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1: 6:06 p.m. Regresamos a este espacio de noticias a través de Red Ciudadana 1120 de AM. A nombre de mi compañero Jesús Lemus, los estaré acompañando hasta en punto de las 7:00 p.m. Así que tenga usted un muy buen regreso a su casa. Muy buen provecho si usted ya está comiendo o si va a salir a cenar. Nosotros continuamos bajo este programa totalmente en vivo que hacemos para todos ustedes a través de nuestras redes sociales, en Facebook, en X y también en YouTube, para que ustedes nos puedan ver y escribir al 2222-3829-90. Continuamos con la información, porque en entrevista con Rafael Téllez Morales, el diputado José Luis Figueroa señaló que el tercer año legislativo representa retos en materia de trabajo parlamentario y atención ciudadana. Esto porque hoy se llevó a cabo el segundo informe del legislativo local. Y bueno, el diputado José Luis Figueroa confirmó su impulso a la iniciativa para buscar regresar a San Francisco Totimihuacán a su estatus de municipio y convertirlo en junta auxiliar del municipio 218 de Puebla. Vamos a ver lo que comentó al respecto.
2: Claro, claro, ¿no? Viene mucho trabajo, la verdad es que estamos muy contentos y con mucho trabajo. Hace rato lo decíamos antes de entrar al aire, estamos en el caso de tu servidor preocupados, ya vamos en el segundo año legislativo y te imaginas que esto se está acabando, no estamos como que así como muy contentos de decir, ya llevamos 2 años, no, llevamos menos 2 años y nos faltan todavía muchas cosas. Estamos, en mi caso, imagínate, tengo 300 colonias, 6 juntas auxiliares, 18 inspectorías y no termino de recorrerlas, sigo caminando sin receso legislativo, en tiempos ordinarios, extraordinarios, como sea. Todos los días se está tratando de acudir, de escuchar a la gente, porque esa era la petición, esa era la más que seguridad. Fíjate, cuando yo fui a pedir el voto, la gente me decía, y ya no vas a regresar, ¿para qué sirven los diputados? No, también servimos para eso, para irlos a escuchar, porque es nuestra obligación escucharlos y ser su voz ante las dependencias y aquí ante el Congreso del Estado. Y en eso

0: temas de escuchar a la población y por la región que te toca. San Francisco Totimihuacán está esperando municipio sí, municipio no.
1: Sí, claro, la verdad es que ha sido un tema, no vamos a decir muy difícil, pero complejo, porque fíjate, no teníamos nada, no hay nada de antecedentes históricos aquí en el Congreso del Estado, en el periódico oficial, en el archivo oficial, no había nada, y estamos construyendo todo un expediente para que también se quede como una guía. Entonces, estamos haciendo un expediente robusto y que cumpla los términos, que cumpla la ley orgánica municipal, los requisitos que nos solicitan, y así poder regresarle la municipalidad a San Francisco, porque ya era municipio y es una demanda justa. La gente, algunas personas que están como que de contractores de la iniciativa me dicen, ¿y de qué sirve? Claro que sirve de mucho, porque como Junta Auxiliar no tienes recursos. Y como municipio podrás atender a toda esta población. Si tú has ido al sur de la ciudad, ha crecido totalmente, enormemente. Hay colonias nuevas que no tienen drenaje, hay colonias nuevas que no tienen luz, que no tienen agua. Y para eso sirve que sea municipio, para que lleguen los recursos directamente. Pero en eso estamos trabajando y yo espero que en breves días, en breves 2 o 3 meses, esto llegue a ser realidad y municipio sea San Francisco Totimihuacán, municipio 218.
0: En este mismo 2026.
1: En este 2026. Estamos apurándole, trabajándole con todo y seguimos escuchando a la gente, porque de ahí es convertir lo que nos dice la gente en iniciativas, en puntos de acuerdo. Fíjate que tengo más de 64 iniciativas que hemos subido al pleno, tenemos 45 puntos de acuerdo y todo es en base a lo que escuchamos de las personas.
2: Parte de lo que comentó el diputado local, y por supuesto es una situación, una propuesta bastante compleja, porque, bueno, por un lado, Puebla Capital no creo que quiera perder una fuente de su territorio que le genera recursos y sobre todo que también le contribuye a que sea un municipio grande. Y por el otro, bueno, por supuesto que lleva todo un proceso porque se requieren firmas, se requieren estudios que avalen que San Francisco Totimihuacán regrese a ser municipio, como bien lo comentó el diputado José Luis Figueroa. San Francisco Totimihuacán desde el año 1962 perdió esta categoría de municipio. Entonces, yo dudo sinceramente que en estos años que le quedan de legislatura o de diputado, porque él ha sido uno de los principales promotores, pues se dé que San Francisco Totimihuacán llegue a ser municipio el 218. Probablemente quien llegue a representar a esta región de Puebla, tal vez pueda hacer algo, pero bueno, todo parece indicar que se va a seguir alargando este propósito de volver a convertirlo a San Francisco Totimihuacán en municipio. Pasamos a otro tema, porque el DIF de Puebla Capital entregó 69 aparatos funcionales de la Unidad Médica Integral del Sistema DIF. La presidenta del patronato, María Elise Budit, encabezó la entrega y destacó que estos apoyos fortalecen la atención a personas que requieren herramientas para mejorar su movilidad y calidad de vida. Veamos lo que comentó al respecto.
3: En el DIF Puebla Capital sabemos que cada apoyo tiene una historia detrás, una familia y un gran esfuerzo por salir adelante. Eso nos recuerda por qué es tan importante que estos apoyos lleguen a ustedes. Para mí y para mi esposo Pepe Chedraui, es muy, muy importante estar cerca de ustedes, poder acompañarlos y poder escucharlos.
2: El alcalde de Puebla, Pepe Chedraui, informó que habrá ley seca para las próximas fiestas patrias. No se podrá vender alcohol en el primer cuadro de Puebla Capital. Por si usted de repente le gusta el trago, le gusta echarse sus copitas antes o después del grito de independencia, esto no va a ser permitido. Ya fue confirmado por el propio presidente municipal. Esto va a ocurrir durante las celebraciones del 15 y del 16 de septiembre. También mencionarles que todo esto se va a concentrar en el Zócalo de Puebla. El año pasado el grito fue en el centro histórico, y el ambiente musical que vino Julión Álvarez fue en el Paseo Bravo. Entonces ahora se va a realizar todo en el Zócalo de Puebla. No se ha mencionado quién podrá venir. Se habla que Gloria Trevi, pero hasta el momento no hay confirmación. Esto yo creo que el lunes ya lo dirán, porque ya se vienen las celebraciones. Entonces, tómelo mucho en cuenta. Evitemos también, sobre todo, llegar alcoholizados, manejar alcoholizados. Hace poquito un borracho tiró un adorno alusivo al mes patrio. Y bueno, también evitemos confrontaciones que de repente se dan entre las personas que se echan sus alcoholes. Entonces me parece muy bien que exista ley seca para las próximas fiestas patrias. Pero veamos lo que comentó al respecto Pepe Chedraui.
4: En todos los establecimientos que estén en el centro histórico, las tiendas de conveniencia en el centro histórico, es donde no va a haber ley seca.
5: ¿Bares y antros va a estar?
4: ¿Perdón? No. ¿Bares ahora sí, antros, perdón?
5: Sí, gracias,
4: van a operar normal. Que estén fuera del centro histórico, sí.
2: El gobierno municipal sigue con sus obras de mejoramiento vial, con sus trenes capitalinos. Ante esto, Pepe Chedraui inauguró los trabajos de pavimentación de la calle 5 Oriente en la colonia El Salvador, obra que beneficia a más de 14.800 habitantes en la capital. Señaló que la intervención forma parte del programa para mejorar la infraestructura vial en zonas prioritarias, y vaya que son muchas las zonas prioritarias o no, las que hoy está rehabilitando el gobierno de Pepe Chedraui para evitar que se tengan baches, para también mejorar la imagen de todas las vialidades. Estamos hablando del Centro Histórico de Puebla, de los municipios más importantes a nivel estatal, así que tenga mucho en cuenta esto, tenga mucho cuidado, veamos lo que comentó al respecto.
4: Estas obras que se están haciendo en toda la capital son para beneficio de las y los poblanos. Y como bien nos dicen, nos faltan muchas cosas por hacer, pero vamos poco a poco para completar todo lo que se ha hecho, todo lo que nos hemos comprometido. Una obra bien hecha no es únicamente echarle asfalto a la calle, sino tenemos que poner las banquetas correctamente, las huellas podotáctiles, la iluminación es muy importante.
2: Ahí está el presidente Pepe Chedraui hablando con los vecinos de la calle 5 Oriente. Así que tenga mucho cuidado si usted transita por estas calles donde se están llevando a cabo, porque evitemos que pues nos vamos afectados por las maquinarias pesadas o nos vayamos a caer, porque como están abriendo las calles, pues es más fácil de repente dar un mal paso y caer. Así que ténganlo muy en cuenta, y también por supuesto cuando estén en las calles, pues evite dañarlas, evite alguna situación para pues que no se deterioren tan rápido estas vialidades. Vamos a nuestro primer corte de esta hora informativa. Regresamos en un momento.
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10: Pero guárdese tranquilo, que ya vendrá el 15 de septiembre para que pues, celebre con su familia, con sus amigos, y también, ¿por qué no?, para que se eche ese pozolito, sus chalupitas, su molito, vaya preparando el estómago, por supuesto, pero no se le olvide hacer ejercicio, tomar agua, porque después la pasamos mal. Continuamos con la información de este día porque la directora de la Conagua en Puebla, Beatriz Torres, entregó apoyos económicos para impulsar 49 proyectos de tecnificación del campo dirigidos a titulares de concesiones de pozos de agua. El acto se realizó en el Complejo Cultural Universitario este día por la mañana, donde se destacó la importancia de mejorar el uso eficiente de los recursos hídricos. Veamos lo que se comentó al respecto.
11: Maíz, frijol y todo lo asociado al campo. Agradecemos la inversión que ustedes también aportan, el 50%, y que en conjunto llegamos a 40 millones de pesos. Muchas gracias, muchas felicidades, y como les digo, cada año nos vemos en su parcela, nos vemos en campo, porque esto lo tenemos que supervisar y hacer de conocimiento. Un gran reconocimiento a la presencia de los medios el día de hoy.
10: Y en entrevista con nuestro compañero Rafael Telles, la diputada local Gabriela Chumacero, primera legisladora transgénero, destacó la importancia de dar visibilidad a la comunidad LGBT+, y afirmó que cuenta con el respaldo del Congreso para impulsar iniciativas orientadas a combatir la discriminación, los crímenes de odio y otras formas de violencia contra esta agrupación, este grupo vulnerable, por supuesto, porque han sido altamente discriminados, han sido y son actualmente, pero bueno, la legisladora siempre ha estado a favor de todos ellos y los ha acompañado en diferentes circunstancias. Y señaló que el trabajo legislativo debe fortalecer la protección de sus derechos. Veamos lo que comentó en esta previa que se vivió al informe del segundo año legislativo de Puebla. Escuchemos.
12: Eso enmarca una gran historia en el Congreso del Estado y en los congresos, porque realmente nos dan la visibilidad a la comunidad LGBTQ, que hemos sido gente discriminada, que hemos sido vulnerable, donde nuestros derechos han sido pisoteados durante tantos años. Y hoy en día, gracias a mis compañeros, a mi partido, gracias a nuestro señor gobernador, gracias al presidente Pavel Gaspar, y a toda mi bancada realmente que me ha apoyado realmente en mis iniciativas a la no discriminación, principalmente los grupos vulnerables, donde realmente la comunidad LGBT hemos sido asesinadas, hemos tenido homofobia, transfobia en todo el mundo, no nomás en todo el país. Recuerda que ahorita tenemos el segundo lugar de crímenes de odio en parte de la comunidad LGBT.
13: Para que vea usted el trabajo que se hace también con la inclusión, tú tienes una actividad muy importante allá en Ciudad Cerdán. Cuéntanos, ¿qué es lo que estás proponiendo y haciendo?
12: Estamos finalmente recaudando víveres, productos de higiene y productos de invierno para nuestras hermanas de Cerdán, lo que son calcetas, tines, más bien, calcetas no, porque no pueden pasar, tines, guantes y gorritos y productos de higiene, que vienen siendo jabón, champú, cepillo de dientes, porque realmente recuerda que nuestras hermanas privadas de la libertad y nuestros hermanos privados de la libertad, tanto de la comunidad LGBT como los masculinos y como las niñas que están dentro de los seres, tienen que tener una vida digna también, porque al final de cuentas todos somos seres humanos y tenemos que luchar por los grupos realmente vulnerables y también por nuestros hermanos de las lenguas originarias de la comunidad LGBT, nuestros hermanos con alguna discapacidad, sí, que tienen realmente, que por lo menos no tienen un trabajo digno, una vivienda digna y una salud digna.
13: Y en este tema de la inclusión, ¿a ti cómo te ha ido? Ya dijimos acá que se está marcando historia, nuestra primera diputada trans, faltan 14 minutos para las 10, que no se le haga tarde a usted tampoco. Y en este caso, a la hora de legislar, a la hora de hacer grupo, a la hora de trabajar, ¿la inclusión se abre paso?
12: Claro que sí, realmente recuerda que cuando estamos dentro de elección, no hay colores de partido, hay leyes, hay legislaciones, y realmente todos los partidos políticos han tenido una inclusión con ellos. Realmente tú piensas que no somos monedas de oro para caer bien a todos, ¿verdad? Pero hemos trabajado realmente de la mano con nosotros, con partidos derechistas, con partidos izquierdistas, y seguimos trabajando realmente por hacer leyes, por decir basta a la discriminación, basta a los crímenes de odio en Puebla, y realmente basta a los feminicidios. Y realmente la Secretaría de la Mujer, nuestro señor gobernador Alejandro, realmente nos ha enseñado realmente ser humanistas y realmente luchar por nuestros derechos parejos, porque recuerda que la Constitución mexicana no es el primer artículo, los derechos son iguales, sin discriminación, raza, color o etnia.
13: Muy bien, pues ahí está la diversidad y el trabajo que se tiene aquí en el Congreso de Puebla. ¿Cómo te buscamos en las redes sociales, Gaby?
12: Por Gaby por Puebla, en todas las redes sociales, Gaby por Puebla, estamos para servir y estamos aquí recibiendo todas sus donaciones en el voluntariado del Congreso del Estado, en la Comisión de Derechos Humanos y en mi casa de gestión, que está ubicada en la calle Ciudad Militar número 30.
10: Pasamos a los reportes de red. Gracias por escribirnos al 22-22-38-29-90. Nos comentan que chofer de la segunda, de la ruta 2, unidad 11, va manejando imprudentemente, volándose los semáforos, pasándose los topes muy duro, hablando con su acompañante, y todavía va en un mal estado y con placas anteriores. Seguramente no ha hecho su revista vehicular. Aparte de que sobre la 17, entre las 5 y 3, pasa a traer a una persona de la tercera edad. Tremenda barbaridad la que está sucediendo con los choferes. De verdad no entienden que deben respetar la vida de los demás, el tiempo de los demás y las circunstancias. Porque, por supuesto, entendemos que viven presionados con el tema de estar checando y que no les vayan a cobrar de más, pero debe caber la prudencia en todos ellos, en que están llevando a las personas que eligen subirse al transporte público. No le están haciendo un favor porque les están pagando. Entonces, ojalá que no vaya a ocasionar algún mal percance en donde atropelle a alguien o le pegue a otro carro y resulten lesionados. Por favor, Secretaría de Movilidad, chequen esta situación para que se eviten más problemas como este. Y ahora, llama mucho la atención que tiene placas anteriores, entonces, ¿por qué está circulando cuando en teoría no debería ser así? Porque ya se llevó a cabo la revista vehicular, en donde muchos concesionarios, muchos permisionarios tuvieron que haber hecho su trámite para poder circular, porque al hacer ese trámite les cambiaron sus placas. Entonces, son unas placas verdes. No tiene las placas verdes, entonces no tendría por qué estar dando el servicio. Así de sencillo. Y bueno, también tenemos otro mensaje, un servicio social. En su pantalla, estará viendo la fotografía de Enrique González Lara. Su fecha de nacimiento es 20 de marzo del año 2009. Tiene 17 años de edad. Mide 1,80 metros. Complexión delgada, tez moreno, claro, cabello corto y lacio. Lo están buscando. Gracias a las personas que nos hacen llegar esta ficha de búsqueda. Así que no tiene discapacidad. Él se extravió, se dejó de saber de él el día 3 de septiembre del 2026. Fue visto por última vez en el centro histórico. Por favor, comuníquese si ve algo de él. o sabe algo de él, al 22-283-8142, ese es el número de WhatsApp. Y los teléfonos 22-22-14-6402 y 22-22-14-6405. Él es Enrique González Lara. Hay una ficha de búsqueda para que lo podamos localizar. Pasamos a municipios porque vecinos de la unidad habitacional La Moral de San Martín Texmelucan captaron en video a un sujeto señalado por robo de dos bicicletas y un triciclo. Habitantes pidieron a la policía municipal reforzar rondines de vigilancia para prevenir incidentes y mejorar la seguridad. Bueno, hoy se llevan ya todo. Todos los ratas estos, si ven una planta ahí, aunque sea de plástico, también se la llevan. Las bicicletas, las autopartes, ni se digan. La otra vez mencionábamos en este programa que en Puebla capital, a plena luz de día, en cuestión de segundos, un automóvil se puso enfrente de otro y le robó sus faros. La inseguridad a la orden del día. Esto pasó en San Martín Texmelucan, pero bueno, dos bicicletas y un triciclo. Como quiera, ya por lo menos ahí, por lo menos, ya has mal vendido unos 6,000 pesos por ambas cosas. O hasta menos. O hasta menos. Pero así las cosas. Ojalá que la policía municipal pues invierta más en sus patrullas, en cámaras de videovigilancia, que verdaderamente estén conectadas a un centro de mando para que, pues ya si robaron, bueno, pues puedan pronto detener a estos sujetos, a estos sinvergüenzas que no aportan nada a nuestra sociedad. También la Fiscalía General del Estado desarticuló una banda en San Francisco Tepeyac, en Texmelucan, donde se detuvieron a 6 personas presuntamente vinculadas con extorsión y fraudes vehiculares. Autoridades aseguraron drogas, armas de uso exclusivo del ejército y dinero en efectivo como parte de las acciones para combatir las acciones delictivas en la región. Bueno, la fiscalía está haciendo su chamba, está desarticulando bandas. En fin, vamos con esto a nuestro segundo corte de esta hora. Regresamos en un momento.
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9: Municipios. Estaremos muy al pendientes de aquella gran fiesta mexicana, 216 años de nuestra independencia. Mucho ha pasado en nuestro México desde entonces. De entrada, la primera presidenta de México, Claudia Sheinbaum. También muchos años del PRI que hoy intentan llegar, ya no. Y, por supuesto, el primer gobierno de izquierda, Morena. Esto, más muchas situaciones más en 216 años que tenemos como independencia. Pasamos a temas nacionales porque diputados plantearon un ajuste al IEPS que podría aumentar entre 60 centavos y un peso el precio de cada cerveza. La propuesta no ha sido aprobada y el Ejecutivo adelantó que no se va a incluir en el paquete económico 2027. El análisis legislativo continuará en comisiones. Algo que llama la atención es una propuesta que, bueno, tal parece no se va a incluir, tal parece, a la cerveza. Que me parece algo bien, de entrada porque no tomo cerveza, sobre todo, o bueno, tomo, pero no de una manera muy regular, entonces realmente no me afecta. Afecta a los que cada fin de semana se van a beber una cerveza. Y sobre todo porque hay que sustentar esto. Si a final de cuentas se busca generar mayor seguridad para que no un loco no agarre un volante en estado de ebriedad y choque, bueno, tal vez esté justificado. Pero también se mencionó que podría haber un aumento a todas las sopas instantáneas, a la Maruchan, por su alto contenido de sodio. Entonces, son propuestas que están sobre la mesa, pero pueden darse como no pueden darse. Pero veamos el siguiente material de mi compañero Max López.
10: La cerveza podría costar entre 60 centavos y un peso más por unidad el próximo año, pero por ahora se trata solamente de una propuesta. ¿En qué consiste? La Comisión de Hacienda de la Cámara de Diputados puso sobre la mesa aumentar el IEPS, el impuesto especial que ya pagan las bebidas alcohólicas. Actualmente, una cerveza con hasta 14 grados de alcohol está gravada con una tasa de 26.5%, además del IVA correspondiente. Los legisladores señalan una diferencia importante. La cerveza representa alrededor del 93% del volumen de bebidas alcohólicas comercializadas en México, pero genera aproximadamente el 63% de la recaudación del y EPS del sector. Con un ajuste de entre 60 centavos y un peso por cerveza, calculan que podrían obtenerse unos 6.500 millones de pesos adicionales al año. El argumento también tiene un componente de salud pública: utilizar los impuestos para desincentivar el consumo del alcohol. Pero hay un giro importante detrás de esto. Este jueves, la presidenta Claudia Sheinbaum aseguró que su propuesta de paquete económico 2027 no contempla aumentar el IEPS a las bebidas alcohólicas. Entonces, ¿se descarta el aumento? Todavía no completamente. El Ejecutivo entregará su propuesta económica al Congreso el 8 de septiembre y durante la discusión los legisladores pueden planear modificaciones. Así que la cerveza no ha aumentado de precio por esta medida y el nuevo impuesto todavía no existe. Pero hay dos posiciones sobre la mesa: diputados que quieren revisar cuánto paga la cerveza y un Ejecutivo que dice que no incluirá ese incremento en su propuesta. La decisión final llegará durante la discusión fiscal para 2027.
9: Estamos en la temporada en la que el gobierno federal, los gobiernos del estado, pues buscan mecanismos para poder obtener más ingresos mediante el pago de más impuestos. Me parece que si esto se llegara a concretar, realmente no habría quien se manifieste. Ya pasó con los cigarros, que hoy sumamente están carísimos. Tal vez una medida también se pueda aplicar a la cerveza. ¿Usted se acuerda que hace uno o dos años también se planteó subirle un impuesto a los videojuegos violentos, que al final ya no llegó, porque al final de cuentas era muy ambiguo cómo se iba a determinar que un videojuego era violento? Entonces, bueno, al final de cuentas el gobierno mexicano, los estados, pues buscan nuevos impuestos. Esto está sobre la mesa, tal parece no va a llegar, pero de todos modos estaremos viendo qué otras iniciativas plantean los legisladores federales para el siguiente paquete económico 2027. Y en temas de legislativo local, entrevista con Nayeli Aguilar, la diputada Leonela Martínez informó que presentó 90 iniciativas de decreto, de las cuales 15 fueron aprobadas, así como 45 puntos de acuerdo con 19 aprobados. Tiene una alta participación en el legislativo. Señaló que su agenda legislativa se ha enfocado en personas en situación de vulnerabilidad, educación, accesibilidad e inclusión. Veamos lo que se comentó al respecto por parte de la diputada local.
0: Mira, voy a iniciar con números porque si no, pues no tenemos área de oportunidad. En lo particular, tu servidora presentó 90 iniciativas de decreto, de las cuales durante este año fueron aprobadas 15, además 45 puntos de acuerdo, de los cuales fueron aprobados 19. Tenemos que decirles que tanto mi compañero y coordinador legislativo Elías Lozada Ortega y su servidor hemos presentado la mayoría, sino es decir que casi el 100% de iniciativas en conjunto. Y pues ello ha abonado a que nuestra agenda legislativa se base prioritariamente en la atención de las personas que pertenecen a un grupo vulnerable, que antes se decía, o que están en situación de vulnerabilidad: niños, niñas, adolescentes, mujeres, personas adultas mayores, personas indígenas. Y con ello, pues la educación la hemos puesto por sobre todas las cosas. El grueso de las iniciativas va en temas de medidas de accesibilidad, de educación incluyente, entre otros.
11: Y en el tema de estos grupos vulnerables, ¿qué es lo que han propuesto?
0: Por ejemplo, hemos exhortado y hemos modificado la ley de educación, entre otras, en el tema de medidas de accesibilidad y ajustes razonables para personas con discapacidad, que van más allá de una rampa, sino de también ajustar los programas educativos, los planes de estudios, y el tema de campañas permanentes y sostenidas de concientización y de medida de la inclusión de las personas con discapacidad, ponderando a las personas, niños, niñas y adolescentes que viven dentro del trastorno de espectro autista.
11: Sí, sobre todo ese muy muy importante, ¿no? Ese tema de estos pequeños, de saberlos detectar, porque luego ha sucedido que van a las escuelas y muchas veces nada más, porque hay por niveles, ¿no?
0: Claro.
11: Entonces muchas veces luego se les juzga y piensan que es un niño berrinchudo, y no es un niño berrinchudo, es un niño que tiene este trastorno, pero que a lo mejor no lo han detectado los papás, a lo mejor no lo detectaron los maestros, pero es importante poner atención en esas situaciones porque ellos requieren otro tipo de educación, ¿no?
0: Claro, y de ahí que nuestras iniciativas nazcan de nuestro recorrido en territorio y que además no se quede únicamente en papel, sino que nosotros ponderamos Esperamos también que se le asigne un presupuesto para efectos de que sea una política pública, de que sí esté en la ley, pero que se lleve a la práctica, que no sea una reforma más, una iniciativa más y que no se ejecute. Aquí tenemos que hacer realidad una educación inclusiva, le llaman sobre todo la educación especial en escuelas regulares, que es el grueso de aquí en nuestro estado, pero necesitamos ya hacerlo visible, normalizarlo, y entonces entre los alumnos, los padres de familia, los docentes, los directivos, que la educación sea verdaderamente inclusiva, verdaderamente incluyente, y que el ser diferente no sea causa o justificación de violencia escolar o de acoso escolar.
11: ¿Y qué viene para el siguiente periodo?
0: Viene cerrar muy fuerte con las iniciativas que ya tenemos en estos 2 años de legislatura. Tu servidora tiene 168 iniciativas, 21 aprobadas en total y 69 puntos de acuerdo, 38 aprobados, si no mal recuerdo. Entonces, tenemos que cerrar lo que ya está aprobado, discutirlo, debatirlo. Si es necesario modificarlo, pues habrá que modificarlo y ya irnos a lo finito, a propuestas específicas que detonen o que concluyan con una política pública en favor de los poblanos y las poblanas.
9: Mucho se dice de los diputados en nuestro país, mucho se habla de ellos, de su desempeño representando a los diferentes distritos, pero por supuesto también hay que hablar cuando trabajan. En este caso, 15 de las 90 iniciativas de decreto ya se le aprobaron a Leonela Martínez, también 19 puntos de acuerdo también se le han aprobado. Entonces, bueno, el trabajo legislativo gestiona, soluciona problemas en el ámbito educativo, en el ámbito de infraestructura, de salud, de seguridad. Entonces, los diputados tienen que estar muy cerca de su electorado, tienen que estarlos escuchando constantemente, porque ellos tienen la gran y complicada labor de generar leyes, de eliminar leyes y que impacten directamente. Y sobre todo, tienen que estar entablando conversaciones con los municipios, tienen que estar entablando conversaciones con los estados. Entonces, bueno, representan a la ciudadanía. Entonces, hoy fue el segundo informe del legislativo local. Muchos diputados con buenos números, otros no tanto, otros simplemente se meten en polémicas innecesarias, como Nayeli Salvatori, que, bueno, pues ya dijo que no va a impugnar este tema de sus derechos porque buscaba la alcaldía de San Pedro Cholula, pero esto no se le va a hacer. Diputadas como ella, bueno, pues simplemente se quedan en la conversación digital, pero no trasciende su trabajo, por más que lo haga. Pero, bueno, hay otros diputados que, bueno, están constantemente ahí trabajando, tal vez no los conozcamos, pero se toman en serio el legislativo poblano. Es lo que necesitamos en Puebla, gente seria. Vamos a los espectáculos con mi compañera Ana Ramírez, que nos tienes preparado para este fin de semana. Veamos el siguiente material.
12: Hola a todos, soy Ana Ramírez y estas son las noticias más destacadas del mundo del espectáculo. Pedro Fernández está listo para iniciar una nueva etapa con su gira Ave Fénix. El cantante, quien se acerca a los 50 años de trayectoria, aseguró que la renovación ha sido una constante en su carrera y destacó la forma en la que las nuevas generaciones han llevado la música mexicana a otros públicos. Lejos de criticarlos, Pedro Fernández reconoció la pasión y convicción de artistas como Natanael Cano, Peso Pluma, Gabito Ballesteros, además de celebrar el talento de nuevas voces femeninas como Majo Aguilar y Camila Fernández. Entre otras noticias, la música mexicana también brilló en Premios Juventud 2026. Kenia Os y Javi estrenaron en vivo Malas Mañas, su primera colaboración oficial, durante una noche que terminó con premios para ambos. Kenia Os ganó junto a Lola Índigo por 50-50, mientras Javi triunfó con Grupo Frontera gracias a No Capea. Y para finalizar, esta ceremonia, celebrada por primera vez en Europa, tuvo como máximos ganadores a Shakira, Aitana, Alejandro Fernández, Prince Royce y Romeo Santos, quienes se llevaron 3 reconocimientos cada uno. Bad Bunny también destacó como artista en Premios Juventud Masculino y por Mejor Tour, mientras Karol G fue reconocida por su álbum Tropicoqueta. Yo soy Ana Ramírez y nos vemos hasta la próxima.
9: Muchas gracias a mi compañera Ana Ramírez. Con esto vamos a nuestro tercer y último corte de esta hora a nombre de mi compañero Jesús Lemus. Regresamos. Muy buenas tardes.
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1: 6:48 PM. Regresamos a este último bloque informativo. Muchas gracias por continuar con nosotros a través de Red Ciudadana 1120 y a través de la HR 1090. Que tenga usted muy buena tarde, que tenga un excelente viernes, un excelente fin de semana. Diviértase con responsabilidad, diviértase cantando, saltando con su pareja, con su perro, con su familia, como sea, pero diviértase, disfrute de la vida, disfrute de este mes que ya marca pues el final del año, una temporada bastante atractiva con la independencia de México, también próximamente el Día de Muertos, Navidad, se nos fue el año, oye, tranquilo, 2026, que llevas mucha prisa y nosotros apenas nos estamos adaptando, así que si usted todavía tiene sus propósitos de año nuevo, está usted a muy buen tiempo de poder hacerlos cumplir. Recuerde que por más complicada que sea la vida, siempre tenemos que tener la capacidad para seguir a pesar de todas las dificultades. Y los sueños es algo que no se puede aplazar. No importa si ya no los ha realizado, es buen momento para retomarlo. Siempre es un buen momento. Continuamos con la información de este día porque la titular de la Fiscalía General del Estado, Idamis Pastor Betancourt, afirmó que Puebla no es refugio de delincuentes y señaló que las aprehensiones registradas en la zona de Cholula por parte del gobierno federal con apoyo del Estado son prueba de ello. Indicó que las acciones forman parte de la estrategia para contener a los grupos delictivos. Algo está pasando en Puebla. ¿Cuál será la lógica para que todos estos criminales vengan a Puebla después de cometer un delito? Pasó con el asesino de César Gastelum, este influencer de Sinaloa. Uno de los personajes que le disparó saliendo, o alrededor, mejor dicho, de un restaurante que vende pollo frito, vino a Puebla, lo capturaron aquí. Hace algunos días, un personaje que se dedicaba a la extorsión, a la distribución de drogas, alias El Amarillo, de nombre Ulises, también lo detuvieron en Puebla, pero a él lo detuvieron junto con armas y una gran cantidad de vehículos de alta gama. ¿Cuál será la lógica de por qué vienen aquí a Puebla? Habrá alguna explicación, por supuesto. Y en el pasado, ¿quién nos acuerda cuando en Avenida Reforma, que conecta con Forjadores, también se dio una persecución con el entonces líder de los Beltrán Leyva, Arturo Beltrán Leyva? También se refugió aquí en Puebla. Debe haber alguna explicación, pero veamos lo que comentó al respecto Idamis Pastor.
2: Por supuesto que coincido en esto. Puebla no es refugio para delincuentes. Tan es así que se hacen las indagatorias pertinentes y ahí están los resultados por parte de la generación de personas que quieren llegar a instalarse en Puebla, vivir en Puebla, y no se les está permitiendo.
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1: Puebla forma parte de una posición estratégica a nivel nacional porque estamos entre el puerto de Veracruz y la capital del país. Entonces, habrá algún tema por ahí, entre muchos otros, entre muchos otros. Pero esperemos que, por supuesto, sigan estos arrestos, porque no son exclusivos del Estado. Hay toda una coordinación entre el gobierno federal, los municipios y, por supuesto, los estados. Y que, bueno, forma parte de la estrategia de seguridad de la presidenta Claudia Sheinbaum. Ya se contabilizan en el país más de 60,000 detenidos y más de 200 que son objetivos prioritarios. Así está la situación en nuestro estado. La dirigente estatal de Movimiento Ciudadano, Fedra Zuriano Corrales, afirmó que a adversarios políticos les dolió la incorporación del exgobernador de Puebla, José Antonio Gali Fayad, al partido. Llamó mucho la atención la llegada de Tony Gali, expresidente de Puebla Capital y quien estuvo en la minigobernatura. Él estuvo 22 meses como gobernador constitucional bajo las siglas del PAN. Llama mucho la atención porque normalmente una persona con sus características, que ya ocupó grandes cargos de elección popular, pues normalmente se quedan guardados, se dedican a sus negocios o a su familia y muy pocos regresan al ámbito público. Llama la atención, por supuesto, que se incorpore no con el partido que lo llevó al poder, sino con otro partido que ha venido poco a poco avanzando, a Movimiento Ciudadano. Hoy Tony Galli es naranja. Hoy Tony Galli es delegado político nacional de este partido. Fue recibido con bombo y platillo por parte de Dante Delgado. Aquí en Puebla lo ven como un liderazgo muy importante. Tony Galli descarta que vaya para 2027 a ocupar algún cargo de elección. Él se descarta totalmente para la alcaldía de Puebla. Veremos qué pasa en el 2030. Veremos también quiénes de los exmorenovallistas se suman a Movimiento Ciudadano. Porque Tony Galli proviene de esa corriente política del morenovallismo. Él fue la transición entre Rafael Moreno Valle y Marta Erika Alonso. Él viene de ese grupo político. Un grupo político que ha sido señalado, ha sido criticado muy duramente por el gobernador Alejandro Armenta. Les ha echado en cara el teleférico, el museo barroco, el ruta, porque se mataron a muchos arbolitos para su construcción. Veremos todavía si tiene la capacidad Tony Galli de convencer al electorado de tejer estrategias políticas para que este partido verdaderamente crezca en Puebla, porque muy fuerte que ande, no. La verdad, no. Tal vez en otros estados como Nuevo León, Jalisco, sean una parte fundamental para Movimiento Ciudadano. Pero aquí en Puebla se ha quedado corto. Veremos también cómo Tony Galli pues aplica su experiencia con los próximos candidatos y sobre todo cómo aplica su experiencia para la estrategia estatal. Porque por supuesto que es un hombre que sabe ganar elecciones, es un hombre que tiene carisma, es un hombre que sabe cómo administrar un municipio y un estado. O sea, no es cualquier improvisado y por tal situación fue recibido como lo fue. Veamos lo que comentó al respecto Fedra Suriano Corrales.
4: El tema es que nosotros no somos iguales a ellos. Nosotros somos una alternativa política diferente y lo estamos demostrando. Estamos juntando gente con buenas causas, gente que quiere un proyecto diferente. Entonces, no, somos una alternativa que está dispuesta justamente a salir a la calle, a hacer equipo. Y en eso estamos.
5: ¿Les dolió la incorporación del Estado?
4: Claro que les dolió. Si no, no fuera así, tanto golpeteo y tanta pregunta al respecto, sobre todo en temas tan importantes. ¿Trascendió a nivel nacional? Pues yo creo que seguramente algo están temiendo todos ellos, ¿no? Gracias.
6: ¿Se prevé la incorporación de más perfiles que provengan de sus políticas, del exgobernador, ahora el exgobernador, que pudieran llegar a aportar?
4: Nosotros estamos haciendo un gran equipo. Un gran equipo, la presencia del senador aquí lo dice, la presencia justamente ahora de nuestro delegado nacional Tony Galli, hace que eso se vaya fortaleciendo. Vamos por todos esos liderazgos que quieren un cambio, desde la tierra hasta los grandes perfiles públicos que tenemos. Gracias.
1: Tenemos información de último momento. La Fiscalía General del Estado de Puebla complementó una orden de aprehensión contra Said de Jesús Godos Luna, presidente municipal de Tepeyagualco, Puebla, señalado por abuso de autoridad, incumplimiento de un deber legal y cohecho. La detención ocurrió en San Miguel Xutetelco tras labores de ubicación y seguimiento. La institución reiteró su compromiso de combatir conductas que vulneren el servicio público. Un presidente más detenido. No puede ser posible esto en Puebla. Pasó en Tianguismanalco. El presidente municipal, bueno, ahora ya es expresidente municipal, acusado de violación, subió su hijo, claro, nepotismo, ahora en Tianguismanalco, Jesús Godos Luna, es aprehendido por presunto abuso de autoridad. Ahí estamos viendo la información en pantalla por parte de la Fiscalía General del Estado. No puede ser posible que exista este tipo de situaciones. Ya se tienen 5 consejos municipales, se habla que podría haber un sexto con Acatlán de Osorio. No sabemos qué vaya a pasar en esta situación, ya será el propio cabildo el que determine si sube el suplente, ya también será el propio Congreso local si decide instalar un consejo municipal, pero un presidente más detenido aquí en Puebla, no puede ser posible. Ojalá que de verdad acaten los partidos políticos las reglas que les proponen para que los próximos candidatos pues no estén inmiscuidos en cosas en cosas graves y sobre todo que no se les suba el ego y que piensen que por ser presidentes municipales lo pueden todo. Esta es la información de último momento aprendido. Información oficial por parte de la Fiscalía General del Estado de Puebla. Muchas gracias por estar con todos nosotros. Gracias por estar acompañando en esta hora. Pau Parraguirre, Isaac Vidal, Jonathan Cruz estuvieron en la producción. Muchas gracias. Soy Gregorio Varela. Le deseo a usted que tenga muy buena tarde.
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1: Muy buenas tardes, este es el informativo Radar con la información más importante hasta el momento. El presidente municipal de Tepeyahualco, Saí de Jesús N., fue detenido por la Fiscalía General del Estado de Puebla por presunto abuso de autoridad, incumplimiento de un deber legal y cohecho. En temas internacionales, en Callao, Perú, se prepara una estatua de más de 14 metros del Papa León, la más alta de un pontífice en aquel país. La obra estará lista para su visita prevista en el mes de noviembre. Pemex atendió un conato de incendio en la refinería Salina Cruz en Oaxaca. La flama fue extinguida y no se reportan personas lesionadas. La instalación opera con normalidad. Más de 120 adultos mayores participaron en el festejo por el Día de los Abuelos en Zacatlán. La alcaldesa Betty Sánchez destacó su experiencia y sabiduría como guía para la sociedad.
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1: En caso de emisiones de ceniza del volcán Popocatépetl, el viento podrá favorecer su dispersión hacia el norte y oeste, con posible afectación en Valle de Atlixco, Angelópolis, además del Estado de México, Ciudad de México y Morelos. El clima hasta este momento es de 23 grados centígrados. Hasta aquí la información más importante hasta el momento. Lo invito para que siga en 5 Radio y Comunicación Efectiva. Martín Tapia en los controles y Gregorio Varela. Les deseamos muy buena noche.
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1: Son las 7 de la noche, 7 minutos. Les saluda Kirat Aguilar Miranda en Red Ciudadana. Noticias y reportes de usted en vivo todo el día a través de la multiplataforma Red Ciudadana, en redes sociales de arroba la red 5 radio, X, Facebook y YouTube. Nos encuentra, como ya le decía, como arroba la red 5 radio, y ahí está nuestra señal en vivo y en directo, la misma señal de radio. Ahí la puede escuchar y la puede ver en las redes sociales, también en el portal de noticias redciudadana.mx y en radio Red Ciudadana 1120 AM, y en esta hora enlazados con la HR 1090 AM. El WhatsApp de la poderosa red para que nos siga enviando sus mensajes: 2222-3829-90. Y también, si es que todavía no forma parte de la comunidad del canal de WhatsApp de Red Ciudadana, esta es la oportunidad para que entre a su WhatsApp, busque el apartado de novedades, entre a novedades, en novedades busque Red Ciudadana 5 Radio. Una vez que nos encuentre, dele seguir y ya será parte de esta comunidad, ya será parte del canal de WhatsApp de Red Ciudadana. ¿Qué es lo que le va a servir de ser parte de esta comunidad? Que las noticias más importantes, en el momento que ocurran, le van a llegar a la palma de su mano. Y la otra, que cuando se tenga una promoción, será de las primeras personas en enterarse y poder participar en las dinámicas y promociones que tenga Red Ciudadana. Saludo a Jonathan Cruz en la producción, a Isaac Vidal en audiovisual, Paola Parra Aguirre en Red Ciudadana 1120 AM y en la HR 1090 AM. Hoy nos acompaña Martín Tapia. Vamos con...

0: La información, esta nota que está generándose en esta tarde de viernes, pero que sin duda causa un gran impacto. La Fiscalía General del Estado de Puebla cumplimentó una orden de aprehensión contra Said de Jesús Godos Luna, presidente municipal de Tepeyagualco de Hidalgo, señalado por abuso de autoridad, incumplimiento de un deber legal y cohecho. La detención ocurrió en San Juan Xiutetelco tras labores de ubicación y seguimiento. La Fiscalía reiteró su compromiso de combatir conductas que vulneren el servicio público. Un presidente municipal más es detenido, en este caso señalado por abuso de autoridad y cohecho. Aprenden a Said de Jesús Godos Luna. Said de Jesús Godos Luna, presidente municipal de Tepeyagualco de Hidalgo. Es la información que se ha dado a conocer hasta el momento por parte de la Fiscalía General del Estado. En cuanto se tenga más información, se la estaremos dando a conocer. Si es en el transcurso de estas dos horas, aquí lo tendrá para que esté al tanto de lo que ocurra con este presidente municipal, sobre todo quienes viven en este municipio de Tepeyagualco de Hidalgo. La importancia de este municipio, solo para que tengamos una idea, la zona arqueológica de Cantona, una de las más importantes de Puebla, se encuentra dentro de este municipio de Tepeyagualco de Hidalgo. Así que está más que confirmada la detención de Said de Jesús Godos Luna, presidente municipal de Tepeyagualco. Y a nivel nacional, la nota que está cimbrando al país es que el diputado federal de Morena, Senzayacen Escobar García, fue hallado sin vida este viernes en la comunidad de La Gloria, municipio de Puente Nacional, en el estado de Veracruz. Los reportes señalan que presentaba al menos un impacto de arma de fuego, mientras autoridades realizan las diligencias correspondientes para esclarecer el caso. Algunos datos de el diputado ya fallecido. Él fue secretario de Educación en el estado de Veracruz, en el gobierno de Cuitláhuac, el gobernador Cuitláhuac. Él fue secretario de Educación. Pero otra característica muy peculiar es que en una de sus facetas de su vida fue Chip and Dale antes de ingresar a la política, y era un señalamiento que constantemente sus opositores le hacían. La Fiscalía de Veracruz, 7:13, abrió una carpeta de investigación por la muerte del diputado federal Senyacen Escobar, localizado sin vida, como ya le decía, en La Gloria, Puente Nacional. La fiscal Lisbeth Aurelia Jiménez informó que continúan las diligencias para esclarecer los hechos y determinar responsabilidades. Hay más información del caso, pero vamos a escuchar lo que en su momento respondió la fiscal de Veracruz.
1: Buenas tardes. Déjenme atender.
2: Es la vida de un legislador federal.
1: Claro que sí, déjenme por favor atender el evento.
2: A ver.
1: Permítame un momento, déjenme atender el evento. Permítame usted un momento. Déjeme hablar, deme usted la oportunidad de hablar. Deme usted la oportunidad de hablar. Efectivamente, tuvimos noticia del evento, se está atendiendo, apenas se constituyó la triada, peritos, fiscales, policía ministerial, y bueno, pues se está investigando, se está integrando la carpeta de investigación, se constituye la triada, y bueno, pues es la información que les puedo dar. No puedo darles mayor... No, a ver. ¿Cómo le puedo dar esa información si apenas le estoy diciendo que se acaba de constituir policía ministerial, fiscalía y peritos? Yo no le puedo afirmar en este momento qué fue lo que ocurrió. Está fluyendo apenas la información.
0: Son las 7 de la noche con 15 minutos. A través de un comunicado, la Fiscalía General de la República informó que atraerá el caso, atraerá la investigación por la ejecución del diputado federal de Morena por Veracruz, Senyacen Roberto Escobar García, debido a su carácter de legislador federal. 7:15. También la presidenta Claudia Sheinbaum, en gira por San Luis Potosí, confirmó que, esto en declaraciones a Radio Fórmula, a Grupo Fórmula, confirmó que la Fiscalía General de la República atrajo la investigación por la muerte del diputado Senyacen Escobar, por lo que será la autoridad federal la encargada de continuar con las diligencias. Vamos a escuchar y a ver este video de Grupo Fórmula y las declaraciones que hizo haciendo esta confirmación de que la Fiscalía General de la República atraía las investigaciones de este caso del asesinato o fallecimiento del diputado por Veracruz.
3: La Fiscalía General de la República, como saben, atrajo el caso y van a investigar. En el momento que tengan más avances, por supuesto, le pedimos que lo informe y lo informamos.
4: Presidente, ¿qué responderle al presidente Trump? Dice que México solo le da tamales y tomate.
3: Ya. Gracias.
4: Gracias.
0: Son las declaraciones de la presidenta Claudia Sheinbaum en su gira por San Luis Potosí, confirmando que la Fiscalía General de la República será quien investigue la muerte del diputado Senyacen Escobar, diputado federal por el estado de Veracruz, exsecretario de Educación también de aquel estado. Y el partido político Morena, a través de un comunicado, lamentó el fallecimiento del diputado federal Senyacen Escobar García, localizado sin vida este viernes en Veracruz. El partido pidió esclarecer los hechos conforme a la ley y expresó solidaridad con familiares y personas cercanas al legislador federal. Es lo que se tiene hasta el momento sobre este caso de este fallecimiento de un diputado federal de por Veracruz, también perteneciente a Morena. Son las 7:18, hacemos una pausa y ya regresamos con más información aquí a la multiplataforma Red Ciudadana.
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4: Son las 7 de la noche con 20 minutos y este día el gobernador Alejandro Armenta estuvo de gira por la región de Teciutlán. Allá el gobernador Armenta entregó recursos para iniciar obras comunitarias en la región de Teciutlán, que incluyen caminos, techados y mejoras en escuelas. Señaló que estas acciones fortalecerán infraestructura y servicio en comunidades de la Sierra Nororiental de Puebla.
5: Desarrollo comunitario Divino Rostro de Atzalan, también en Atempan, mejoramiento de la escuela primaria Manuel Acuña de Tacopan, en Atempan también mejoramiento del bachillerato general oficial Octavio Paz, en Ayotosco de Guerrero, adquisición de equipo de cómputo para el bachillerato general Jaime Torres Bodet. También en Ayotosco, adquisición de mobiliario para escolar para el jardín de niños. La escuela primaria Guadalupe Victoria de Ayotosco. Dignificación del camino principal de la localidad de Cuauhtémoc, municipio de Ayotosco. En Aguazarca, en Guaitamalco, la dignificación del tanque de almacenamiento de agua. En el pueblillo de Guaitamalco, el mejoramiento del camino de la localidad del mismo nombre. En Guaitamalco, en Montecelli, para el mercado, material para el cercado perimetral del preescolar Ignacio Zaragoza. Para Guaitamalco, Tenexcapa de Azueta, el centro comunitario.
4: Son las 7 de la noche, 22 minutos. Vamos a información nacional. El gobierno de México informó que 13 millones de personas del campo reciben apoyos mediante los programas para el bienestar con una inversión de 107 mil millones de pesos. La presidenta Claudia Sheinbaum destacó avances en la producción de frijol, maíz y leche como parte de la estrategia nacional para fortalecer el sector agrícola.
6: Decidimos hacer el informe de Agricultura y Desarrollo Rural aquí en Zacatecas porque tenemos un trabajo muy importante, en particular en la producción de frijol. En dos sentidos. Uno, hay un trabajo desde hace dos años que llegamos al gobierno de mejora de la semilla del frijol a través de las instituciones de Agricultura y Desarrollo Rural. Se incorpora a productores de frijol y a través de ellos se hace el mejoramiento de la semilla. Y esta semilla después se distribuye tanto a Zacatecas como a Nayarit, principalmente a Durango también. Y esto nos ha permitido aumentar la productividad y además el acopio del frijol a mejor precio. Y después una planta cribadora y embolsadora de frijol que también se instaló aquí en Zacatecas. Es un trabajo también muy importante de beneficio para el campo de este estado.
4: Son las 7 de la noche con 24 minutos. Regresamos a Puebla. La Secretaría de Educación Pública del Estado de Puebla informó que se mantiene una mesa de trabajo con alumnas, madres y padres de familia ante los hechos registrados en la Normal Rural Carmen Cerdán en Teteles de Ávila Castillo, esto también en la Sierra Nororiental. Hoy detuvieron a un presidente municipal en San Juan Xiutetelco, adelante de Teciutlán, Sierra Nororiental. El gobernador estuvo en Teciutlán y hay tema con la Normal Rural Carmen Cerdán en Teteles de Ávila Castillo, también en la Sierra Nororiental. El comunicado de la SEP dice que garantiza el derecho a la educación, pues las actividades iniciaron a distancia conforme al calendario oficial. El comunicado también señala que el Consejo Estudiantil será el canal de atención y que no contempla participación de personas externas. Es lo que dice este comunicado de la Secretaría de Educación Pública del Estado de Puebla. 7:25 p.m. Y la poderosa red que está en todas partes estuvo también dando cuenta de un altercado que hubo entre choferes de la ruta 25, esta ruta de color rosa que traen una Z por Zacatepec. Denunciaron los choferes denunciaron a un pasajero que se puso agresivo y que, a decir de ellos, los amenazó. Esto luego de que le informaron que debía transbordar en la base para continuar su trayecto de Puebla a Huejotzingo, procedimiento que es habitual en esta línea. Llegan a la base y le dicen, pues para seguir su trayecto, pásese a la otra combi. A veces se lo hacen en cualquier lado, ¿eh? Luego ya como que se encuentran y ya, pues llévate mi pasaje y ya te dicen, pásese a la otra. Oiga, pero pues ya la otra ya apenas si alcanzamos. Sí, pero yo ya no voy, pásese a la otra, y lo pasan a uno. Pues bueno, en estas rutas lo que nos dicen es que es habitual eso de que te cambian de unidad para continuar el trayecto, y este pasajero pues se molestó porque la otra combi ya iba llena, y fue entonces que, dicen los operadores, los empezó a agredir. Vamos a escuchar un poco, hay palabras altisonantes, así que pues si tiene niños por ahí, explíqueles, porque sí, de repente se salen varias palabras altisonantes, pero vamos a escuchar un poco de esta discusión.
7: Te voy a dar notificación para que veas.
8: Yo estoy grabando. ¿Qué estoy haciendo?
9: ¿Por qué nos bajan?
8: ¿Pasa? Nunca, no, en ningún momento se le está faltando el respeto. No. ¿Cómo le va a hablar así a la señorita?
7: Pero nos pasan a otra combi, no hay lugar y va así. No, señora.
9: Pues entonces espérese a la otra. Yo nunca le falté el respeto. Usted me está faltando el respeto.
7: No, señora.
9: Me está diciendo que se me hinchan mis huevos. ¿Ahora qué es eso que me está hablando?
7: Se deshincha la supermisionaria.
9: Pues entonces, ¿por qué nos habla así? Así nos está hablando. ¿Por qué? ¿Ahora qué es eso?
4: Son las 7:28 p.m. Pues usted, ¿a quién le da la razón? ¿A los choferes o al usuario de la ruta? Digo, los dos tienen para, ahora sí como dicen, para su gasto, ¿no? Porque digo, tanto el chofer como el pasajero. Pero ante esta situación, ¿a quién se le da la razón? Ojalá y nos comparta su opinión, ya sea en los comentarios de la transmisión, en Facebook, en YouTube, en X o al WhatsApp de la Poderosa Red 2222-3829-90. Vamos nuevamente a información nacional. Petróleos Mexicanos, Pemex, informó que atendió un conato de incendio en el área de Alto Vacío 1 de la planta primaria 1 de la refinería Salina Cruz, ocurrido durante el proceso de salida de operación para mantenimiento programado La llama, dice el comunicado, fue extinguida en menos de 6 minutos, sin riesgo para la instalación ni lesionados, y que la refinería continúa operando con normalidad. Como ya normal, se nos están haciendo este tipo de incidentes en las refinerías del país. Son las 7:29, hacemos una pausa y ya regresamos con más aquí a la multiplataforma Red Ciudadana.
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7: Por favor, ayúdenos a reportar porque no ha acudido Comisión Federal de Electricidad. En el video que nos hacen llegar se ve muy oscura esta zona. Nos dicen que es por la laguna de San Baltasar. No hay luz nuevamente, no hay luz en esta zona de la laguna de San Baltasar. Se ve todo oscuro. En alguna parte allá al fondo, hasta el fondo se ve sí que hay luz en algunas viviendas, pero hacia el otro lado totalmente oscuro. Piden de manera urgente la intervención de la Comisión Federal de Electricidad. 7:33 y este día la 62 legislatura del Congreso del Estado rindió su segundo informe de actividades legislativas en voz del presidente de la Junta de Gobierno y Coordinación Política del Congreso, Pavel Gaspar Ramírez. El gobernador Alejandro Armenta reconoció la labor legislativa y el trabajo colectivo del Congreso de Puebla al señalar que sus actividades reflejan una etapa de desarrollo del país marcada por la sensibilidad social y el humanismo en sintonía con la visión transformadora de la presidenta Sheinbaum.
8: Actividades que reflejan el resultado del trabajo colectivo del poder legislativo del Estado. En congruencia con una etapa de desarrollo de nuestro país, donde de manera inédita, histórica, la sensibilidad social, el humanismo destaca en la agenda pública a través de la visión transformadora de la presidenta de la República, la doctora Claudia Sheinbaum.
7: Son las 7:35. El presidente del Congreso de Puebla, Pavel Gaspar, informó durante este informe, valga la redundancia, que rindió, que corresponde al periodo 2025-2026, destacó que se realizaron 386 sesiones de trabajo parlamentario, se expidieron 6 nuevas leyes y se aprobaron más de 821 decretos de reforma.
9: La intensa labor legislativa generó 386 sesiones de trabajo parlamentario, 6 nuevas leyes expedidas, más de 821 decretos de reforma aprobados. 164 acuerdos, 217 leyes de ingresos, así como 100% de efectividad en respuesta a solicitudes de información pública, por citar algunos resultados.
7: Son las 7:36. El presidente del Congreso también detalló que se aprobaron reformas constitucionales en temas de soberanía, extorsión, feminicidio, jubilaciones y pensiones, Guardia Nacional y reestructuración de ayuntamientos.
9: Y partícipes de la transformación de la vida pública del país, aprobamos diversas reformas a la Constitución Política de los Estados Unidos Mexicanos en materia de soberanía, extorsión, feminicidio, fijación de límites a jubilaciones y pensiones en entidades públicas, ratificación de grados superiores de la Guardia Nacional, ordenamiento presupuestal de legislaturas y reestructuración de la integración de ayuntamientos. De la misma manera,
7: son las 7:37. El presidente del Congreso, Pavel Gaspar, informó que se reforzaron sanciones en materia de seguridad, se incrementaron penas por despojo y se impulsaron reformas para fortalecer el turismo gastronómico y sostenible.
9: Se aprobó la tipificación de sanciones por la colocación o lanzamiento en vía pública de objetos que obstaculicen el tránsito o dañen vehículos. En defensa del patrimonio familiar, se incrementaron las penas y se logró la clarificación de supuestos en el delito de despojo para garantizar la certeza jurídica en el patrimonio de las y los poblanos. En el fortalecimiento de la economía, se aprobaron 3 reformas a la ley de turismo para el impulso gastronómico, el fomento de la sostenibilidad y la creación del reconocimiento anual a prestadores de servicios turísticos.
7: 7:38. El presidente de la Junta de Gobierno y Coordinación Política del Congreso, Pavel Gaspar, afirmó que la comparecencia de José Luis García Parra, coordinador del gabinete estatal, permitió conocer los avances y los motivos de la implementación del transporte por cable en Puebla.
9: El gabinete, quien en días pasados acudió a esta tribuna para dar cuenta del estado que guarda la implementación del sistema de transporte por cable en el municipio, las razones esgrimidas, así como las aclaraciones solicitadas, fueron contundentes para ratificar el profundo compromiso del gabinete del Ejecutivo por transformar la vida de las y los poblanos.
7: Son las 7:38. También el presidente del Congreso del Estado destacó que se reforzaron sanciones en materia de seguridad, se incrementaron penas por despojo, que ya lo habíamos comentado, y también destacó que la antigua sede de la 5 Poniente, con 120 años de historia parlamentaria, regresó a la vida pública como centro cultural para eventos artísticos, académicos y de vinculación. Afirmó que el espacio permitirá acercar actividades culturales a la ciudadanía. Y también 7:40. También el presidente del Congreso del Estado, Pavel Gaspar, reconoció la labor del gobernador Alejandro Armenta y destacó que a 600 días de su administración, su gobierno se perfila como uno de los más humanos y transformadores de las últimas décadas. Señaló que la legislatura mantiene coordinación para avanzar en proyectos prioritarios.
9: La legislatura reincorporó a la vida pública la antigua sede de la 5 Poniente, ubicada en el centro histórico de nuestra capital. tras haber alojado durante 120 años la función parlamentaria, este edificio se transformó en un centro cultural, histórico y dinámico, dedicado a eventos artísticos, académicos y de vinculación. A iniciativa de un grupo de diputadas comprometidas con la agenda de género en el marco de preservación de la memoria e identidad, los y las legisladoras integrantes de esta soberanía acordaron designar al Salón de Protocolo de esa sede con el nombre de Elena Garro.
7: 7:41, pues ahí está lo que comentábamos, que también había destacado del uso que se le dará a la antigua sede del Congreso del Estado en la 5 Poniente. Y vamos a escuchar este reconocimiento que hace al trabajo del gobernador Alejandro Armenta.
9: Atestiguamos y admiramos la dinámica inagotable emprendida por el Poder Ejecutivo y su titular, el gobernador Alejandro Armenta Mier. Un gobierno que en tan solo 600 días se perfila para hacer historia como el más humano y transformador de la realidad de los poblanos en las últimas décadas. El Poder Legislativo reconoce su desempeño y se compromete a actuar para consolidar la estrecha colaboración con los poderes del Estado.
7: Son las 7:42. El presidente del Congreso, también en este informe, refrendó con la presidenta Claudia Sheinbaum el compromiso de la legislatura para atender la rendición de cuentas, aprobar el paquete fiscal 2027 y fortalecer la agenda parlamentaria.
9: Presidenta Claudia Sheinbaum Pardo y poderes aquí representados, esta legislatura cumplirá cabalidad y acompañaremos la agenda federal y estatal de la primera mitad de sus respectivos mandatos. El Congreso del Estado continuará atendiendo sus funciones inherentes en la rendición de cuentas y la aprobación del paquete fiscal 2027, además de gestionar eficientemente la agenda parlamentaria durante este último año legislativo. Estaremos a la altura de las expectativas ciudadanas.
7: Son las 7:44. Vamos a una pausa y ya regresamos con más información aquí a la multiplataforma Red Ciudadana. Les recuerdo el WhatsApp de la poderosa red, 2222-382990.
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7: Son las 7 de la noche, 46 minutos. Seguimos en Red Ciudadana, noticias y reportes de usted en vivo a través de la multiplataforma Red Ciudadana, transmitiendo de manera simultánea en redes sociales de arroba la red 5 radio, X, Facebook y YouTube, y también en el portal de noticias redciudadana.mx y en radio en Red Ciudadana 1120 AM y también en esta hora enlazados con la HR 1090 AM. Tenemos un reporte de la red, dice: no hay luz en Boulevard de la Nueva, 9 Norte, Boulevard de la 9 Norte, de la parada del Ruta de Guadalupe Victoria hacia el Mercado Hidalgo. Por favor, háganos caso, dice aquí el mensaje. Son ya dos apagones con este que nos están reportando. Uno, en inmediaciones de la Laguna de San Baltasar, allá por el Mercado Independencia. Y otro, aquí por el Mercado Hidalgo, en el Boulevard de la 9 Norte, de la parada del Ruta de Guadalupe Victoria hacia el Mercado Hidalgo. Es lo que nos está reportando la poderosa red. Y piden la urgente intervención de la Comisión Federal de Electricidad. Dos apagones en estos momentos se registran en la ciudad de Puebla. Repito, uno en inmediaciones de el Mercado Independencia de la Laguna de San Baltasar y otro en el Boulevard de la 9 Norte de la parada del Ruta de Guadalupe Victoria hacia el Mercado Hidalgo. La gente pide que se le haga caso, que la Comisión Federal de Electricidad haga caso a sus llamados y atienda estos apagones que están afectando a estas zonas de la ciudad de Puebla y que indican peligro para los transeúntes en la oscuridad. Pueden estar expuestos a múltiples peligros, por lo que también están solicitando patrullaje por parte de Seguridad Pública Municipal. Es lo que ocurre en estos momentos en la ciudad de Puebla. Recuerde que Red Ciudadana son noticias y reportes de usted en vivo, lo que en estos momentos está pasando, porque usted que es la poderosa red, nos lo hace saber, nos hace llegar sus reportes, porque son cosas que realmente a usted le están inquietando en este momento, le están preocupando en este momento, que haya estos apagones y esté esperando que sus hijos regresen a casa, que si el esposo regrese a casa, si usted tiene que regresar a casa. El temor ante estos apagones, sin duda, pues es latente, y esa es la preocupación que usted tiene en este momento, y le agradecemos por expresarla aquí en Red Ciudadana, porque usted también es el reportero.
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7: Son las 7 de la noche con 50 minutos. Seguimos con más información. Un cuentaviente fue despojado de 71 mil pesos en efectivo después de retirar la nómina de una empresa dedicada a la fabricación y venta de puertas, ventanas y aluminio. El retiro lo hizo en una sucursal de Santander en la colonia La Paz. Los responsables escaparon rumbo al Boulevard Atlixco por la zona de Costco, mientras autoridades revisaban las cámaras para tratar de identificar a los implicados. Eso pasó al mediodía de este viernes allí en esta sucursal de Santander, en la colonia La Paz. También un reporte oportuno de la poderosa red al 2222-382990. 751. dos presuntos agentes ministeriales realizaron detonaciones en calles de la colonia Universidades, lo que provocó una fuerte movilización policial. Se resistieron a ser detenidos y generaron momentos de tensión con policías municipales y estatales. Finalmente, accedieron a retirarse acompañados por mandos medios de la Fiscalía de Puebla. Se desconoce cuál sea su situación jurídica y también este fue un reporte oportuno de la poderosa red al 2222-38-2990. Más tarde, a través de un comunicado, la Fiscalía General del Estado de Puebla informó que inició investigaciones por estos hechos ocurridos en la colonia Universidades en Puebla Capital, ante el señalamiento de una posible participación de servidores públicos adscritos a esa institución. La Fiscalía indicó en este comunicado que se revisan actuaciones y se integran datos para determinar responsabilidades. 7:52 p.m. Seis presuntos integrantes de la banda Los Millonarios fueron detenidos durante un operativo coordinado en San Pablo, Xochimihuacán. Entre ellos se encuentra José Pablo N., señalado como presunto cabecilla. Autoridades aseguraron vehículos, armas de fuego, cartuchos, un inhibidor de señal, dinero en efectivo y aparentes sustancias ilícitas. Son las 7:53. En entrevista con Raúl Méndez Macías, conductor de Buenos Días, el noticiario de la gente, la diputada Celia Bonaga señaló que la propuesta de licencia menstrual aún no ha sido aprobada, aunque registran avances en este tema.
0: Y sí, compartirte a ti y al auditorio que efectivamente todavía tenemos un tema pendiente, pero vamos avanzando. Uh-huh. Cuando empezó esta legislatura, me propuse, pues, dentro de mi agenda legislativa, revisar el tema de la salud menstrual. Y después de este planteamiento, pudimos presentar una iniciativa. Y esta iniciativa es la licencia menstrual. La presentamos por ahí de octubre del 2024. Aún no se ha aprobado. Uh-huh. Está turnada en la comisión. Sin embargo, hemos dado pasos muy puntuales. Por ejemplo, logramos reorientar del presupuesto de la SEP $1,000,000 el primer año, para que la SEP, así como está obligado a comprar lentes, artículos escolares, uh-huh, para regalarle a los niños, a los estudiantes, logramos que pudiera reorientar de su presupuesto este millón para que comprara productos de higiene menstrual, preferentemente reutilizables, y que pudiera distribuirlos por las secundarias y los bachilleres, pues con alta marginalidad. ¿Qué logramos? Pues que muchas niñas ya no falten, porque muchas de ellas, claro, o sea, la verdad es que, y hay que decirlo, cuando la niña o en casa no hay para comprar una toalla femenina, simplemente las niñas deciden no ir. O usan trapitos, claro, o usan calcetines. Entonces, la verdad es que es preocupante, y por eso logramos pues que la SEP pudiera, ya hoy es una ley, ya está obligada hoy por ley la SEP, que pueda cada año procurar esto para las niñas.
21: Y es que también a nivel cultural y a nivel de la familia hay que seguir trabajando en este aspecto, porque muchas familias todavía es un tema muy, muy cerrado, y especialmente también en las comunidades, claro, indígenas. No, hay que seguir trabajando en esto.
0: Hablar de menstruación, está prohibido hablar en casa, todavía en algunos municipios, y no te estoy hablando de municipios de la Sierra Norte, de la Mixteca, de la Negra, no, municipios que están alrededor de Puebla Capital. Fíjate que no hace mucho llevé un taller para enseñarle a las mujeres, a las jovencitas, a poder elaborar sus toallas femeninas, uh-huh, reutilizables, sí, estas toallas de tela, y bueno, desdoblamos un taller en donde fuimos explicando los ciclos menstruales. Todavía me topé con la creencia de muchas de ellas que me decían, oye Celia, fíjate que nosotros tenemos aquí en el pueblo la creencia, en el municipio de San Andrés, de que cuando estás menstruando no te puedes acercar a los sembradíos porque los quemas. Entonces, sí, como sí, tú lo dices, todavía es un tema cultural que tenemos que trabajar.
21: Pero también hay una iniciativa con un punto de acuerdo para que en edificios públicos esto también se siga discutiendo. ¿En qué consiste, diputada?
0: Se aprobó el día de ayer. Quiero compartirte que es un acuerdo para que el año que viene, en el mes de mayo, todos los edificios públicos puedan iluminar de rojo y puedan desdoblar campañas de sensibilización en el tema de higiene y salud menstrual. Entonces, ayer se aprobó, por supuesto, lo vamos a dar a conocer, y eso es un avance, visibilizar, claro, que menstruar es un tema biológico y que lo puedes compartir. No sé, claro, en casa, por ejemplo, yo me acuerdo que con mis hermanos, cuando se me terminaban mis toallas, yo mandaba a mis hermanos a la tienda, pero era muy curioso porque regresaban con el paquete de toallas envuelto en periódico y todavía la señora lo metía en una bolsa negra. Entonces, todavía hay que seguir trabajando y visibilizar que eso es un proceso natural y biológico.
21: Uno de los temas también, finalmente, para poderlo destacar aquí en esta entrevista, es el de la certeza jurídica en el matrimonio. También hay una situación bastante delicada que se también tiene que seguir hablando, proteger a niñas, proteger a las mujeres, a las niñas principalmente, en estos matrimonios que también se venían platicando desde muy jovencitas, y esto hay que protegerlas.
0: Ahí llegamos al Congreso, uh-huh, y nos encontramos que todavía venía dentro de las facultades de los presidentes municipales poder autorizar si llegaban ante ellos menores de edad, bueno, o acompañados con una persona adulta, y pedían que el presidente los casara, se permitía este matrimonio. Entonces, lo que hicimos fue derogar esta facultad, y obviamente hoy ya no se, las niñas no se casan en Puebla. Las niñas están, claro, para estudiar, para soñar, no para casarse.
7: Son las 7 de la noche con 57 minutos. Agradecemos al HR y al auditorio de la HR que nos acompañaron en esta primera hora de Red Ciudadana. Después del radar de las 8, seguimos con más noticias, más reportes de usted aquí en la multiplataforma Red Ciudadana. Regresamos.
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1: Son las 8 de la noche y este es el resumen de las noticias más importantes de este viernes 4 de septiembre. La poderosa red reporta dos apagones en estos momentos en la ciudad de Puebla. Uno en inmediaciones de la Laguna de San Baltasar y el otro en inmediaciones del Mercado Hidalgo. La Fiscalía General del Estado de Puebla aprehende a Said Godos Luna, presidente municipal de Tepeyagualco de Hidalgo. Hallan sin vida al diputado federal Sanyacen Escobar en el municipio de Puente Nacional en el estado de Veracruz. La Fiscalía de Veracruz abre investigación por la muerte del legislador, en tanto que la presidenta Claudia Sheinbaum confirma la tracción del caso por parte de la Fiscalía General de la República. El gobierno estatal impulsa obras comunitarias en la región de Teciutlán. El gobierno de México reporta apoyos a 13 millones de personas del campo. La SEP garantiza educación en la Normal Rural Carmen Cerdán en Teteles de Ávila Castillo. Choferes de la Ruta 25 denuncian agresiones de un pasajero. Petróleos Mexicanos atiende conato de incendio en la refinería de Salina Cruz. Un cuentaviente es despojado de 71 mil pesos tras un retiro en la sucursal de Santander de la colonia La Paz. Movilización policial en la colonia Universidades por detonaciones de presuntos agentes ministeriales. La Fiscalía General del Estado investiga estos hechos por posible participación de servidores públicos. Detienen a 6 presuntos integrantes de la banda de los millonarios en San Pablo, Xochimihuacán. Volkswagen prevé reingreso de 611 técnicos en 2027 por proyecto del Golf. La UPAEP advierte impacto económico por la pérdida del tercer turno de Volkswagen. El DIF Puebla Capital entrega 69 aparatos funcionales en la unidad médica integral. La ley seca del 15 de septiembre aplicará solo en tiendas de conveniencia, bares y antros del centro histórico. El Ayuntamiento de Puebla inaugura pavimentación de la 5 Oriente en la colonia El Salvador. Las hermanas Clarisas de Atlixco invitan a adquirir los tradicionales chiles en nogada, disponibles ya solo este domingo 6 de septiembre en la 8 Oriente número 9 en el centro de Atlixco. Aproveche, si no ha probado estos deliciosos chiles en nogada, ya solo este domingo habrá chiles en nogada y de ahí será hasta el otro año. Recuerde que si es para llevar hay que acudir con un recipiente, también los puede consumir en el mismo monasterio. Los detalles de estas y otras noticias en la multiplataforma Red Ciudadana, en las redes sociales de arroba la red 5 radio, en el portal de noticias redciudadana.mx y en radio en el 1120 de amplitud modulada, donde todo el día hay noticias y reportes de usted en vivo. En la operación digital, Martín Tapia, en Radar le informa, Girat Aguilar Miranda. Gracias.

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3: Muy buenas noches, ¿cómo están ustedes? Que Dios les bendiga donde quiera que estén. Para nosotros es un placer estar con ustedes en esta nueva emisión de Buenas Noches Puebla en la HR 1090 de AM. Y bueno, de verdad, un gusto estar con ustedes en este viernes 4 de septiembre. Bueno, ya vamos avanzados en el año, estamos entrando en este mes de la patria, pero también mes de la Biblia, ¿verdad? Entonces, bueno, nos ponemos patrióticos, pero también nos ponemos bíblicos. Entonces nos da mucho gusto estar con ustedes. Saluden o mándenos a saludar de dónde nos están escuchando. Para nosotros de verdad es una bendición poder estar con ustedes. En algunos de estos viernes mandamos saludos a todos los padres que seguramente nos están escuchando. Y bueno, a todos los hermanos de la comunidad, a todos los que conocemos, y bueno, un saludo a donde quiera que estén. De verdad, es muy grato estar con ustedes en este programa. Un abrazo bien grande y a todos los de la Arquidiócesis de Puebla por permitirnos a nosotros, como Ministerio de Transfiguración, colaborar en este programa de radio de Buenas Noches Puebla, un programa al cual agradecemos también al Grupo de Cinco Radio por todo el tiempo que ha permitido para que siga al aire este proceso de evangelización, esta forma de poder anunciar la buena noticia de salvación, Jesucristo, y que Dios les bendiga mucho más de lo que hasta ahora. Y bueno, de verdad, muchas gracias por este espacio que otorgan a la Arquidiócesis de Puebla para poder anunciar que Jesús está vivo y está en medio de nosotros. Y por eso, para nosotros, de verdad, hoy estamos con unos invitados. Bueno, ya le estaremos platicando en un ratito más. Estaremos hablando de cosas que yo creo que le llamarán mucho la atención. Y bueno, no me quiero adelantar porque si no, bueno, no sé, se nos va a ir usted, porque viene el programa, va a estar muy bueno. Y hoy de verdad, hoy queremos empezar este programa con un ratito de oración. En ese primer segmento, darle las gracias al Señor y que todo lo que hagamos hoy sea en el nombre del Padre, del Hijo, del Espíritu Santo. Amén. Amén. Y dice el Salmo 138, te daré gracias, Señor, de todo corazón, te cantaré himnos delante de los dioses, me arrodillaré en dirección a tu santo templo para darte gracias por tu amor y tu verdad, pues has puesto tu nombre y tu palabra por encima de todas las cosas. Cuando te llamé me respondiste y aumentaste mis fuerzas. Hoy dice nuevamente el Salmo, te daré gracias, Señor, de todo corazón y te cantaré himnos a tu nombre. Y en esta noche queremos, Señor, empezar cantándote himnos, cantándote alabanzas y dándote gracias, Dios, por la oportunidad hoy nuevamente de estar aquí, cerca de ti, hablando de ti, en tu presencia. Gracias, Señor, por todo lo que nos regalas. Gracias, Señor, por el día a día, por todo lo que tú nos das. Te alabamos, te bendecimos, te glorificamos en esta noche, Señor. Te cantamos también.

te damos gracias, Señor, por amarnos, por habernos llamado, por habernos escogido, por habernos elegido, por haber, Señor, puesto tu mirada sobre cada uno de nosotros. Gracias, Señor, porque nos encontraste, porque, Señor, tú nos miraste a los ojos y, Señor, no pudimos escaparnos de tu mirada porque reconocimos en ti el Dios que es el lleno del amor, el lleno de la bondad, el lleno de la gracia, el lleno de ternura, de compasión, de misericordia. Por eso hoy en esta noche iniciamos, Señor, este programa dándote gracias, bendiciendo tu nombre y, Señor, cantando himnos a tu nombre. Qué bueno es alabarte, oh Señor. Qué bueno es cantarte, qué bueno es decirte, grande, maravilloso eres. Qué bueno, Señor, es poder hoy, Señor, nuevamente estar en tu presencia, Dios. Estar cerca de ti a través de esta oración y saber que nos unimos, Señor, a la oración de muchos más, de madres, de hermanas, de claustro, gente que está viviendo la Eucaristía, gente que está adorándote, Señor, en los sagrarios. Hoy nos unimos a toda la iglesia, Señor, para decirte bendito seas, alabado seas, gloria y honra a ti, Señor Jesús. Gloria y honra para ti, amado Rey, amado Señor, nuestro Dios, el Señor de nuestra vida. Alabado seas por siempre. Te alabamos con todo el corazón, Dios de nuestras vidas, Dios de nuestro corazón. Y te decimos, Señor,

bueno es alabarte, oh Señor, y bendecir tu nombre desde el amanecer hasta el anochecer, Señor, y saber que aún cuando estamos durmiendo, Señor, tú eres nuestro guardián, el guardián que no duerme, el guardián que nos ama todo el tiempo, por toda la eternidad, el guardián que nos ha amado y nos pensó desde antes de que lo imagináramos, Señor. Aquel Señor que ya nos tenía tatuados en la palma de su mano. Bendito sea Señor y alabado sea Señor. En esta noche te alabamos junto con todos aquellos hermanos que hoy también se conectan y con los que hoy podemos decir, Señor, bendito.

0: acaba diciendo este Salmo 138, en el versículo 7, cuando me encuentro en peligro, tú me mantienes con vida, despliegas tu poder y me salvas de la furia de mis enemigos. El Señor llevará a feliz término su acción en mi favor. Señor, tu amor es eterno, no dejes incompleto lo que has emprendido. Y que esta sea nuestra oración en esta noche. El Señor llevará a feliz término su acción en mi favor. Señor, tu amor es eterno, no dejes incompleto lo que has emprendido. Amén. Queridos hermanos, estamos en la HR 1090 de AM en su programa Buenas Noches Puebla. Vamos a nuestro primer corte comercial y regresamos, no se vaya.
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0: Muy buenas noches Puebla, ya estamos de regreso. aquí nuevamente de regreso en su programa Buenas Noches Puebla. Ya de verdad estamos aquí con unos invitados muy, muy, bueno, hoy, como en otros programas también, hemos estado invitando o han estado asistiendo algunos hermanos también del grupo de CODAL, del Consejo Diocesano para el Apostolado de los Laicos. Y bueno, hoy tenemos a unos invitados muy especiales en donde, bueno, seguramente estaremos aprendiendo y descubriendo muchas cosas en esta noche. Y bueno, contamos con la presencia de la señora Adriana Neri y su esposo, el señor Pablo Cruz, de la doctora Elvira Leticia Villegas y su esposo Manuel Gómez, ¿cierto? Alcancé a escribirlo correctamente. Y bueno, para mí es un placer. ¿Cómo están? Buenas noches. Buenas noches.
16: Muchas gracias. Muy buenas noches.
0: Bienvenidos. Y bueno, hoy están con nosotros precisamente para hablar de algo que yo creo que muchos de nosotros sabemos o tal vez no sabemos. Bueno, también quisiera darles la bienvenida. Bueno, veo que apenas se integraron al grupo de CODAL, ¿verdad?
16: Sí, exactamente. Nos han recibido para dar nuestro servicio en la Arquidiócesis de Puebla, evangelizando por medio del método de ovulación Billings.
0: Ok, bueno, yo creo que muchos sabrán qué es eso, muchos tal vez dirán que no, o el nombre lo conocemos, pero bueno, hoy estaremos aprendiendo de eso. Bienvenidos, y qué bueno, bueno, ya están trabajando dentro de la arquidiócesis, porque, bueno, algunos dirán, ¿y qué tiene que ver este método de ovulación Billings? ¿Es correcto? ¿Así se dice?
16: Así se dice.
0: Ah, bueno, ok.
16: Desde Australia vienen los investigadores que hicieron posible que este método se difundiera a nivel mundial.
0: Ah, ok. Y bueno, algunos dirán, ¿y por qué algo de esto en la iglesia? ¿O por qué en el CODAL, verdad? Algunos dirán, ahorita platicaba con mis hermanos al inicio, dice, bueno, es que nosotros estamos juntos siempre, ¿no? Qué bueno, porque es hablar de matrimonio, es hablar de familia, es hablar de hacer las cosas también conforme el Señor lo va anhelando, lo va pidiendo, nos los va sugiriendo, porque todo tiene un porqué, no solamente es la negación de ciertas cosas o ideas personales, sino más bien son cosas que hasta, bueno, tienen que ver mucho con la cuestión espiritual y mucho de eso. Entonces, hoy estaremos hablando con nuestros hermanos en este método de ovulación Billings, que dice, doctora, que nace ¿en dónde?
16: En Australia.
0: En Australia.
16: Los doctores John y Evelyn Billings son originarios de Australia. Ellos ya son siervos de Dios. Y ellos identificaron los días en que la mujer está ovulando y que esto hace que puedan reconocer fácilmente el esposo y la esposa los días de fertilidad, y que es un método que nos lleva paso a paso a conocer nuestros ciclos menstruales, cuál es el momento para espaciar el embarazo, o bien ser un monitor de salud, porque la ovulación es un gran evento fisiológico en el cual, si se realiza y si se presenta y si lo identificamos, nos puede indicar el momento de salud. Si estamos en salud, vamos a ovular. Si no estamos en salud, no vamos a ovular, y tenemos que identificar por qué no estamos ovulando. Porque hay un momento, estamos viviendo un mundo de mucho cambio rápido, tan rápido, que hay estrés, hay trabajo, hay desnutrición también, a pesar de que vivamos en un mundo civilizado y que con muchos adelantos, muchas niñas sufren de anemia o de bulimia, o bien todo lo contrario, hay obesidad, hay muchas hormonas que se producen, hay una alteración metabólica que hace que no tengan sus ciclos menstruales de una forma regular, digámoslo así. Esto hace que si una persona se somete a algún tratamiento para ver su metabolismo, va a identificar por medio de la ovulación si ovula o no, si su metabolismo es correcto o es incorrecto. Muchas veces nuestros ciclos menstruales no los conocemos. Nada más conocemos la menstruación porque nos llama la atención por la sangre, pero pocas veces conocemos cuándo es el momento de la ovulación. Y sobre todo, ya en el matrimonio, el sentir y el ver junto con el esposo hace que la unión en el matrimonio sea más firme, sea más íntegra y que no haya separación entre los fines del matrimonio, que es la unión, unido a la procreación. Y esto lo vive el matrimonio porque él lleva un registro diario de lo que ve y siente su esposa. Y de esta manera, entre los dos, identifican el momento en que pueden lograr o pueden espaciar el embarazo.
0: Ok, sí, yo estaba viendo algunas cosas hace rato, bueno, durante el día ayer, sí. Y veía que tienen que ver mucho los dos, o sea, bueno, sí. el varón y la mujer, ¿verdad? El matrimonio tiene mucho que ver, porque regularmente también escuchaba mucho de esto del padre, bueno, escuché a Fray Nelson Medina, un fraile que habla mucho sobre la espiritualidad y también sobre esta cuestión de los fundamentos científicos y de algunas cosas, bueno, que al final de cuentas son de salud, ¿verdad? Pero también sí. la cuestión espiritual, muchas veces se le carga la mano a la mujer, ¿verdad? En darle cosas, bombardeos de hormonas, etcétera. Pero este método tiene mucho que ver la pareja, bueno, el matrimonio. ¿Y cuáles serían sus principales, cómo diríamos, cuáles serían sus principales, las diferencias de otros métodos también naturales?
16: Este es un método científico, para empezar. Muchas veces lo natural creemos que no tiene estudios o que no tiene un respaldo científico. Este es un respaldo científico. Es el método más estudiado. Es algo que está dentro del organismo de la mujer y se presenta de una forma natural. No tenemos que provocar nada, no tenemos que inyectar y no tenemos que alterar nada. Esto es un mecanismo que viene desde el cerebro, pero este método que los doctores Billings empezaron a observar cuando empezó la introducción de la píldora anticonceptiva,
0: okay,
16: hizo que ellos buscaran a otros científicos, y estos otros científicos, como el doctor Eric Odeblatt, el cual estudió las funciones del cuello de la matriz, y el doctor Brown, el cual estudió los niveles de hormonas, cómo cambian en un ciclo menstrual y cómo en el momento de la ovulación es en el único momento en que se elevan las hormonas, y que hace fidedigno este método para que nosotros tengamos la confianza de aplicarlo y de llevarlo a cabo. Nosotros como instructores lo único que hacemos es llevar al matrimonio de la mano para que se acostumbren a apuntar en una hoja diariamente todas las noches. El que apunta es el esposo y la señora es la que siente. ¿Qué es lo que siente y qué es lo que siente su esposa? Que hace que ellos identifiquen correctamente y con toda, de una manera fidedigna, el momento de su ovulación. Y que este momento de la ovulación está rodeado de días fértiles. Está rodeado en días en que se puede lograr el embarazo. O bien se puede espaciar el embarazo, de acuerdo a las circunstancias que se estén viviendo.
0: Exacto, sí, porque es un método para, así como lo dice, o sea, o también para que se pueda lograr un embarazo, ¿verdad? O espaciarlo,
16: sí, sí.
0: De manera de salud. Venía esta pregunta, pero creo que usted me la está respondiendo. ¿Una persona puede aprender el método por sí sola o es recomendable contar con un instructor capacitado?
16: Mire, la mujer no tiene unos ciclos, digámoslo así, regulares. En general, en cuanto a que tiene diferentes etapas en su vida, la adolescencia, la juventud, la madurez, la lactancia, el estrés, la premenopausia, eso hace que muchas veces se diga, no, es que yo no soy regular, y no es que no sean regulares, es que no identifican el momento de la ovulación. Si hay ovulación, va a venir una menstruación, pero este método que hace que solo los esposos hablen de una manera tan íntima de cosas que solo a ellos les importa, que solo a ellos les interesa, tiene el respaldo de una organización internacional que viene desde Australia. El grupo en el que estamos está afiliado a esa organización internacional que nos actualiza y que hace posible que nosotros vayamos caminando de la mano con los avances científicos que hay alrededor del método. Las bases ya están sentadas, pero el que se siga estudiando y el que se siga, diría yo, maravillando de todo esto que ocurre en el organismo de los esposos y que ellos lo conozcan de una manera sencilla y práctica, sin ir al estudio científico, sino nada más aplicándolo, hace que tenga un respaldo muy importante para que ellos tengan la seguridad de lo que están haciendo.
0: Así es, pues se va renovando o van saliendo algunas otras actualizaciones que, bueno, que también ustedes nos estarán hablando en otro momento, en un poquito más al rato, sobre algo que va a haber respecto a esto y a la formación y todo lo demás. Tenemos que ir a un corte comercial, pero bueno, estamos en la HR 1090 de AM, vamos a nuestro corte comercial y regresamos, no se vaya.
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0: Ya estamos de regreso, queridos amigos, aquí en su programa, la HR 1090 de AM, en Buenas Noches, Puebla. Un gusto, salúdenos, de dónde nos están escuchando. Recuerde que también puede usted, bueno, le invitamos a que revise y visite las páginas de comunicación también de la Arquidiócesis de Puebla, aparte de que en la WW de Cinco Radio, en las redes de Cinco Radio, también usted podrá encontrar este programa en vivo, pero también le invitamos a visitar la página de la Arquidiócesis de Puebla, también la de la Conferencia del Episcopado Mexicano, donde encontrará seguramente muchas noticias veraces, oportunas, de todo lo que está aconteciendo en la iglesia, no solamente de todo el mundo, sino también de nuestra bella arquidiócesis. Y bueno, hoy también algunas estamos sobre el método de Billing y estamos preguntando porque en todo este método, toda esta situación, ¿qué tan eficaz es? Bueno, ustedes son instructores y ahorita me decían, y muchos más cargos, ¿verdad? Promotores y todo lo demás. Pueden acercarme un poquito más.
19: Buenas noches. Nosotros somos un matrimonio Billings porque llegamos acá por invitación de un sacerdote y después por invitación de la doctora. Nos hicimos instructores. Ha sido una experiencia tanto como usuarios y como instructores, algo muy benéfico y gratificante. Creo que el que nosotras como mujeres comprendamos cómo funciona nuestro cuerpo nos ayuda a entender por qué reaccionamos de ciertas maneras, ¿no? Estas hormonas tienen un porqué, ¿no? Tiene un porqué, estamos enojadas, porque estamos tristes, porque
0: eso dicen, ¿verdad?
20: Es correcto.
19: Sí, hay estudios.
0: Sí, tiene por qué.
19: Y entonces todo esto, al reconocer nuestra fertilidad y estos momentos en los que nuestro ciclo menstrual se va dando, vamos identificando nuestras subidas y bajadas hormonales, y eso también nos ayuda como matrimonio a reconocernos, ¿no? Un matrimonio decía, no, pues está ahorita en su periodo menstrual, tengo que estar tranquilo, no la voy a molestar.
20: Se va a poner,
19: ¿no?,
20: difícil.
0: Así es. No, eso veía, porque bueno, digo, qué bonito es que se involucren los dos, no nada más es, de hecho hasta hablaremos un poquito en el último segmento sobre eso de buscar la unidad, ¿verdad? Sí. De lo que estaremos escuchando el domingo próximo. Pero qué bonito es que se involucre también el varón, no solamente a llevar toda esta cuestión de, no sé si serán, doctora, perdón mis palabras, de síntomas que se van llevando, se van registrando. El varón, yo no soy casado, ¿verdad? Entonces yo no me imagino, pero bueno, digo, qué padre poder ir llevando esto. Y también sabiendo el porqué de los comportamientos o lo que está pasando también interiormente o fisiológicamente en la mujer, al grado de saber que no es simplemente la humanidad, sino que hay una cuestión hormonal que bueno que está sucediendo, pero ¿qué tan eficaz es el método?
20: Pues bueno, estamos hablando de un 99% de efectividad, o sea que realmente funciona, no decimos al 100% porque hay que dar un margen de error, ¿no? Pero efectivo, claro que lo es. Y esa razón de monitorear, ¿no? Estamos reconociendo, como decía la doctora hace un momento, estamos hablando de identificar el punto de la fertilidad de la mujer. Aprendemos acá, con el método, que la mujer es fértil en ciertos momentos de su vida. El hombre es fértil hasta que deja de serlo, ¿no? Hasta que llega a una edad madura. Pero la mujer, durante sus ciclos, tiene solamente unas ventanas de fertilidad. Que por eso, dice el método, podemos conseguir un embarazo o podemos espaciar un embarazo. Ya que estamos como matrimonio, de repente elegir un método de control de natalidad es difícil, ¿no? Porque socialmente te dan pastillas, te dan preservativos, que unos no sabemos si realmente son anticonceptivos o microabortivos, ¿no? También lo vemos de esta manera. El microabortivo, precisamente, ya que hay una fecundación, elimina ese huevo cigoto ya fecundado. No nos damos cuenta como sociedad de ello, pero sí que afecta. Entonces, el tener esta responsabilidad del manejo de la fertilidad en la mujer y en el hombre, claro, haciéndolo con un método que nos da un 99% de efectividad, pues creo que es bastante bueno, ¿no?
0: Muy bueno, muy bueno. Y aparte, ahorita leíamos esta pregunta porque, bueno, o entendemos que este método es para buscar o espaciar un embarazo, no para evitar, ¿verdad, doctora? Usted hace esta corrección muy oportuna, pero no es para evitar. Escuchaba hace rato un poquito eso de cuando alguien está ocupa métodos anticonceptivos y algunos tal vez abortivos, ocupa eso. La información que se va dejando también en todo lo demás, hasta cuando uno ya quiere tener un hijo, seguramente pues es ya viene mucha de esa carga de que realmente es como yo no te quería ni ahora sí ya no, ¿verdad? Entonces todo esto, pero no es un método para evitar, sino más bien para espaciar o para buscar un embarazo.
16: Es un método abierto a la vida, en favor de la vida. Nosotros no somos dueños de la vida.
0: Amén.
16: Nos han creado la mentalidad de que yo puedo tener un hijo cuando quiera y no, la verdad no. La verdad es una gracia divina la vida, es una gracia divina el amor. Es una gracia divina la unión del matrimonio. Nosotros somos humanos, no somos dioses. Y es una época en que hemos creado muchos dioses. Sí. Y nos hemos creído dioses. Y sí, es la grandeza de la vida cuando tú transmites vida. Es algo que realmente te desborda. Y no es otra cosa que reconocer de dónde viene el amor, de dónde viene la vida, ¿De dónde viene esa unión? Y esa unión, bendecida por Dios, hace que nos hagamos responsables también de nuestros cuerpos. En el matrimonio, como varón, tú vas a ser responsable de la salud de tu esposa, tanto física como moral como espiritual. Tu esposa vas a ser responsable también de la salud física, mental y espiritual de tu esposo. Y esta es una forma maravillosa de vivir el matrimonio, porque te sigue uniendo, te sigue fortaleciendo en las penas, en las alegrías, pero que el método, al tú ser responsable de tu cuerpo y de tu esposa, hace que no te quieras cerrar a la vida. ¿Cuántas personas, por azares del destino, han tenido hijos y los han perdido? Y que al reconocer que tienen ventanas de fertilidad y que Dios nos hace copartícipes de su creación, nos hace respetar aún más la creación y la vida y dar gracias a Dios. Porque es Dios mismo que está ahí en el matrimonio. Nosotros nos damos el sacramento, Él nos da la bendición. Pero si nosotros nos empezamos a cerrar a la vida, nos empezamos a cerrar al amor, nos empezamos a cerrar a la gracia, es como si sacáramos a Dios de nuestra vida. Y muchas veces reclamamos y nos creemos con derecho de reclamar, cuando no sabemos que lo que estamos haciendo está ofendiendo a Dios, a nuestro matrimonio y a la sociedad, y te está deshumanizando y te está envileciendo. Hay muchos mecanismos psicológicos, comerciales, que hacen que nuestra mente acepte el anticonceptivo. Y cuando encuentras algo que realmente lo puedes vivir y lo puedes manifestar con tu vida, de que es real el método, es necesario dar testimonio de vida, porque toda esta cultura de la muerte, su santidad Juan Pablo II lo explicaba en el Evangelio de la Vida. La cultura de la muerte, principalmente por anticoncepción, por eutanasia, por aborto. Y nos quejamos de la violencia, nos quejamos de esta sociedad que estamos viviendo. Pero todo esto viene de la intimidad que estamos viviendo en el matrimonio. Como vivimos nuestra intimidad en el matrimonio, es el reflejo de lo que está viviendo la sociedad. El anticonceptivo no nada más actúa a nivel de la matriz, actúa en todo el ser, actúa en todo tu mente, toda tu alma. Y eso es lo que hay que cuidar, el alma.
0: Sí, lo que trasciende, ¿verdad? Porque, bueno, puede ser que haya algunos mitos referente a este método, que si son periodos regulares, que si no son periodos regulares. Bueno, no sé cuáles. Ahorita dije algo de mitos y luego dijeron que sí. Entonces, cuéntenme, por ejemplo, a ver, bueno, primero de este lado, ¿cuáles serán algunos de esos mitos que son más escuchados sobre este método?
19: Bueno, pues siempre que hablamos de este método, pues como piensan, ¿sí? Piensan, al ser natural, piensan que el hombre no es capaz de llevar esta parte de la sexualidad con su esposa, ¿no? Piensan que si es el esposo es infiel, entonces ¿cómo va a funcionar el método, no? Yeah, nosotros decimos que siempre les explicamos que por eso estamos unidos, ¿no? Ante Dios
0: en matrimonio.
19: En matrimonio, y que eso es lo que nos ayuda a nosotros a mantenernos unidos, ¿no? Por esta gracia que Dios nos dio en el matrimonio, pues estamos seguros y confiamos el uno en el otro, ¿no? Entonces, sí lleva a la fidelidad también, ¿no? Entonces, creo que a veces también creen que llevan, algunos dicen que llevan Billings, y la doctora siempre les dice, ¿no?, que dónde está su registro, porque piensan que llevan Billings, ¿no?
3: Así
19: porque
3: como
19: que mentalmente, ya, ya, ¿no? Ya, así, ya sí, estoy en mi, estoy ahorita ovulando, ¿no? Ahorita estoy en mi periodo menstrual. Entonces dicen que no funciona porque nos podemos equivocar en la cuenta, porque no es un método como el ritmo, ¿no? Que el ya, método okay. Sí es, lo comparan mucho con el método del ritmo, sin embargo, no es así, porque nosotros en Billings tenemos un registro diario, que nos permite identificar esos patrones básicos que de infertilidad, nos permite identificar en qué fase de nuestro ciclo estamos, ya sea en la menstruación, ya sea en nuestra fase fértil o en nuestra fase posovulatoria. Entonces, al llevar este registro, pues sí nos permite el romper ese mito de que no funciona, ¿no? De que nos vamos a embarazar luego, ¿no? Por ejemplo, hay quienes también piensan que al tener un bebé, piensan que porque no están menstruando, las mujeres se van a embarazar, no se van a embarazar, perdón. Sin embargo, si nosotros llevamos el método, vamos a saber que sí es posible que podamos estar ya ovulando y sí podemos embarazarnos, ¿no? Entonces, son como este tipo de situaciones que no lo creen porque piensan que al ser natural nosotros no podemos controlarlo, ¿no? Sin embargo, al ser naturales nosotros podemos tomar la decisión, ¿no? De en qué momentos queremos tener un bebé, en qué momentos queremos espaciar para lograrlo, ¿no? Sí, creo que también hay mucho que nos hablan sobre las enfermedades de transmisión sexual. Nos ha pasado que nos dicen, bueno, ay, ¿cómo lo haces para las enfermedades de transmisión sexual? Digo, no, pues es que por eso es un método entre mi esposo y
3: sí,
19: yo.
3: Sí, sí, sí.
19: O sea, yo confío en ti y tú confías en mí, ¿no?
3: Sí, me gustó mucho eso. O sea, realmente el método, y bueno, hasta quienes lo crean, están en un proceso ya de llegar a los altares, entiendo, porque es un método para matrimonios. Y bueno, entonces, si es para matrimonios, está de por medio Dios, y Dios es amor, ¿no? Entonces, está de por medio Dios y el amor. Tenemos que ir a un corte comercial, estamos aquí en la HR 1090 DM. Buenas noches, Puebla, no se vaya y regresamos.
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3: Ya estamos de regreso nuevamente en la HR 1090 AM. Estamos aquí con nuestros hermanos de Método Billings. Ahora recientemente están dentro del CODAL, del Consejo Diocesano para el Apostolado de los Laicos, porque hasta se me olvidó el otro método por el cual lo confunden luego, el del ritmo. Miren, yo ando mal, pero bueno, yo todavía confío en el Señor, ¿verdad? Sí. No se confunde usted, este es un método donde inclusive quienes lo no sé, bueno, fue una inspiración divina todo esto también.
16: Es personalizado. El doctor John Billings estaba muy preocupado porque empezaba a lanzarse la píldora anticonceptiva en los años 60. Entonces, él era consejero matrimonial y como consejero matrimonial escuchaba los testimonios de todos los matrimonios que llegaban a pedir alguna ayuda. Y él identificaba que cuando ellos empezaban a usar un anticonceptivo, alguno de los dos empezaba a ser infiel. Entonces, preocupado, le preguntaba al padre Katarínich, que era su asesor espiritual, que qué podían hacer. Entonces, él, tomando en cuenta este diálogo tan íntimo de que él les preguntaba, él investigaba qué había para lograr o para espaciar el embarazo. Era el método del ritmo, pero no estaba bien enseñado. Aún así, él siguió investigando porque empezaba a cambiar. La mujer empezaba a trabajar más, empezaba a tener más estrés, empezaba a cambiar el ritmo de vida de la mujer, que cambia también los ciclos. La forma que se está viviendo cambia el ciclo. Entonces, ellos empezaron a preguntarles si notaban un flujo que podrían identificar y que podían escribirlo en unas cartillas. Y con esta información, el doctor empezó a hacer cartillas junto con los matrimonios para identificar exactamente el momento de la ovulación. Y con esta base empezó a hacer registros, empezó a investigar y estas diocidencias que encontraron al doctor Brown, que había hecho ya medición de las hormonas a nivel urinario y a nivel sérico, que indicaban el momento exacto que se elevaban las hormonas, coincidía con los flujos de la mujer. Avanzando, encontraron otra diocidencia al doctor Eric Odeblatt. Él empezaba a trabajar con los médicos que realizaron la resonancia magnética. Él adquirió una beca y esto hizo que, por medio de unos estudios, los más avanzados hasta ese entonces, que era ya la resonancia magnética, identificaban los cambios que había en el cuello de la matriz. El doctor Eric Odeblatt se dedicó íntegramente, lo pueden buscar por internet, Eric Odeblatt y el doctor Brown, como ellos, los tres, el doctor Billings con las anotaciones de lo que las mujeres les confiaban en sus flujos, en lo que sentían, en lo que veían. El doctor Brown y el doctor Odeblatt coincidían en que las hormonas se elevaban únicamente en el momento de la ovulación, que el cuello cambiaba en el momento de que empezaba el proceso de maduración de un huevo o óvulo en el ovario y que eso hacía que hubiera cambios, no nada más en las secreciones, sino también en la forma del cuello uterino. Cérvix, cuello de la matriz o cuello uterino. Y estas tres bases hicieron que el método se difundiera y se pusiera en práctica, de tal manera que la Organización Mundial de la Salud puso en estudio en 5 países de diferente cultura, de diferente nivel económico, de diferente religión, de diferente situación económica, lo pusieran a prueba, y la misma Organización Mundial de la Salud en estos 5 países dio una efectividad del 98.5% de efectividad, y que esta efectividad variaba si se daba mal o si se daba mal esta enseñanza. Entonces, es por eso que esta enseñanza tiene que tener una recertificación cada 3 años si queremos ser instructores. Estamos haciendo congresos cada año. Este año la sede va a ser Puebla. Este año va a venir la directora internacional de los estudios en Australia, que es la doctora Barker, que viene en noviembre al Centro de Vinculación de la Universidad Popular Autónoma del Estado de Puebla a hablar de más del método de la evaluación Billings, porque las bases ya están sentadas. Aún así, hay cambios muy, muy hermosos, porque ahora todo mundo usa un celular. Y en Puebla hay una persona que creó una aplicación.
3: Ah, mire qué padre.
16: Para que esta información esté encriptada y que los esposos la compartan. Y que esta aplicación que llevan en el celular haga que tengan control de sus ciclos en cuanto a que vean lo que está pasando en su organismo y que identifiquen si empieza o no una enfermedad, ya sea física, psicológica. Muchas veces estamos enfermos no nada más en el cuerpo, sino también en el alma. Y si tú identificas ovulación, estás sano. Si no identificas ovulación, hay que investigar por qué no estás ovulando.
3: Así es. Bueno, es vasta la información, es muy vasta, pero bueno, precisamente vemos que va a haber un congreso internacional, Fundamentos Biológicos, Evidencia Clínica y Reconocimiento de la Fertilidad, en el marco del 25 Congreso Nacional del Método de la Evaluación Billings, del 20 al 22 de noviembre en el Centro de Vinculación del UPAEP, en la Avenida 11 Poniente, número 2307, Colonia Águila, Puebla. Y bueno, tenemos que ir a un corte comercial, y bueno, no todavía tenemos tiempo aquí para que nos puedan hacer la invitación, doctora, de qué trata este congreso, quiénes pueden ir, y alguna información más, porque seguramente, bueno, aquí en un programa de 12, bueno, 13 minutos o media hora, va a ser bien difícil, ¿verdad? Pero sí sería bueno que quien esté interesado, bueno, no sé quiénes puedan asistir, así a grosso modo, de manera general, cuándo es, si tiene algún costo, y bueno, cómo pudieran hacer algunas personas que desearan integrarse para este congreso.
16: Sí, sería maravilloso que primero supieran lo que es el método de la ovulación Billings. Para esto, tenemos una página, okay. Porque aquí en México, en toda Latinoamérica también, hay esta, la asociación del método de la ovulación Billings. Y aquí en México se pueden dirigir a la página billingsmexico.org. Y que esta página les va a indicar qué instructores están certificados, dónde pueden localizar en cualquier parte del país. Y si tienen que emigrar a otro país, pues también se hace el contacto para que en otro país puedan seguir con una asesoría certificada para que reconozcan sus ciclos como son.
3: Y bueno, si nos puede repetir la página, doctora, por favor.
16: Sí, es Billings con doble L. La terminación del apellido de los doctores es INGS. Billings con doble L, INGS, México.org. En minúsculas, Billings, México.org. Y esta página los lleva. También está dirigido a médicos. Necesitamos médicos que conozcan, que se abran, que no se cierren a algo que también se les cierra la instrucción médica, porque pocas veces te hablan de esto en la
3: Exacto,
16: universidad.
3: Sí, sí, sí.
16: Entonces, también está dirigido a estudiantes de medicina, enfermería, porque vamos a ver las bases biológicas de de los ciclos menstruales, las evidencias científicas del moco cervical y su correlación con la ovulación y cómo el método Billings hace esta correlación. Pero también van a venir el doctor de la Universidad Católica de Chile, el doctor Francisco Stecher, que es reconocido y que él también nos ayuda a reconocer patologías por medio de las gráficas, por medio de estos registros que se hacen diariamente en el matrimonio. También vamos a tener al doctor Agustín Antonio Herrera Fragoso, con implicaciones legales del ejercicio de la fertilidad. Al doctor Raymond Fulon, con los métodos de reconocimiento de la fertilidad, experiencia hospitalaria en Filipinas. va a haber discusiones en cuanto a compartir las ponencias y hay un taller práctico transcongreso para interpretación clínica de biomarcadores de fertilidad con la doctora Barker, que vuelvo a repetir, viene de Australia, el doctor Stecher de la Universidad Católica de Chile y el profesor Fulham. Hay más invitados.
3: Sí, hay más son actividades. Varios invitados. ¿Y dónde pudieran, a dónde pudieran comunicarse, doctora, para saber más información? Veo que está como muy enfocado a nivel un poco más profesional, pero tal vez hay personas que quisieran saber, bueno, de cómo, con quién pudieran dirigirse para aprender el método y todo lo demás. Entonces, ¿a qué otro teléfono se pudieran comunicar con ustedes?
16: Mire, el teléfono es 55 54 04 65 77. En redes sociales, con minúscula, contacto arroba billingsmexico.org. Y también con nosotros, si quieren, 22 28 44 86 75, para tomar un curso, ya sea personalizado en línea, o bien podemos ir, si se junta un grupo, a darlo a un grupo para esta interrelación de otras, de matrimonios, de familias que quieren conocer y que quieren vivir plenamente su matrimonio.
3: Perfecto. Y bueno, tenemos que ir a un corte comercial. Bueno, ya estamos en tiempo. Pero bueno, para cerrar este segmento, si tuviéramos que explicar como en una frase, como muy concreta, ¿qué une al método Billings con la dignidad del cuerpo, el amor matrimonial y la fe en Dios? ¿Qué pudiera ser para ustedes? ¿Cómo cerrarían? ¿Cómo? Yo sé que está bien difícil, pero bueno, no es muy difícil. Pero al final de cuentas, es, creo que es algo que ustedes ya han vivido.
20: Sí, pues bueno, para nosotros, como bien decía mi esposa, ¿no? Nos invita un sacerdote y creo que es una diosidencia, como bien lo dice la doctora, porque es una herramienta que toda mujer debería de conocer. Independientemente del matrimonio, es una herramienta que toda mujer debería de conocer porque se trata de su salud. Creo que en eso lo podríamos encerrar.
3: Sí, y el amor, ¿verdad?, entre pareja y el amor con Dios. Bueno, es muy nutritivo todo lo que nos dejan. Bueno, agradecemos mucho. De todas maneras, si usted tiene dudas, que nos esté escuchando, escríbanos y con gusto le pasamos el teléfono a la doctora. Busque usted la página del método Billings y ahí también va a encontrar toda esta publicidad que está referente a este congreso. Bueno, tenemos que ir a un corte comercial. Recuerde, estamos en la HR 1090 de AM, pero vamos y regresamos, no se vaya.
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20: Sí, justo. Es que no recordaba cómo se llama.
3: Muy buenas noches. Ya estamos aquí de regreso en este segmento. Bueno, y hoy platicando con usted sobre esto. Bueno, hablan antes de que nos veamos. Bueno, todavía tenemos algunas cositas pendientes. Hablar de la aplicación, ¿verdad? ¿Cómo la pueden encontrar?
20: Sí, está en la tienda de Play Store para Android y para también el sistema de iOS. La encontramos como Billings App. Descargando la aplicación, podemos tener un contacto directo con algún instructor certificado. Como decía la doctora, la pueden encontrar a nivel nacional o a nivel internacional. Entonces el contacto está ahí para poder solicitar un instructor, solicitar información, y este, y tenemos ahí también la oportunidad nosotros de comunicarnos con quien lo solicite.
3: Bueno, yo creo que bueno es importante, bueno, si en alguna parroquia nos están escuchando, que puedan tener algún equipo de matrimonios, tal vez, y quieran ustedes conocer más sobre este método, bueno, contáctenos, le digo con toda confianza, a través del Ministerio Transfiguración en la página. Usted puede buscarnos también o en los teléfonos que nos dieron. Sé que a veces es difícil a través de la radio decir, sí, no lo apunté, pero busque usted la página de Billings.org, si no mal recuerdo, o del Ministerio de Transfiguración, y nosotros con todo gusto le pasamos toda esta información para que usted pueda estar y acercarse o solicitar o buscar la app, todas las dudas que usted tiene. Y si usted es alguien que trabaja en algo de la salud, pues bueno, no deje pasar este congreso. Bueno, agradecemos, todavía no nos vamos, pero bueno, ahorita vamos a enlazar una llamada con nuestra hermana Valeria. ¿Cómo está, hermana Valeria? Buenas noches, ¿me escucha usted? Hermana Valeria, ¿me escucha usted?
6: Sí, me escucho.
3: Hola, hermana, estamos en vivo y bueno, también porque sabemos que quiere usted hacernos una invitación de solidaridad yermista, ¿verdad?
6: Exactamente. Sí, muchas gracias por darme este espacio. Es pues exactamente invitarlos a este mes que nosotras le llamamos solidaridad yermista, porque en septiembre muere nuestro padre fundador, el 20 de septiembre, para ser exacta, y es considerado el primer santo poblano. Entonces, bueno, aunque él no nació en Puebla, pero él falleció aquí en Puebla y por ello se le conoce así, aparte de que es patrono secundario de la arquidiócesis y patrono del clero poblano. Entonces, todo este mes hacemos algunas actividades para recaudar.

0: tenemos algunas conferencias que hablan sobre el Padre Yermo, y el 19 es la solemnidad litúrgica, vendrá don Víctor a celebrar, la misa será a las 11:30, y pues el 20 la tenemos a las 12, pero el día litúrgico pues es el 19.
1: El 19.
0: Ajá.
1: Que es cuando va Monseñor Víctor, ¿verdad?
0: Exactamente.
1: Es el sábado 19 de septiembre a las 11:30 de la mañana en la 3 Poniente número 1512.
0: Exactamente, donde albergamos su recto. Como bendito Dios, en el año 2000 se canonizó, pues ya se permite la veneración pública y tenemos su resto debajo del altar. Muchas personas vienen a visitarlo, igual los invitamos a venirlo a ver durante el mes y cuando guste. El padre Guillermo, pues por una gracia del Señor, al ser exhumado encuentra su corazón incorrupto.
1: Miren, no, es que tremendo. Eso no, me quedé con los ojos abiertos, si me hubiera visto usted. Es el corazón incorrupto de padre Yermo.
0: Sí, lo tenemos en una pequeña ánfora. Bueno, están todos sus restos, está su cráneo, su pues parte, bueno, todo su cuerpo, digamos, pero sus huesitos. Pero cuando te exhumas se encuentra eso y es en una ánfora. Obviamente, al pasar los años y demás, pues obviamente no se ve un corazón completo, pero sí. Al exhumarlo pues está el músculo, pues está.
1: Sí, sí, sí.
0: Y es un milagro porque pues no tiene hueso.
1: Mire qué tremendo, ¿eh? Eso está, yo no me lo sabía, me voy a dar la vuelta también. Entonces, y el día domingo 27 hay una kermés.
0: Exactamente, es nuestra actividad más grande del mes. Bendito Dios que ya llevamos pues 34 años, bueno, más, sí, 30, 34 años, desde que se ratificó venimos haciendo esta pequeña o grande kermés para recaudar fondos y es muy familiar, bendito Dios que la gente que va se ha ido muy contenta, tenemos espectáculos en vivo, baile folclórico, cantantes, saxofonistas, actuaciones y bueno, tenemos una gran variedad. Además de eso, pues tenemos varios puestos de comida, elotes, semitas, hamburguesas, hot dogs, dorilocos, bueno, hay una gran variedad y también juegos, tómbola, canicas. Y pues bendito Dios que la gente con su enorme generosidad y las hermanas pues lo hacemos posible para que podamos apoyar a alguna de nuestras comunidades. Y este año se va para Escuintla, Guatemala, es una escuela que tenemos ahí, que necesita mucho mantenimiento. Y pues ahí Dios quiere que juntemos muchísimo para que podamos apoyar a nuestros hermanos de Guatemala.
1: No, pues perfecto, vamos a hacer un repaso, estoy viendo su póster, que bueno, también lo pueden encontrar en su página de Facebook, bueno, apoyando la misión en Escuintla, Guatemala, bueno, el día 18 habrá una conferencia con el padre Héctor Ramiro Cruz, a las 11 de la mañana por Facebook, y del 10 al 18 en San José María Yermo y Parres también, bueno, este es una novena, ¿verdad?, a San José María de Yermo y Parres, también a través de su página de Facebook. Y bueno, la solemnidad de San José Yermo y Parres, con la celebración eucarística presidida por Monseñor Víctor, el sábado 19 de septiembre a las 11:30 en la 3 Poniente número 1512. Y bueno, la kermés, que se ve que va a estar buenísima, el 27 de septiembre. Bueno, esto es en el Centro de Espiritualidad San José María de Yermo y Parres, ¿verdad? Que es muy por el periférico y Valsequillo.
0: Exactamente, ahí tenemos una casa de retiro y bueno, lo que tenemos de estacionamiento y el atrio del templo es lo que ocupamos para la kermés. Y como pueden ver, van a nuestra página, ese día tenemos 5 eucaristías durante el día, para que no se preocupen de que vayan a ir a la kermés y se pierdan la misa del domingo, para nada, ahí mismo tenemos misas desde las 7 de la mañana, a las 7, las 9, las 10:30, 12 y 4 de la tarde. La de las 7 de la mañana igual nos hace el favor de celebrarla don Víctor Sánchez. Entonces, igual te gusta participar desde tempranito, ya tenemos tamales y atole también.
1: Y lo espiritual, ¿no? Alimento para el estómago y el alimento espiritual en la Sagrada Eucaristía, en la comunión, en la Eucaristía. Y bueno, entonces a todos les invitamos, hay un teléfono aquí para mayores informes, el 2222-460278, se lo voy a repetir, 2222-460278, o también a través de la página de Facebook de Siervas del Sagrado Corazón de Jesús y de los Pobres. ¿Es cierto, hermana?
0: Exactamente, por esa página nos pueden seguir, ahí vamos a estar publicando las diferentes actividades y pues esperemos que nos acompañen muchísimas personas.
1: Pues sí, claro que sí, invitamos a todos los radioescuchas a que se sumen a esta misión, apoyando la misión en Escuintla, Guatemala, Solidaridad Yermista 2026, y bueno, hay muchas actividades.

0: a las cuales usted se pueda sumar y apoyar a esta misión en este colegio que dice de Guatemala. De verdad, bueno, yo ya vi aquí ojitos que dijeron, bueno, nos vamos para allá alguna misa en aquel domingo, pues pásele usted bonito en familia, visite también ustedes, bueno, claro, visite, ahí lo que hay del padre, ¿verdad? Visitar sus reliquias que están ahí, y bueno, conocer la espiritualidad de todo lo que viven ahí en esta bella casa de espiritualidad de San José María de Yermo y Parres. Bueno, nuevamente le repetimos el teléfono 2222-460278. ¿Alguna cosa más que quisiera agregar, hermana Valeria?
1: Pues igual pueden ir al Museo del Padre Yermo, que es la casa donde él murió, que actualmente pues tenemos el pedacito. Cuando el padre Yermo vivió, aquí en Puebla compró una manzana para una casa de regeneración de la mujer, escuela, asilo, pero en el tiempo de la persecución cristera, pues se nos quitó. Pero ya de hace 20 años más o menos para acá, nos prestaron un pedacito que es exactamente donde el padre Yermo murió. Entonces ojalá pudieran ir, ahora es un museo, están sus ornamentos, algunos muebles que le pertenecieron, está su estatua de cera. Y pues también pueden ir, los invitamos, está en el barrio del Alto, en la 12 Norte, 2003, enfrente de la iglesia de San Juan de los Indios.
0: Ah, ok, la 12 Norte, 2003, en el barrio del Alto. Mire, también, es una información importante. Y hermana, antes de que nos fuéramos, algo que nos quiera platicar usted sobre esta espiritualidad de San José de María, bueno, San José María de Yermo y Parres.
1: Pues mire, él, su espiritualidad fuertísima fue sobre el Sagrado Corazón de Jesús. Era su gran amor, su amigo, por lo que luchaba. Y pues también esta parte tan importante de la reparación en estos tiempos. Hace poco el Papa sacó Dilexite, Dilexit No. Es esta parte del amor, ¿no? De que Dilexit Me significa me amó, de lo que decía San Pablo, me amó y se entregó por mí. Uh-huh. Entonces es este amor del Señor que se proyecta en su corazón. Yo por eso creo que nuestro padre le concedió esa gracia de tener el corazón incorrupto por el amor que le tenía su Sagrado Corazón. Y pues él siempre decía, ¿no?, que su meta, su fuerza era propagar la devoción al Sagrado Corazón, que todos se enteraran, que todos sintieran, que todos experimentaran el gran amor que Jesús nos tiene, que no se quedó solo con su muerte y resurrección, que más aún años después viene y nos muestra su corazón para decirnos que nos ama tantísimo, que agotó todo lo que tenía para mostrarnos ese amor. Y le dice a Margarita, que fue una de las que se desapareció, porque fueron varias a quienes el Sagrado Corazón se le apareció, pero a ella le dijo, al menos tú ámame. Entonces creo que esa invitación es para cada uno de nosotros. Nos dicen, ¿no?, al menos tú, Pedro, Juan, María, al menos tú ámame, ¿no? Y a Josefa Menéndez, que es a otra religiosa que se le aparece, a ella le dice, ¿no?, que una alma fervorosa consuela la frialdad de 100 almas. Entonces creo que es una invitación preciosa para, a través de la devoción del Padre Yermo, a crecer este amor al Sagrado Corazón. El Padre Yermo decía al Sagrado Corazón, le decía, ¿no?, que tu corazón santísimo descargo todos mis temores, mis pesares, mis anhelos, mis deseos, y que quedaba tranquilo, que en su corazón santísimo descansaba. Y creo que en este tiempo de tanta prisa, de tanta correteadera, de tanta, pues no sé, tecnología, que información que nos llega por todos lados, creo que descansar en su corazón es algo muy importante.
0: Al menos tú ámame, eso a mí ya me pegó, hermana. Entonces, pues qué frase tan tremenda y qué diosidencia, alguien enamorado del corazón de Jesús, que su corazón permanezca, ¿verdad?
1: Exactamente, sí, como, bueno, muy parecido a la devoción, pero yo, como decían del Inmaculado Corazón de María, su corazón triunfará. Creo que el Sagrado Corazón de Jesús al final reinará, y pues esa es una gran esperanza.
0: Amén, hermana. Pues entonces todos invitados, bueno, vea usted la página de Facebook de Siervas del Sagrado Corazón de Jesús y de los Pobres, y encontrará este póster y toda la información que de esto que viene de apoyando la misión en Escuintla, Guatemala. Gracias, hermana, que Dios le bendiga, un placer conocerla.
1: Igualmente, y nos vemos este domingo 27 y durante toda la festividad del mes de solidaridad yermista.
0: Gracias, hermana. Y bueno, a todos los radioescuchas, estamos en Buenas Noches Puebla, la HR 1090 de AM. Y bueno, gracias a Martín que está en los controles y a todo el grupo de Cinco Radio. Pero vamos al último corte comercial y regresamos. No se vaya.
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0: Muy buenas noches, Puebla. Ya estamos de regreso. Igualmente un abrazo, saludos a todos los que nos están escuchando. Yo no sé si usted vaya ya camino a casa, ya está en casa, vaya en el automóvil, no sé qué vaya haciendo usted. Le mandamos un fuerte abrazo desde aquí, desde Buenas Noches Puebla, la HR 1090 DM. Agradecemos nuevamente al grupo de Cinco Radios siempre por este espacio que le ha otorgado a la Arquidiócesis de Puebla para que se siga anunciando el nombre de Jesús, Jesús como Rey y Salvador de toda la humanidad. Y bueno, agradecemos mucho a todos ellos, también claro a la Arquidiócesis de Puebla por invitarnos y poder apoyar como Ministerio de Transfiguración en algunos de estos viernes para poder también nosotros colaborar en este anuncio, en el anuncio del Señor. Y bueno, de verdad es un placer estar con ustedes. Y bueno, solamente algunos avisos de lo que estamos viviendo en esta semana que son importantes. Recuerde que septiembre, el mes de la Biblia, estamos recordando que vemos una publicación en la página de Semanario Angelus, septiembre, mes de la Biblia. La palabra de Dios es la luz, guía y vida. Tu palabra, dice el Salmo 119, tu palabra es una lámpara para mis pasos y una luz en mi sendero. Entonces, nos recomiendan, lea la Biblia cada día, medite su sus palabras, ponga en práctica lo que Dios dice a través de ella, y dejemos que la palabra transforme nuestro corazón. Que la Biblia sea nuestro encuentro diario con Dios y alimento para nuestra alma. Entonces, recordar que estamos en este mes de la Biblia, y bueno, importantísimo. También recordar, bueno, también se anuncia una animación vocacional de la Orden Franciscana, encuentro vocacional 26 y 27 de septiembre. Jóvenes que tengan la inquietud de poder conocer al Señor y tener esta experiencia de encuentro vocacional 26 y 27 de septiembre a las 10 de la mañana, Vida Franciscana Conventual, en la dirección es la Valle de Aragón, primera sección. Esto es en esa. Bueno, es el seminario franciscano. Usted todavía lo puede planear, de verdad, jóvenes, no lo duden, porque bueno, el Señor es bueno y seguramente a muchos de ustedes ya les está hablando. Bueno, el día de mañana, 5 de septiembre, bueno, se celebra a Santa Teresa de Calcuta, quien, bueno, estaba, ¿qué pudiéramos hablar de ella? Muchas frases, una mujer de mucho servicio, el servicio a los demás. Por ejemplo, dice, si no se vive para los demás, la vida carece de sentido. Y así, bueno, el que no sirve para servir, no sirve para vivir, ¿no? Este lo hemos escuchado mucho, una mujer incansable, tremenda, y bueno, tanto que podemos aprender. Usted, mañana, acuérdese, bueno, no mañana, sino acuérdese, ¿usted quiere decir algo, hermana?
15: Sí, la hermana Teresa de Calcuta, Santa Teresa de Calcuta, también enseñaba el método de la ovulación en la India.
0: Mire nada más, diosidencia también, hablando, sí, hablando del método de Billings y de que mañana celebramos esta gran santa. El día 3 también de septiembre, bueno, claro, San Gregorio Magno, tremendo, o sea, bueno, este bueno, quien fue papa, también que se le atribuyen los cantos gregorianos, una espiritualidad tremenda, acordarnos siempre de ello. Etimológicamente, Gregorio, vigilante o aquel que está siempre preparado, es de origen griego. Y bueno, hoy no quisiéramos irnos sin antes un poquito hablar de lo que estaremos escuchando el próximo domingo en el Evangelio, cuando habla de, dice desde el Evangelio según San Mateo, capítulo 18, versículo del 15 en adelante: si tu hermano te hace algo malo, habla con él a solas y hazle reconocer su falta. Dice, si te hace caso, ya has ganado a tu hermano. Me gusta mucho esto, primero, porque no es de ver quién gana la discusión, sino que ganamos a un hermano. Entonces, al final todavía, bueno, después dice, bueno, si no hace caso, entonces llama a una o dos personas más para que toda acusación sea base de testimonio de dos o tres testigos. Y si también le hace poco a ellos, díselo a la comunidad. Y tampoco, bueno, ya se habla ahí como de que hay que considerarlo, dice, con pagano, como de uno de esos que cobran impuestos para Roma. Les aseguro que lo que ustedes aten aquí en la tierra también quedará atado en el cielo, y lo que desaten aquí en la tierra también quedará desatado en el cielo. Y después viene esto que muchas veces lo ocupamos o lo utilizamos o lo escuchamos o lo decimos para cuando oramos y pedimos algo. Pero mire qué bonito. Esto les digo, son palabras de Jesús. Dice, esto les digo. Si dos de ustedes se ponen de acuerdo aquí en la tierra para pedir algo en oración, mi Padre que está en el cielo se los dará, porque donde dos o tres se reúnen en mi nombre, ahí estoy yo en medio de ellos. Muchos decimos, estamos dos o tres reunidos, pedimos, se nos da, ¿verdad? Pero fíjese que también Jesús va mucho más profundo de esto que a veces utilizamos solamente para la cuestión de oración y de petición, sino lo que quiere realmente es que estemos unidos, porque donde hay unidad, ahí está Jesús. O sea, donde hay unidad del cuerpo, claro que sigue siendo la cabeza Jesús. Entonces, Él nos está llamando a esta unidad, y bueno, a poder hablar, no solamente a decir quién va a ganar una discusión o quién tendrá la razón al final de cuentas, sino más bien Él quiere que podamos ganar hermanos, que podamos ganar familias a través del diálogo, de la corrección, de decir las cosas, porque también usted tiene su misal, me gusta mucho la primera lectura que habla también de aquí está, mire, la primera lectura que es del profeta Ezequiel, y dice esto, dice el Señor, a ti hijo de hombre, te he constituido centinela para la casa de Israel, cuando escuches una palabra de mi boca, tú se la comunicarás de mi parte. Dice, si yo pronuncio sentencia de muerte contra un hombre porque es malvado y tú no lo amonestas para que se aparte del mal camino, el malvado morirá por su culpa, pero yo te pediré cuentas a ti de su vida. ¡Ups! ¿No? Entonces, ahí es cuando hablamos de a veces el pecado de omisión, que por no decir algo o por no corregir algo, por quedarnos callados o por no tener problemas, estamos cometiendo omisión. Entonces dice, en cambio, si tú lo amonestas para que deje su mal camino y él lo deja, morirá por su culpa. Morirá por su culpa, pero tú habrás salvado tu vida. Entonces, hablar de esto no solamente es como decir tengo que corregir, sino es poder ganar almas para Cristo. Y bueno, claro, recordar que cuando nos ponemos de acuerdo, cuando podemos estar en una comunidad cristiana verdaderamente, es decir que Jesús es el centro de nuestras vidas, entonces claro que Él está ahí. Entonces, pues es como hablar con, o sea, como los niños cuando, bueno, yo como les comento, no soy casado, pero yo creo que si mis niños va sacando buenas calificaciones, es buen niño, entonces si me dice, papá, no sé, se me antoja una paleta, o papá, claro que voy a hacer lo que sea para que se lo pudiera dar. Yo digo, si nosotros haciendo aquí malos sabemos dar cosas buenas, cuanto más el Padre nos dará todo lo que le pidamos en el nombre de Jesús. Entonces, pues solamente recordar esto, el Señor quiere estar en medio de nosotros y recordar que bueno, esta pregunta que pudiéramos hacernos hoy, ¿realmente somos nosotros constructores de unidad o generamos división? Entonces, bueno, sería una pregunta para hacernos todos nosotros. Háblese de la familia, háblese de los amigos, háblese de los grupos parroquiales o del medio del trabajo, donde sea que estemos. Yo creo que el Señor siempre quiere estar en medio de todos nosotros. Entonces, recuerden, lo estaremos escuchando el domingo y bueno, seguramente los padres en la misa donde usted asista lo enfocarán de una manera que llegará muy profundamente a nuestros corazones. Y bueno, casi estamos despidiendo el programa, pero algo que quisiéramos agregar como para ir encerrando, tal vez escuchamos muchas cosas, ¿no? Hasta el Sagrado Corazón escuchamos, sí. El corazón de Jeremy Parris. ¿Algo más que quisieran agregar?
16: ¿Tienes algo?
17: Pues que justamente, ¿no? Nosotros traemos esto del Billings para poder ayudar a los otros. A veces por desconocimiento, ¿no? No saben realmente lo que los anticonceptivos, ¿no? Lo que les trae, lo que les causa, sobre todo a las mujeres, ¿no? Por esta carga hormonal. Pero creo que entonces ahora en este apostolado que tenemos como instructores, pues a mí me pasa mucho que a todo mundo le quiero hablar de Billings, ¿no? A cada mujer especialmente que conozco, es como algo que me gusta compartir, ¿no? Entonces ahí está en el Evangelio, ¿no? Yo comparto y espero que ellas, hablando de las mujeres específicamente, pues quieran ser salvadas también, ¿no? A veces no saben, desconocen. Y este es un método que incluso queremos que desde jovencitas lo empiecen a conocer, ¿no? Es como madre de familia, es heredable, ¿no? Entonces lo podemos compartir a nuestras hijas y creo que es algo muy benéfico como familia y para las mujeres, ¿no?
0: Muchas gracias, doctora. Muchas gracias. ¿A ustedes? Algo que quisiera agregar, ya estamos cerrando el programa.
15: Pues los invitamos a que conozcan el método y también a que nos acompañen al Congreso Internacional del Método de la Ovulación en el mes de noviembre, del día 20 al 22 de noviembre, en el Centro de Vinculación de la Universidad Popular.
0: Bueno, cualquier cosa, estaremos pendientes para responderles todas sus preguntas o dónde pueden encontrar esa información. Por nuestra parte, de parte del Ministerio de Transfiguración, invitarlos todos los jueves a las 7 de la noche en la Parroquia de María Reina, alabanza y adoración sin límites. Si le gusta orar, si le gusta cantar, si le gusta tener un encuentro con el Señor, subir al monte de la Transfiguración para que después seamos llenados y poder bajar a la misión. Le invitamos todos los jueves a las 7 de la tarde, noche. Busque usted en las redes sociales, regularmente estamos mandando la invitación. Es súper bienvenidos, somos una comunidad de cielos y brazos abiertos. Y bueno, agradecemos mucho a nuestros invitados. Estamos en la HR 1090 de AM. Buenas noches, pueblo. Una emisión más del viernes 4 de septiembre. Que Dios le bendiga. Nos vemos la próxima. Hasta pronto.
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imponente silueta, su calidad inesperada y portentosa han hecho de los arcoíris protagonistas de mitos y leyendas desde tiempos inmemorables. Y un papel significativo en nuestro imaginario e interioridad. Su mitología toca incluso su nombre en las cosmogonías greco-romanas. El arco de colores era un camino trazado por los mensajes iris para conectar el cielo y la tierra. Para los chinos era una grieta en el firmamento hecha por la diosa madre Nuwa.

0: ciudades.
1: Para muchos, la bicicleta es un elemento muy práctico para transportarnos. Pero, ¿quién inventó la bicicleta? En un apartado de la obra Codex Atlanticus de Leonardo da Vinci, ya apareció un dibujo de una bicicleta. Leonardo ya pensó en una transmisión de cadena en las que se utilizan en la actualidad. En 1690, un francés, el conde Mid de Cibrac, inventó el celífero, que consistía en un bastidor de madera al que se añadían las ruedas.
2: ¡Wow!
1: Poco a poco, hombres de diferentes lugares como Alemania, Escocia, comenzaron a incrementar elementos como los pedales, palancas de conducción para facilitar el manejo de la bicicleta.
3: Pero tengo una bici.
1: A principios de la década de los 70, se inició la moda de utilizar la bicicleta en caminos de tierra. En países como Francia y Gran Bretaña fue de suma importancia este nuevo medio de transporte, pues al darse cuenta de los problemas ambientales que había, empezaron a hacer el uso continuo de la bicicleta.
4: Cada giro de la estrella.
1: Para la HR, Lucero Samperio.
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0: demasiado.
1: ¿Alguna vez te has preguntado por qué cuando contestamos el teléfono decimos bueno? ¿Y no encuentras por qué usamos justo esa palabra y no otra? Tal vez el clásico aló que usan en otros países de América Latina. Pues la razón por la que usamos la palabra bueno, así es el tono de pregunta. Se debe a que los primeros años de la telefonía en nuestro país, en los lejanos años 20, no hablabas directamente a la persona con la que buscabas tener la comunicación. Primero te contestaba una operadora o telefonista y ella posteriormente te enlazaba con la persona a quien hacías la llamada. Años las fallas eran frecuentes y por ello las operadoras decían bueno para verificar si la comunicación se había completado satisfactoriamente, para confirmar si la comunicación era adecuada. Y entonces, cuando la persona que llamaba escuchaba el bueno de la operadora, confirmaba también con un bueno y a partir de ello continuaba la conversación con la otra persona.
2: ¡Vaya dato!
1: Interesante, ¿no? Mi nombre es Itzel Merino y continúa con la programación de la HR.
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0: es un sistema de medición de tiempo basado en los movimientos de la Tierra y las apariciones regulares del Sol y la Luna. El calendario más utilizado del mundo es el gregoriano, que en términos generales dura 365 días repartidos en 12 meses y 4 estaciones. El uso del calendario se remonta a principios del tercer milenio antes de Cristo, cuando surge el calendario egipcio, el primero de tipo solar de la historia. El calendario que conocemos actualmente fue adaptado en primera instancia en el año 45 a.C., cuando Julio César encargó al astrónomo alejandrino Sosígenes su elaboración, y este fijó la duración del año en 365 días. Sin embargo, el calendario juliano contaba con algunas complicaciones, así que en el año 1582, el Papa Gregorio encargó a sus jesuitas la reforma, con la que finalmente se crearía el calendario gregoriano. Para la HR, Ana Laguna.
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Primero fue el viento. Más tarde, como un relámpago, como una lengua de plata en el cielo, fue anunciada en el valle de la Anáhuac la tormenta que lavaría la sangre de la piedra. Fue después del sacrificio que la ciudad se oscureció y se escucharon atronadoras descargas. Luego apareció en el cielo una serpiente plateada que se vio con la misma fuerza en muy distintos lugares. Enseguida comenzó a llover de una manera pocas veces vista. Llovió toda la tarde y toda la noche y al día siguiente también. Durante 3 días no cesó de llover. Llovió tanto que los sacerdotes y sabios de la Anáhuac se alarmaron. Ellos estaban acostumbrados a escuchar e interpretar la voz del agua, pero en esa ocasión sintieron que Tlaloc, el dios de la lluvia, no solo trataba de decirles algo, sino que por medio del agua había dejado caer sobre ellos una nueva luz, una nueva visión que daría otro sentido a sus vidas. Y aunque aún no sabían claramente cuál era, así lo sentían en sus corazones. Y antes de que sus mentes interpretaran correctamente la profundidad del mensaje que el agua explicaba cada vez que se dejaba caer, la lluvia cesó y el sol resplandeciente se reflejó en la multitud de espejos de pequeños lagos, ríos y canales que las lluvias habían dejado repletos de agua. Ese día, lejos del valle de la Anáhuac, en la región de Painala, una mujer luchaba por dar a luz a su primogénito. La lluvia ahogaba sus pujidos. Su suegra, que actuaba como partera, no sabía si prestar oídos a su parturienta nuera o el mensaje del dios Tlaloc. No le costó trabajo decidirse por la esposa de su hijo. El parto era complicado. A pesar de su larga experiencia, nunca había asistido a un alumbramiento como ese. Durante el baño en Temazcal, inmediatamente anterior al parto, ella no había detectado que el feto viniera mal acomodado. Todo parecía estar en orden. Sin embargo, el esperado nacimiento se tardaba más de lo común. Su nuera tenía un buen rato desnuda y en cuclillas, pujando afanosamente, y no lograba dar a luz. La suegra, previendo que el producto no pudiera pasar por la pelvis, comenzó a preparar el cuchillo de obsidiana con el que partía en pedazos el cuerpo de los fetos que no alcanzaban a nacer. Lo hacía dentro del vientre de sus madres para que éstas los pudieran expulsar con facilidad y de esta manera al menos ellas salvaran sus vidas. De pronto, la futura abuela, arrodillada frente a su nuera, alcanzó a ver la cabeza del bebé emergiendo de la vagina y retrocediendo al momento siguiente, lo cual le indicó que probablemente tenía el cordón umbilical enredado en el cuello. De repente, una pequeña cabeza asomó entre las piernas de su madre, con el cordón umbilical entre los labios, como si una serpiente amordazara la boca del infante. La abuela interpretó esa imagen como un mensaje del dios Quetzalcóatl, que en forma de serpiente se enredaba en el cuello y en la boca de la criatura. La abuela aprovechó la ocasión para meter sus dedos y desenredar el cordón. Por unos momentos que parecieron una eternidad, nada sucedió. La fuerte lluvia era el único sonido que acompañaba los gemidos de la joven parturienta. Después de que el agua habló, un gran silencio fue sembrado y solo lo rompió el llanto de una niña, a quien nombraron Malinali. Sí, por haber nacido en el tercer carácter de la sexta casa, la abuela dio voces de guerrero para informar a todos que su nuera, como buena guerrera, había salido vencedora en su combate entre la vida y la muerte. Enseguida abrazó el cuerpecito de su nieta, así contra su pecho, y la besó repetidamente. La recién nacidita, hija del Tatuán y de Painala, fue recibida por los brazos de su abuela paterna. La abuela presintió que esa niña estaba destinada a perderlo todo para encontrarlo todo, porque solamente alguien que se vacía puede estar llenando de nuevo. En el vacío está la luz del entendimiento, y el cuerpo de esa criatura era como un bello recipiente en el que se podían volcar las joyas más preciosas de la flor y el canto de sus antepasados. Pero no para que se quedaran eternamente ahí, sino para ser recicladas, transformadas y vaciadas de nuevo. Lo que la abuela no alcanzó a percibir fue que la primera pérdida que esa niña iba a experimentar en su vida estaba demasiado cerca, y mucho menos que ella misma se iba a ver fuertemente afectada. Así como la tierra primero había soñado con las flores, con los árboles, con los lagos y los ríos de su superficie, así la abuela había soñado con esta nena. Lo último que en ese momento hubiera pensado era que podría perderla. Presenciar el misterio de la vida era lo suficientemente impactante para evitar pensar en la muerte, en cualquiera de sus manifestaciones. Abandono, pérdida, desaparición, no. Su mente y su corazón lo único que deseaban en ese momento era festejar la vida. Por tanto, la abuelita, quien había participado activamente durante todo el parto,
Miró con alegría y llena de embeleso cómo Malinalli abría los ojos y movía vigorosamente los brazos. Después de darle un beso en la frente, la depositó en los brazos de su padre, el señor de Painala, y procedió a efectuar el primer ritual del nacimiento, que consistía en el corte del cordón umbilical. Lo efectuó con una pieza de obsidiana que ella misma había preparado especialmente para la ocasión. La piedra había sido pulida con tanto esmero que más parecía un refulgente espejo negro que un cuchillo. Al momento del corte, la pieza de obsidiana capturó los rayos del sol que se filtraban por el techo de palma y los reflejó con fuerza en el rostro de la abuela. Los poderosos rayos de luz del astro solar atravesaron las pupilas de la abuela con tal magnificencia que dañaron irremediablemente su vista. En ese momento pensó que tal vez ese era el sentido de los alumbramientos, el acercamiento a la luz. También comprendió que al estar ayudando a su nuera a dar a luz, se había convertido en un eslabón más de la cadena femenina formada por generaciones de mujeres que daban a luz y se ayudaban unas a otras. Enseguida la abuela depositó cuidadosamente a su nieta sobre el pecho de su nuera para que le diera la bienvenida. Al escuchar el latido del corazón de su madre, la niña se supo en lugar conocido y dejó de llorar. La abuela tomó la placenta y salió a enterrarla junto a un árbol del patio trasero de la casa. La tierra estaba tan húmeda a causa de la lluvia que el entierro se efectuó mitad en la tierra, mitad en el agua. La otra mitad del ombligo de Malinalli, más bien, fue ahogado en la tierra. Con él se sembraba la vida y se le devolvía a la tierra su origen. El cordón que une la tierra con el cielo entregaba el alimento al alimento. Pocos días después, la niña fue bautizada por su propia abuela, pues la tradición indicaba que debía serlo la partera que había traído una hembra al mundo. La ceremonia se realizó a la hora en que salió el sol. La niña estaba ataviada con un huipil y unas alhajas pequeñas que su abuelita y su madre habían elaborado personalmente para la niña. En medio del patio pusieron una palangana del barro pequeña y junto a ella colocaron una petaquilla, un huso y una lanzadera. Sobre unos anafres de cerámica bellamente decorados se puso a quemar copal. La abuelita con un incensario en la mano se dirigió hacia el lugar por donde el sol estaba saliendo y le dijo al viento: Señor del soplador, mueve mi abanico y élévame a ti, dame tu fuerza, Señor. Como respuesta, un leve viento le rozó la cara y supo que el momento era propicio para el saludo a los cuatro vientos. Giró lentamente hacia los cuatro puntos cardinales mientras pronunciaba unas oraciones. Luego pasó el incensario por debajo del cuerpo de su nieta, quien era sostenida en vilo por las manos de sus padres que la ofrendaban al viento. La pequeña figura recortada sobre el azul del cielo pronto se cubrió con el humo del copal, signo de que se había comenzado su purificación. A continuación, la abuela dejó el incensario en su sitio y tomó a la niña entre sus brazos. La levantó nuevamente hacia el cielo. Tomó agua con los dedos y se la dio a probar mientras decía: Esta es la madre y el padre de todos nosotras. Se llama Chalchutriqui, la diosa del agua. Tómala, recíbela en la boca. Esta es con la que has de vivir sobre la tierra. Luego, tomando agua nuevamente con los dedos, se la puso en el pecho mientras decía: Ve aquí con la que has de crecer y reverdecer, la cual purificará y hará crecer tu corazón y tus entrañas. Finalmente, ayudada por una jicarita, le echó agua sobre su cabeza mientras le decía: Cata aquí el frescor y la verdura de Chalchitlicue, que siempre está viva y despierta y que nunca duerme ni dormita. Deseo que esté contigo y te abrace y te tenga entre sus brazos para que seas despierta y diligente sobre la tierra.

0: los vieron llegar. Mis hermanos emplumados eran los hombres barbados de la profecía esperada.
1: Enseguida le lavó las pequeñas manos para que no hurtara, y los pies y las piernas para que no fuera carnal. A continuación, pidió a Chalchitlicue, la diosa del agua, que sacara del cuerpo de la niña todo el mal, que lo apartara, que se lo llevara con ella, y finalmente le dijo: a partir de hoy serás llamada Malinali. Ese nombre será tu sino, el que por nacimiento te corresponde. Para finalizar la ceremonia, el padre de Malinali la tomó entre sus brazos y le dijo las acostumbradas palabras de bienvenida, en la que se expresaba a manera de oraciones o de cántico el acogimiento que le daban a los recién nacidos en esta nueva vida. Aquí estás, mijita, la esperada por mí, la soñada, mi collar de piedras finas, mi plumaje de quetzal, mi hechura humana, la nacida de mí. Tú eres mi sangre, mi color, en ti está mi imagen. Mi muchachita, mira con calma, he aquí tu madre, tu señora, de su vientre, de tu seno te desprendiste, brotaste, como si fueras una hierbita, sí, brotaste, como si hubieras estado dormidita y hubieras despertado. Ahora vives, has nacido, te ha enviado a la tierra el Señor nuestro, el dueño del cerca y del junto, el hacedor de la gente, el invento de los hombres. En ese momento, el padre de Malinali sintió en su mente una inspiración que no le pertenecía, y en lugar de continuar con las tradicionales palabras de bienvenida, su lengua habló con otro canto. Hija mía, vienes del agua, y el agua habla. Vienes del tiempo y estarás en el tiempo. Y tu palabra estará en el viento y será sembrada en la tierra. Tu palabra será el fuego que transforma todas las cosas. Tu palabra estará en el agua y será espejo en la lengua. Tu palabra tendrá ojos y mirará, tendrá oídos y escuchará, tendrá tacto para sentir la verdad y dirá verdades, y perecerán mentiras. Y con tu palabra podrás regresar a la quietud, al principio donde nada es, donde nada está, donde todo lo creado vuelve al silencio. Pero tu palabra lo despertará y habrás de nombrar a los dioses y habrás de darle voces a los árboles y harás que la naturaleza tenga lengua. Y hablará por ti lo invisible y se volverá visible en tus palabras. Y tu lengua será palabra de luz, y tu palabra pincel de flores, palabra de colores que con tu voz pintará nuevos códices. Malinali se había levantado más temprano que de costumbre. No había podido dormir en toda la noche. Tenía miedo. En el día que estaba aún por iniciar, por tercera vez en su vida experimentaría un cambio total. Cuando el sol saliera nuevamente, la iba a regalar. No se explicaba qué podía haber de malo en su interior para que la trataran como un objeto estorboso, para que con tal facilidad prescindieran de ella. Se esforzaba por ser la mejor, por no causar problemas, por trabajar duro y, sin embargo, por alguna extraña razón, no la dejaban echar raíces. Molía maíz casi a oscuras, solo alumbraba la luz de la luna. Desde el día anterior, cuando el canto de las aves había emigrado, su corazón había comenzado a encogerse. En total silencio observó cómo los pájaros en su vida se llevaban por el aire parte del clima, algunos trozos de luz y un pedazo de tiempo, de su tiempo. Ya nunca más vería el atardecer desde ese lugar. La noche se avecinaba acompañada de incertidumbre. ¿Cómo sería su vida al lado de sus nuevos dueños? ¿Qué sería de su milpa? ¿Quién sembraría de nuevo el maíz y quién lo cosecharía por ella? ¿Moriría sin sus cuidados? Malinali dejó escapar unas lágrimas. De pronto pensó en Cihuacóatl, la mujer serpiente, la diosa también llamada Quilastli, madre del género humano, quien por las noches recorría los canales de la gran Tenochtitlan, llorando por sus hijos. Decían que aquellos que la escuchaban ya no podían conciliar el sueño, que sus lamentos de dolor y preocupación por el futuro de sus hijos eran aterradores. Hablaba a gritos del peligro y la destrucción de los que los acechaba. Malinali, al igual que Cihuacóatl, lloraba por no poder proteger a su sembradío. Para Malinali, cada mazorca era un himno a la vida, a la fertilidad, a los dioses. Sin sus cuidados, ¿qué le esperaba a su milpa? Ya no lo sabría. A partir de este día empezaría a recorrer el camino que ya antes había transitado, el del desapego a la tierra con la que se había encariñado. Nuevamente iba a llegar a un lugar desconocido. Nuevamente iba a ser la recién llegada, la de afuera, la que no pertenecía al grupo. Sabía por experiencia que de inmediato tenía que ganarse la simpatía de sus nuevos amos para evitar el rechazo y, en el peor de los casos, el castigo. Luego venía la etapa en que tenía que agudizar sus sentidos para ver y escuchar lo más acuciosamente que pudiera, para conseguir asimilar en el menor tiempo posible las nuevas costumbres y las palabras que el grupo al que iba a integrar se utilizaban con más frecuencia para finalmente y en base a sus méritos ser valorada. Cada vez que trataba de cerrar los ojos y descansar, un vuelco en el estómago la despertaba. Con los ojos muy abiertos recordó a su abuela y en su mente se infiltraron imágenes queridas y dolorosas a la vez. La muerte de la abuela había marcado su primer cambio. El afecto más cálido y protector que Malinari tuvo en su primera infancia fue su abuelita, quien por años había esperado su nacimiento. Y dicen que durante ese tiempo muchas veces estuvo a punto de morir, pero pronto se recuperó diciendo que no podía partir antes de ver a quien tendría que heredarle su corazón y su sabiduría. Sin ella, la infancia de Malinari no habría tenido ningún momento de alegría. Gracias a su abuelita, ahora contaba con elementos suficientes para adaptarse a los dramáticos cambios que tenía que enfrentar. Sin embargo, tenía miedo, y para calmarlo buscó en el cielo a la estrella de la mañana, a su Quetzalcóatl querido, siempre presente, su gran protector. Desde la primera vez que la regalaron siendo muy niña, Malina le aprendió a superar el miedo a lo desconocido, apoyándose de lo familiar, en la estrella luminosa que quedaba frente a la ventana de su habitación y que veía danzar en el cielo de un lado a otro, dependiendo de la época del año. A veces estaba sobre el árbol del patio, a veces la veía brillar sobre las montañas, a veces a un lado de ellas, pero siempre parpadeante, alegre, viva. Esa estrella era la única que nunca la abandonaba en la vida. La había visto nacer y estaba segura de que la iba a ver morir, ahí desde su puesto en el firmamento. Malinari relacionaba la idea de eternidad con la estrella de la mañana. Había escuchado decir a sus mayores que el espíritu de los seres humanos, de las cosas vivientes y de los dioses vivía por siempre, que era posible ir y venir de este tiempo a ese otro lugar fuera del tiempo, sin morir, solo cambiando de forma. Esta idea la llenaba de alegría. Eso significaba que en el infinito cosmos que la rodeaba, su padre y su abuelita estaban tan presentes como cualquier otro astro, que era posible su regreso, como lo era el del señor Quetzalcóatl, con la diferencia de que el regreso de su padre y su abuelita solo la beneficiarían a ella, y el regreso de Quetzalcóatl, por el contrario, modificaría por completo el rumbo de todos los pueblos que los mexicas tenían sojuzgados. Malinari estaba en total desacuerdo con la manera en que ellos gobernaban. Suponía un sistema que determinaba lo que una mujer valía, lo que los dioses querían y la cantidad de sangre que reclamaban para subsistir. Estaba convencida de que urgía un cambio social, político y espiritual. Sabía que la época más gloriosa de sus antepasados se había dado en el tiempo del señor Quetzalcóatl, y por eso mismo ella anhelaba que tanto su retorno todo cambiara infinidad de veces. Había reflexionado sobre el hecho de que si el señor Quetzalcóatl no se hubiera ido, su pueblo no habría quedado a expensas de los mexicas. Su padre no había muerto. A ella nunca la habían regalado y los sacrificios humanos no existirían. La idea de que los sacrificios humanos eran necesarios le parecía aberrante, injusta, inútil. A Malinari le urgía tanto el regreso del señor Quetzalcóatl, principal opositor de los sacrificios humanos, que hasta estaba dispuesta a creer que su dios tutelar había elegido el cuerpo de los recién llegados a estas tierras para que ellos le dieran forma a un espíritu, para que ellos lo albergaran en su interior. Malinari tenía la plena convicción de que el cuerpo de los hombres era el vehículo de los dioses. Esa era una de las grandes enseñanzas que su abuela le había transmitido mientras jugando le enseñó a trabajar con el barro. Lo primero que aprendió a modelar fue una vasija para beber agua. Malinari era una niña de solo 4 años, pero con gran sabiduría, y le preguntó a su abuela: ¿a quién se le ocurrió que hubiera jarros para el agua, abuelita?
2: Al agua misma se le ocurrió a mi hijita. ¿Y para qué? Para poder reposar en su superficie y así poder contarnos los secretos del universo. Ella se comunica con nosotros en cada charco, en cada lago, en cada río. Tiene diferentes formas para vestirse de gala y presentarse ante nosotros siempre nueva. La piedad del dios que habita en el agua inventó los recipientes donde, al tiempo que alivia nuestra sed, habla con nosotros. Todos los recipientes donde el agua está nos recuerdan que Dios es agua y es eterno. Ay, abuelita, respondió la niña sorprendida, entonces el agua es Dios. Sí, mijita, y también lo son el fuego y el viento y la tierra. La tierra es nuestra madre, la que nos alimenta, la que cuando reposamos sobre ella nos recuerda de dónde vinimos. En sueños nos dice que nuestro cuerpo es tierra, que nuestros ojos son tierra y que nuestro pensamiento será tierra en el viento. ¿Y el fuego qué dice? Todo y nada. El fuego produce pensamientos luminosos cuando deja que el corazón y la mente se fundan en uno solo. El fuego transforma, purifica, ilumina todo lo que se piensa, mija. ¿Y el viento, abuelita? El viento es también eterno, nunca termina. Cuando el viento entra a nuestro cuerpo, nacemos. Y cuando se sale es que morimos. Por eso hay que ser amigos del viento. Y, ya no sabes ni qué preguntar, Malinali. Mejor guarda silencio. No gastes tu saliva. La saliva es agua sagrada que el corazón crea. La saliva no debe gastarse en palabras inútiles, porque entonces estás desperdiciando el agua de los dioses. Y mira, te voy a decir algo que se te debe olvidar. Si las palabras no sirven para humedecer en los otros el recuerdo y lograr que florezca la memoria de Dios, no sirven para nada, mijita.

0: hemos escuchado un fragmento de la narrativa Malinche de Laura Esquivel para otros relatos. No te pierdas nuestras siguientes historias, personajes, atmósferas y sensaciones. 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
0: Análisis críticos sobre la reivindicación de Malinche en la obra de Laura Esquivel por Elvira Ruiz Vivanco. De acuerdo con Mónica Jaramillo, en este mismo sentido de reescribir la historia se encuentra Malinche. De Laura Esquivel, La Malinche, la obra perteneciente a la denominada Nueva Novela Histórica Latinoamericana, esta obra realiza una reivindicación de un personaje controversial en la historia de México, doña Marina O'Malinalli, la traductora de Cortés. Para el análisis de Malinche, vamos a considerar las posiciones de Juan José Barrientos y Fernando Ainsa, que difieren en cierto grado de la de ese momento, en el sentido de plantear la diferencia entre novela histórica tradicional y una nueva novela histórica en la dimensión subjetiva de esta, porque le da al lector la libertad de adentrarse en la intimidad de los personajes, una renovación que tiene como fin contestar a las preguntas que se convirtieron en tabú, tal como sucede en la novela de Laura Esquivel. Malinche constituye una reivindicación de un personaje por parte de una escritora mexicana. En numerosas ocasiones, personajes que en su propio país han sido objetos de una leyenda negra, como es el caso de Lope de Aguirre, ha tenido que ser reivindicado por escritores extranjeros, y en el caso del conquistador español, fundamentalmente por el venezolano Miguel Botero Silva, en su obra titulada Aguirre, Príncipe de la Libertad. Por eso es interesante que sea una mexicana la que asume el riesgo de dejar de lado los prejuicios impuestos por su cultura y se dedique a restaurar la imagen de esta mujer a la que ella prefiere dejar de llamar Malinche y llamaría por su nombre indígena, Malinali. A partir de hoy será llamada Malinali, ese nombre será Tucino, el que por nacimiento te corresponde. Malinali es una combinación de ficción y realidad. Una mujer que sueña códices, pero que al mismo tiempo le tocó presenciar los grandes acontecimientos sangrientos de la conquista. Su función era la de traductora e intérprete de los españoles y pasó a ser conocida como una traductora difícil y traidora, labor para alguien que tenía la responsabilidad de transmitir conceptos de una cultura a otra. Es como si Esquivel quisiera pasar ese momento histórico a un segundo plano, dándole mayor importancia a aspectos cotidianos como el hecho de encender el fuego, sembrar el maíz, lavar la ropa o cocinar con un lenguaje poético. Nuestra mujer corriente, con necesidades fisiológicas, que sufría y sentía temor por lo desconocido, sin olvidar los detalles de los cronistas que le sirven de base para hacer su marco histórico trágico. En el silencio del amanecer, Malinali podía jurar que había escuchado los lamentos, los llantos de Cihuacóatl, y sintió uno de deseos irresistibles de orinar. Dejó la labor del metate y salió al patio. Se levantó el enredo y el huipil y se puso en cuclillas y pujó. Pero el esperado líquido se resistía a dejar su cuerpo. Malinali entonces se dio cuenta de que la sensación que tenía en el vientre provenía del miedo y no de la necesidad fisiológica. Extrañó a su abuelita como nunca y recordó que el día en el que la habían regalado por primera vez. En otro pasaje, Esquivel desarrolla un bello ritual como el de encender el fuego a Portocarrero. Por su parte, también le agregó la decisión de Cortés. Malinali era una mujer niña, era inteligente y bella, presta a obedecer y a servir. Su primera tarea fue encender el fuego para darle de comer. Malinali se dispuso a hacerlo de inmediato. Buscó trozos de ocote, madera impregnada de resina ideal para encender el fuego. Luego formó con ellos una cruz de Quetzalcóatl para indispensar en el ritual del fuego. Enseguida tomó una vara seca de buen tamaño y la comenzó a frotar sobre el ocote. Malinali tuvo una vida fugaz y contribuyó a su destino como cualquier mortal que actúa en buen comportamiento de los códigos sociales con los cuales fue criada. Laura Esquivel recrea escenarios reales, los espacios de las batallas, los pueblos, los templos, como si se tratara de una crónica. De igual modo describe las comidas, los vestidos y todo tipo de costumbres del siglo XVI. En la novela, la escritora reconstruye contextos cotidianos debidamente objetivados. Algunos podrían confundir esto con la novela histórica. histórica tradicional. Pero a diferencia de aquella, los pensamientos y actos de los personajes son subjetivos, característica primordial de la nueva novela histórica. Para Cecilia Fernández Prieto, no importa si la novela es nueva o tradicional en el sentido histórico. Como vimos, ella propone unos apoyos narratológicos que consienten transfigurar la historia, novelando el pasado en sus tres características: modalización, temporalización y especialización. Modelos que se utilizará para analizar algunos escenarios de la novela Malinche. En el siguiente pasaje, el narrador hace referencia a la Noche Triste, un hecho histórico trascendental en la historia de México. Los señores de Cholula debían morir. No acababa Malinalli de traducir estas últimas palabras cuando el disparo de un arcabuz dio la señal para que comenzara la carnicería. Durante más de 2 horas los españoles apuñalaron, golpearon y mataron a todos los indios que ahí se encontraban reunidos. Malinalli corrió a refugiarse en un rincón y con ojos llenos de espanto vio a Cortés y sus soldados cortar brazos, orejas, cabezas, el sonido del metal rasgando los músculos y huesos. Los gritos, los lamentos aterrorizaron su corazón. Este acontecimiento es doloroso para los indígenas. Produce un efecto de veracidad en la novela, pero Esquivel representa con dramatismo cada detalle y la crueldad de los españoles de forma sorprendente, como si fuera un acto de ficción y no de la historia que se ha repetido durante siglos. Un caso de temporalización lo tenemos en el siguiente pasaje. Este año de 1504, cuando el joven Hernán Cortés pisó la isla de la Española, isla que actualmente comprende la República Dominicana y Haití, se dio cuenta de que había un mundo que no era el suyo. Su imaginación se llenó de deseos. Como buen hijo único, estaba acostumbrado a tener todo aquello que su antojo reclamaba. Durante su etapa de desarrollo, nunca había tenido que compartir sus juguetes con nadie y, en consecuencia, era un niño caprichoso que, en cuanto deseaba algo, de inmediato se lo apropiaba. Con estas características, no es de extrañar que al descubrir tierras nuevas, su mente fuera cobijada por la ambición. De esta forma, Esquivel nos da una fecha posible del nacimiento de Malinalli, utilizando como referencia la entrada de Hernán Cortés al Nuevo Mundo. La autora se apoya en las fechas históricas, en los espacios reales, pero su imaginación la llevan a conjeturar situaciones de los personajes, privilegio al que no puede aspirar un historiador. En cuanto al caso de la especialización, podemos referirnos a los huipiles que parecen hablar y decía muchas cosas de las mujeres que los habían tejido. Hablaba de su tiempo, de su condición social, de su estado civil, de su conexión con el cosmos. Vestía como una devota fiel, pero nadie parecía notarlo. Malinalli esperaba ansiosa una respuesta que le indicara que alguien la reconocía. Cuando la ceremonia terminó, Malinalli se acercó a Aguilar, el fraile, para preguntarle cuál era el significado de Marina, el nombre que le acababa de poner. El fraile le respondió que Marina era la que provenía del mar. ¿Solo eso?, preguntó Malinalli. El fraile respondió con un simple sí. La desilusión se dibujó en sus ojos. El lector es consciente que está ante una obra de ficción, una historia novelada. Es evidente que los personajes y las situaciones son reales. De hecho, la escritora nos lo deja claro al final de la novela cuando anexa una importante bibliografía. Lo cierto es que muchas de las cosas que leemos, particularmente las referencias a los pensamientos y sentimientos de los personajes, surgen de la imaginación de Laura Esquivel, que logra magistralmente meterse en la piel de sus antepasados, creando una novela en la que lo real y lo imaginario se cruzan de tal manera que resulta casi imposible definir dónde termina la realidad y empieza la ficción. Esquivel prefiere evitar que sea la propia Malinalli la que cuente su historia, quizá en un intento de presentar al personaje mismo y a todos los que juegan un papel fundamental a lo largo de su vida, la abuela, Hernán Cortés, Jaramillo, los hijos, de la manera más objetiva posible. El intento de Esquivel no pasa por idealizar a una Malinalli que ha sido denostada por la historia, sino el de presentar a un personaje humano, una mujer con sus defectos y sus virtudes, que al igual que es capaz de acertar, lo es también de equivocarse. Lo que se conoce de Malinalli es por los cronistas e historiadores de la conquista, versiones favorables y neutras pero limitadas, como las cartas de relación que escribía Cortés al rey de España, el emperador Carlos V. Son solo escasas referencias que hacían de ella como traductora. Y para que creyese de verdad que se informase de aquella lengua con el que hablaba, que es Marina la que yo siempre conmigo he traído, dice Cortés. Malinalli fue representada como el modelo de la traición, ejemplo para el mexicano de lo indigno que era traicionar a la patria. Pero lo que no tuvieron presente es que en esa época de la historia no existía una nación, sino estados independientes que se peleaban entre sí, declarándose como enemigos a muerte, en el que muy difícilmente Malinalli tendría criterio para decidir si traicionó o no a una patria que no figuraba. También hay que reconocer que su papel fue muy bien cumplido para lo que se representaba ser mujer en el siglo XVI, ya que su situación no le favorecía mucho al ser india y esclava. Lo que mejor pudo hacer fue que la conquista no terminara en extinción, sino en mestizaje. Hay que tener presente que se está hablando de la obra de una mujer, Laura Esquivel, que cuenta la historia de otra mujer, Malinalli, lo cual establece una complicidad de género entre autora y personaje. Esquivel de esta manera ofrece una visión que tiene la reivindicación distinta a la que aportarían bibliografías o biografías, cualquier otro tipo de relato sobre Malinalli, escritos por hombres. Sí, porque cuando una mujer observa a otra mujer, evidentemente esta feminización le va a dar un toque de verosimilitud que va a abonar a la historia, no solamente a la historia en el sentido de hechos históricos, sino a la historia ficcionada, especialmente realizado por escritoras como Esquivel. Estas posiciones disímiles a la visión masculina de un personaje histórico en el que todo depende de quien escribe. Ciertas obras, ejemplo, que recuerdan la existencia de Malinalli, como La culpa es de los tlaxcaltecas, 1989, de Elena Garro; El eterno femenino, 1998, de Rosario Castellanos; Malinci y el señor Malinci, 1998, de Elena Alberú de Villau; Amor y conquista, la novela de Malinalli, mal llamada Malinche, de Marisol Martín del Campo; La conquista de Malinche, de Ana Layón, del 2001. Obras que van en contra de concebir a Malinalli como la única responsable de las injusticias de la conquista. Pero solo Laura Esquivel logra humanizar este personaje juzgado por la historia. Esquivel no la muestra como una villana ambiciosa, ni mucho menos como una heroína, sino como una mujer de carne y hueso que se enamoró y fue engañada. Se equivocó y sufrió por sus errores. En Malinche, Laura Esquivel utiliza con un solo nombre, el de Malinalli, dando a entender que es el real nombre de la protagonista. A medida que transcurre la obra, se descubre el verdadero significado de dicho nombre. La autora evita así las implicaciones negativas que adquirió ese seudónimo de Malinche a lo largo de la historia, transfiriéndole a Hernán Cortés, como desde un principio lo hacían los indios en la conquista. Malinalli, al traducirlo, trató de ser fiel a sus palabras y, para ser oída por todos, elevó lo más que pudo el tono de su voz. Habló en nombre de Malinche, apodo que le había adjudicado a Hernán Cortés por estar siempre a su lado. Malinche de algún modo significaba el amo de Malinalli. Cuauhtémoc trató de huir, pero fue apresado y conducido a Cortés, y una vez en su presencia dijo: "Señor Malinche, ya he hecho lo que estoy obligado a hacer en defender de mi ciudad y de los vasallos, y no puedo más, y pues vengo por fuerza y preso ante tu persona y poder. Cortés, por siempre te agradeceré, hijo y esposo que me diste, el trozo de tierra que amablemente nos regalaste a Jaramillo y a mí para que pudiésemos echar raíces, pero no me pidas que declare, no en torno, pues yo ya no soy tu lengua, señor Malinche". En la novela son pocas las partes donde se llama Hernán Cortés como Malinche, pero son suficientes para entender el propósito. El Malinche, con toda la carga negativa de este término, es Cortés y no Malinalli. Esquivel asume la defensa de la forma de la mujer y afirma que la historia se equivocó al satanizar a Malinalli. Laura Esquivel pone en tela de juicio la más conocida de las batallas de la conquista, La noche triste, por lo que la historia culpa a Malinalli de traicionar a su patria. La escritora narra la masacre de Cholula, en la que defiende a Malinalli de ser el chivo expiatorio de la conquista, porque no fue ella la que informó del ataque a Cortés. También le había informado a los tlaxcaltecas que en las afueras de la ciudad había una guarnición de entre 15 y 20 mil guerreros de Moctezuma, cosa que nunca se comprobó. Lo único real era que tanto españoles como tlaxcaltecas en 2 días habían matado a más de 6.000 indígenas, y ella podía ser la próxima. Como se expresó, la historia oficial relata que Malinalli nació en la zona del Golfo de México, en el seno de una tribu que estaba sometida a los mexicas. El emperador

querían vengar del emperador. La única posibilidad de salvación para estos pueblos esclavizados era la profecía que prometía la vuelta del dios Quetzalcóatl, y muchos, entre ellos Malinalli, vieron en la llegada de los españoles ese anhelado regreso que acabaría con toda la violencia que ejercían los mexicas y supondría un retorno a la libertad. Todos sabían que el señor Quetzalcóatl solo se le podía percibir cuando el viento estaba en movimiento. ¿Qué mayor indicio podían esperar que comprobar que venían en su representación que el haber sido empujados por el viento? Malinalli siempre fue devota a sus costumbres y vio cómo todo ello una señal que les auguraba el fin de sus sufrimientos, sin importar las angustias, rechazos y abandonos desde su infancia. En su juventud la situación no cambió mucho porque siguió siendo una esclava al servicio de los mismos indígenas, dejando de ser una persona social para convertirse en una mercancía. Luego fue regalada a Hernán Cortés como un tributo de amistad. Desde antes que Cortés se diera cuenta del valor de Malinalli, se puede observar cómo los nativos les hacían la vida más cómoda a los españoles, comparándolos con los dioses. No es justo entonces que sea una mujer la que cargue con la culpa de la traición. La primera prueba que recibimos de que Malinalli es una mujer extraordinaria, aunque ya desde su infancia había dado signos de ello, es cuando por su inteligencia y su facilidad para los idiomas, Cortés la elige intérprete. Este es un papel del todo inusual para una mujer, sobre todo una mujer que bajo el dominio del español ha mantenido su condición de esclava. Malinalli se convierte en la lengua, en la unión de esos dos mundos, hasta ese momento tan lejanos. Cortés, quien hasta el momento de pisar tierras mexicanas tenía en la elocuencia una de las mejores armas, se ve incapacitado por su desconocimiento de la lengua de los indígenas. Por lo tanto, Malinalli asume un papel clave para él y para el futuro de la conquista, pues el poder auténtico no yace en el que habla, sino el que traduce cada matiz, cada palabra, y es de vital importancia. Cualquier mínima tergiversación puede dañar los planes de la conquista. La propia Malinalli, en un momento dado, reflexiona sobre la tremenda responsabilidad del poder que carga sobre sus hombros. Ella nunca había experimentado la sensación que generaba en estar al mando. Pronto aprendió que aquel que maneja la información, los significados, adquiere poder, y descubrió que al traducir ella dominaba la situación, y no solo eso, sino que la palabra podría ser un arma, la mejor de las armas. Pero su condición femenina afecta su relación con Cortés, este que se había prometido a sí mismo y había obligado a sus hombres a respetar a las mujeres indígenas. No pudo evitar sentirse seducido por esta mujer bella, inteligente y misteriosa. Malinalli tampoco pudo resistirse a este extranjero tan distinto a los hombres que había conocido hasta ese momento, de modo que inician una relación basada en el deseo, la necesidad y la admiración mutua. Cortés comprendió que Malinalli era una verdadera conquista, que ahí, en medio del abismo de los ojos negros de esta mujer, se encontraban las joyas que tanto buscaba. Malinalli, por su lado, sintió que en los labios de Cortés y en su saliva había un trozo líquido de Dios, un pedazo de eternidad, y que a ella le urgía saborearlo y conservarlo entre sus labios. Malinalli es de hecho la única capaz de confrontar a este hombre de ambición desmesurada, algo que ni sus hombres más cercanos se habían atrevido a hacer. De hecho, su relación adquiere un tinte casi contemporáneo y completamente diferente a las relaciones hombre-mujer habituales en la época, donde el hombre era la figura dominante y la mujer la sometida. Malinalli tiene el poder no solo de hablar a Cortés y decirle abiertamente lo que piensa, sino que logra un efecto sorprendente en ese hombre que ya se ve a sí mismo como una especie de Dios. Consigue que sus palabras le hagan desviar la mirada para evitar mirarse en los ojos de la mujer. De hecho, cuando al final de la novela Cortés acude a la casa que ella comparte con su marido Jaramillo para pedirle que testifique en su favor en el juicio que se le va a celebrar en España por diversos cargos que le han sido imputados, tiene el valor y la osadía de negarse por respeto a sus principios. ¿Y qué es lo que esperas de mí? Que mienta. No me pidas que declare, no en ese tono. Yo no soy tu lengua. Otro tema con respecto a la condición femenina es la estrecha relación entre la mujer y la naturaleza. Desde muy pequeña, Malinalli se siente fascinada por el proceso de crecimiento del maíz, de cómo la tierra es generosa otorgando a las personas ese producto que se convierte en alimento. El milagro de la vida, de la reproducción, se ve reflejado en el crecimiento de esas plantas. De ahí que para ella el cultivo del maíz se convierte en una primera forma de maternidad. De ahí su amor por el cultivo de la milpa en todos los lugares donde vivió como esclava. El cuidado de la milpa se convierte para ella en una forma de reproducirse, de arraigarse. Para Malinalli, cada mazorca era un humo a la vida, a la fertilidad, a los dioses. Sin sus cuidados, ¿qué le esperaba a su milpa? Ya no lo sabría. El agua, otro elemento tradicionalmente asociado a lo femenino, juega también un papel clave en la vida de Malinalli, pues su nacimiento coincide con una época de grandes lluvias y su muerte se produce también en el agua, en el centro mismo de los canales que ella y su marido habían hecho construir en su casa. Laura Esquivel da una visión tan poética a la muerte de Malinalli que realmente deja en manos del lector la decisión de si es un suicidio o se debe a causas naturales. Su voluntad de ser uno con el cosmos provocó que los límites de su cuerpo desaparecieran, sus pies se encontraron.

0: contacto con el agua bañada por la luz de la luna, fueron los primeros en experimentar el cambio. Dejaron de contenerla. Su espíritu se fundó en el agua. Abandonó el mundo. Lo cierto es que la vida de una mujer tan fuerte de lo común, tan fuera de lo común, merece un funeral como el de Laura Esquivel, así como el que propone, y es la lectura de La Malinche. No solo produce en el lector ese reconocimiento de una figura desconocida y malinterpretada, sino también la fascinación por una mujer que hasta el final logró ser dueña de su destino.
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0: otros relatos, te presentamos nuestra sección Datos Curiosos. Los datos curiosos a partir de la Malinche de Hernán Esquivel son...
1: ¿Sabías que la Malinche, Malinali, Malintzin o Doña Marina fue la traductora y amante de Cortés, considerada para muchos la madre del mestizaje con el nacimiento de su hijo, Martín Cortés? Pese a su importante papel en la conquista, sin la cual los hechos hubieran sido totalmente diferentes, apenas se tienen datos sobre ella. De hecho, ninguna crónica describe su vida antes de abril de 1519. Su vida se ha construido a partir del testimonio impreciso y contradictorio de los cronistas que la han utilizado como un objeto en beneficio propio. Ni siquiera Hernán Cortés en sus cartas de relación la menciona por su nombre. La describe como un mero objeto verbal, la lengua. Su valedor histórico será Bernal Díaz del Castillo, que le dedica un capítulo entero en la obra Historia Verdadera de la Conquista de Nueva España.
0: ¿Sabías que se considera que nació en Palnala, Guasacualco, con el nombre de Malinali, que significa hierba torcida? Siguiendo el calendario náhuatl, el Tonalpohualli, su nombre tenía un significado muy de mal agüero, pues el 12º signo del siglo de 260 días, un día nefasto para nacer que le auguraba una vida llena de sufrimiento, asociado principalmente a la muerte. Esta interpretación de su vida se cumplió a la perfección, pues, aunque era hija de unos caciques importantes, pronto perdió su condición de noble. Con la muerte de su padre, su madre volvió a contraer matrimonio y tuvo otro hijo, quien debía ser el único heredero, por lo que se deshicieron de Malinali. Fue enviada a Tabasco, donde fue vendida como esclava a un cacique de Pontoncharán. Luego pasó a manos de Cortés como tributo junto a otras 19 muchachas, como bien nos explica Margot Glantz.
1: ¿Sabías que Cortés mandó bautizar a todas las mujeres dándole a Malinali el nombre de Doña Marina, para luego pasar a manos de Alonso Hernández de Puerto Carreño? Sin embargo, al poco tiempo, Puerto Carreño regresó a España, por lo que Cortés se quedó con ella. En este momento deja de ser esclava, esto es, deja de moler y amasar maíz, así como de cocinar y guisar, para convertirse en lengua y faraute de Cortés. Antes de ella, el lengua de Cortés era Jerónimo de Aguilar, un náufrago que con la aparición de la indígena pasa a un segundo plano al no saber náhuatl. Es, por lo tanto, la primera y única buena lengua que tiene Cortés.
0: ¿Sabías que además de estas funciones que se le otorgan, pasa a ser la amante de Cortés? Como consecuencia, tuvieron un hijo, Martín Cortés, considerado el primer niño mestizo, pues representa la unión de dos mundos, dos culturas totalmente diferentes. Sin embargo, como Cortés estaba casado con otra mujer, Catalina Juárez, manda pasar a Juan Jaramillo en Ostotipac durante la expedición de y Hueras con Malinche, los cuales tienen otra hija, María Jaramillo.
1: ¿Sabías que sobre su fallecimiento no se sabe mucho y lo que se sabe son datos imprecisos? Sin embargo, como nos muestra Flores Farfán en el documento Probanza de los buenos servicios y fidelidad con que sirvió en la conquista de la Nueva España la famosa Doña Marina de 1542, se estipula que murió en el año de 1526, pues un año después su marido se casó de nuevo. Con esto también se puede deducir cómo fue entregada a Cortés siendo una niña de tan solo 15 años en 1519. Se estima que nació hacia 1505.
0: ¿Sabías que Malinche, siendo una figura tan enigmática y emblemática, ha sido objeto de numerosas leyendas y mitos que van desde la época de las crónicas hasta la actualidad? Durante la colonia, en las crónicas españolas que aparece, es considerada un personaje ejemplar y positivo, destacando principalmente su nobleza, belleza e inteligencia, aunque siempre aparecía sin voz, de manera pasiva. Además, en el caso de cronistas como Bernal Díaz del Castillo, tal y como nos lo advierte Yevgenia Slautina, se aniquila su identidad indígena al nombrar todo el tiempo como Doña Marina y no como Malinali o Malintzin. Con esto el cronista busca presentar a una mujer cristiana de modo que desidentifica y la aleja de sus raíces.
1: ¿Sabías que, opuesto a las leyendas y mitos creados en torno a la figura de nuestra protagonista, a partir de la segunda mitad del siglo XX, una serie de escritores mayoritariamente mujeres se han interesado por cambiar la visión de Malinali, han querido ponerle voz y plasmarla como una mujer con sentimientos, protagonista junto al personaje de Cortés? Entre esas mujeres se encuentran escritoras de libros como El Eterno Femenino, de Rosario Castellanos, La culpa de los tlaxcaltecas, de Elena Garro, Malintzin y el señor Malinche, de Elena Alberú, de Villabá, Malinche, de Laura Esquivel, o Amor y conquista, la novela de Malinalli, mal llamada Malinche, de Marisol Martín del Campo, que, como bien nos recalca Marcia Hope Navarro, han buscado deconstruir paradigmas obsoletos de los procesos sociales e históricos, sustituyéndolos por las nuevas Malinches, imágenes renovadas que ofrecen a aquella mujer específica, y quizás, por extensión, a las mujeres en general, un papel y una voz en la historia.
0: ¿Sabías que Malinche es una novela publicada en el año de 2005 de Laura Esquivel, una escritora y política nacida el 30 de septiembre de 1950 en la Ciudad de México, Distrito Federal? Realizó estudios de teatro y creación dramática por el Centro de Arte Dramático AC del maestro Héctor Azar, en la especialidad de teatro infantil. También es licenciada en educación infantil 1977, instructora del taller de asesora de guiones Tlaxcala y Oaxaca del 98 al 2002 y del taller laboratorio de escritura en Oaxaca, Michoacán y España 1999.
1: ¿Sabías que entre 1970 y 1980 escribió programas infantiles para la televisión mexicana y en 1983 fundó el Centro de Invención Permanente, integrado por talleres artísticos para niños? Su trabajo en televisión le estimuló para escribir guiones para el cine. Fue en ese momento cuando decidió escribir Como agua para chocolate, que fue publicada en 1989 y llevada al cine en 1992 por el entonces su esposo, Alfonso Arau. Esta obra ha obtenido un gran reconocimiento internacional y con ella se ha convertido en una de las escritoras mexicanas más importantes de su generación. De hecho, ha sido la primera autora extranjera en ser premiada con el American Booksellers Book of the Year en 1994, en el que también recibió galardones de mejores novelas traducidas al portugués en la Bienal de Sao Paulo, Brasil, y el Conde de los Andes de la Academia Española de Gastronomía y la Cofradía de la Buena Mesa, entre otras distinciones.
0: ¿Sabías que ha publicado además otras novelas como Tan veloz como el deseo, 2001? A Lupita le gustaba planchar, 2014, El diario de Tita, 2016, en la que regresa a los personajes y escenarios de su primera obra Como agua para chocolate. Malinche se trata de una obra que narra la vida de Malinalli desde su nacimiento hasta su muerte, resaltando los principales acontecimientos de su vida. En primer lugar, se nos presenta a la protagonista a través del parto peligroso de su madre en un día de tormenta muy lluvioso. El parto sale glorioso gracias a su abuela paterna, que será de gran importancia en su vida. Es la hija de Tlatoani de Painala, por lo que su vida es muy ventajosa. Sin embargo, con la muerte de su padre y posteriormente de su abuelita, su madre, que se casa y tiene otro hijo, la regala como esclava. Con la llegada de los hombres extranjeros, los españoles, es regalada a Cortés.
1: ¿Sabías que Malinalli por primera vez se siente entusiasmada, pues cree que los recién llegados son los salvadores que librarán a su pueblo de los sacrificios? Es bautizada como Marina y se convierte en la lengua y amante de Cortés. A partir de aquí se narran las diferentes batallas. La primera de ellas es la del pueblo de Cholula, en la que se murieron miles de personas, lo que hizo sufrir mucho a la protagonista, que se sentía culpable y cargaba en su conciencia a cientos de muertos. Después se narra la llegada a Tenochtitlán y los diferentes encuentros con Moctezuma, en los cuales ella tiene un papel fundamental. Durante la estancia en la ciudad, Cortés se tiene que marchar para acabar con Pánfilo de Narváez, pues este quiere destruir sus planes de conquista, por lo que se queda al mando Pedro de Alvarado. Este llevó a cabo otra gran masacre, por lo que los mexicas se pusieron en contra de los españoles.
0: ¿Sabías que como consecuencia al regreso de Cortés tuvieron que huir? No obstante, pronto regresaron para terminar con la ciudad. Después de esta victoria nace el hijo de Malinche y Cortés, Martín, en la casa de Coyoacán. Posteriormente llega Catalina Juárez, la mujer de Cortés, la cual aparece muerta de manera sospechosa. Prosigue la historia con la expedición de Hubieras, donde se sucede el casamiento de Malinalli con Jaramillo debido a la insistencia de Cortés. La pareja tuvo otra hija, María, y se fueron a vivir los cuatro a una casa diseñada por ellos mismos. Finalmente, Malinalli, al encontrarse de nuevo tras ir a ver a la deidad femenina Tonantzin, juega toda la tarde con sus hijos y hace el amor con su marido por última vez.
1: ¿Sabías que la obra que estamos presentando, Malinche, es resultado de la imaginación y reconstrucción histórica de un personaje de la conquista a través de fuentes importantísimas como las cartas de relación de Hernán Cortés o la historia verdadera de la conquista de Nueva España de Bernal Díaz del Castillo? Asimismo, Esquivel también ha utilizado fuentes que le han proporcionado conocimientos relacionados con la época, el contexto, el ambiente, las tradiciones, la vestimenta, etc. De manera que se construye una obra que resulta verosímil. Todo esto hace posible encajarla dentro de la narrativa de la nueva novela histórica latinoamericana.
0: ¿Sabías que Malinche es una obra formada por 8 capítulos en los cuales se incluyen ilustraciones a modo de códices de Jordi Castells sobre los acontecimientos más importantes de la vida de la protagonista? Su nacimiento, el bautismo cristiano, la muerte de su abuela, el nacimiento de su hijo, en fin. Y también se incluye una bibliografía al final para demostrar cierta cientificidad de la obra.
1: ¿Sabías que la voz narradora cuenta y relata los hechos de la historia? Presenta a los personajes, los sitúa en un espacio y tiempo determinados. En este caso, se trata de un narrador en tercera persona, pues no forma parte de la historia de la obra. Esto es, se trata de un narrador extradiegético. Además, debido a que posee conocimientos total del mundo creado por el autor, es un narrador omnisciente subjetivo. Se caracteriza por saber todos los detalles de lo que se narra, de modo que sabe todos los sentimientos, emociones y pensamientos de los personajes y así nos lo expresa. Tiene una autoridad absoluta en la historia, resultando mucho más realista o verosímil que otro tipo de narradores. Por esto puede ser una buena elección, ya que Esquivel pretende desmitificar una imagen de la protagonista que no le corresponde.
0: ¿Sabías que el tiempo en la novela es lineal? Narra la vida de Malinalli desde su nacimiento hasta su muerte, por lo que se presenta un periodo de años. Sin embargo, a lo largo de toda la narración se producen anacronías, esto es, alteraciones del orden cronológico de los sucesos en el relato. Estas anacronías nos llevan al pasado a modo de analepsis o flashbacks que narran los recuerdos de Malinalli con su abuelita durante su infancia. Estos regresos al pasado le permiten al personaje reflexionar y examinar el presente y también mirar hacia el futuro. Por ejemplo, en el capítulo 3, después de que Malinalli es bautizada como Marina, se acuerda de la última vez que encendió el fuego con su abuelita, lo que le hace reflexionar acerca del presente y del futuro. Ahora iniciando una nueva vida, encendiendo un nuevo fuego al lado de sus nuevos dueños, se sentía tan feliz. Hasta el momento todo había salido como ella lo esperaba. Quería creer que el tiempo de lágrimas había quedado atrás. Claro que no había llegado sola, y no precisamente por venir acompañada de otras 19 esclavas, sino porque había llegado arropada de su pasado, el familiar, el personal, el pertenecido a su abuelita.
1: ¿Sabías que la novela Esquivel pretende que los hechos sean creíbles? Para ello, utiliza una serie de recursos. En primer lugar, cabe destacar el número de detalles que da el narrador acerca de los personajes, de los hechos y de todo lo que rodea la acción. Además, se hacen minuciosas descripciones sobre la vestimenta y las tradiciones religiosas y culturales que propician la credibilidad. Un ejemplo es la descripción del huipil que la propia Malinalli bordó para su bautizo cristiano, que nos acerca al contexto de los incas. Estaba fabricado con hilo hilado por ella misma y tejido en telar de cintura. Tenía incrustaciones de conchas marinas y plumas preciosas. Llevaba bordado el símbolo del viento en movimiento en el pecho, circundado por serpientes emplumadas. Era en sí un mensaje cifrado para ser visto y valorado por los emisarios del señor Quetzalcóatl.
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18: Bienvenidos, bienvenidas, ¿cómo están? Estamos en un episodio más de Ya Oíste. Yo soy Génesis Sainez y hoy tenemos un tema muy peculiar, un tema que puede pasarle a cualquiera, nadie está exento. En la cocina, en el trabajo o incluso en tu casa, en la calle, que son las famosas quemaduras. Y vamos a hablar sobre qué hacer en un momento difícil que está, porque muchos entramos en pánico en ese momento, es como de, ay, se está quemando, está pasando algo, pero no, a esto nos viene a acompañar nuestro querido doctor Oscar Reyes, jefe del servicio de urgencias. ¿Cómo está, doctor?
19: Hola, buenas tardes, bien, gracias, aquí, gracias por la invitación.
18: Ay, muchas gracias a usted por acompañarnos. Esto se va a poner bueno, porque estamos en una temporada donde justo puede haber muchas, muchas quemaduras, pero vamos a empezar sobre qué son las quemaduras, doctor.
19: Bueno, las quemaduras prácticamente son lesiones causadas por agentes físicos externos, principalmente sea fuego directo, líquidos calientes. Existe también las quemaduras por corriente eléctrica y en menor medida, pero también existen las quemaduras químicas. Entonces, wow, básicamente son lesiones térmicas, básicamente.
18: ¿Cómo son los tipos de quemaduras, doctor, que le han llegado?
19: Bueno, las quemaduras se clasifican, puede ser por, como ya mencionamos, por el tipo de agente que la ocasiona, que ya mencionamos que puede ser por fuego directo, le llamamos por escaldadura, quiere decir por líquidos calientes, quemadura química y quemadura eléctrica. Esa es una clasificación que es de acuerdo al agente físico que lo ocasiona. Y para nosotros como médicos es muy importante clasificarla de acuerdo a la profundidad o la gravedad de la lesión.
18: Okay.
19: Hay varias clasificaciones, conforme van pasando los años, se han creado varias clasificaciones. La más usada o la que está más en boga es la que le divide en primer grado, segundo grado y tercer grado.
18: Oh, sí.
19: Ajá, eso es de acuerdo. A nosotros como personal de la salud nos funciona mucho para determinar la gravedad de la lesión y a la vez de saber la gravedad de la lesión, saber si el paciente requiere ser tratado en un hospital o puede ser tratado en su domicilio. La quemadura de primer grado es la que comúnmente cuando vamos a la playa y nos asoleamos.
18: Lo bronceadito acá.
19: Esa es una quemadura de primer grado. Obviamente, pues como la mayoría de la gente sabe, pues no es necesario ir al hospital para tratar eso.
18: Incluso hay gente que se broncea por gusto, ¿no?
19: Exactamente. Y es algo irónico, pero las quemaduras de primer grado son dolorosas precisamente porque afectan las capas superficiales de la piel, que se llama epidermis, y es ahí donde están los receptores del dolor.
18: Ya tocamos el de grado 1.
19: Primer grado,
18: ya ven. Nos vamos con el de segundo grado.
19: Okay. Sí, el de segundo grado, ya estamos hablando que ya la quemadura es más profunda. De hecho, la quemadura de segundo grado se divide en superficiales y profundas.
18: Ajá. Okay.
19: El segundo grado ya afecta capas más profundas de la piel, en este caso la dermis. Y este tipo de quemadura es muy importante porque la recomendación es que sí se tenga una atención médica, que ya son más profundas a diferencia de las de primer grado.
18: Uh-huh.
19: ¿Cómo los vamos a identificar? La piel se pone rosa. Y las famosas ampollas o flictenas. Ajá, ya es una característica de las de segundo grado que ya van a cursar con ampollas. Ajá, entonces este tipo de quemaduras, la sugerencia es que sí se vaya a alguna atención médica, a diferencia de las de primer grado.
18: Sí, sí me ha tocado ver, no me ha pasado, pero sí me ha tocado ver que el aceite creo que es lo más común que vemos, que les cae en la piel e inmediatamente como que empieza a salir la ampollita. O sea, obviamente entre el movimiento y todo, de que te arde, me tocó ver que a mi mamá le salió una enorme, pero no entendía. O sea, yo en mi mente es como, ¿por cómo es que sale o por qué salen las ampollitas? ¿Es como media de protección de la piel o por qué se da?
19: La mayoría de las quemaduras de segundo grado, como bien menciona, está ocasionado por líquidos calientes, ya sea aceite, agua hirviendo, o también por objetos calientes como el clásico, la plancha, la secadora.
18: Yo con mi plancha del peine.
19: Entonces, la ámpula o ampolla, como se le conoce, flictena, no es otra cosa que se sale líquido de la piel y se acumula ahí. De hecho, más adelante vamos a ver que cuando ya las quemaduras son más extensas, algo que daña mucho al paciente es la pérdida de líquido o de volumen, que le llamamos nosotros.
18: Okay.
19: Ajá. Aquí también es importante mencionar, ya cuando entramos a una quemadura segundo grado, nosotros ya a nivel médico, es muy importante la extensión de la quemadura. ¿Estás de acuerdo que no es lo mismo que te, como bien mencionas, que te quemes una área pequeña de tu mano a que te quemes, por ejemplo, todo el tórax, ¿no? O todo el pecho. Sí.
18: Pero pasemos a la de la quemadura de tercer grado, que esa es la última de la escala, sí, por así decirlo.
19: Es la más grave, por lógica, pues la profundidad es mayor. Aquí es cuando el paciente inclusive ya tiene exposición de hueso, exposición ósea, cuando ya se queman tendones, ya se queman como músculo. Obviamente, pues son pacientes que se exponen a corrientes térmicas o están mucho tiempo expuestos, sobre todo cuando hay fuego directo, ¿no?
18: Claro.
19: Y desafortunadamente muchas de las veces el tratamiento es quirúrgico. Muchas veces inclusive si una extremidad está muy afectada, inclusive puede requerir amputación. Entonces ya es una quemadura pues ya más grave, ¿no?
18: Y hay una pregunta que me gustaría hacerle, porque creo que todos necesitamos saber esas acciones rápidas. Que en dado caso, no sé, estoy en mi casa y veo, o sea, para poder ayudar y también para saber qué hacer yo, ¿no? ¿Qué hacer cuando estás en ese momento, que no estás obviamente en el doctor o en lo que llegas? ¿Cómo tratarlo o hacerlo inmediatamente, una quemadura?
19: La principal recomendación es no aplicar ninguna sustancia a la quemadura.
18: Ni la famosa clara de huevo.
19: No, hay veces que le ponen antibiótico en crema, tampoco se sugiere. Clara de huevo, algunas cremas como el tepezcohuite, el aloe. Entonces, la sugerencia es no aplicar nada de eso. Tampoco agua fría. Mucha gente, pues la lógica muchas veces llegaría a pensar, pues si se quema y está caliente,
16: claro,
19: pues échale agua fría, ¿no? Sin embargo, no. Sí se sugiere, obviamente, que se lave la herida con pura agua, pero que el agua sea tibia o templada.
16: Ok. Uh-huh.
19: Tampoco se recomienda poner hielo.
16: ¿Y, por ejemplo, el agua es en contacto directo o como suavecito?
19: No, directo.
16: Directo, uh-huh.
19: Ok. Ajá, entonces, y después taparla con un apósito antiadherente, o sea, evitar que no sea un apósito que se pegue en la piel y obviamente pues que esté limpio, ¿no?
16: Claro, principalmente.
19: O sugerencia que esté limpio. Y si la quemadura sí se ve que tenga ampollas o todo sugiere que sea de segundo grado, pues sí se sugiere que vaya a atención médica.
16: Y lo que hoy nos comparte, doctor, es muy, muy importante, porque hay cosas que ni siquiera sabemos, o sea, podemos decir que es muy como de, ay, no me va a pasar, o nada más me quemé tantito, pero lo dejamos a la desidia y son cosas que se pueden complicar. Nos ayudó a desmentir muchos mitos, muchas gracias, y pues, sin más por el momento, yo le agradezco mucho que nos haya acompañado. Espero que se la haya pasado muy bien.
19: Sí, al contrario, gracias a ustedes.
16: Y pues nada, Easter Lovers, la verdad es que yo estoy muy, muy agradecida. Muchísimas gracias, doctor, por esta compañía, por compartir información tan valiosa. Yo soy Génesis Sainz, fue un gusto tenerlos aquí. Muchísimas gracias, nos vemos en el próximo episodio. Adiós.

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0: la dieta mediterránea, ¿has escuchado acerca de ella? Pues yo te voy a contar. La palabra griega diaita, de la que deriva dieta, significa estilo de vida equilibrada, y para muchos, la dieta mediterránea es precisamente esto, un estilo de vida que va más allá de una dieta nutricional. Relacionada estrechamente con países como España, Italia, Grecia y Turquía, el consumo de productos de la agricultura local, con recetas y formas sanas de cocinar, junto al ejercicio físico moderado y las ventajas de un clima benigno como es el Mediterráneo, son la base de esta dieta tan reconocida, ya que en 2014 ha sido elegido Año Internacional de la Dieta Mediterránea. La dieta mediterránea es cultura, son productos frescos, de temporada y son costumbres sanas de vivir y de comer en compañía. Legumbres, cereales, frutas, verduras, pescado, queso, frutos secos, carne, lácteos, aceite y vino forman parte de esta dieta, aunque el consumo de algunos de ellos debe ser moderado. Ahora ya lo sabes, comparte este dato con todos tus amigos o familia. Mi nombre es Nancy Amaro y sigue escuchando La HR.
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0: cosas que más fascina a los extranjeros es que en México también nos gusta comer bichos. Así es, entre las delicias culinarias que ofrece nuestro país se encuentran algunas recetas que incluyen insectos, como el gusano de maguey y los escamoles, o conocido como huevos de hormiga, son reconocidos mundialmente como parte de la gastronomía típica mexicana. Sin embargo, por su escasez, un platillo elaborado con estos amiguitos es casi un lujo gourmet. En Oaxaca se elabora un chile a base de un gusanito, que además es común encontrarlo al fondo de las botellas de mezcal. Los chapulines, igual, son comunes entre los caminantes antojadizos.
1: ¿Ya los probaste?
0: ¿Cuál es tu favorito? 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
1: Habrá ley seca en Puebla. Hola, ¿qué tal? Buenos días, son las 6 de la mañana de este sábado 5 de septiembre de 2026 para informarles que hay un fuerte accidente en estos momentos en el periférico. Tome sus precauciones.
2: Buenos días, compañeros, muy buenos días. Con precaución, compañeros. Periférico, pasando la 14 Sur hacia Valsequillo. Un auto se impactó contra una camioneta, le pegó por atrás y pues estuvo algo fuertecito. Pasando Chapulco, pasando Héroes, compañeros. Pasando Héroes, pero bajando en la primera bajadita en el columpio, antes de llegar a la gasolinería, la móvil. Es con sentido de 14 Sur a Valsequillo. Mucha precaución.
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1: Habrá ley seca en las fiestas patrias para tiendas de conveniencia, bares y antros que estén en el Centro Histórico de Puebla, declaró el alcalde Pepe Chedraui. Además, las bajas de 611 técnicos de Volkswagen de Puebla serían temporales y se prevé su reingreso durante los primeros meses de 2027. Por su parte, Hugo Tlalpan, el líder del sindicato de la Volkswagen, pidió al gobierno del estado apoyar a los 611 trabajadores de la Volkswagen que se quedarán temporalmente sin empleo en la planta armadora. Puebla no es refugio de delincuentes y prueba de ello son las aprehensiones registradas en la zona de Cholula por parte del gobierno federal con apoyo del Estado. Esto lo dio a conocer la fiscal. Y además, Tony Gali descartó competir por la alcaldía de Puebla en 2027 y el exgobernador señaló que su regreso a la vida pública es para construir y no confrontarse con ningún personaje de la esfera poblana. A los adversarios políticos les dolió la incorporación del exgobernador de Puebla, Antonio Gali Fayad, señaló la dirigente estatal Fedra Suriano de Movimiento Ciudadano. El gobierno de la Ciudad de Puebla entregó un donativo a la Cruz Roja por su colecta anual 2026. Universidades, hospitales y autoridades buscan fortalecer los programas de posgrado en salud mediante una colaboración, señaló la rectora de la UAP. Y la Secretaría del Deporte y Juventud entregó apoyos económicos a 13 mujeres deportistas de distintos municipios de Puebla. Choferes de la Ruta 25 denunciaron que un pasajero se puso agresivo y los amenazó tras informarle que debía transbordar en la base para llegar a Puebla a Huejotzingo, procedimiento habitual que se hace en esta línea de transporte. En noticias de la inseguridad, un cuentaviente fue despojado de 71 mil pesos en efectivo tras retirar la nómina de una empresa dedicada a la fabricación y venta de puertas, ventanas y aluminio en una sucursal de Santander de La Paz. Un conductor fue golpeado y privado de la libertad durante algunos minutos para robarle su automóvil en Tlaxcala. Le vamos a tener todos los detalles con Ceci Espinosa y con Roberto Cetina. Y además le queremos recordar que mañana ya es el último día de la venta de estos deliciosos chiles en hogar de las religiosas del Monasterio de Santa Clara del Sagrado Corazón de Allá en Jesús de Atlixco, donde van a estar disponibles ya nada más mañana 6 de septiembre. Pueden consumir en el lugar, en la calle 8 Oriente número 9, en la Colonia Centro de Atlixco, y pueden hacer sus pedidos al 244-445-1240. Quédense con nosotros en Buenos Días, el noticiario de la gente a través de esta multiplataforma de Red Ciudadana, donde nos ven y también nos escuchan a través de Facebook, de X, de YouTube, en arroba la Red 5 Radio, y por radio nos escuchan en el 1120 AM, la grupera La Mera Mera 89.3 FM y el 1090 de AM. En la operación digital, Guillermo Báez, Nayel Aguilar, agradece el favor de su atención. Buenos días.
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1: 6:04, momento de escuchar la voz del INE.
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0: 7:07. Bienvenidos a Buenos Días, el noticiero de la gente. Muchísimas gracias por estar acompañándonos en este sábado 5 de septiembre de 2026, porque los sábados también hay noticias y lamentablemente también hay accidentes. Y vámonos con estos reportes de la red, que en Periférico hay algunos carriles cerrados por este fuerte accidente que se registró desde la madrugada. Vamos a escuchar.
1: ¿Qué tal, equipo? Muy buenos días. Con precaución en el periférico con rumbo a la 24, pasando el Gocha, no me fijé si era una Explorer, se impactó detrás de un camión de redilas. Ya hay policía abanderando, pero solo hay un carril, el carril de alta. Los otros dos carriles están cerrados.
0: Ahí tenga mucha precaución, están cerrados los dos carriles y hay otro auto que chocó contra un poste y lo dejaron abandonado. Está en la 14 Oriente y la 36 Norte. Ahí tenga precaución, hay auto chocado y abandonado, 14 Oriente y 36 Norte. Y otro más, no los están reportando y piden una patrulla a la Federal Amozoc, dice uno de Protección Civil. Al parecer tuvo un accidente, dice, y es hacia el segundo piso de la autopista. Dice, ahí es donde están viendo este percance de esta persona, si pueden apoyarlo. Y nos reportan otro choque en la zona de Carmelitas.
2: Caución, Boulevard Carmelitas, en los semáforos para la entrada hacia Santa Clara. Hay un accidente, solo daños materiales, pero están en medio del boulevard. Con precaución, porque sí, están los carros en medio del boulevard. Boulevard Carmelitas, a la entrada de Hacienda Santa Clara. Buen día, licenciado.
0: Buen día, así que muchísima precaución. Ya escuchamos, ya hay varios accidentes. Maneje con mucho cuidado. Sabemos que es sábado, que a lo mejor algunos apenas van regresando de la fiesta o de algunas actividades que tuvieron, pero háganlo con mucha precaución. Más adelante les vamos a estar platicando acerca de los 69 aparatos funcionales que fueron entregados por parte de el DIF Municipal de Puebla, y además de este análisis que hace un experto de la UPAEP en economía sobre la pérdida del tercer turno de Volkswagen, porque señaló que esto podría representar entre el 3 y 5% del Producto Interno Bruto de la zona debido a la reducción del consumo y los miles de millones de pesos que dejarían de circular en este sector poblano. Así que más adelante vamos a estar abordando este tema. Son 6:10. Saludamos en la dirección de noticias a Leslie Suset Jerez, en la producción a Iván Hernández y en la operación digital a nuestro compañero Duval Rubio. Son 6:10 y también saludamos con muchísimo gusto y compartimos micrófonos con Raúl Méndez Macías. Buenos días.
3: Nayar Aguilar, muy buenos días, auditorio. Gracias por acompañarnos. Duval Rubio en la consola digital. Hoy es el Día Internacional de la Mujer Indígena, de la Beneficencia, de la Vaquita Marina, por supuesto también del periodista turístico, y si usted tiene hermanos, felicite a su hermano o hermana. Es el Día del Hermano. Participe con nosotros.

0: Y para hacer ese tipo de cosas, pues sí hay que ir con mucha, pero mucha, mucha saña. Por cierto, se sabe hasta ahora que el asesino, de acuerdo a las investigaciones, iba por una caja fría que valía millones de dólares en bitcoins. Pues ahí está también otro motivo. El dinero te vuelve loco, en parte de lo que se conoce de esta investigación. Y además, le comentaremos que el presidente de los Estados Unidos, Donald Trump, fíjese usted, declaró que México no tiene nada que ofrecer más que tamales y tomates. Pero aún así dijo, descarto que vaya a romper el T-MEC. O sea, nos está haciendo el favor el presidente de los Estados Unidos, porque dice, me llevo muy bien con la presidenta de México. Es una gran presidenta, entre otras cosas. Imagínese usted esto, pues en una serie de declaraciones que se aventó, pues, ¿qué le puedo decir?
1: Imagínate si se llevara mal.
0: Exactamente. Pero esto es lo que dijo el presidente de los Estados Unidos ayer, parte de estas declaraciones, y ahorita le hacemos la traducción. 20-0 Real Madrid.
2: Me refiero a los tamales calientes, tomates.
3: We could do tremendous good for ourselves by just not trading with countries. We lose with the European Union $200 billion a year. If I didn't trade with them, we'd lose nothing. Just one swipe of the pen. We lose with Mexico $195 billion a year. If I don't trade with Mexico, they have nothing that we have to have. I mean, hot tamales, tomatoes, a couple of things. But basically, they have nothing that we need. We have oil. We have everything. I don't want to do that because we get along very well with the president. We like the president, respect her a lot. But if we didn't want to trade with Mexico, if we didn't want to trade with Canada, we'd save from 60 to 90 billion.
0: Dice, tenemos un acuerdo, 195 billones de dólares, pero la verdad es que tenemos petróleo, tenemos muchas cosas, y lo único que puede ofrecer México son tamales calientes, tomates y algunas otras cosas. Pero no es que corte yo, sino que me llevo muy bien con la presidenta de México. Así lo declaró. El expresidente Fox se reunió con el dirigente del PRI, Alito Moreno, para buscar una alianza contra Morena en 2027. La UNAM anuncia que volverán los exámenes de admisión presenciales tras conocer reporte técnico de las fallidas pruebas en línea. En Zacatecas, la presidenta declaró que el FOBAPROA para el rescate de bancos que promovió Ernesto Zedillo es impagable y que nunca se dejará de pagar. El asesino del tecladista de Camilo VII iba por, decíamos, una caja con millones de dólares en bitcoins, revela la Fiscalía del Estado de México, y hayan muerto al vidente Farad Coronel en una casa de Cuautitlán Izcalli. Donald Trump exigirá a todos los países europeos regresen el dinero que Estados Unidos entregó a Ucrania en la administración Biden. Esto lo diremos en regional. Zelensky, presidente de Ucrania, anunció no más ataques aéreos contra Rusia. Esto durante la visita de emisarios de los Estados Unidos a su país para realizar una, digamos, mediación diplomática. Escuchemos.
4: Y primero en Ucrania, el presidente Zelensky anunció que no habría ataques aéreos contra Rusia durante la visita confirmada de los emisarios del presidente Trump, el binomio Steve Witkoff y Jared Kushner, a Moscú y posteriormente a Kiev, reclamando a la vez la reciprocidad de la capital rusa cuando esos dos responsables de esa mediación diplomática se encuentren en la capital ucraniana.
0: La primera ministra Meloni celebró el récord de longevidad de su gobierno, 1.413 días. Vayamos hasta Italia.
5: Gracias, Puglia. ¡Viva esta tierra! ¡Viva la nuestra gente! ¡Viva siempre la Italia!
6: La estabilidad es hija de una política económica prudente y reconocida favorablemente por todas las instituciones internacionales y mercados financieros. En Italia produjo un récord de personas ocupadas, 24,3 millones de trabajadores en total, de los cuales 1.300.000 en los 4 años de Meloni y de su gobierno de derecha. Inflexible Meloni en materia de inmigración, criticando, por ejemplo,

0: ejemplo, la política del primer ministro español, Pedro Sánchez.
1: Oiga, en la ONU, en la Asamblea General de la ONU, aprobaron una resolución de una nueva cartografía mundial. ¿Qué significa? Que en los mapas están corrigiendo realmente el verdadero tamaño de los continentes y de los países. Resulta que África es más grande de lo que pensábamos y que el mapa de Estados Unidos es mucho menor. ¿Qué le parece si escuchamos?
2: In favor 164, against 1, abstentions 6.
3: Adoptada una reforma de la cartografía mundial más cercana y fiel a la realidad de la talla real de los continentes, agrandando en particular a África y disminuyendo, encogiendo a Estados Unidos, único país en votar en contra.
1: Pues sí, no estuvo a favor Estados Unidos. Y en regional también un gran escándalo bancario en Brasil y en la Corte Suprema de ese país. Hay grandes figuras de la política involucradas allá en Brasil. Le tenemos los detalles. Son ya 6 de la mañana con 17 minutos. ¿Qué hay del clima?
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5: ¿Qué tal, auditorio de 5 Radio? Muy buenos días. Es un gusto para mí tenerlos de vuelta. Y ahora vamos a ver cómo pinta el clima para hoy, sábado 5 de septiembre.
6: República Mexicana.
5: En la República se pronostican lluvias de distinta intensidad en gran parte del territorio nacional. Estas condiciones se deben al ingreso de canales de baja presión en el centro del país, combinado con la entrada de humedad proveniente del Océano Pacífico y el Golfo de México, lo que favorecerá la presencia de precipitaciones.
6: Estado de Puebla.
5: Tendremos cielos nublados con un ambiente que pasará de fresco a templado durante el día. Se prevén lluvias fuertes en buena parte de la entidad, por lo que se recomienda tomar precauciones, especialmente en zonas donde puedan presentarse encharcamientos.
6: Puebla Capital.
5: Para Puebla Capital se espera una temperatura máxima de 27 grados y una mínima de 11 grados. El cielo se mantendrá medio nublado durante la jornada, acompañado de vientos ligeros de aproximadamente 5 kilómetros por hora. Ante la posibilidad de lluvias, se recomienda a los automovilistas manejar con precaución, reducir la velocidad y mantener una mayor distancia entre vehículos, ya que el pavimento mojado puede aumentar el riesgo de accidentes. Yo soy Denise Lezama y así las condiciones del tiempo para este sábado 5 de septiembre. Manténganse informado aquí con los mejores cuatro fantásticos de la noticia. Tengan un excelente fin de semana.
7: 6 de la mañana con 19 minutos y en Tlaxcala los vecinos se están organizando con guardias, esto ante la ola de asaltos que ha habido en la región. Roberto Cetina, ¿cómo estás? Buenos días.
8: Nayeli, muy buenos días. Un afectuoso saludo para ti y para todos nuestros amigos del auditorio. De hecho, informarles a nuestros amigos del auditorio que ocurrió otro hecho violento en la misma comunidad, en la madrugada del día de hoy, en San Mateo, en la misma comunidad. Y que en este caso, pues informarte que los vecinos, pues ellos mismos encabezaron un operativo de búsqueda en contra de dos masculinos que iban a bordo de una motocicleta. Informarte que, pues a partir de estos eventos, donde sujetos que han sido identificados a bordo de esta motocicleta han realizado y han protagonizado eventos que, pues te comento, pues asaltos han sometido. Tuvimos el día de ayer, antier, a una jovencita que fue atracada con lujo de violencia. La semana pasada lo mismo en la comunidad de Villalta, que está aproximadamente un kilómetro de San Mateo Ayeta, también atracaron a una pareja, y te informo que ahora fue un comercio en la madrugada de hoy. Ellos se han organizado, han dicho que en este caso van a realizar estas guardias. Y así lo vimos en los videos que tiene la red de 5 Radio, de cómo se están organizando en vehículos, motocicletas, para hacer búsqueda de estos responsables de esta ola de asaltos que se han desatado en las últimas horas allá en San Mateo Ayeca, perteneciente al municipio de Tepetitla, Tlaxcala, y que se repite la historia. La madrugada de hoy ingresaron a un comercio, me sometieron al dueño, se llevaron dinero en efectivo y huyeron con rumbo a San Martín Texmelucan. Informarte, es una zona limítrofe, por cierto, Nayeli, entre Tepetitla y Texmelucan. Informarte que, bueno, pues te volvieron a organizar en estos grupos de vigilancia. Son vecinos que a través de WhatsApp están realizando la búsqueda de estos responsables y que, bueno, pues la delincuencia no para en este punto. Ellos aseguran van a tratar de dar con el paradero de estos responsables que son protagonistas de esta ola de asaltos que se ha registrado en las últimas horas. Nayeli, este es el reporte.
7: Y sí, la verdad es que qué bueno que se organicen. Eso ha funcionado muchas veces, el que se hagan este tipo de guardias o el que tengan estén en los grupos de WhatsApp y que se estén avisando cuando vean algo sospechoso, cuando ya sucedió algún delito, una persona puede hablar a la policía. Pero lo más importante, Roberto, es que solamente queden eso, ¿no? O sea, que sí vigilen, que se denuncie, pero que no hagan justicia por propia mano, porque después pues se cambian los papeles, ¿no? De ser víctimas, ahora se convierten en victimarios, Roberto.
8: Es correcto, Nayeli, informarte que derivado del reporte que nosotros dimos a conocer en Cinco Radio, generó una reunión de la Policía Municipal de Tepetitla junto con los vecinos que encabezan estos grupos de vigilancia. Fue ayer en la tarde-noche donde elementos, patrullas, van a estar destinadas para acompañar, como bien lo dices, a estos grupos de vigilancia y evitar que se pueda registrar otro hecho de violencia donde, pues al ser capturados presuntos responsables, pues prácticamente puedan ser linchados. Esto hay que evitarlo en todo momento. Decirte que, bueno, pues se pidió el apoyo la madrugada del día de hoy. No han sido localizados los responsables de estos asaltos, pero como bien lo dice, es correcto, están en su derecho de realizar estos rondines de vigilancia, pero hay límites. Hay límites, Nayeli, y que en este caso pues lo que se busca es que no se presenten otros hechos delictivos como lo que ya hemos comentado, y estaremos muy al pendiente de estos operativos que están realizando los propios vecinos de estas guardias allá en la zona de Tepetitla, en el municipio de Tlaxcala. Nayeli, este es el reporte.
7: Y muy completo. Muchas gracias, Roberto. Buen fin de semana.
8: Estamos al pendiente.
7: De la mañana con 23 minutos y tenga mucha precaución, no sirven los semáforos en la zona de la Cruz Roja y se va a hacer bastante tráfico. Vamos a escuchar.
9: Boulevard 5 de Mayo, 18 Poniente. Con sentido a la China Poblana no prenden la luz verde. Con sentido a Cruz Roja los semáforos funcionan normal. Entonces esto puede ocasionar un accidente. A ver si nos pueden apoyar reportando esos semáforos.
7: Estamos y vamos a seguir insistiendo y tengan precaución o mejor eviten la zona 6:24.
1: Por otra parte, también nos reportan que no sirve el semáforo del Boulevard 5 de Mayo, esquina 20 Oriente, sentido a China Poblana. Tome sus precauciones. Y nos mandan una imagen de debajo del segundo piso de la autopista Altura de San Felipe. Lo que podemos apreciar es que hay humo y hay una especie de fuego. Alguien prendió fuego a basura o a hierba seca, entre otras cosas, pero esto ocurre en el segundo piso de la autopista Altura de San Felipe. Tony Gadi Fayad regresó a la política esta semana y causó mucho ruido su retorno, pero él nos dirá, declaró a qué vino, cómo va a ser su regreso a la política, y para eso está en la línea telefónica Jesús Lemus para que nos explique todos los detalles. Además, pues los adversarios políticos, ¿qué opinaron? Jesús, ¿cómo estás? Buenos días.
10: Raúl, ¿cómo estás? Muy buenos días. Buenos días al equipo, buenos días al auditorio. Sí, efectivamente, ayer, curiosamente, y si me permites ese calificativo, curiosamente, el exgobernador Antonio Gadi Fayad se estuvo dando una vueltecita ahí por el Centro Histórico de Puebla, concretamente en un restaurante muy conocido del Zócalo de la capital poblana. Tú recordarás que ese restaurante por años siempre fue como el centro de operaciones de la clase política poblana, porque se iban a echar un café, se iban a tomar un refresco de manera pública. Entonces, obviamente fue plan con maña. Ya en esta entrevista con algunos medios de comunicación, obviamente entre ellos Cinco Radio Comunicación Efectiva, dejaba en claro que él no quiere ser candidato a un cargo público en 2027. Incluso afirmó que no le han ofrecido alguna nominación. Por el contrario, dejaba en claro, Raúl Auditorio, que él solamente viene a fortalecer al Instituto Naranja, a Movimiento Ciudadano, y no viene a confrontarse con otros actores políticos. Aquí parte de lo que dijo.
11: Jóvenes, con los niños, en fin, por eso estoy ahí. Eso es lo que a mí me mueve, es lo que me ha movido siempre como ciudadano, como poblano. Los resultados bueno, están a la vista.
12: ¿Es la candidatura a la presidencia municipal?
11: No, fíjate que no, ni siquiera lo he pensado.
13: ¿sí? Ni siquiera, obviamente, me lo han ofrecido. Yo, cuando me invitaron a caminar, a trabajar, ¿sí? Y no a confrontarme. Ustedes vieron que ya empezaron desde el primer día las confrontaciones. Tuvo que responder ayer Fedra, la presidenta del partido. En fin, si les causó algún escozor, pues qué pena. Pero yo no vengo...
14: Y ya por su parte, la dirigente estatal de Movimiento Ciudadano, Fedra Soriano Corrales, señalaba que no descarta la guerra sucia en contra del Instituto Naranja, en contra de Antonio Gali Fayad, que por cierto, recordemos, primero fue alcalde de Puebla Capital y posteriormente gobernador del estado. Y a raíz de esto señaló que a los adversarios políticos les dolió la incorporación de Antonio Gali Fayad a las filas de Movimiento Ciudadano como delegado del partido aquí en el territorio poblano. Escuchemos.
15: El tema es que nosotros no somos iguales a ellos. Nosotros somos una alternativa política diferente y lo estamos demostrando. Estamos juntando gente con buenas causas, gente que quiere un proyecto diferente. Entonces, no, somos una alternativa que está dispuesta justamente a salir a la calle, a hacer equipo. Y en eso estamos.
16: ¿Les dolió la incorporación del
15: Estado? Claro que les dolió. Si no, no fuera así, tanto golpeteo y tanta pregunta al respecto, sobre todo en temas tan importantes. ¿Trascendió a nivel nacional? Pues yo creo que seguramente algo están temiendo todos ellos, ¿no? Gracias.
17: ¿Se prevé la incorporación de más perfiles que provocaron sus políticas, el exsenador, ahora el exgobernador, que pudieran llegar a votar?
15: Nosotros estamos haciendo un gran equipo. Un gran equipo, la presencia del senador aquí lo dice, la presencia justamente ahora de nuestro delegado nacional, Tony Gali, hace que esto se vaya fortaleciendo. Vamos por todos esos liderazgos que quieren un cambio, desde la tierra hasta los grandes perfiles públicos que tenemos. Gracias.
14: Y agregaría algo más, Raúl Auditorio, como siempre lo dicen los políticos y como siempre se dice en los pasillos de todos los de las fuerzas que tenemos aquí en el territorio poblano, en política nada es coincidencia, Raúl.
1: Nada es coincidencia. Para que el público se pueda ubicar, el primer audio que presentas de Tony Gali, pues es allá en los portales, en el Royalty, ¿no? Se veía y se escuchaba buen ambiente. Y el segundo, obviamente ya fue en el Congreso, en este segundo informe de labores, Jesús.
14: Insistir por años, la clase política ocupó el restaurante Royalty como su centro de operaciones. Curiosamente, cada vez que se acercaba a un proceso electoral, ellos se sentaban en las mesas de, ahora sí que de la calle, para admirar el paisaje del Zócalo de la ciudad de Puebla, siempre se sentaban ahí acompañados de una persona, y cuando veías ya te daban, como lo decimos aquí en el argot, ¿no?, reporteril, te daban el pitazo y te decían, X o Y fulano se está echando un café. Obviamente, como reporteros, inmediatamente perseguir la nota, nos movilizamos al centro histórico porque ya conocemos varias posturas del partido naranja, pero faltaba la del propio exgobernador, y efectivamente la segunda de Fedra Soriano, quien estaba en este informe de labores del presidente del Congreso del Estado, Pavel Gaspar Ramírez, Raúl.
1: Y de ahí pues tendremos más información más adelante. Muchas gracias, Jesús.
14: Gracias, muy buenos días.
1: Pues nos dicen buenos días, tengan un lindo día y excelente turno a las 4 y a todos los radioescuchas. Me mandan un saludo, soy Champi. Champi, gracias por escucharnos. Y nos dice, les puedo pedir un gran y enorme favor, ¿me pueden ayudar a conseguir departamento casita en donde acepten a una sola persona y a un perro? Se lo suplico, mi casa... Se cayó el techo, el plafón, me tuve que salir porque ya no se puede estar dentro. Necesito que me ayuden a ubicar a alguna persona que tenga su casita en alquiler y acepte perro. Puedo pagar normal de depósito y renta en forma. Por favor, si me ayudan, es persona invidente. Mi perro es de asistencia, por favor. Se lo suplico, es muy urgente. Para mí cualquier cosa, ustedes me pueden llamar, por favor. Se lo ruego. Es una persona invidente que tiene un perro guía, pero que necesita dónde vivir. Si usted tiene la opción de apoyar a esta persona, a través de la red 2222-382990. Vamos a estar muy pendientes precisamente de este reporte.
7: Y ojalá que también nos ponga más o menos por qué zona le gustaría encontrar ese departamento también, para que sea más fácil, para que sus gastos no sean mayores. Y aquí estamos insistiendo, ojalá que salga algo. Yo creo que seguramente así será. Son 6:31 y la directora de Conagua en Puebla, Beatriz Torres Brucios, entregó apoyo apoyos económicos para impulsar 49 proyectos de tecnificación del campo. Estos van dirigidos a titulares de concesiones de pozos de agua y esto se entregó durante un acto realizado allá en el Complejo Cultural Universitario.
18: Maíz, frijol y todo lo asociado al campo. Agradecemos la inversión que ustedes también aportan, el 50%, y que en conjunto llegamos a 40 millones de pesos. Muchas gracias, muchas felicidades, y como les digo, cada año nos vemos en su parcela, nos vemos en campo, porque esto lo tenemos que supervisar y hacer de conocimiento. Un gran reconocimiento a la presencia de los medios el día de hoy.
19: Claro. Sociedad del Pozo 2, Plan ONU. Rehabilitación, tecnificación e infraestructura hidroagrícola en el entubamiento de 2.62 kilómetros.
20: ¿Qué tal?
7: Seis de la mañana con 32 minutos y en esta entrega señalaron que el beneficio es de 1.600 hectáreas reales con riego tecnificado, van a utilizar bombas y algunos programas para la siembra de hortalizas, maíz, frijol y todo lo que tenga que estar relacionado con el campo y de esta manera ellos van a estar aportando el 50% para que en conjunto puedan llegar a 40 millones de pesos. De esta manera se van apoyando tanto esta Comisión Nacional del Agua como los productores. Son 6 de la mañana con 33 minutos y nos están pidiendo si alguien le puede ayudar con un diablito, ya que lo necesita para recolectar el que tenía y con el que trabajaba se lo robaron. Alguien tendrá un diablito para recolectar. Su número de contacto es el 2211-01-4137. 2211-01-4137. Son 6 de la mañana con 33 minutos. Vamos a una pausa y regresamos con más noticias.
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8: Hoy celebramos a Santa Teresa de Calcuta. Nació en Skopje, capital de Macedonia. En el mundo llevó el nombre de Agnés. En el año de 1928 ingresó en la Orden de las Hermanas de Nuestra Señora de Loreto en Irlanda. Posteriormente fue transferida a la India, donde radicará el resto de su vida. Profesó en 1931. De acuerdo con las constituciones de su congregación, debía cambiar de nombre. La elección de este lo narra así. Decidí llamarme Teresa, pero no por la grande Teresa, que elegí su nombre, sino por la pequeña, Santa Teresa de Lisieux. En 1993 a 1957 fue docente del Colegio de Santa María en Calcuta. Adoptó la ciudadanía hindú en 1948. Ese mismo año, el pontífice Pío XII le concedió licencia para compartir su vida en las calles con enfermos y hambrientos. En 1950 fundó la Congregación de las Misioneras de la Caridad, cuya misión inicial fue enseñar a leer a niños desamparados, y comenzó su trabajo con los leprosos. En 1965, San Pablo VI dispuso que este instituto quedara bajo la dirección del papado y lo autorizó para propagarse a otros países, para atender ancianos, ciegos, leprosos y personas con VIH, SIDA, así como abrir escuelas y orfanatos para pobres y niños abandonados. En vida, numerosas organizaciones civiles, gubernamentales, humanitarias y religiosas alabaron y reconocieron su labor. Fue galardonada con numerosos reconocimientos internacionales, entre ellos el Premio Nobel de la Paz en 1979. Fue canonizada el 4 de septiembre del 2016 por el Papa Francisco.
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9: El 5 de septiembre es el 248º día del año en el calendario, el 248. Quedan 117 días para finalizar el año. En 1646, el obispo de Puebla, don Juan de Palafox, funda la Biblioteca Palafoxiana, primera biblioteca pública de América. 1666, en Inglaterra se extingue el gran incendio de Londres. En China, en 1839, comienza la primera guerra del opio. Es 1840, en la Scala de Milán, se estrena la ópera Un giorno di regno, un día de reinado de Giuseppe Verdi. Es 1866 y en el marco de la segunda invasión francesa en México, las fuerzas mexicanas al mando de Porfirio Díaz derrotan al ejército francés en la batalla de Juchitán. Es 1920 y Álvaro Obregón es elegido presidente. En 1951 termina el proceso nacionalizador del petróleo con la compra de la compañía estadounidense Charro. En Múnich, el comando palestino Septiembre Negro asesina a 11 atletas israelíes capturados en la Villa Olímpica. 1987, el neurocirujano Ben Carson realiza la primera separación de siameses craneópagos unidos en la parte posterior de la cabeza. La Federación Internacional de Atletismo anula el récord mundial de velocidad por por dopaje del atleta canadiense Ben Johnson. Y en 2018 se registra una marcha pacífica hacia la rectoría de la UNAM, en donde participaron más de 30.000 personas, una de las mayores manifestaciones ocurridas en la historia de México en épocas recientes. Un día como hoy en la historia, nace en 1847 el bandolero Jesse James, el compositor estadounidense John Cage en 1912.
10: Desde luego, no les faltará nada. Los errores se pagan. No huyo. Voy a presentarme ante las autoridades. Es mi deber.
9: El actor mexicano Gustavo Rojo en 1923. La actriz Raquel Welch nació en 1940. El músico y cantante Al Stewart en 1945. Freddie Mercury en 1946. Sometimes I feel I'm gonna break down and cry. Nowhere to go, nothing to do but my time. 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Juan Ramón de la Fuente, médico mexicano, nació en 1951. Un día como hoy de 1997 murió la monja católica y filántropa macedonia, canonizada por la Iglesia, Teresa de Calcuta. Y hoy es el Día Internacional de la Beneficencia, de la Mujer Indígena y del Periodista Turístico. Un día como hoy en la historia, 5 de septiembre.
11: Buenos días, escuchando a la gente.
12: 6:42 y tenga mucha precaución. Le estábamos diciendo que no funcionan los semáforos en el Boulevard 5 de Mayo, altura de la Cruz Roja, y que creen, ya hay un choque bastante fuerte que fue de frente. Uno de los autos quedó levantado, es un vehículo plata y el otro es de color negro, ambos son particulares, ya están ahí pidiendo el apoyo de los agentes de tránsito y de ambulancia. No funcionan los semáforos y ya hubo choque, vamos a escuchar.
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12: Mucho cuidado, son 6:43 y hablando de tener cuidado y de ser precavidos, ya se viene la noche del grito, la noche del 15 de septiembre, y sí habrá ley seca, pero solamente en una parte. ¿Y en cuál será, Jesús Lemus? ¿Cómo estás? Buenos días.
14: ¿Cómo estás? Muy buenos días. Buenos días al equipo, al auditorio. Comentarte que como ayer de esta pasarela política que se vivió en el Poder Legislativo por el informe de labores del presidente Pavel Gaspar Ramírez, también estuvo ahí presente el alcalde de Puebla, Pepe Chedraui Budit, y en esta entrevista se le cuestionaba sobre el asunto de la ley seca que ya había anunciado para las fiestas patrias. Claramente ya había dicho que sí, efectivamente se contemplaba este anuncio, pero ayer abundó un poco más sobre este escenario para 15 y 16 de septiembre. Concretamente, aplicará la ley seca para las tiendas de conveniencia, bares y algunos restaurantes que se encuentren en el centro histórico de Puebla. Vamos a cerrar todavía más el espacio en el primer cuadro de la ciudad, porque dice el alcalde, lo que se busca es garantizar la tranquilidad de las familias poblanas. Aquí parte de lo que comentó.
15: En todos los establecimientos que estén en el centro histórico, las tiendas de conveniencia en el centro histórico, es donde va a haber
16: bares y antros, van a estar.
15: Que estén fuera del centro histórico, sí.
14: Hay parte de este mensaje, concretamente los que están en el centro histórico de Puebla no podrán vender lo que es el alcohol para las fechas del 15 y 16 de septiembre. Nayeli.
12: Pues ahí está, ¿no? La recomendación y sobre todo este tema, ¿no? De lo del alcohol, ¿no? Para que sean unas fiestas tranquilas y que se vivan en paz, ¿no? Que así como llegas de contento, regreses igual a tu casa, y no estamos hablando de accidentes que muchas veces se ocasionan precisamente por el tema del alcohol, también el uso excesivo de la pirotecnia, ¿no? Entonces sí hay que ser muy cuidadosos y sobre todo pues pasar unas fiestas tranquilos, en familia y de la mejor manera, ¿no, Jesús?
14: Y agregar que regularmente en esas fechas, en diversos puntos de la ciudad, se presenta el alcoholímetro, entonces eviten las multas, por favor, digo, porque incluso cuando un coche se va a un corralón, me han contado por ahí, pues las multas llegan a superar entre los 6,000 y 10,000 pesos, dependiendo la unidad. Recordar que pues, obviamente ya implica otros escenarios en donde intervienen otras autoridades para garantizar y demostrar que el conductor estaba bajo los influjos del alcohol. Y esto también se suma, recordemos, Nayeli, al operativo de seguridad que se desplegará en el primer cuadro de la ciudad, porque en esas fechas, concretamente en el Zócalo, en la plancha del Zócalo de Puebla, también se prevé actividades musicales y un concierto que en breve se estaría anunciando por parte del gobierno del estado de Puebla. Nayeli.
12: Sí, así que mejor vayan planeando bien su noche mexicana, cómo la quieren vivir. Hay veces que dices, ay, no, si tomo taxi está más caro y que demás. A veces lo barato sale caro. Entonces, mejor si vas a tomar, pues ya un conductor designado. Hay muchas aplicaciones de taxi. O a lo mejor tú conoces a un taxista de tu confianza, ¿no? Que te pueda llevar a ti y a tu familia. Y de esa manera ya te evitas muchos problemas.
14: Sí, lo más importante, y a ver si me permites también el comentario, ese día los estacionamientos son muy complicados, digo, hay algunos que son 24 horas, digo, tomen en cuenta algo, hay unos que son muy caros, digo, en cerca del Zócalo de Puebla, un estacionamiento hay por hora, te vale 30 pesos, pero si te vas, digamos, más cerca del Paseo Bravo, en donde obviamente también hay estacionamientos, los establecimientos te llegan a cobrar de 20, 18 pesos la hora, dependiendo también el tipo de unidad. Creo yo, y no lo estoy justificando, pero ahí sí vale la pena que si se quieren divertir de manera tranquila, evitar riesgos para la unidad y regresar con bien a casa, se contemple esta inversión, digo, y repito, en caso de que se quiera pues hacer otro tipo de actividades y la seguridad ante todo de todos los asistentes a la plancha del Zócalo. Nayeli.
12: Jesús, muchas gracias. Buenos días.
14: Gracias, buenos días.
12: Faltan 13 minutos y las 7 de la mañana.
17: Nos dice mensaje de la red, buenos días, aprovechando el alcance de su audiencia, sabe que la red somos todos, todos nosotros, incluso los conductores, los productores, los operadores, todos somos la red y todos somos reporteros. Si hay algo que nos afecta, bache, iluminación, seguridad, aspectos que usted nos menciona siempre a través de la poderosa red, todos lo reportamos al 22 22 38 29 90. Gracias por pertenecer. Nos reporta un grave fuga de agua sobre Avenida Morelos, conocida como carretera Ocotlán-Santana, a la altura de la parada de manantiales en la ciudad de Tlaxcala, centro, ya que es una gran cantidad la que se desperdicia, mientras los vecinos no tenemos tenemos poca agua en domicilios. Gracias por su difusión. Nos reportan que hay una gran fuga de agua, Avenida Morelos, carretera Ocotlán-Santana, parada de manantiales en Tlaxcala Centro. Gracias por compartir también en Tlaxcala. Buenos días, Cuatro Fantásticos, saludando desde Tecolutla, Veracruz, y nos mandan una foto, Naye. Qué bonito amanecer, mira, el sol, sí, las olas, la playita.
12: Y los manglares en esa zona son padrísimos, lo único que sí es mucho calor, sí, pero muy bonito.
17: Ahí está el amanecer, fíjese nada más, están los oleajes, el sol que se refleja en el mar, despejado, o sea, en el horizonte hay un poco de nubes, y de ahí en fuera, pues todo esto y más. Y también ya nos informan del motivo del fuego debajo del puente, en el segundo piso, aquí está, vamos a escuchar.
18: Hola, buen día, noticiero de López Díaz. El motivo del humo que se está generando en San Felipe es una llanta prendida abajo del segundo piso. Acabo de pasar y vimos que prendieron una llanta, es la que se está quemando. Gracias, buen día para todos.
17: Igualmente, muchas gracias. Y también nos mandan una foto de la zona de antros en Cholula. Y nos dicen que ven un auto y una moto. Vamos a escuchar de qué se trata.
19: Buenos días a los Cuatro Fantásticos. Solo para comentar, esa foto que acabo de mandar es aquí sobre la zona de antros de Cholula. Al parecer es un motociclista, pero no estoy seguro si lo atropellaron o qué fue lo que pasó. Ahí lo están auxiliando unas personas y está un carro ahí puesto, pero la verdad no sé qué habrá pasado.
17: Gracias por reportar. Si usted pasó, lo vio, nos reporta, nos dice, pasó esto. Y si alguien más pasa después y ya ve cómo se resolvió, también lo agradecemos en su reporte a través de la red. Ya están los bomberos apagando el incendio de San Felipe. No pude tomar foto, no se preocupe, pero con esto es más que suficiente. Lo reportamos. Fíjese que ayer se presentó el segundo informe de actividades legislativas de la 62ª legislatura de Pavel Gaspar Ramírez, un evento que además contó con la presencia del gobernador del estado, Alejandro Armenta. En cuanto a los detalles, pues nada más se presentaron 386 sesiones de trabajo parlamentario, 6 nuevas leyes expedidas, 821 decretos de reforma aprobados, parte de los resultados presentados por el presidente del Congreso, 1.274 iniciativas, 549 puntos de acuerdo impulsados, 821 decretos. Se fijó un tope máximo al presupuesto anual del Congreso del 0.7% del presupuesto total y se aprobó la Ley de Presupuesto, Gasto Público Responsable y Límites a las Jubilaciones Excesivas. Se avaló la prohibición estricta del nepotismo dentro de los ayuntamientos de la entidad. Se promulgó la Ley de Economía Circular, la Ley de Kilómetro Cero para favorecer directamente a los productores locales. Y se armonizaron las leyes para la elección de personas juzgadoras de acuerdo con los lineamientos federales. El reporte de nuestra compañera Azul Hernández.
20: La intensa labor legislativa generó 386 sesiones de trabajo parlamentario, 6 nuevas leyes expedidas, más de 821 decretos de reforma aprobados, 164 acuerdos, 217 leyes de ingresos, así como 100% de efectividad en respuesta a solicitudes de información pública, por citar algunos resultados.
17: Se habló de soberanía, extorsión, feminicidio, jubilaciones y pensiones, Guardia Nacional y lo que le comentaba, la reestructuración de ayuntamientos, algunos de los temas. Así lo informó Pavel Gaspar, presidente del Congreso.
20: Y partícipes de la transformación de la vida pública del país, aprobamos diversas reformas a la Constitución Política de los Estados Unidos Mexicanos en materia de soberanía, extorsión, feminicidio, fijación de límites a jubilaciones y pensiones en entidades públicas, ratificación de grados superiores de la Guardia Nacional, ordenamiento presupuestal de legislaturas y reestructuración de la integración de ayuntamientos. De la misma manera, asumiendo...
17: Se reportó la transición a la democracia más participativa con los consejos consultivos académico-empresarial y la implementación, esto es importante, del programa Los Pueblos Indígenas toman la tribuna del Congreso para visualizar los sectores históricamente marginados. Por su parte, el gobernador Alejandro Armenta reconoció la labor legislativa, el trabajo colectivo del Congreso, porque señaló que estas actividades reflejan una etapa de desarrollo del país marcada por esa sensibilidad social y sobre todo el humanismo.
21: Actividades que refleja el resultado del trabajo colectivo del poder legislativo del Estado, en congruencia con una etapa de desarrollo de nuestro país, donde de manera inédita, histórica, la sensibilidad social, el humanismo destaca en la agenda pública a través de la visión transformadora de la presidenta de la República, la doctora Claudia Sheinbaum Pardo.
12: 6:54 y recordarán esto que le decíamos ayer en la zona de la Cruz Roja, que no funcionaban los semáforos y después que se registró un choque, tenemos a una de las personas afectadas que nos va a platicar cómo sucedieron estos hechos, y es que la culpa no fue de ellos, fue de una tercera persona, pero se dio a la fuga. ¿Cómo está? Buenos días, le mandamos un abrazo. Hola, buenos días, ¿ahí me escucha?
22: Hoy le escucho a usted.
12: Pues si nos pudiera comentar exactamente cómo sucedió el accidente.
22: Mire, veníamos sobre el Boulevard 5 de Mayo, sobre la 18, perdón, hasta atravesar el Boulevard 5 de Mayo. El semáforo que asiste el Boulevard 5 de Mayo de San Francisco a la China Poblana no sirve. El que traemos nosotros de la 18 Oriente para atravesar el Boulevard 5 de Mayo hacia Cruz Roja, prende el verde del rojo. Oiga el relajo que hay, porque pues todos están pasando el semáforo, o sea, va a haber otro accidente aquí igual de feo. Y la persona esta que al final de cuentas nos pegó, pues se dio la fuga. Pues hizo daños considerables en los dos vehículos. Pero yo... ver hasta dónde se puede, ¿no?
12: Sí, lo primero, ¿ustedes están bien?
22: Sí, de hecho ya revisaron a un tipo.
12: Oiga, ¿su vehículo cuál es? Porque aquí estamos viendo dos, uno que es color plata y otro de color negro, creo que es el más afectado porque la parte de atrás, la defensa quedó sobre un volardo. ¿Cuál es su vehículo? ¿Ahí no se escucha? Sí, parece que está checando algo lo de su auto, pero bueno, son dos autos los que le decíamos, el negro que es el que le va peor porque queda encima, arriba de un volardo. ¿Cómo? Y el otro es arena, pero...
17: ¿Cómo tienes que, cómo se debe de elevar el coche? Porque, ¿qué te diré? ¿Es medio metro del volardo?
12: Sí, yo creo que sí.
17: Entonces, ¿sabe qué? Es como si estuviera anclado el coche al volardo. Ahí sigue, ahí nos sigue escuchando. Vamos a ver.
12: Sí, ahí nos puede escuchar.
22: Estoy aquí,
12: sí. Ok, sí, le preguntábamos que cuál es su vehículo, ¿el negro o el de color arena?
22: Negro, el dos color negro y el otro es un Chevrolet gris.
12: Oiga, ¿y cómo fue que su auto quedó encima del volardo? O sea, ¿ustedes giraron su vehículo o cómo fue el choque?
22: O sea, no venía duro, venía volando bajito. Al hecho que levantó el auto.
12: Sí, sí,
17: con
12: sí.
17: Con el impacto... Él levantó el coche e hizo que la parte de atrás se insertara en el volardo. Imagínate el golpe tan fuerte.
12: Sí, lo importante es que ustedes están bien. Y ahora otra cosa, ¿usted recordará, vio el auto que les pegó?
22: Es una camioneta blanca como cerrada, ¿no? Hoy me fui preguntando para ver si alguien había visto algo o si estaba más parado adelante, porque la camioneta o el coche este blanco tiene que estar... hiperaveriado del frente, ¿no?
12: Exacto, pero sí, no. Sí, sí. Y aquí lo vamos a estar reportando. Y es que aquí desde temprano me avisábamos que no servían los semáforos, que llegaran los agentes de vialidad para evitar un accidente y que también se tuviera precaución. Entonces, seguramente alguien de la red también nos va a reportar si es que ven esta camioneta. Nosotros vamos a estar pendientes. Le mandamos un abrazo y cualquier cosa que necesiten, aquí estamos para servirle, señor.
22: Nayeli, les pido un favorzote. Ahí está mi número. Cualquier cosa que sepan, yo me muevo ahorita en otro vehículo, a modo de ir a alcanzar a esta persona.
12: Claro que sí, cuente con ello. Aquí estamos pendientes y nos comunicamos con usted. Lo dejamos para que usted pueda hacer esta actividad. Muchísimas gracias.
22: Muchas gracias, por fantástico.
12: Gracias, un abrazo. Pues ahí está. Pues
17: sí, lo decíamos temprano. Entonces, vaya con precaución en la zona y si usted ve una camioneta que va por el frente...
12: Es blanca.
17: Blanca.
12: Y
17: que
12: dañada.
17: Va golpeada, dañada fuertemente, pues estuvo involucrada en este percance vial. Tome todas las precauciones necesarias. Cuando falla algún semáforo, vaya disminuyendo la velocidad.
12: Sí, no se confíe.
17: No se confíe, aunque usted pueda llegar a tener el paso en la vialidad principal... disminuya y entonces mejor espere. ¿Quién va? ¿Vas tú? ¿Voy yo? ¿Adelante? ¿No? Y así, porque no te puedes confiar, porque hay personas que dicen, no, yo paso, no, pues yo paso. Y entonces sí. Ahí viene el problema. Aunque estás a la señalética, algunos no la ven y no la respetan.
12: Sí, incluso aunque funcionen los semáforos y ya tengas el verde, espérate tantito, por ahí diría la regla de los 3 segundos y ya avanzas, porque no sabes si alguien se va a pasar el alto. Ya son segundos y las 7 de la mañana.
17: Nos vamos a rodar.

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1: El gobernador Alejandro Armenta reconoce la labor legislativa y trabajo colectivo en el Congreso de Puebla. Señaló que las actividades reflejan esta sensibilidad social y el humanismo.
2: Se reforzaron sanciones en materia de seguridad, se incrementaron penas por despojo y se impulsaron reformas para establecer el turismo gastronómico y sostenible. Esto lo dio a conocer Pavel Gaspar, presidente del Congreso de Puebla, durante su segundo informe de labores.
1: Soberanía, extorsión, feminicidio, jubilaciones y pensiones, Guardia Nacional y reestructuración de ayuntamientos, algunos de los temas donde se aprobaron reformas en el Congreso.
2: Un total de 386 sesiones de trabajo parlamentario, 6 nuevas leyes expedidas y más de 821 decretos de reforma aprobados forman parte de los resultados presentados por Pavel Gaspar.
1: La directora de Conagua en Puebla, Beatriz Torres, entregó apoyos económicos a 49 proyectos de tecnificación del campo.
2: El presidente municipal de Puebla, Pepe Chedraui, inauguró los trabajos de pavimentación de la calle 5 Oriente en la colonia El Salvador.
1: 4 perros fueron rescatados de presunto maltrato en Huaquechula tras denuncia ciudadana.
2: Vendedores de artículos patrios comienzan a instalarse en las calles de Atlixco previo a las celebraciones de septiembre.
1: Caminos, techados públicos y mejoras en escuelas serán parte de las obras comunitarias en Teciutlán. El gobernador entregó recursos.
2: El 10 de septiembre comparecerá el Cabildo de Acatlán de Osorio ante el Congreso de Puebla como parte de los alegatos que se realizan ante una posible destitución del ayuntamiento.
1: Rumbo a 2027, Morena no necesita de esquiroles para ganar elecciones, aseguró el presidente de su consejo estatal, Andrés Villegas.
2: En noticias de la seguridad e inseguridad, 4 personas fueron detenidas por su presunta relación con la aportación de armas de fuego en Apizaco, Tlaxcala.
1: Un motociclista fue detenido tras provocar daños a un vehículo en un cruce de Libramiento 20 Oriente en la colonia Benito Juárez, en Atlixco. El presidente Trump aseguró que México no tiene nada más que ofrecer, más que tamales y tomates, y descartó romper el T-MEC. A través de la poderosa red le reportamos de fallo en los semáforos en el Boulevard 5 de Mayo, la 18 por la Cruz Roja. Se presentó un accidente en el lugar, 3 autos involucrados, 2 se quedaron ahí, 1 huyó. Y es que una de las personas afectadas nos informa cómo quedó precisamente su auto y nos decía lo siguiente.
3: A ver si alguien me ayuda, por favor, a encontrar el responsable. Porque pues nos dejó así a todos.
1: Es un fuerte golpe y ya llegó la ambulancia a la zona, también nos reportó la red.
4: Buenos días, López Díaz. Les pido un favor, si me ayudan a encontrar mi placa, se me extravió este martes aquí en
1: la... Parte de los mensajes de la poderosa red y nos dicen que ya llegó la ambulancia a este accidente. Lo esperamos en Buenos Días Regional, acompáñenos. 89.3 de FM, la HR, 1090 de M y Red Ciudadana, 11.20 de amplitud modulada, Duval Rubio en la consola digital. Soy Raúl Méndez Macías, gracias por su atención. Buenos días.
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0: Recuerda el número de la poderosa red 2222-382990 que nos está reportando incendio de un coche. Vamos a escuchar.
1: Buenos días, licenciado. A ver si pueden mandar a los bomberos. Está quemando un bochito en el Boulevard Hermano Cerdán de la Aurrera con dirección a la 15 de mayo.
0: Repetimos.
1: Buenos días, licenciado. A ver si pueden mandar a los bomberos. Está quemando un bochito en el Boulevard Hermano Cerdán de la Aurrera con dirección a la 15 de mayo.
0: Ahora las unidades de emergencia, bomberos, para poder atender este incendio de coche. Reporte, si usted está ahí, usted es el reportero, todos somos reporteros. Lo que pasa en su colonia, en su lugar de trabajo, camino a su casa, camino a la escuela, usted lo puede reportar a través de la poderosa red. Nayeli, muy buenos días, está en sábado también, hay muchas noticias.
2: Sí, hay muchas noticias y nos queda muy confirmado esto. Y sobre lo que le comentábamos de los semáforos que no funcionan en la Cruz Roja a la altura de la 18, se lo decíamos desde las 6 de la mañana, que tuvieran cuidado porque podría haber un accidente y desafortunadamente se presentó bastante fuerte. Es entre dos particulares, más bien fueron tres, pero el que lo ocasionó se dio a la fuga, es una camioneta blanca que nos están pidiendo datos. Si alguien la llega a ver, debe ir chocada de la parte de enfrente o de alguno de los costados, pero dejó a dos automovilistas ahí botados en el Boulevard 5 de Mayo y la Cruz Roja. Uno de ellos, en la parte de atrás, quedó subido sobre un volardo y pues obviamente está molesto. Están bien de salud, que es lo importante, pero están molestos porque pues ya les arruinaron su día. Y ya nos dicen aquí más acerca de estos semáforos y también de los agentes de vialidad.
3: Bien. Pues para reportar, yo en la mañana escuché cuando hicieron el reporte que en la 18 y el Boulevard no servían los semáforos. Y yo estaba pasando por la zona en ese momento, ahí por San José. Y exactamente ahí había dos patrullas de vialidad que estaban comiendo tamales. Precisamente ahí afuera de la guardería del seguro. Entonces no es posible que tránsito no atienda el llamado de ustedes o de la población para poder llegar y poner orden. O sea, ahí sí tránsito no se acerca.
2: Que se acerque porque ya está este choque y además cuando estaba pasando la persona con nosotros al aire, se oía todo el tráfico. Obviamente están molestos porque una, no sirven los semáforos, luego están los vehículos chocados, es un relajo poder transitar y lo peor es que se puede presentar otro accidente y que ojalá no suceda, pero sí urge ahí vialidad y que se ponga orden en el asunto y también que puedan dar con el responsable que ocasionó este choque.
0: Sí, es una camioneta gris, claro,
2: blanca,
0: es una camioneta blanca que lleva un golpe en el frente. No funcionan los semáforos en Avenida Margarita Sidó Sur. Buen día, aquí está el siguiente reporte. También nos decían de placas.
4: Buenos días, López Díaz. Pues pido un favor, si me ayudan a encontrar mi placa. Se me extravió este martes aquí en la zona de Cuautlancingo. Es VR 411B del estado de Puebla. Se los agradecería mucho. Doy una recompensa, por favor, ayúdenme a encontrar mi placa. Gracias.
0: Y más placas.
5: Hola, buenos días, disculpen la molestia. Yo sé que ustedes todo lo pueden. Échenme la mano, soy papá soltero. Se me descompuso mi refrigerador. Y pues bien o mal, ya saben que aquí ahorita, y más en estas fechas de calor, es indispensable. No habrá alguien de su audiencia que me haga el favor de venderme, regalarme un refrigerador, un frigobar. Con eso lo hago, o sea, algo pequeño.

0: la 9 sur, 31 y 9 sur, buen día.
1: Igualmente, buenos días, 712.
2: Y nos están solicitando saludos, nuestro compañero Isaac Vidal nos dice, mándame saludos, voy en la ruta 44A. Saludos. Saludos también para el conductor de la ruta 44A que van escuchando Buenos Días, el noticiario de la gente. Recuerden que todos son reporteros y mándenos sus mensajes 2222-382990. Son 7 de la mañana con 12 minutos. Les vamos a comentar que universidades, hospitales y autoridades buscan fortalecer los programas de posgrado en salud. Esto mediante una mayor colaboración, y esto lo daba a conocer la rectora de la UAP, Lilia Cedillo Ramírez, durante un evento, un foro que se realizó al respecto de estos posgrados en salud.
3: Pues a través de un foro como este, pues vamos a fortalecer esos lazos que ya existen de colaboración con el sector salud, y es además para nosotros pues motivo de orgullo que podamos hacerlo, que desde nuestro ámbito contribuyamos a mejorar lo que a nosotros nos toca, que es la formación de recursos humanos, y que junto con los...
2: Y un total de 69 aparatos funcionales fueron entregados por parte del DIF Municipal de Puebla en la Unidad Médica Integral del Sistema Municipal. Ahí la presidenta del patronato, Marielis Budip, encabezó esta entrega y sobre todo señaló que es una buena opción para estas personas que necesitan de estos aparatos funcionales para su vida diaria. Vamos a escuchar.
4: El DIF Puebla Capital, sabemos que cada apoyo tiene una historia detrás, una familia y un gran esfuerzo por salir adelante. Eso nos recuerda por qué es tan importante que estos apoyos lleguen a ustedes. Para mí y para mi esposo Pepe Chedraui, es muy, muy importante estar cerca de ustedes, poder acompañarlos y poder escucharlos.
2: 7 de la mañana con 14 minutos. También saludamos a los amigos que se están enlazando en este espacio regional de Atlixco, San Martín, Texmelucan, Tehuacán, y a los amigos y amigas migrantes que están en los Estados Unidos o en otros países y que también nos mandan sus reportes. Y un incendio de pastizal afectó 4 hectáreas de cultivo en el barrio de San Cristóbal, esto en Acatlán de Osorio. Ahí llegaron autoridades municipales y también de Protección Civil Estatal para controlar el fuego. Afortunadamente no hubo daños a viviendas y tampoco a personas ni a seres vivos, solamente quedó en algunas hectáreas, algunos pastizales afectados allá en San Cristóbal, en Acatlán de Osorio. Y con la participación de las cocineras tradicionales en las diferentes juntas auxiliares de Atlixco, van a realizar el festival por el Día de la Mujer Indígena en el Zócalo de Atlixco. Será hoy y mañana 6 de septiembre, así lo informaba la regidora de turismo, Valerie Bach, y que por cierto mañana también tienen su fiesta chica de Atlixco, el Atlixcayotontli.
5: Fin de semana 5 y 6 de septiembre tenemos el festival por el Día de la Mujer Indígena. Este es un día conmemorativo que justo este año se celebra el 5 de septiembre. Y pues bueno, aquí en el municipio lo que tendremos es un encuentro de gastronomía tradicional y de artesanías pertenecientes a nuestras juntas auxiliares y a nuestras comunidades del municipio. Van a estar presentes en esta ocasión 5 de nuestras comunidades, que es San Pedro Benito Juárez, La Magdalena Xocopan, San Jerónimo Caleras, Coyula y la Trinidad Tepango. Entonces, estas 5 comunidades van a estar presentes con diferentes platillos. Por supuesto, aquí van a poder venir a degustar un rico guaxmol, unos frijoles quebrados, memelitas, atole de cacahuate, de maíz. También vamos a tener los tradicionales tamales de cominos bañados en mole o en pipián.
1: Son 7 de la mañana con 16 minutos. Esto es Buenos Días. Fue asesinado Seniacén Escobar, diputado federal de Morena en Veracruz. Y el asesino o multiasesino de Atizapán declaró que no quería dejar testigos. Por otra parte, se registró una erupción importante en el Anac Krakatau. No sé si le suena. El Krakatau, era las islas de Java y Sumatra en Indonesia. El Anak Krakatau significa hijo de Krakatoa en idioma indonesio. Nació en el mismo lugar donde el histórico y devastador volcán Krakatoa, que presentó una erupción colosal en 1883 y que destruyó parte de la isla, 36.000 muertos, y se produjo el sonido más fuerte registrado en la historia moderna en su erupción. El Anak Krakatau emergió sobre el nivel del mar en 1930 tras constantes erupciones submarinas iniciadas a finales

0: de 1927. Ha registrado erupciones notables en tiempos recientes, la de 2018, que provocó tsunami, y reactivaciones periódicas que mantienen en alerta constante a esa región del mundo. Hoy también es Día Internacional de la Mujer Indígena. La fecha recuerda a la guerrera aymara que luchó contra la dominación colonial española en Bolivia, asesinada en 1782. Este día fue establecido en 1983 en el Encuentro de Organizaciones y Movimientos de América en Tiahuanaco, Bolivia. Y organismos como la ONU Mujeres impulsan esta fecha para visibilizar sus voces, porque son el pilar fundamental que transmite las lenguas maternas, saberes ancestrales, tradiciones, la memoria colectiva de generación en generación. Y además, protegen la tierra, recursos naturales, las semillas y el agua, liderando también respuestas locales frente al cambio climático. La mujer indígena tiene esa sensibilidad especial con la madre tierra, esa conexión. Además, siguen en constante lucha contra la desigualdad en el mundo. En más información, Donald Trump exige a los países europeos que regresen el dinero que le dio a Ucrania bajo la administración de Joe Biden, que Joe Biden le dio dinero a diestra y siniestra. Dice, pues ahora sí, de regreso. Vamos a escuchar los detalles de esta información. Adelante.
1: El presidente de Estados Unidos, Donald Trump, afirmó el jueves que pedirá a los europeos que reembolsen todos los fondos que Washington concedió a Ucrania bajo la administración de su predecesor, Joe Biden. Trump lleva tiempo exigiendo que los europeos asuman una mayor parte del coste del apoyo occidental a Ucrania en su guerra con Rusia, pero no precisó qué países considera que deberían hacerse cargo del pago.
0: Vicepresidente de los Estados Unidos, J.D. Vance, dijo que el conflicto con Irán no puede ser calificado así como una guerra. Donald Trump asegura, fíjese, qué contradicción, J.D. Vance dice, no, pues esto es un conflicto que no es una guerra. Y luego dice Trump, la guerra con Irán es pan comido. Entonces, ¿cómo? Pero vamos a escuchar.
2: El vicepresidente de Estados Unidos, J.D. Vance, aseguraba anoche desde la Casa Blanca que no llamaría el actual conflicto Estados Unidos-Irán como una guerra y que los últimos bombardeos hace un par de días se efectuaban bajo para permitir el tránsito de petróleo y gas por el Estrecho de Hormuz, ese eje marítimo estratégico del transporte de hidrocarburos. Donald Trump añade otra capa asegurando hoy que la guerra es pan comido.
0: Pues imagínense. En Himalaya, milagroso rescate de dos sobrevivientes de la tragedia entre Nepal y Tíbet que lograron escapar por varios túneles. Nos vamos a dirigir a esta zona para conocer los detalles de este milagroso rescate a 9 días de la tragedia. Escuchemos.
2: Y ese milagroso rescate, 9 días después de una catastrófica crecida en el norte de Nepal, los rescatistas lograron extraer con vida de un túnel a dos obreros sepultados en un túnel, en una zona de construcción de varios túneles y represas hidroeléctricas.
0: La mañana con 20 minutos, la reflexión de hoy es de Aristóteles. Dice, somos lo que hacemos repetidamente. Somos lo que hacemos repetidamente. Porque la excelencia no se alcanza, porque la excelencia no es un acto, sino es un hábito. Un solo acto puede ser extraordinario, pero nuestra vida se construye con aquello que repetimos. Y la pregunta es, ¿qué hábitos están construyendo la persona que queremos llegar a ser? Somos personas de hábitos. Como muy buen hábito es reportar a la red, como este mensaje. Buenos días a todos los de la cabina. Nuevamente vuelvo a pedir el apoyo para un triciclo, por favor, es para mi trabajo. Soy la señora Salomé y ahora en octubre cumplo 60. Para poder trabajar es un triciclo, suponemos es un triciclo especial para su trabajo. Señora Salomé, en octubre cumple 60 años. Por favor, aquí estaremos al pendiente, señora Salomé, sus datos, porque, bueno, supongo que mis compañeros de la red también ya lo tienen pendiente. Pero si usted puede apoyarle, seamos solidarios. 7:22 a.m.
3: Y tenemos también otro accidente allá en Los Héroes. Vamos a escuchar.
4: Hay un percance vial pasando la entrada de Los Héroes. Un particular contra un torto. Tener precaución. Hay un carril cerrado.
5: ¿Tiene Buenos días, equipo de los Cuatro Fantásticos. Un favorzote, no sé si nos pudieran apoyar para ver la manera que volvieron a poner los topes aquí en Clavijero, la principal. Ve que repavimentaron y hasta ahorita no han vuelto a poner los topes.
6: Buenos días, licenciado. Nomás para mandar un saludito a todos los compañeros de Ahuil, Línea Valles del Rol Cerdán. Atentamente, el Matón. Saludos a Tom La Gorda.
3: Igual, muchísimas gracias, saludos a ti, el Matón, y nos mandan saludos, dice, para Raúl Méndez y Nayeli Aguilar.
0: Gracias.
3: Dice, en este sábado les recomiendo ver la serie Mal de Amores, donde pasan a Puebla Colonial, y sí, pasan diferentes lugares de Puebla que resaltan mucho, como la casa de los hermanos Cerdán, y otros sitios. Dice, está muy interesante, es el escritor Ángeles Mastreta. Sí, recordamos que aquí la estuvieron grabando también en otro, no sé si te vi, en Atlixco me parece que también, y ya está disponible en Netflix.
0: Hay una escena en donde va una pareja caminando frente en el Zócalo.
3: Sí. ¿Hay una boda?
0: Parece que hay una boda y entonces va la escena donde la cámara, ellos vienen caminando como si fueran hacia el ayuntamiento, atravesando el Zócalo desde la catedral hasta el ayuntamiento, y vienen caminando y la cámara lo viene hacia atrás y ellos vienen avanzando en la cámara. Y obviamente, pues, trajes de la época y todo. Muy bien. Entonces, la serie
3: es Mal de Amores y está en Netflix. Ya salió desde el 2 de septiembre. Así que, si no tenían plan, hoy la pueden ver.
0: Así es de que lo vamos a aprovechar el fin de semana. Y también otro accidente.
7: Otro accidente en la lateral de la 11.
8: Una serie basada en hechos documentados.
7: Dirección Periplaza.
0: Parece que esta camioneta se subió al camellón y está así inclinada, está recargada las dos llantas de adelante, del lado derecho, de adelante y de atrás, y está un poco inclinada, es lo que nos reporta la poderosa Red 724.
3: Vamos a una pausa y regresamos con más información.

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0: mañana con 29 minutos. ¿Y qué está pasando con esto de la Volkswagen? Por fin ya el sindicato salió, dio una rueda de prensa, habló de estas, de esta información que había estado surgiendo, que si era rumor, que si no era rumor. Está confirmado, por lo menos estas bajas son 611 técnicos de Volkswagen de Puebla, pero van a ser temporales y se prevé su reingreso durante los primeros meses de 2027 ante el proyecto de fabricación del Golf. Esto lo daba a conocer Hugo Tlalpan, quien es el líder del Sindicato Independiente de Trabajadores de la Volkswagen, y explica esta situación que está ocurriendo con la armadora en plena negociación. Recuerden que ellos ya recibieron una propuesta por parte de la empresa, la cual será sometida a consulta con los trabajadores el próximo viernes, pero ahora se están enfocando al tema de estos despidos, pero que serían temporales. Vamos a escuchar.
1: ¿Qué causaron baja temporal? 600 técnicos que van a hacer regresar de manera paulatina el siguiente año. Tal vez me estoy adelantando, pero sí quiero ser muy empático en estas partes. Estos 611 compañeros, repito, de manera paulatina, de manera gradual, van a ir retornando a partir del mes de abril del 2027. Es decir, que con el arranque de la producción del Golf sería el inicio de los reingresos.
0: Y Hugo Tlalpan, líder del sindicato, también pedía al gobierno de Puebla que apoyen a estos 611 trabajadores de Volkswagen, porque temporalmente se van a quedar sin empleo en la planta armadora, que de hecho ya se había ofrecido por parte del gobierno del estado que habrían algunas vacantes que quizás pudieran ocupar, y es precisamente lo que está solicitando Hugo Tlalpan. Vamos a escuchar.
2: También den la oportunidad de que apoyen a los compañeros en este pozo, ¿no? Ellos sí pueden trabajar, eso, que aunque esté la baja temporal, no quiere decir que no puedan trabajar, sí pueden trabajar, ¿no? Entonces que nos apoyen, ¿no? Que apoyen a las compañeras, a los compañeros jóvenes, padres de familia, muchos de ellos, con una beca, con algún subsidio, algo por el estilo, para poder atravesar, ¿no?, este pozo, porque por un lado escuchamos que hay empleo, sí, pero por el otro lado, ¿qué dicen los empresarios? No puedo atender a los compañeros de Volkswagen porque, pues, dada su especialización y su salario, pues no cubrimos sus expectativas. Entonces, imagínense, ¿no? Entonces, pues de verdad, de aquí hago un llamado al gobierno para que vea la posibilidad de apoyar a estos 611 compañeros con un empleo. Nosotros vamos a seguir tocando puertas con ellos para que se les apoye con un subsidio, alguna beca, algún programa de capacitación, es lo que les pedimos.
0: Y es que estos despidos son en una época bien complicada, la más complicada del año, que fue en el regreso a clases, cuando tienen bastantes gastos con los uniformes, los útiles escolares, las inscripciones y demás, ¿no? Entonces, por eso es lo preocupante, que aunque sean temporales los despidos, pero de mientras ya te afectaron, porque claro, esa quincena a la que estabas acostumbrado recibir no va a llegar.
3: Así es, y entonces tendrás que hacer un ajuste en tu presupuesto. Y esto seguramente tiene un impacto económico. Mariana Meneses, cuéntanos qué dicen los especialistas de la UPAE.
4: Así es, Raúl, muy buenos días, te saludo con mucho gusto a ti y a todo el auditorio. Pues mencionar que esta situación de Volkswagen podría provocar ajustes tanto de personal y paros técnicos en empresas proveedoras muy importantes, pero también va a fortalecer, o más bien, aquí también influiría en esta pérdida del tercer turno de Volkswagen, podría representar entre el 3 y el 5% del PIB en la zona. Esto debido a la reducción del consumo y a los miles de millones de pesos que dejarían de circular en el comercio poblano. Esto lo señaló el doctor Anselmo Chávez Capó, especialista de la UPAEP. Vamos a escuchar. La
5: pérdida del tercer turno no es solo una cifra contable. Es el retiro repentino de miles de millones de pesos en masa salarial que dejarán de circular en el comercio poblano. Todavía no tenemos cuantificado, por si existe la pregunta. Tal vez nos veamos afectados en el Producto Interno Bruto, de la zona en aproximadamente entre el 3 y el 5%. Podría ser más, no sería menos, eso sí es evidente. Este dato que estamos hablando de la gente que deja de consumir, y estamos hablando de, en promedio, 1,000 personas.
4: Y es que hay que mencionar que esta relevancia de Volkswagen para Puebla se sostiene tanto por su escala productiva como por el ecosistema industrial que lo rodea. Obviamente tiene un gran valor económico, y el especialista estimó que esta armadora contribuye con un 35 hasta un 45% de este Producto Interno Bruto de Puebla Capital y su zona. Y también recordó que la planta poblana es la segunda más grande de este consorcio fuera de Alemania, por lo cual claro que va a tener estas afectaciones económicas aquí en Puebla. Ahora, esta situación podría provocar ajustes de personal y los paros técnicos en empresas proveedoras como de San Martín, Texmelucan, Coronango y Huejotzingo, además de afectar al empleo informal, que sabemos que se incrementaría debido a que no tendrían empleo, y los servicios. Vamos a escuchar a continuación parte de los detalles.
5: San Martín, Texmelucan, Coronango y Huejotzingo, que son aquellos que producen tanto asientos como arneses, estampados plásticos únicamente para los turnos nocturnos de Jetta y Tiwán, serán los que van a presentar se van a dar ajustes de personal y paros técnicos, porque esas empresas ya no van a abastecer a ningún medio de producción. Y el segundo efecto que tendríamos que considerar es el empleo informal y los servicios.
4: Parte de los detalles de la información. Por último, señalar que, bueno, el especialista mencionaba que Volkswagen no está ante un retiro como tal de Puebla, sin embargo, tiene que reconfigurarse y también va a exigir pues más productividad, esta actualización tecnológica que es muy importante y los acuerdos laborales sostenidos. Lo que viene, dijo, es este certificado de nacimiento de una nueva era industrial, Raúl. Es la información.
3: Sí, sí, es una nueva era industrial y sobre todo industrial automotriz. Grandes retos de la industria automotriz. Se hablaba del año 2030 como el año del cambio y la transición a los autos eléctricos. Ya las industrias automotrices dijeron no se va a llegar a ese plazo. Se va a extender, no va a llegar la transición como se esperaba. Y el mercado se ha convulsionado, se ha movido, se ha cimbrado a nivel global. Y además, si le sumamos el anuncio de la empresa Volkswagen en la sede alemana, con el ajuste más importante en años de la historia, 50,000 empleos de aquí al 2030, veremos cuántos impactan precisamente por acá. Gracias, Mariana.
4: Buenos días.
3: Muy buenos días, 7:38. ¿Se acuerda que le reportamos esto de incendio de un bochito?
6: Licenciado, a ver si pueden mandar a los bomberos. Está quemando un bochito en el Boulevard Hermano Cerdán de la Aurrera con dirección a la 15 de mayo.
3: Esto es lo que nos reportaban. Pues nos dicen, buenos días, ya está bomberos con el bochito, ya lo apagaron. Mensaje de la poderosa red 738.
0: Y saludamos en la línea telefónica a Ceci Espinosa, porque a través de un video quedó grabado cómo una persona se robó dos bicicletas y un triciclo. ¿Esto dónde ocurrió, Ceci? Buenos días.
7: Naye, buenos días a ti y a todo el auditorio. Pues comentarte que vecinos de la unidad habitacional El Moral están preocupados por esta situación, y es que este sujeto señala a los vecinos que ya había estado rondando varias veces, sin embargo no le habían dado la importancia hasta que finalmente durante la madrugada de ayer fue sorprendido cuando se robó dos bicicletas. No conforme con esto, volvió a regresar y se llevó un triciclo. Ante esta situación, los vecinos de esta unidad habitacional, que se ubica justamente en la comunidad del Moral, en el municipio de San Martín, Texmelucan, hacen un llamado a la Secretaría de Seguridad Pública para que se pueda garantizar la seguridad y con ello pues atrapar a este hombre, porque temen que pueda volver a regresar y volver a robarse cualquier otro artículo que pueda encontrar en las casas. Hoy fueron dos bicicletas, un triciclo, que no es para menos, pero imagínate, nadie que quisiera entrar a un domicilio, es preocupante.
0: Sí, bastante preocupante lo que sucedió. Ahí ya está grabado y se pide a personas que si lo identifican, porque seguramente ha robado en otros domicilios, se presente la denuncia correspondiente.
7: Definitivamente, y eso es importante, y pues también el llamado que se hace a la Secretaría de Seguridad Pública para que pueda brindar por lo menos rondines de vigilancia en esta zona. Cabe destacar que esta había sido una unidad habitacional bastante tranquila, no se habían presentado incidentes, sin embargo, pues hoy ya la presencia de los delincuentes obviamente llama la atención de los vecinos, quienes hacen un llamado urgente a atender la seguridad.
0: Ceci, muchas gracias, buenos días.
7: Buenos días.
0: Son 7:40 a.m, mandan saludos al equipo, muchísimas gracias, y nos preguntan cómo llego del centro de Puebla a la Feria de San Pedro Cholula en combi. Puede tomar el camión de los directos de Cholula, pero esos pasan ahí en la 6, o sea, sobre la 11 y la 6 está la base de los camiones de los directos de Cholula. Pero si alguien del auditorio sabe de alguna otra combi, no recuerdo si era la 14, creo que también pasa en la zona del Paseo Bravo, pero si nos pudieran dar exactamente la ubicación para que este amigo pueda ir a la Feria de San Pedro Cholula, que por cierto, están de feria, ya se viene el trueque, que es el próximo 8 de septiembre, y ya pues la feria ya comenzó en esta semana, la verdad es que está muy bien, y ahora nada más sabemos cómo se puede ir esa persona del centro de Puebla hasta la Feria de San Pedro Cholula. Faltan 20 minutos y las 8 de la mañana.
3: Buenos días, tengo insulina para quien la necesita. Nos manda la fotografía, es una cajita que dice insulina humana recombinante isófana, 100 UI en ml de mililitros, inyectable. Aquí nos deja su contacto. Y si alguien gusta y si es de alguien esta placa UDV859, les dejo mi número. Me la encontré gracias a la poderosa red. Así como hay reportes de la red que hablan de los conductores del transporte público, como ayer, por ejemplo, que se presentó un conato de agresión entre conductor y varios pasajeros, ahora choferes de la Ruta 25 denunciaron que un pasajero se puso agresivo, los amenazó tras informarle que debía transbordar en la base para llegar de Puebla a Huejotzingo, lo cual es un procedimiento habitual de la línea. Así fue parte de esta denuncia.
8: Dar mi identificación para que veas.
9: ¿Qué? Yo estoy grabando. No, ¿qué estoy haciendo?
8: Graves,
9: ¿qué estoy haciendo?
10: ¿Por qué nos le bajan?
9: Nunca, no, en ningún momento se le está faltando el respeto. No. ¿Cómo le va a hablar así a la señorita?
8: Pero nos pasan a otra combi, sí, no hay lugar y va así. No, señora.
10: Pues entonces espérese a la otra. Yo nunca le falté el respeto. Usted me está faltando el respeto.
8: No, señora.
10: Me está diciendo que se me hinchan mis huevos. ¿Ahora qué es eso que me está hablando?
8: No, se les hincha la supermisionaria.
10: Pues entonces, ¿por qué nos habla así? Así nos está hablando. ¿Por qué? ¿Ahora qué es eso?
3: Pues así. Y es que cuando comenzamos con la discusión, a veces no medimos nuestras palabras. Suelen suceder estas cosas. Y de repente la señora no se dejó y le dijo: si usted me dijo esto y esto y esto. Y empieza uno, y sabe que a veces te nublas. Te nublas por la discusión y no estás diciendo cosas lógicas o puedes decir cosas hirientes, insultantes.
0: Y lo peor es que ya hay videos, celulares, y queda grabado y ya se hizo viral. Y también le decía al conductor, no me grabes. Pero si ya estás viendo que te están grabando, dices, ya, o sea, ya y déjala, ¿no?
3: Pues por ya.
0: Disculpas y retirar.
3: Y es que, te digo otra cosa, hablando se entiende la gente, no gritando, hablando se entiende. Y a lo mejor, pues, es un procedimiento habitual de la línea, ¿no? Obviamente, esta persona se puso agresiva y la agresión no va a solucionar absolutamente nada.
0: Y es que hay reglas y vieras cómo cuesta seguir las reglas.
3: Sí.
0: ¿No? O sea, sí. Porque no quiero, porque no me gusta, porque no.
3: Y
0: hay reglas.
3: Y cuando afectas a los demás, por ejemplo, sí, que otros se quejaban, pues ahí vienen este tipo de discusiones. Son ya 7:43 a.m.
0: Y nos vamos hasta Tehuacán con nuestro compañero Edgar Román, porque allá inició un operativo de alimento en calles aledañas al mercado 16 de marzo. ¿Y en qué consiste? ¿Cómo estás, Edgar? Buenos días.
11: ¿Qué tal, Nayi? Pues bueno, también para despejar las calles de los centros especiales de Tehuacán, las principales, el director Ernesto de Comercio informó que comenzaron trabajos de supervisión y notificación a comerciantes en fijos eventuales y locatarios que excedían los espacios permitidos. Vamos a escuchar parte del testimonio.
12: algunas calles. Iniciamos por la tercera de Agustín Acacho y a su vez también aprovechamos para notificar a los demás comerciantes. En esta actividad pues identificamos también que algunos son nuevos y pues procedimos a realizar el retiro y a los demás pues notificarles sobre el alineamiento. Y pues ya el día de hoy se realizó la actividad por parte del personal de la administración del mercado 16 de marzo y en la mañana pues se fue a ejecutar el alineamiento, ¿no? Hubo ciertas dificultades, pero pues en general agradecer el apoyo de los comerciantes.
13: ¿Qué tanto se adhieron el espacio? ¿Qué tantos espacios se les brindó?
12: Solamente van a tener de un 1.20 a 1.50 máximo, ¿no?
13: ¿Arriba de la banqueta o abajo?
12: No, arriba, sí, en la banqueta. ¿Qué? Estamos solamente aquí los de la segunda. Los ambulantes son los únicos que pueden estar en el arroyo vehicular, pero pues estamos trabajando también con ellos.
11: Pues bien, ayer con estas acciones se detectaron algunos vendedores de la siguiente instalación que no contaban ni siquiera con autorización, imagínate. Con lo que fue, procedieron a su retiro, de lo cual fueron notificados aproximadamente 70 a 80 comerciantes tan solo en estas actividades, Nayib.
0: Carlos, muchas gracias. Buenos días.
11: Excelente día.
0: Igual para ti. Buen fin de semana, 7:45. Vamos a una pausa. Regresamos con más.

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1: 7:46, Naye, auditorio. Seguimos con la información y contarles algo de esta semana, porque nos enteramos de Jean-Louis, un chavo de 32 años, brillante, con buena carrera, perfil administrativo en la zona industrial de Chachapa, frustrado porque dijo que se postuló para un puesto clave en una tier 1 de la cadena de suministro de una transnacional. El sueldo duplicaba lo que gana hoy, un nivel gerencial que le cambiaría la vida y la de su familia. ¿Y saben qué lo tiró? El inglés. Le dijeron, el puesto es tuyo, pero requerimos inglés fluido para negociar con corporativos de Estados Unidos. Se quedó fuera por esa barrera y está atorado en un sueldo que no le compensa. Hoy, Naye, auditorio, saludamos a Eduardo Santos, director de admisión de Glitch, para que nos hable de cómo destrabar esto con una solución real. Eduardo, bienvenido.
2: Gracias, gracias. Un saludo muy especial para ti, para Naye, para todo el bienvenido. Auditorio, a nivel nacional e internacional, ¿no? No nos olvidemos, a nivel internacional, que han sabido esperar por mucho tiempo esta gran oportunidad. Fíjate que lo que acaba de decir es muy conmovedor, muy conmovedor. Pero, ¿sabes qué? Lo que le pasó a Juan Luis, le pasa a Lupita, le pasa a María, le pasa a José, es el pan diario de cada día en nuestra zona industrial. De hecho, siempre ha sido así. Y tenemos profesionistas altamente capacitados en manufacturas, logísticas, negocios y muchas áreas más, ganando, como tú dices, entre 10 y 15 mil pesos mensuales. Pero cuando cruzan la puerta hacia una multinacional hablando un inglés fluido, ya eso se duplica, se triplica entre 25 y 45 mil pesos. Eso es día a día. Y la verdad que es fuerte sentir esta historia de Juan Luis, porque nos pasa y le pasa a mucha gente día con día. El problema nunca ha sido la falta de talento local, Naye, porque talento hay y de sobra. El detalle siempre ha sido este, el problema es que las escuelas tradicionales te enseñan la aburrida y tediosa gramática y de ahí no pasas durante años. En vez de lanzarte, aventarte a hablar para que pierdas por completo el miedo a comunicarte con este mundo globalizado. Es ahí la clave.
3: Sí, sobre todo hay chavos que también aquí nos los han contado. Nosotros trabajamos también con muchos practicantes y nos dicen, no, oye, mi clase me va muy mal, pues sabes que el inglés no te lo domino y ya está. La verdad es que hasta miedo me da porque digo, no, yo no soy buena para eso. Ahí, ¿ustedes qué les dicen? Por ejemplo, ¿cómo perder el miedo? Y sobre todo si ya llevas mucho, mucho, mucho tiempo que has querido estudiar inglés y nada más que no te ha funcionado, con ustedes, ¿cómo es la diferencia? ¿Cómo sí poderlo hablar? Y sobre todo con esto que estamos escuchando, que si vemos ya entrar con ustedes es una inversión porque lo vas a recuperar y no al doble, sino al triple, como era el caso de este chico que desafortunadamente pues ya no le dieron el trabajo por la falta de inglés.
2: Sí, en inglés rompemos ese esquema tradicional, somos un programa 100% práctico y vivencial, ultra personalizado y enfocado con una metodología donde aprendes inglés corporativo y técnico mediante la práctica directa, activa, sobre negocios, sin aburrirte con la tediosa gramática o libros obsoletos. Desde el primer mes, Raúl, ya obtienes resultados tangibles porque el enfoque es conversacional, diseñado para estudiantes y profesionistas que necesitan dominar el idioma inglés para posicionarse mejor en un trabajo o para conseguir un trabajo.
1: Y lo más importante, porque hoy en día el tiempo es dinero.
2: Así es.
1: Y ahora cuéntanos, porque la verdad es que uno necesita dominar en el inglés ya en los primeros meses, que no pase el tiempo, que no se pierda el tiempo es vital.
2: Total, entonces para eso es muy cierto, no podemos permitir que más poblanos pierdan oportunidades como esta, más mexicanos sigan así perdiendo el tiempo, perdiendo grandes oportunidades por no dominar un idioma tan importante como es el idioma inglés. 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
2: Por eso valió la pena.
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1: bueno. 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
2: 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Gracias por esperar esta gran oportunidad, porque vale la pena, ¿no? ¿A poco no, Naye?
3: Sí, totalmente vale la pena. Y ustedes que reciben a muchísimas personas, ¿qué han detectado? ¿Cuál es el error más común que se comete cuando uno está intentando hablar inglés y que a lo mejor desiste?
2: Las personas, ahí hay que ser claro, si tú vas a aprender inglés, hay que tomar la decisión. Lo más difícil es siempre es tomar la decisión y ser muy disciplinado, muy constante.
3: Sí.
2: Todo en la vida lo vence, la constancia, la disciplina y la dedicación. Pero aquí tienes que tomar 3 clases por semana. Tenemos especialidades, como ustedes ya saben, ¿no? Uh-huh. Especialidades en todas las áreas. No hemos hablado de eso, pero en otra oportunidad será. Pero nos llamó mucho la atención el caso de Juan Luis, que es vivo reflejo del día a día que tenemos en la ciudad.
1: Sí, así es, un reflejo muy importante. Gracias por acompañarnos. 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
1: Gracias, Eduardo.
2: Gracias a ti y a Naye también.
1: Relájate y aprende feliz
2: English.
1: Gracias.

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1: Seis y serán las 8 de la mañana. Dual Rubio en la consola digital, Iván Hernández en la producción. Este 10 de septiembre va a comparecer el Cabildo de Acatlán de Osorio ante el Congreso. Esto forma parte de los alegatos ante una posible destitución del ayuntamiento local, así lo informó el diputado Julio Miguel Huerta Gómez.
2: Del Congreso está constituido en Acatlán de Osorio, emplazando a todos y cada uno de los integrantes propietarios del Cabildo. ¿Con qué objeto? Con el objeto de que el día 10 de septiembre, a partir de las 10 de la mañana, todos y cada uno de los integrantes, desde la presidenta municipal, regidoras, regidores y síndico, comparezcan en este Congreso, ¿verdad? Para que ellos, en irrestricto respeto a su garantía de audiencia y al debido proceso, nos otorguen las pruebas que consideren pertinentes y que fortalezcan sus dichos, ¿verdad? Nos hagan los alegatos concernientes y
1: pues escuchará precisamente las partes ante esta posible destitución a Acatlán de Osorio, una zona y un municipio muy importante. Será el 10 de septiembre, como ya lo escuchamos. Se nos dice la red, ¿me pueden ayudar a compartir vacante? Por favor, se solicita taquero para trompo y parrilla en zona de bosques de Amalucan. Nos dejan su número. Si usted quiere y es taquero y le conoce al trompo y a la parrilla, allá en Bosques de Amalucan lo están esperando.
3: Y más de 120 adultos mayores participaron en el festejo por el Día de los Abuelos en Zacatlán. Todavía se vale seguir festejando a los abuelos. Su día fue el 28 de agosto, pero todavía hay actividades pensadas para ellos. Y ahí la alcaldesa Betty Sánchez destacó su experiencia, su sabiduría como guía para la sociedad y aprender mucho de ellos, ¿no? Por esta experiencia, todo lo que han vivido durante estos años. Así que lo tienen bien merecido estos festejos, que muchas veces es con danzón, con una buena comidita, con una convivencia con personas de su edad, donde ya nada más está el compartir esas experiencias, pero mantenerse activos, que eso los hace seguir bien y conservar su estado de salud. Ya son 4 minutos y las 8 de la mañana.
1: Le preguntaba a la producción, tenemos a Roberto, ya está Roberto en la línea, gracias. Roberto Cetina, pues imagínate, yo no se lo deseo absolutamente a nadie, vas conduciendo y por ahí te detienen, te privan de la libertad y te roban tu patrimonio, a nadie se le desea, tremendo susto. Cuéntanos qué pasó, Roberto.
4: Raúl, muy buenos días, un afectuoso saludo para ti y para todos nuestros amigos del auditorio, como bien lo destacas. Esto ocurrió allá en la zona de San Juan Totolac, esto perteneciente al municipio, bueno, a la región de Tlaxcala, cuando efectivos de la policía municipal fueron informados que en Axotla del Río, esta comunidad que se localiza precisamente en el estado de Tlaxcala, a un costadito de la autopista Tlaxcala-Pisaco, bueno, pues varios sujetos despojaron de su vehículo a un masculino. Informar de que de manera inmediata, pues los oficiales de esta demarcación recibieron la llamada de emergencia, por lo que se montó un fuerte operativo. Decirte que afortunadamente, pues ya prácticamente en la madrugada, los efectivos lograron ubicar la unidad donde iban estos sujetos, pero al percatarse de la presencia de los efectivos, los pues probables responsables de este asalto, pues lograron darse a la fuga. Informarte que ante esta situación, los elementos, una vez recuperada la unidad, ya la pusieron a disposición para que el afectado, hiciera el reclamo correspondiente al respecto de este asalto violento que se registraba en la madrugada del día de hoy. Rafa, este es el reporte.
1: Roberto, no hubo detenidos, pero bueno, importante ahí tu labor informativa, este seguimiento día y noche, y nuevamente siempre reconociendo esta labor periodística, Roberto.
4: Gracias, Rafa, estamos al pendiente, por supuesto. Viene fin de semana, hay que recordar que Claudia Sheinbaum, presidenta de nuestro país, destacó que visitará Tlaxcala el próximo 17 de septiembre, por lo que estaremos al pendiente de llevar toda la información, por supuesto, a través de este espacio. Muy buenos días.
1: Gracias, Roberto Cetina, Ceci Espinosa, pues allá en territorio de Tlaxcala. De última hora les puedo decir que el ejército de los Estados Unidos ha atacado tres cargueros de petróleo en el estrecho de Hormuz, luego de que Irán lanzara misiles balísticos hacia dos naves de guerra de los Estados Unidos en la zona. Estados Unidos entonces atacó tres cargueros de petróleo en este estrecho. Y por otra parte, el presidente ruso Vladimir Putin ha ordenado tres días de cese al fuego contra Ucrania desde hoy por la llegada de los enviados especiales de Donald Trump, Steve Witkoff y Jared Kushner, que también visitan Moscú y que después estarán en Kiev, dicen los medios rusos. Pueden mandar saludos al señor Fernando, es chofer de Los Morados, Unidad 3. A don Fernando, conductor de Los Morados, la Unidad 3, un saludo de parte de todo el equipo de Buenos Días. Son las 8, nos vamos a radar.
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1: Habrá ley seca para Puebla. Auditorio, buenos días, ¿cómo están? Es el resumen informativo de este sábado 5 de septiembre de 2026 y se dio a conocer que habrá ley seca en las fiestas patrias para tiendas de conveniencia, bares y antros que solamente se encuentren en el primer cuadro de la ciudad, allá en el Centro Histórico de Puebla, y esto lo declaraba el alcalde Pepe Chedraui. Además, las bajas de 611 técnicos de la Volkswagen Puebla serían temporales y se prevé su reingreso durante los primeros meses de 2027. El líder del sindicato, Hugo Tlalpan, pidió al gobierno de Puebla apoyar a los 611 trabajadores de la Volkswagen que se quedarán temporalmente sin empleo en la planta armadora. Y cabe señalar que Puebla no es refugio de delincuentes y prueba de ello son las aprehensiones registradas en la zona de Cholula por parte del gobierno federal con apoyo del Estado, dio a conocer la titular de la Fiscalía, Idamis Pastor Betancourt.
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1: Tony Gali descartó competir por la alcaldía de Puebla en 2027. El exgobernador señaló que su regreso a la vida pública es para construir y no para confrontarse con ningún personaje de la esfera política poblana. A los adversarios políticos les dolió la incorporación del exgobernador de Puebla, Antonio Gali. Esto lo dio a conocer la dirigente estatal de Movimiento Ciudadano, Fedra Suriano Corrales.
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8: Pues para reportar, yo en la mañana escuché cuando hicieron el reporte que en la 18 y el bulevar no servían los semáforos.
1: Y ahí tenga mucha precaución, no funcionan los semáforos 18 Norte, el bulevar 5 de mayo a la altura de la Cruz Roja, donde desafortunadamente ya hubo un percance. Y le damos a conocer que para este sábado la temperatura máxima en Puebla capital será de 25 grados centígrados, hay probabilidad de lluvias del 50% y viento se estará registrando de 10 a 18 kilómetros por hora. También le queremos recordar que ya mañana es el último domingo de la venta de los tradicionales chiles en nogada en Atlixco, allá en el Monasterio de Santa Clara del Sagrado Corazón. Están disponibles para comer en el lugar o para llevar. Tienes que acudir con tu recipiente en la calle 8 Oriente, número 9, en Atlixco, Puebla, o hacer tus pedidos al 244-445-1240. Son 8 de la mañana con 3 minutos. Muchísimas gracias por acompañarnos. Seguimos en Buenos Días, el noticiario de la gente. En Operación Digital Duval Rubio, Nayeli Aguilar agradece el favor de su atención. Buenos días.
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1: 8 de la mañana con 4 minutos, momento de escuchar la voz del INE.
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0: 8 de la mañana con 7 minutos y ya tenemos respuesta para la persona que nos preguntaba cómo puede llegar del centro de Puebla a la Feria de San Pedro Cholula, y muchísimas gracias por este mensaje que nos están enviando.
1: Buenos días, equipo. Pues aquí de nuevo molestándoles que en la Margarita todavía no hay leflunomida para el artritis. Pues es un medicamento que pues sí me urge, por favor, a ver si lo quisieran pasar o reportarlo. No hay nada de medicamento, me urge, por favor.
2: Buenos días, con López Díaz. Ahí en la 5 Norte pasa la ruta 14 y lo deja a una cuadra del Zócalo. Ahí puede bajarse y caminar nomás una cuadra y ya va a la feria.
3: Buenos días, Cuatro Fantásticos. También, qué falta de respeto de esa gente que se sube a la unidad de transporte público y casi se te encima y teniendo espacio, y no, es imposible con esa gente también.
0: Sí, hay que ser ahí un poquito más respetuosos. Muchísimas gracias por su mensaje. Son 8 de la mañana con 8 minutos.
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0: 8 de la mañana con 10 minutos. Pues esto del caso de Lindsay Clancy, que ayer le estábamos reportando a Naya al final del programa, le informábamos que el juez declaró nulo el caso contra esta mujer que mató a sus tres hijos. Así en este momento, en cuando decía el juez, pues se declaraba nulo. Así escuchamos.
1: I'm going to declare a mistrial at this point. All right. If we bring the jury in.
0: Voy a declarar nulo el juicio, traemos al jurado. Entonces ya llega, se muestra la deliberación. ¿Tú qué opinas de la mirada de esta mujer?
2: Pues muy impactante, ¿no? Con mucha tristeza, pero también, no sé, porque obviamente, ¿no? Lo que sucedió no es cualquier cosa. O sea, obviamente sí estaba pasando por ese episodio, ¿no? Que era el depresión postparto. Y otras cosas más que seguramente las tenía y que muchos decían, ajá, sí, ¿y por qué no lo hizo antes? ¿O por qué no lo manifestó antes? ¿Y por qué apenas? Porque la mente es tan complicada, ¿no? Uh-huh. Entonces no es tan sencillo que tuvieron que suspender esto porque no lo pueden tomar a la ligera, ¿no?
0: No, y luego decía el abogado defensor, vamos a escuchar lo que declaró precisamente el abogado defensor. Solicito precisamente una apelación, la apelación 2113, en este sentido, directa al juez, por el número de cuestiones que son preocupantes, que se han abordado en las mociones, las objeciones, el planteado tema de la ley de discapacidades. Creo que esto es una situación en la que hay un peligro claro y presente. Este individuo, por alguna razón, no lo sabemos, está tomando una posición intransigente, independientemente de las pruebas, más allá de toda duda razonable. Es decir, pues estaba hablando de la salud de su paciente. Este juicio terminó siendo anulado por el juez del caso. El jurado no pudo llegar a una decisión.

0: por verse. La mayoría de las personas que he visto las opiniones en redes sociales, culpable. Igual dicen, bueno, tal vez no en una cárcel, pero en una institución psiquiátrica,
1: claro,
0: o en algo más. En fin, la verdad es que es un caso muy difícil de comentar, porque unos dirían, bueno, es que no tenemos idea de lo que es la depresión posparto. Pero otros dicen, a mí no, como que no caigo en la cuenta de esa situación, que era, decían que ella sí era consciente. Bueno, los expertos, ve, no llegaron a dilucidar, y veremos qué ocurre sobre esta situación. 8:13.
1: Y nos vamos con Jesús Lemus, porque Puebla no es refugio de delincuentes. ¿Cómo estás, Jesús? Buenos días.
2: ¿Qué tal, Nayeli? ¿Cómo estás? Muy buenos días. Buenos días al equipo, al auditorio. Ayer la titular de la Fiscalía General del Estado de Puebla, Yanis Pastor Betancur, ofreció un encuentro con los medios de comunicación. Parte de las preguntas que se le hicieron a la titular de esta área de investigación de diversos delitos fue el asunto de lo que se vivió en los últimos días en San Andrés Cholula. ¿Por qué digo esto, Nayeli? Recordemos que aproximadamente hace una semana se detuvieron aquí en San Andrés Cholula a los responsables de haber privado de la vida a un influencer allá en Sinaloa, y días después lo que también se registró en Lomas de Angelópolis 2, concretamente en Sonata. Ahí, recordemos, detuvieron a este delincuente, líder criminal de los rusos, apodado como El Amarillo, y por lo tanto se le preguntaba si el territorio poblano, específicamente la zona de Lomas de Angelópolis, no es un refugio para delincuentes. Y la propia titular de la Fiscalía General del Estado, Yanis Pastor Betancur, negaba dicho escenario, y prueba de ello es el trabajo coordinado con la Federación para haber detenido a estos delincuentes que eran muy buscados a nivel federal. Escuchemos.
3: Por supuesto que coincido en esta Puebla, no hay refugio para delincuentes. Tal es así que se hacen las indagatorias pertinentes y ahí están los resultados por parte de la Federación de personas que quieren llegar a instalarse o vivir en Puebla y no se les está permitiendo.
4: Fiscal, sobre las denuncias de la normal.
2: Parte de lo que decía la propia titular de este espacio, y dejaba en claro que el trabajo coordinado con la Fiscalía General de la República, con la Secretaría de Seguridad a nivel federal, siempre será de trabajo estrecho para garantizar la seguridad, no solamente en Puebla, sino también de todos los mexicanos. Nayeli.
1: Así es, y lo vimos esta semana, ¿no? Con estas detenciones, con estos operativos que hubo y que aquí se los estuvimos presentando en el momento, gracias a los reportes que nos hacen a la red, al 2222-3829-90, Jesús.
2: Y lo más importante es que en estos escenarios se pueda fortalecer también el proceso de denuncia. ¿Y por qué te digo esto, Nayeli? En caso de que los vecinos de San Andrés Cholula noten algo que no es normal en este municipio, específicamente en esta área de Lomas de Angelópolis, que ha crecido bastante en los últimos años y que incluso también alcanza la región de Santa Clara o Coyucan, pueda denunciar para que así se pueda desarticular a las bandas que operan aquí en el territorio poblano.
1: Exacto, eso es muy importante, ¿no? Y para que no tengan el pendiente de que me voy a meter en problemas, pues la denuncia anónima 089, y nosotros pues sabemos, ¿no? Quiénes son nuestros vecinos, a qué se dedican, cuando hay algo raro en el fraccionamiento, en la colonia, uno es el primero que se da cuenta, así que para que estemos seguros, pues también de esa manera tenemos que cooperar. Muchas gracias, Jesús, buenos días.
2: Gracias, muy buenos días.
1: Buen fin de semana, son 8:16.
0: Nos dice la red. Buenos días a todos. Pregunta, ¿sabe dónde puedo vender discos de acetato de los negros grandes? De 33, ¿no? Eran de 33 revoluciones. Pues comentábamos aquí que puede ser en Los Sapos, pero es que hay puestos también, pero se puede poner de acuerdo ahí con los comerciantes, ¿no?
1: Yo entiendo más bien que los quiere vender.
0: Los quiere vender.
1: A alguien, pero a lo mejor no son tantos como para vender al público, sino que nada más que alguien se los compre, podrían ser en Los Sapos.
0: Sí, o nos decía Juan Ortiz que... Saludamos, Juan, ahorita vamos con para platicar. En Mercado Libre, ¿no? Mercado Libre también puede ser una opción. ¿Sabe qué pasa con el mercado de los discos de vinil? Es como nostalgia también, ¿eh? Uh-huh. Es nostalgia también. Sacar el disco, poner la aguja, ¿no? Escucharlo en el acetato, escuchar cómo crujen ahí, cómo va avanzando. Te desconectas del exceso de pantallas y de las notificaciones de teléfono. Es un sonido que se le llamaba analógico, es decir, un tono más cálido, más natural en comparación con lo digital, ¿no? Porque aparte escuchas el...
1: Y cómo va avanzando el disco, ¿no?
0: Para sí. Y además le tenías que saber, porque tenías que tener un buen brazo sin que te...

0: temblara. Ajá. La mano.
1: Poner la aguja, ¿no?
0: Poner la aguja, porque además le movías al principio o veías los surcos y entonces el segundo track, la tercera canción, entonces le movías. Aquí había compañeros operadores cuando en la época de los discos de vinil, me acuerdo, muy, muy hábiles, porque al momento que te están hablando, están abriendo, están poniendo la música, le están moviendo el control y le movían con una pericia increíble, lo movían. Y en el track 3, ¿no? O sea, nosotros ahorita con un botón le ponemos bien fácil. No, imagínate, le ponían, le giraban, activaban y le movían. Y exactamente ahí le caía para que escuchara la canción 3 del disco, ¿no? Y además se ha revalorizado este mercado. Es muy, muy importante. Pues ya un disco nuevo de vinil.
1: Son caros.
0: De 800 a más de 1,000 pesos.
1: Wow.
0: Para que tengamos una idea. 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
1: Sí, hay un choque y también no hay paso. Vamos a escuchar.
3: Hola, buenos días a todos en López Díaz. Quisiera reportar un accidente en la 31, esquina con 11, frente a la gasolinería. Un motociclista atropellado. Se ve que está un poco lastimado. Necesita una ambulancia. Por favor, pasar el reporte. Gracias.
4: Buenos días. No hay paso en el acceso al Sench para bajar a los niños a la escuela que vienen actividades por las obras del Metrobús. Cerraron esa calle los del Metrobús para trabajar. No hay acceso para el Sench.
1: Y tomen en cuenta porque se va a estar haciendo el tráfico muy, muy grande. Son 8.26.
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6: Esto es el Top 5, las canciones más reproducidas en plataformas digitales. Soy Raúl Méndez Macías. Dolly Parton finalmente descansa. Fue sepultada el viernes 28 de agosto en una ceremonia estrictamente privada en Tennessee, apenas 3 días después de su fallecimiento a los 80 años de edad. Y sus restos descansan en el mismo lugar junto a los de su difunto esposo, Carl Dean, gran amor de su vida, con quien estuvo casada casi 60 años, quien falleciera en marzo de 2025. Y como homenaje, escuchamos 9 to 5, en el número 5, Dolly Parton.

Tame Impala está en plena recta final de la etapa norteamericana de su gira, recorriendo grandes arenas para presentar su álbum de estudio Deathbeat. Y lo escuchamos en el número 4 con Loser.

Continuamos en este conteo del top 5 y es que Hoggle, cuyo nombre real es Florent Hoggle, reconocido DJ, productor y remezclador francés de música electrónica, se ha convertido en una figura muy popular en la escena de los clubes internacionales. Y es que su tema Jamaican Bam Bam, en colaboración con el francés Solto, está sonando en las listas de popularidad de la radio y pistas de baile por las siguientes razones. Desde su lanzamiento escala rápidamente en plataformas digitales y además es un cover del clásico Bam Bam de 1982 de la jamaicana Sister Nancy. Y lo escuchamos en el número 3, Jamaican Bam Bam.

0: Avanzamos a la segunda posición. Tanto Ana Mena como Lola Índigo están muy unidas recientemente gracias al enorme éxito que comparten con Patty Toa, una colaboración que lleva listas en el top. Y las escuchamos aquí en el número 2 del top 5.
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0: Finalmente llegamos al número 1, Baby Wow. Se ha convertido en uno de los mayores fenómenos musicales de la colaboración de Karol G con la cantante Judelin y el productor Ruskovsky, de su álbum discográfico No Me Arrepiento de Sentir Tanto. Este sencillo ha conseguido el número 1 del top global de Spotify, un logro monumental para Judelin y Ruskovsky, así como Karol G, que la escuchamos en el número 1.

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4: Con 37 hacemos un enlace con Nayeli Martínez porque el Instituto Tecnológico Superior de Atlixco tiene ya unas instalaciones especialmente para las alumnas que quieren alimentar a sus hijos. Cuéntanos, Nayeli, ¿cómo estás?
5: Hola, Raúl, qué gusto saludarte. Como bien lo comentas, se puso un espacio para que aquellas alumnas que ya son madres, que todavía pues tienen que cuidar a sus pequeños en cuanto al tema de la alimentación, bueno, pues se consideró un espacio para ellas, para que se sientan seguras, tranquilas y bueno, puedan seguir ayudando a sus pequeños. Y bueno, esto es parte de lo que comentan la gente del Instituto Tecnológico Superior de Atlixco.
6: Que es un espacio que ofrecemos a todas nuestras alumnas que traen consigo a sus bebés a clases, y en este espacio ellas puedan sentirse cómodas para poder alimentar, cambiar, hacer diferentes actividades, y que sea un espacio limpio que ofrecemos para ellas. El lactario está disponible desde las 7 de la mañana hasta las 7 de la noche. Cualquiera de nuestras estudiantes que son madres de familia pueden hacer uso de él sin ningún problema.
5: Y sobre todo, Raúl, porque hay jóvenes que pausan sus estudios por este tipo de situaciones, porque todavía alimentan al bebé, porque está muy pequeñito. Bueno, al ya contar con este espacio, ellas podrán acudir a sus clases sin problema y, bueno, seguir también cuidando de sus pequeños, Raúl.
4: Sí, es una muy buena opción. La verdad es que sí, son madres jóvenes, pero que además con esto, porque es muy importante la alimentación materna, en los primeros meses no se puede pausar, es muy importante para su desarrollo y también para las mamás no perder ese tiempo y seguir estudiando, porque no se pueden también separar de los estudios, que serán muy importantes para el resto de su vida. Nayeli, muchísimas gracias y un saludo.
5: Igualmente, Raúl, buenos días.
4: Muy buenos días. Nayeli Martínez desde Atlixco. 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

0: tal? ¿Cómo le va? Muy buenos días. Son 8:41 de la mañana. Arrancamos de esta manera, Toño, porque sí, hoy es una jornada más también para nosotros, porque tenemos Liga de Medios, tenemos partido importante y tenemos que sumar los 3 puntos.
1: Hola, Marquito, te saludo con muchísimo gusto, también a todo el equipo, a Naye, a Raúl, ahí en cabina, tanto Iván como Duval Rubio, que tuvo bien a musicalizar con este, que ya va a ser el himno del equipo de Cinco Radio, que estamos representando bien a la empresa ahí en la Liga de Medios, ¿eh, Marcos?
0: Sí, claro, que hay con algunos destellos de algunas lesiones, como nuestro compañero Duval Moreno, pero por supuesto representando dignamente al equipo de Cinco Radio. Toño, se jugó ayer una jornada más y yo de verdad tenía la esperanza, lo que tú decías ayer, de que Pericos de Puebla diera la remontada. Lamentablemente, pues no fue así. Tú eres especialista en el béisbol, déjame tus impresiones, qué fue lo que faltó, qué necesitaba Pericos, qué se viene ahora para el futuro del equipo emplumado. De verdad que la afición, yo creo que fue la que más se mostró en el estadio, en los partidos que se jugaron aquí en el estadio Hermano Cerdán, pero de verdad que duele la derrota, y más que en tu casa.
1: Hoy no tenemos transmisión de redes sociales, y ¿sabes qué? Qué bueno, amigo, porque estas ojeras que traigo aquí, sí, claro, estas ojeras que traigo acá, es porque ayer salí del parque Hermano Cerdán después de la medianoche. Fue un juego maratónico, larguísimo.
0: Y de guamazos.
1: Y de decepción. Te digo algo, Marcos Bravo. Yo siempre he sido un impulsor de que la gente consuma béisbol, bueno, también fútbol, evidentemente, pero que vaya a apoyar a los Pericos de Puebla, que siempre esté cerca del equipo. Es un equipo 6 veces campeón. Pero lo de ayer, y en sí todo lo que sucedió contra Olmecas de Tabasco, que es un gran equipo, es un, sí, claro, buen equipo.
0: Por algo llegó a la fase final, ¿no?
1: Sí, a la Serie del Rey, ahora contra Toros de Tijuana. Pero lo de Pericos de Puebla, de verdad que fue triste. Pericos de Puebla en esta postemporada, en estos playoffs, tuvo tranquilamente, Marcos Bravo, 6 llenos en el Parque Hermano Cerdán. Pero llenos
0: total, a ras.
1: Que incluso había gente que ya no tenía lugar en algunas zonas. Pero de esos 6 juegos, Pericos perdió 4 al hilo. 4 al hilo perdió Pericos de Puebla aquí en el Parque Hermano Cerdán. El último contra Diablos Rojos del México, que obligó a que regresara a la serie al Alfredo Harvey Lou, en donde los emplumados tuvieron una gran actuación y eliminaron a los bicampeones. Y los 3, esta semana fue de puras derrotas aquí en el Parque Hermano Cerdán contra Olmecas de Tabasco. Y lo que se vivió ayer, de verdad que fue el colmo. Marcos, ibas ganando hasta la séptima entrada, 4-1.
0: Sí, claro.
1: Ibas ganando 4-1.
0: Yo me emocioné cuando vi ese resultado, ¿eh? Dije, tal vez viene la remontada, pero lo que se vino después, Toño.
1: Y fue la fatídica séptima entrada. Lo que había sido más fuerte de Pericos de Puebla, que había sido el bullpen, un desastre, porque empezaron a desfilar hombres, Emailín Montilla, incluso hasta el brasileño Thiago da Silva, Edgar Torres, el poblano, en fin, no hubo control, y pasaste de ganar 4-1 a perder 10-4 en esa entrada. Después hubo golpes, se vaciaron las bancas. Y eso, te digo algo, Marcos Bravo, yo lo noté que ya fue de ardidez. Porque sí,
0: el que avienta la bola hacia donde
1: el pitcher de Tabasco le pega, claro, a Erlis Rodríguez. Se vacían las bancas, pero volaron bates. Un jugador rodó por el piso. Sí. Los bullpen de ambos equipos se vaciaron. Ni siquiera sabían bien cómo estaba la bronca, ya se estaban peleando en la salida de
0: una del batalla bullpen, campal.
1: Y eso nadie me lo cuenta. Yo lo vi en el Parque Hermano Cerdán. Jugadores expulsados. Matías Carrillo, que es uno de los mejores jugadores en la historia de la Liga Mexicana de Béisbol, queriendo pegarse con beisbolistas mucho más jóvenes que él, lo tuvieron que expulsar, controlar, en fin. Lo de ayer fue un bochorno total. En la última entrada nos ilusionamos porque parecía que podría haber empate. un jonrón de Samar Leiva, pero de verdad que yo terminé desilusionado. Mucha afición terminó aplaudiendo al equipo porque al final se vio empuje, se vieron ganas de tratar de empatar, pero no puedes dejar un juego 4-1 que te pelees y que además pues termine siendo eliminado por 3 derrotas en casa. De verdad que lo de Pericos de Puebla a mí me tiene decepcionado, Marco.
0: Y es que yo creo que la afición va a coincidir también contigo, pero por supuesto también queremos escuchar la voz de la afición emplumada. ¿Qué opina al respecto sobre los Pericos de Puebla? ¿Merecían esta derrota? Yo creo que cualquier afición menciona que no. Pero al final de cuentas, el beisbolista, ya me estaba confundiendo, el beisbolista, pues sí, siempre tiene que tener la idea de querer remontar los encuentros en cualquier momento, Toño. Pero lo más decepcionante, además de la derrota, es la reacción. Si ya vas abajo, pues solamente ten conciencia, no fue el mejor partido, no fue la mejor serie final. Y avanzar, avanzar. Pero ahora, Toño, ¿qué se viene? ¿Cuál es el futuro para los Pericos?
1: Esa es una gran pregunta, una magnífica pregunta, Marcos Bravo. Digo, notoriamente salí triste y disgustado del Parque Hermanos Cerdán, y aquí no importa lo que como yo esté ni nada, sino que la misma directiva, yo ayer vi salir a Chato López, que es el gerente deportivo de la institución, lo vi salir molesto, no se esperó nada y se fue del estadio. Entonces ahorita no se pueden tomar las decisiones en caliente, en enojo.
0: Claro.
1: Pero no sé si Ramón Orantes, el manager, demostró toda la sapiencia y las cualidades como para ser el manager, el entrenador de este equipo de Pericos de Puebla. No creo que se vayan a tomar las decisiones ahorita ni en una semana. La temporada empieza hasta abril, Marco. Hay muchísimos meses para planear. Sí tiene que ser este mismo año cuando se defina, y eso está claro, que si Ramón Orantes tiene que seguir o
0: ¿tú
1: no.
0: ¿Tú lo dejarías?
1: No.
0: ¿No?
1: No, y a no por esta serie.
0: A pesar de que lo llevó a la fase final.
1: Y no por esta serie, sino por muchas decisiones, incluso en temporada regular, que a mí me generaron muchas.
0: Pero
1: muchas
0: Toño, dudas. Después de muchos, a ver, no llegaba a una fase final. Sí, recientemente tal vez tuvo uno y se ganó el campeonato, ¿no? Pero se llegó, tal vez no con una buena actuación. Yo, si me preguntara, yo sí lo dejaría.
1: Tú sí lo dejabas.
0: Lo dejaba.
1: ¿Sabes qué pasa también? Que le armaron un muy buen equipo a Pericos de Puebla. Le metieron muchísimo dinero el señor José Miguel Bejos, que pues anda...
0: Además de que tiene equipo de fútbol, también le invirtió a Pericos.
1: Anda convirtiendo los equipos en nuevos millonarios. Al Atlas de Guadalajara ahora lo convirtió en el nuevo rico de la Liga MX de fútbol.
0: Y vaya refuerzos,
1: A Pericos de Puebla le metió muchísimo. Este bullpen que tenemos en los emplumados, tenía muchos años que no veía tanta calidad en un bullpen. Peloteros que cobran mucho, como Rondón, como el propio Cristian Adames, como Elizalde. O sea, Pericos de Puebla es un gran roster, es un gran equipo. Y me parece que tienen que traer un manager a la altura... A la altura de los refuerzos que han llegado esta temporada, y para que en el 2027 pues sea mucho más competitivo que lo que fue.
0: Y me pongo a ilusionar, Toño, con esto que me mencionas, porque acabas de mencionar y acabas de subrayar algo muy importante, que necesita únicamente Pericos lo que es un buen manager, cuando es lo contrario. Muchas de las veces tienen al propio manager, pero no tienen a los jugadores de calidad y suficientes para que puedan demostrar. En esta ocasión, ¿tú a quién salvarías?
1: Del roster a muchos, porque la gran parte de los peloteros demostraron muy buenas cosas. Este chico, Sergio Alcántara, el shortstop que venía de Grandes Ligas, en los últimos juegos, sobre todo en esta serie contra Olmecas de Tabasco, tuvo muchos errores, prácticamente no bateó nada. Pero me parece un gran guante y sí le brindaría la oportunidad. El resto me parece que sí, que podría continuar. ¿Y sabes dónde se abre a movimientos, Marcos Bravo? En los peloteros todavía campeones del 2023 que pues ya no tuvieron cabida en este line-up de Ramón Orantes. Juan Kirk y Miguelito Guzmán. Yo creo que ya no tienen cabida en este equipo. Se acabó el ciclo, exactamente. Ayer entraron de emergentes y la afición se les entregó. Recordó lo del campeonato del 2023.
0: Son figuras, Toño.
1: Y son históricos. Son históricos porque son campeones. Tienen anillo de campeón. pero ya no tienen cabida en este equipo y me parece que ellos mismos van a buscar algún equipo en donde sí puedan jugar constantemente.
0: Y es que ese es el detalle, Toño, que tienen que diferenciar. Sí, son figuras en su momento, pero a ver, hoy es un distinto roster y se tiene que cambiar, ¿no? 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
1: Y de hecho ahorita el productor Iván Hernández Marcos nos puso la repetición aquí en nuestro monitor de la Trifulca. Y yo no había visto estos detalles de la transmisión televisiva, pero incluso miembros del cuerpo técnico de Pericos de Puebla digamos que perdieron el control total y querían bronca. O sea, sí, ellos claro. Querían bronca, ellos querían empujar, encarar a los de Olmecas de Tabasco. Esa es la imagen. Esta, Marcos.
0: ¿Pero qué llevó la pelea? Porque yo cuando vi ya se estaban agarrando guamazos.
1: Ve nada más a Matías Carrillo, un histórico del béisbol mexicano que es ahora parte del cuerpo técnico de Pericos de Puebla. De verdad que enloquecido de Matías Carrillo, fue uno de los expulsados, y la verdad que, como tú dices, ¿qué fue lo que pasó? ¿Sí? Un pelotazo a Erly Rodríguez, que estuvo mal, ya le dieron la primera base por este contacto, pero estaba de más, ya te habían dado la vuelta, estabas perdiendo 10-4.
0: Uy, y sí le aventó fuerte.
1: Sí, le pegó en la espalda, pero a ver, esto no significa que haya sido a propósito, necesariamente, pero ya estaban muy enojados los jugadores de Pericos de Puebla, el cuerpo técnico de los mismos emplumados, y esto desató en la bronca. De verdad que la de ayer lo bochornoso. Y también tengo que decir algo, Marcos Bravo. En redes sociales, empezaron a tirarle mucho hate a Pericos de Puebla, pero ¿sabes quién? Los aficionados de Diablos. Y
0: no?
1: Eso, a ver, aficionados de Diablos, los Pericos de Puebla los eliminaron, ¿eh? Y entonces no salgan ya con su ardor.
0: Sí, que al final de cuentas, y es que ese es el detalle, Toño, que a veces nos ponemos a analizar y pensar, ¿cómo es posible que, sí, Olmecas es un buen equipo, Olmecas por algo llegó a la final, pero el rival a vencer eran los Diablos, le terminaste ganando en su propia casa, ¿no pudiste haber hecho lo mismo aquí en el Estadio Hermano Cerdán? Siento, no sé qué pasó ahí, tal vez se confiaron, tal vez fue un tema de que se pusieron nerviosos, pero son profesionales, esto ya no tiene que existir, Toño.
1: Y nos empiezan a llegar mensajes de la red, y voy a leerlo tal cual, y le agradecemos mucho sus comentarios. Dice, dile a tus comentaristas, es decir, tú y yo, pero sobre todo a mí, porque yo soy claro. El que está, que si se la perdonan a la franja, que no se la perdonen a Pericos. Ellos les han dado más triunfos que el fútbol. Como dato, Tabasco la última vez que ganó fue en 1993. Y esto es un comentario que nos llega al número de la red.
0: Y es muy acertado, ¿no?
1: Sí, porque a ver, Pericos de Puebla nunca vamos a tapar el sol con un dedo, que es el equipo que más títulos le ha dado a Puebla como institución deportiva. Tiene 6 banderines, tiene 6 anillos de campeón. Y es el orgullo del deporte poblano Pericos de Puebla. Pero de verdad que lo que sirvió esta serie y lo de ayer, si fuera el Puebla de la Franja, también lo estaríamos señalando. Si es Pericos de Puebla, también lo estaríamos señalando. Que es una gran institución y que tiene un gran futuro Pericos de Puebla, es la realidad. Pero también se tienen que señalar estas cosas.
0: Y es que, Marcos Bravo, por supuesto que se tiene que señalar. A ver, auditorio, un equipo siempre va a estar en el ojo del huracán. En esta ocasión son Pericos porque llegaron a una fase final. Entonces, sí, se le tiene que exigir campeonato. Se le tiene que exigir que victorias tanto al Puebla como Pericos. Sí, en esta ocasión el conjunto emplumado es el digno representante del estado de Puebla y muestra de ello las grandes actuaciones que está realizando, ¿no? Pero estoy de acuerdo con el Radio Escucha que eso nos está mencionando. Pero Toño, y ya para culminar con este tema del béisbol y de los Pericos, por último, ¿qué sensación te dejó en estos partidos que fuiste? Porque te aventaste todo el maratón.
1: Sí, sí, sí.
0: Todo el maratón de Pericos en esta fase final y también en los partidos que tenía anteriores. Pero por último, ¿qué necesita Pericos para que pueda conseguir ahora sí el título?
1: Nada más destacar rápidamente, Marcos, lo de Olmecas de Tabasco, que ellos lo hicieron muy bien. Gran campeón de la zona sur, como ya también decía el Radio Escucha, no eran campeones desde 1993 y ayer lo festejaron en grande. Nos tocó ver otra vez cómo un equipo ajeno festejaba en el Parque Hermano Cerdán. Eso sucedió en el 2017 con Toros de Tijuana en aquella serie del Rey, y ahora otra vez un equipo viene a festejar aquí en Puebla. Pero la realidad es que Olmecas de Tabasco muy bien merecido, muchísimas felicidades a la afición tabasqueña que siempre está metida con su equipo. Imagínate, Marcos, 33 años para que fuera campeón en el conjunto de Olmecas. Y respecto a lo que destaco, la afición de Puebla, 10 de 10, lleno tras lleno tras lleno. Y todavía ayer, Marcos, que ya Pericos estaba contra la lona, llenazo. Yo pensé que la gente se iba a desanimar mucho por los resultados. Hasta las lámparas, Marco, hasta las lámparas, el Parque Hermano Cerdán. Entonces, la afición de Puebla, en este caso de Pericos de Puebla, 10 de 10, y ellos se merecen siempre lo mejor, porque yo siempre lo he dicho, en Puebla hay gran afición a los deportes, solamente hay que darle un buen producto.
0: Sin duda, también por la afición que hizo su trabajo, que estuvo presente en el estadio Hermano Cerdán. Y pasando a otro tema, Toño, en el fútbol, ayer dábamos una noticia, y también para pasar el resto de la Liga MX, que el día de hoy también hay jornada. Este lamentable suceso, Toño, que de un juvenil, un futbolista de tan solo 16 años, se desvanece en pleno entrenamiento de los Piratas FC, Piratas de Veracruz, y termina por morir. Es un hecho lamentable, se desconoce la situación, fue llevado a Cruz Roja, lamentablemente ya no se pudo hacer nada, Toño. Y aquí deja en alerta por la situación en que los paramédicos, en que los médicos de las instituciones de fútbol, pues tienen que estar muy atentos a todo lo que conlleve también en la salud del futbolista, ¿no?
1: Sí, porque hay que revisar cada detalle de cada jugador, y no solamente los del primer equipo, en este caso del Piratas, que es un equipo de liga de expansión, de recién creación ahí en Veracruz. Y lamentable, porque era un chico seguramente con muchos sueños, con muchos años positivos en su carrera, y lamentablemente, practicando pues el deporte que tanto quería y haciendo lo que más le gustaba, pues perdió la vida. Entonces, pues de verdad que son las noticias impactantes. Desde ayer que nos las dabas, Marcos Bravo, pues es una noticia muy triste, y pues todo el pésame a sus amigos, a sus familiares y pues a todo el equipo de Piratas.
0: Sí, sin duda, y no ha sido el único futbolista que se ha desvanecido tal vez en un encuentro. Te comentaba ayer que Musiala, este buen jugador alemán que juega en el Bayern Múnich, en tres ocasiones le ha pasado lo mismo, y sí, genera mucha alerta. Sin duda es una lamentable pérdida, tan solo 16 años, una promesa del fútbol, de la Liga de Expansión de Piratas FC, se desvanece en pleno entrenamiento y pierde la vida. Pero repasamos el resto de la Liga MX, Toño, que el día de ayer hubo encuentros por parte de FC Juárez con Pachuca. Los Tuzos del Pachuca terminan ganando, y por supuesto, pues a la espera también de que el día de hoy tengamos buenos partidos.
1: Sí, mañana juega tu Cruz Azul contra Santos y la final de la Leagues Cup entre Toluca y Rayados. Marcos Bravo.
0: Duval está contento, ¿eh? Dice que gana Rayados del Pelado Almeida.
1: Pues entonces con esto estamos concluyendo la información deportiva, Marcos.
0: Te estamos concluyendo, por lo que recuerde que el día lunes lo esperamos para el noticiario Buenos Días en punto de las 5:30.

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1: Un hombre resultó gravemente lesionado con un machete tras una riña. Buenos días, soy Antonio Zamora y este es el radar con la información generada hasta este momento. Para comentarle que un hombre resultó gravemente lesionado con un machete tras una riña derivada de un accidente vial en San Lucas, Cuautitlán, en Tlaxcala. Los presuntos agresores escaparon. En caso de emisiones del volcán Popocatépetl, la ceniza podría dispersarse hacia el norte y oeste, con posible afectación en Valle de Atlixco, Angelópolis, Estado de México, Ciudad de México y Morelos. Zacatlán prepara una gran verbena popular este 15 de septiembre para celebrar el Día de la Independencia con música de Grupo Palomitos, los felinos del Paisa Maldonado y Sonido Famoso. Y en reportes de usted, en reportes de la red, se registra que un gatito atrapado en un árbol muy alto sobre Avenida 6 Poniente en la colonia del Rey, entre 47 Norte y 45 Norte. Solicitan apoyo para poder ponerlo a salvo.
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1: Atención con esta información porque reportan a una persona aparentemente inconsciente sobre la calzada de Ignacio Zaragoza, a la altura de Los Fuertes y Plaza Loreto. Hasta el momento no habría acudido alguna autoridad. El incidente registrado en el kilómetro 198 con dirección a Texmelucan ya fue atendido y la circulación es normal en la zona. La temperatura en la capital poblana es de 19 grados centígrados. Sigan en sintonía de 5 Radio. En la consola digital Duval Rubio, en el radar informó Antonio Zamora. Que tengan una excelente mañana.
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Muy, pero requete, muy buenos días tengan sus mercedes. Ya estamos en 5 de septiembre de 2026, el mes de la patria, pero verdaderamente el mes de la patria, todo adornado, todo en todos los, desde los pueblos chiquitos hasta las ciudades, adornados con motivos de la de las fiestas patrias. En Puebla, pues ya vieron ustedes que tenemos varios, se cayó uno de Reforma, pusieron un arco y se cayó, pues ahí sí le falló, quién sabe qué estaba mal, y paca, o con el viento, que han estado unas ventoleras espantosas, y sí, sí, a lo mejor eso fue lo que lo tiró, y ya lo arreglaron rápidamente, pero fíjense, fíjense nada más, y pues en el Zócalo pusieron una especie de kiosco de puras luces y, bueno, todo está muy adornado. Nuestras calles están adornadas. Ya lejos del centro, pues ya no, ya no. Y eso ya nos toca a nosotros los vecinos poner nuestra, por lo menos nuestra banderita. Hay quien pone el escudo en dorado, el escudo nacional y pone esos festones y todo. Pero bueno, con que se ponga la banderita es más que suficiente. Yo estoy predicando y no en cabeza, pero ahorita que termine el programa lo pongo mi banderita porque no le he puesto, ya la tengo lista, pero no le he puesto. Así que bueno, para que esté ondeando en el mes de la patria. Si se quieren comunicar con nosotros, el mensajito por WhatsApp, 2221-364408, 2221-364408, y por Facebook, Eduardo Merlo cuenta, Itzel comenta, ya está Itzelito lista para recibir los mensajitos y luego ya pues los leemos aquí en el radio. Así que con mucho gusto. Y me estaban diciendo, yo la verdad no lo sabía y lo reconozco, Cinco Radio hizo un concurso de chiles en nogada, y el lunes premian a los o las o los ganadores, no lo sé. Y bueno, pues allí nos daremos una vuelta para ver cómo estuvo eso del concurso, qué tal. Es muy difícil hacer concursos de comida, es muy difícil. Luego yo critico, porque soy criticón de por sí, que hacen, estoy inventando, un concurso de mole poblano. A ver quién hace la mejor cocinera que haga mole poblano, de acuerdo con la tradición, que no sé qué, bueno, ya se inscribe, no sé. El jurado está compuesto por el señor Mr. William Sterling y su distinguida esposa, y por el señor embajador de Pepelandia. ¿Cómo ponen gente que pues ni siquiera conoce el platillo a calificar? ¿Con qué parámetros? Los jurados deben ser pues de la misma ciudad, del mismo gusto. Para que la cuña apriete debe ser del mismo palo. Pues sí, si a mí me ponen a decir cuál es como jurado en Italia de un concurso de espagueti o de cualquier otro, pues no. En primer lugar, porque estoy acostumbrado a cómo se hace el espagueti en México o en Puebla, y como se hace allá, pues es un tanto distinto. Y lo mismo los otros platillos, así que no es correcto. No sé si aquí pusieron jurado extraño al paladar poblano. Pero eso no se puede hacer, pero se hace muy frecuentemente. Y pues evidentemente, si alguien que nunca ha probado prueba, pues puede que no le guste y que diga está muy picoso o está muy grasoso, pero lo está viendo con otro parámetro. Y en cambio los que vivimos acá decimos, ay, está dulcecito y picosito. Bueno, así que, ya me dice, aquí me están aclarando que no fue el viento, fue un conductor ebrio el que derribó el adorno. Pues, híjole. Es que, pues en este mes de la patria las borracheras están a la orden del día.
Hay cohetes que truenan en el cielo y hay cohetes que truenan en la banqueta. Entonces, pues es uno de estos. Y estaba borracho, ¿para qué se subió a manejar? Hubiera hablado alguien de su familia que viniera. Pero no, la gente requete necia. Y sí hay muchos accidentes. Aquí por donde, pues por donde yo vivo, aquí sí no fue nadie, alguien borracho. Una señora media chiflada que se pasó dos saltos, dos calzadas importantes, dos saltos y pues chocó por andarse pasando el alto con alguien que tenía el SIDA y se dio y de rebote le dio al carro de un amigo que pues de eso vive, su carro era para cargar sus botellones de agua, pues lo dejó desbaratado completamente. Yo no sé qué, cómo está ese lío, pero capaz que sale tranquilamente y ya deja que el pleito siga. No, ella tiene que pagar los daños porque no tiene razón, no venía ebria ni nada que se parezca. Yo creo que se le hizo tarde para recoger a los chamacos. No sé, estoy inventando, pero no se vale. No se vale que se hagan esas cosas. Como no se vale que los piperos no revisen los frenos de sus pipas o los traileros que no revisen los frenos. No, se quedó sin frenos y pácatela, se fue contra los coches y la autopista cerrada 8 horas, ¿no? Y pues no, no. Así como les ponen exigencia de que deben tener quién sabe qué cosas, unos logos, no sé qué, deben tener un certificado de que cuando salen de su base se les hayan revisado los frenos. Bueno, pero ¿qué? Nos vamos a meter en estos rollos. Así que fue un borrachito o un borrachote el que tiró el arco ahí en la Reforma. Pues sí, se lo han de haber cobrado. Y bien cobrado, porque en esos casos ya saben, desde que lo pesquen hasta que

0: año, ¿no? Todo el año debe ser de la mujer indígena, porque debemos tratarlos con respeto, porque pues son seres humanos como nosotros, con los mismos valores, no valen menos que nosotros, valen igualito, igualito. Como la gente fifí que se siente superior, pues se siente, pero no es. Así que y yo pienso, estas pobres mujeres que están en los cruceros, con el chamaco en el rebozo ahí cargando en la espalda, y los dos o tres chamaquitos junto de ella, pidiendo en las esquinas, y el marido por ahí sentadote junto a un poste, junto a un árbol, feliz de la vida, esperando que ella le den algunos centavos, y él es el que los recoge. Allí el Día de la Mujer Indígena se debe aplicar, porque ahí estamos viendo la explotación, no por nadie extraño, sino por el propio marido de las pobres mujeres. En algunas partes sí, también el marido anda pidiendo, pero no, a las pobres mujeres si no juntan lo que les parece, les meten unas pelas, pero ya saben ustedes. Y hay que celebrar, pero correctamente, el Día de la Mujer Indígena. Vamos a unos mensajitos.
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1: Estamos de regreso. Fíjense que hoy es el día de Santa Gongshe o Haxhiu. Y dicen, ¿y esa quién es? ¿Cómo? ¿De dónde salió? No, ese era su verdadero nombre, pero ella fundó una orden religiosa y se puso Teresa, la Madre Teresa. Y su principal acción apostólica, misionera de caridad,

0: pues fundó la Orden de la Caridad, pues Teresa de Calcuta. Oye, Santa Teresa de Calcuta, una increíble mujer, un trabajo maravilloso. Yo tuve la ocasión de ver el trabajo que hacen las mujeres, las religiosas de esta Orden de la Caridad, en la India, donde nacieron. Pues Calcuta es una ciudad de la India. No tienen idea, que de los que no conozcan Calcuta, pero cuando yo voy a México, que por alguna razón tengo que pasar por la Merced y por estas calles, por ejemplo, de Jesús María o de Corregidora, ¿no?, que los puestos están unos contra otros y que apenas dejan pasar un coche en medio y tiene que ir a vuelta de rueda porque la gente... Y, pues tercera potencia o cuarta potencia, así es Calcuta. No puede uno ni caminar de tanta gente que anda en la calle, de los puestos de ambulantes, en fin, y todo eso. Y pues son los contrastes de la India, una gran riqueza, gente que tiene todo y gente que no tiene nada. Algunos viven en cajones de madera, en las mismas calles, en fin. Y muchos, pues, en la miseria. Y esta orden religiosa, la Madre Teresa, se encargó de recoger a estos pobres, miserables, aquí en este caso no es un insulto, sino que es una condición, y llevarlos a los lugares que ella, pues, pedía. Algunos les regalaban, otros con mucho trabajo los compraba. Y de veras, una mujerona. Dicen, porque platiqué con algunas de sus religiosas, que tenía un carácter de los 20.000 de a caballo. Y pues solamente así puede meter en orden a gente que está en la calle, que no tiene nada, puede hacer una organización tan grande como la hizo. Pues hoy es Santa Teresa de Calcuta. No creo que alguien se llame Teresa de Calcuta, porque pues ella murió en 1997. Por eso la canonizar, porque murió un día como hoy, pero de 1997, y a los santos se les canoniza por el día en que murieron. Así que bueno, y también hay algunas efemérides, porque un día como hoy, pero de 1932, más bien como el 3 de septiembre de 1932, renuncia el presidente Pascual Ortiz Rubio, el nopalito, como le decían, y sube Emilio Portes Gil. Pues no podría decir yo nada que fuera tan importante de los dos, salvo que recrudecieron la persecución religiosa, a pesar de que en 1929 dizque ya se habían firmado tratados, en fin. Sería muy largo meterse en eso, pero bueno, renunciaron porque los dos, bueno, no soportaban el dominio petulante, tiránico de Plutarco Elías Calles. De Plutarco Elías Calles, el jefe máximo, le decían a Plutarco Elías Calles. Y los gobernaba y los hacía como su trapo viejo. Y quiso hacer lo mismo con Lázaro Cárdenas, y que le sale el tiro por la culata, que lo manda. Pero así llegaron a su casa y en pijama va para el aeropuerto y te largas del país. Si no, no hubiera cortado el poder que tenía junto con sus lacayos. Pero bueno. Y también un día como ayer, pero de 1969, fíjense, 1969, el presidente Gustavo Díaz Ordaz inauguró la línea 1 del metro. Bueno, fue un acontecimiento. Yo creo que algunos se acordarán muy bien, porque 1969 no está tan lejos. Bueno, sí está lejitos, pero pues hay mucha gente que vivíamos en ese tiempo y que celebramos que en la Ciudad de México hubiera un sistema como el que en todo el mundo. Pues el primer metro en Inglaterra desde el siglo XIX, y luego en París, y luego en muchos otros lugares, el de Nueva York. Así que, pues, y acá no había, aquí no había. Y entonces se inauguró, pues creo que la línea iba de San Lázaro a Observatorio. Y luego ya la agrandaron y ahora es una complicación. Ya se necesita tener un... una información increíble para conocer las líneas del metro. Yo me he perdido varias veces en las líneas del metro, no la 1 ni la 2, porque las que van hasta el centro, pero las que llegan por allí, por Azcapotzalco y porque, y bueno, ya, ni siquiera lo quiero decir, se pierde uno, bueno, si vamos de Puebla y usamos eso, que no lo conocemos, la gente de allá pues ya se la sabe de todas, todas, pero sí, pero así que Díaz Ordaz inauguró el metro y muchísima gente fue a ver pues cómo funcionaba esto. Las estaciones impecables, los trenes pues nuevecitos, increíbles, hechos, bueno, los primeros en Francia y luego en Ciudad Sahagún, los que siguen. Y ya, y en cuanto los empezaron a usar, ay, Diosito Santo, esa gente de infame y canalla, con las llaves a rayar los vidrios, a poner su nombre, a poner groserías, a romper los asientos, bueno, de tal manera que en poco tiempo ya el metro era una verdadera piltrafa, porque, y bueno, y la gente fue aumentando, la población del área alrededor de la Ciudad de México fue aumentando y entonces ya no fue suficiente y lo añadieron hasta Pantitlán y luego ya de ahí, bueno, ya no sé, ya no sé. La línea 2 de Tasqueña, pues hasta Azcapotzalco por allá, y luego la línea 4 y la línea 5 y bueno, ya es un relajo. Pero Díaz Ordaz fue el que lo inauguró y yo fui a ver, no ese día, pero poquitos días después, y me quedé maravillado, me subí en el metro y me fui a este observatorio, me subí en Pino Suárez y me fui a este observatorio y le regreso porque pues, sí valía la pena como darse su paseadita. No, y ni loco, sale uno de la, se va uno en autobús, llega a San Lázaro y se quiere subir al... Uy, no, no, no. Tiene uno que tener muchísima destreza, pues solamente de la gente que vive allá, para poderse aventar contra los demás y meterse y quedar uno como sardina. Híjole, pero bueno, ¿cuánta gente necesita de esto? Porque trabaja en un extremo de la ciudad y cruzar toda la ciudad, pues 2 o 3 horas. O sea que no, no, está difícil, está difícil. Pero así, así pasó. Así que se inauguró el metro. Y bueno, pues también un día como hoy, pero de 1502, 1502, se muere el güey Tlatoani de Tenochtitlan, Ahuizot, Ahuizot. Fue tremendo, Ahuizot, Ahuizot. Todavía en los pueblos se decía cuando algo pasaba que había plaga o lo que sea. A las plagas que atacaban el maíz les pusieron agüizote, agüizote en honor de Ahuizot, que era tremendo, ¿no? Dejaba títere con cabeza en sus incursiones a diferentes pueblos y los conquistaba y les exigía un tributo, pero difícil, muy, muy fuerte tributo. Cada 80 días las provincias sobajadas, las dominadas, tenían que pagar un tributo a Tenochtitlan y con Ahuizot tuvieron su máxima extensión, una buena parte, no todo el territorio mexicano, pero sí llegaron lejos, llegaron a Oaxaca, llegaron a Chiapas, llegaron a Tabasco, y por el otro lado, pues todo Puebla, todo el sur, llegaron a Oaxaca, la Mixteca, la región zapoteca, a donde ya no pudieron incursionar es en la zona del occidente, porque allí estaba el enorme señorío tan poderoso como ellos, de Michoacán. El Michoacán, donde el Calzóncin, que era el gobernante, tenía un poderosísimo ejército y siempre que se enfrentaron mexicas y Foré o Tarascos, pues para que la gente entienda, ganaron los Tarascos. Les dieron su buena pela a los Tarascos, a los mexicas, salvo una vez cuando Tlahuicole, el gran guerrero tlaxcalteca, comandaba las fuerzas mexicas y le sonó a los michoacanos, a los tarascos, pero solo una vez, las demás siempre ganaron los tarascos. Pues bueno, ese fue Ahuizot, La palabra huésole es nutria, nutria. Los españoles lo tradujeron como perro de aguas, perro de aguas. Pues es una nutria, aguizot. Y pues el Consejo de Ancianos, el Huehuetlatoli, nombró a un nuevo gobernante, escogiendo a Motecuhzoma Xocoyotzin. Así que 1502, Moctezuma Xocoyotzin gobernaría hasta 1520, en que llegaron del otro lado del mar los señores que ya saben ustedes. Pero fíjense nada más, Ahuizot, no, hubo unas grandes ceremonias funerarias, pero grandes. Vinieron a dejarles ofrendas de todos lados, ofrendas funerarias para que se pusieran en su tumba. Y algunos cronistas dicen que se escabecharon a algunos esclavos y esclavas para que lo acompañaran en su tumba. Eso sí, no hay referencia porque no se han encontrado las tumbas de ninguno de los tlatoanis mexicas, ninguna. Pues yo creo que los cremaban o los ponían en algún lugar que no se ha descubierto. Pensaban que en el Templo Mayor, bueno, piensan que debajo del Tlaltecutli estaría los restos de Ahuizot, pero no encontraron ningunos restos. Así que todavía está buscándose las tumbas de estos grandes señores, los tlatoanis. Vamos a unos mensajitos.
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1: Ya estamos de regreso escuchando Farolito de Agustín Lara. Farolito que alumbras apenas mi calle desierta. ¿Cuántas veces me has visto llorando llamar a su puerta? Bueno, pues un novio desahuciado que le anda buscando y que nomás hay un farolito en la calle. Pues esta canción de Agustín Lara debe ser de los años 30 del siglo pasado. Pues sí, algunas calles tenían nomás un foquito por aquí y otro hasta por allá. Y por eso él pues le canta al farolito y que le cuenta sus penas al farolito. Pero bueno, tenemos mensajitos. El primerito, Miguelito García desde Atlixco, muchas gracias. Chio Tenorio, pues de donde da vuelta el aire, la pérfida Albión. Gracias, gracias mi querida Chio. Rayito González dice que felices fiestas patrias. ¿Cómo no, mi querida Rayito? Y dice, saludos a todos los excompañeros de la secundaria Moisés Sainz de San Pedro. Les manda saludos Javier Ramos. Pues también nosotros les mandamos saludos. Y la familia Castro Cruz desayunando, pues bueno, sí, sí, sí. Es para que le dé uno hambre y le dé envidia de que ellos sí están desayunando bien rico. Y bueno, también Lupita y Yare Figueroa, muchas, muchas gracias. Ceci también le manda saludos a Itzelito y a mí. Gracias, gracias. Lupita Galicia Ramos también. De Calpan, María de la Luz. Y a doña Luchita y don Poncho, que ya no sé hasta cuándo van a seguir con sus chiles en nogada. Ojalá y me manden un mensajito para decirme si todavía en septiembre están vendiendo sus chiles. De hecho, la temporada de chiles en nogada original empezaba alrededor del 15 de agosto y terminaba el 15 de septiembre. No en julio como empieza ahora, pero bueno, quiere decir que hasta el 15 de septiembre pues todavía es temporada de chiles en nogada. Pero bueno, un saludo para Luchita y para don Ponchito allá en Calpan. Y pues dice, buena tarde don Eduardo, ¿dónde podría ver? Quisiera una orientación para vender fotos antiguas de la exfábrica de Metepec. Pues la misma fábrica de Metepec la hicieron museo, así que pues allí mismo. ¿A dónde más? Y a Lolita Juárez también, un abrazote bien, bien apretado. Muchas, muchas gracias. Pues también una invitación para cuando vayan ustedes a Oaxaca. Si va usted a Oaxaca, pues ahí visita la preciosa ciudad de Oaxaca, la nueva Antequera, como la fundaron con ese nombre. Dese una escapadita a Mitla, pues tiene que ir a Mitla, a ver las ruinas, la zona arqueológica con esos palacios extraordinarios llenos de grecas maravillosas y las cuevas del cerro que está ahí muy pegadito, pues todavía siguen funcionando porque ahí hacen rituales y no sé cuántas cosas. Pero bueno, en la mera Mitla, en el corazón de Mitla, hay un museo que estuvo cerrado muchos años y que ya lo abrieron, el Museo Frisell. Así le dicen porque un norteamericano, Robert Frisell, era gran coleccionista de piezas arqueológicas, pero no saben cómo furibundo coleccionó, cuando no había la ley que protegía este patrimonio nuestro, pero afortunadamente él, en lugar de llevárselo, lo dejó en Mitla y hizo su museo, y cerrado mucho tiempo, ahora lo han abierto otra vez con unas exposiciones que valen muchísimo la pena. Así que si usted tiene ganas de viajar a Oaxaca, lléguele a Mitla y ahí el Museo Frisell, de veras vale la pena. Bueno, y Mitla, la zona arqueológica, la iglesia dedicada a San Pablo y toda la ropa que venden ahí, la ropa tradicional. Bueno, eso es increíble. Sí. Ah, me mandan una foto que dicen que cuentan que en esta casa vivió Agustín Lara y allí compuso la canción Farolito. Ah, pues por eso tiene su farolito afuera de la casa. Y está un gran retrato de Agustín Lara y en el balcón una figura femenina, pues sí, sí, sí, sí. Así que, pues sí, seguramente lo hizo, porque anduvo por todos lados Agustín Lara. Así que bueno, pues ya los invité al Museo Frisell cuando vayan a Mitla. Y pues, entre otras cosas, lo que vale la pena comentar es que en este tiempo estamos en la mera mata en el mero movimiento de la Feria de Cholula, una de las ferias más antiguas y más tradicionales de nuestra tierra, porque viene desde la época prehispánica. Originalmente le hacían su gran fiesta a la deidad, al dios Chiconahuiqueahuitl, al dios Nueve Lluvias, que era el que gobernaba, el que señoreaba la gran pirámide. Muchos dicen, no, es que era la pirámide de Quetzalcóatl. No, no, no, para nada. Quetzalcóatl nunca tuvo que ver nada con esa gran pirámide. Era el dios de la lluvia, Chiconahuiqueahuitl. Uno de los muchos nombres que tiene el dios de la lluvia, claro que le podemos decir. Y él se veneraba en la pirámide porque la lluvia, pues es el elemento importante, primordial para la vida. Pues las cosechas y todo, pues se las pedían, le pedían lluvia al dios Chiconahuiqueahuitl, y la gente venía de lejísimos. Por eso creció la pirámide. La pequeñísima primera pirámide se hizo insuficiente de tanta gente que venía, y dijeron, párenle tantito, vamos a hacer una más grande. Y como ese era el punto sagrado, no podía ser en otro lugar, encima de la primera hicieron otra, taparon la primera, y lo mismo sucedió, y la taparon y volvieron a hacer una más grande, y la taparon, y así 8 veces, hasta que quedó este piramidón, el más grande del mundo hecho por el hombre, 450 metros por lado, y calculamos unos 65 metros de altura. La pirámide de Keops en Egipto cabría 4 veces en la base de la pirámide de Cholula, para que se den una idea. Y le hacían seguramente su gran feria, porque siempre que hay un santuario importante, hay un mercado también importante. Los comerciantes listísimos dicen, pues sí, que aquí viene la gente a rezar y viene a dejar su limosnita, pues si ponemos un puestecito de comida, estos peregrinos cansados comen y beben y compran. Entonces, siempre al lado del gran santuario, el mercadote, en cualquier parte del mundo, no solo en el nuestro, en cualquier parte del mundo, busquen los grandes santuarios. Bueno, allí tenemos la Basílica de San Pedro. Pues no hay alrededor porque está cercada con la gran plaza, etcétera, pero caminen por la Vía de la Conciliación, y que es la calle que entra, o las calles aledañas, llenas de tiendas, de artículos religiosos, de recuerdos, de estampitas, de, bueno, y por supuesto, de lugares para comer. Pues sí, porque es el gran santuario, la Basílica de San Pedro. ¿Y qué decimos de la Basílica de Guadalupe? Toda la llega la fiesta y toda la calzada de Guadalupe llena de puestos, pero llena. Y luego, Pedro Ramírez Vázquez ingeniosamente ideó que el sótano de la gran plaza y de la basílica fuera un centro comercial, y pues le llueve la clientela. Lo que sí, cerraron el mercado que estaba pegado al oriente y lo mandaron a la goma. Pero era un mercado que la gente a fuerza tenía que ir. Allí estaban las memeleras y allí estaban las fondas, y allí pues iba uno ya cansado, salía de la iglesia y a darle una memelita, un caldito, algún pozole, en fin. Pero bueno, muchas gracias a Martita, ya lo dije, ¿verdad? Sí. Dice Elenita, nos manda un abrazo muy fuerte, muchas gracias Elenita. Pues sí, las ferias son importantísimas, y cuando hubo una invasión de gente extraña a Cholula, los olmecas xicalancas, pues ellos traían otras creencias. A lo mejor también veneraban al dios de la lluvia, pero ellos tenían otra manera de pensar, y destruyeron la gran pirámide, le quitaron sus fachadas, que seguramente eran de piedra o revocadas, y dejaron al expuesto el adobe con que estaba hecha, y se fue desmoronando el adobe y dio la apariencia de un cerro como la tiene hoy. Mucha gente le dice el cerrito, pues sí, porque parece un cerrito, pero es una antiquísima pirámide. Quizás se empezó a construir tantito antes de nuestra era, pero ya para el año 200 era el gran santuario y fue creciendo y fue creciendo y fue creciendo. Mucho tiempo después llegaron los toltecas chichimeca, desplazaron a los olmecas xicalanca y construyeron su pirámide, allí sí a Quetzalcóatl, pero no en la gran pirámide, sino donde hoy está el convento franciscano. Allí los españoles, los frailes, demolieron esa pirámide de Quetzalcóatl y con las mismas piedras construyeron el convento de San Gabriel. Fíjense qué curioso, Quetzalcóatl era mensajero de los dioses y pusieron al arcángel Gabriel, que es mensajero divino, para que no hubiera otra tarea, sino que fuera más o menos la misma. Y la gran plaza existía desde el mundo prehispánico. Todo ese espacio gigantesco que ahora es la mitad jardín, la tercera parte jardín, la otra tercera parte estacionamiento y la otra la explanada frente al portal, que es enorme el portal, no el más grande de México, como dicen ellos, o antes decían del mundo, no, hay portales más grandes y más largos, en fin, los de Acatzingo presumen que el suyo es más grande que el de Cholula. Bueno, pues hay que medirlos. Yo los medí y ya sé cuál es el más grande, pero mejor no digo. Así que bueno, y en Rusia yo me encontré una ciudad que presume de tener 365 iglesias y que tiene un portal, pues yo creo que sí más grande que el de Cholula. Pero bueno, esa es la gran feria de Cholula. Pues al dios Quetzalcóatl le hacían su fiesta, su feria, y venían comerciantes de todos lados y se ponían allí en la gran plaza, de tal manera que pues la gente que venía de peregrinación de lugares lejanísimos, pues les compraba y se llevaba recuerdos, y había imágenes de Quetzalcóatl de barro, pues compraban su imagencita de barro para tenerla en su casa, prenderle su incienso, o compraban pastillitas de barro de Cholula con la estampa de Quetzalcóatl, y cuando tenían algún dolor de muelas, de vientre, de cabeza, le daban una mordidita a la pastillita porque decían que ese barro era curativo, una especie como de aspirina, pero de barro. Todavía en muchos santuarios católicos se venden estas figuritas de barro que la gente se las lleva así, con la misma función. El mundo es el mismo, lo que cambia son los panoramas, los paisajes, pero los santuarios siguen funcionando como desde hace miles de años. Vamos a unos mensajitos.
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Estamos de regreso y con mensajitos. Nos dicen que desde Las Vegas, Nevada, mandan saludos a la familia Rivera González de San Pedro Cholula y a toda la gente de Cholula. Pues sí, están de fiesta los cholutecas. Y pues sí, ahorita voy para allá para hablar de la feria del 8 de septiembre, que es la gran, el mero día de la feria. Pero aquí me mandan otro mensajito. Dice, yo recuerdo que por los años 70 me llevó mi papá a conocer el metro en México DF. Entonces era en México DF, ya no es México DF. Su papá trabajaba como instructor militar en el colegio militar. Pues sí, el metro le quedaba de maravilla. Y él tenía como 9 o 10 años. Yo no voy a decir cuántos tenía, porque sí, ya eran muchos los que tenía. Pero bueno, y sí, dice, buenos días a su excelente audiencia. Gracias, sí, es excelente mi audiencia. Y dice que todavía estaré... Ah, es que mi querida Luchita y don Ponchito de Calpan, de la Fonda Santa María, dice que todavía van a estar haciendo sus chiles en nogada todo el mes de septiembre. Ah, pues órale, para que se dé usted una escapadita a Calpan el sábado o el domingo y busca allí la Fonda de Santa María. Y no se va a arrepentir porque los chiles que ahí hacen son verdaderamente extraordinarios. Igual en las cazuelas de Don Max, ahí en la 29 Poniente, casi esquina con la 3 Sur, allí no se los va usted a comer, los compra. Porque allí todo lo que es capeado, ni quien les gane. Y en Cholula, Carlitos Cerón también allí en el mesón de Sor Andrea, ahí en la 5 Poniente 110, ahí está vendiendo. Pues ahorita que es la feria de Cholula, pues espero que muchos vayan y disfruten, porque de veras los hace excelentes, excelentes. Pero bueno, estamos hablando de la feria de Cholula. Llegaron los españoles, demolieron la pirámide de Quetzalcóatl, fueron a San Gabriel, pero la gente tenía todavía el recuerdo de la pirámide como lugar sagrado. Y por eso, a finales del siglo XVI, 1594 dicen uno, 1595 dicen otros, la Virgen que llevaban de Cholula a Puebla, porque lo habían pedido los franciscanos de Puebla a los franciscanos de Cholula, no quiso caminar, se quedó atorada en la pirámide y decidieron que era su voluntad quedarse allí y le construyeron primero una ermita y luego algo más grande, lo tiraron un temblor, hicieron uno nuevo, lo tiró el temblor, y luego ya la que vemos nosotros, que es una preciosa iglesia, un santuario hermosísimo, en la cumbre de la gran pirámide, ahí está Nuestra Señora de los Remedios, cuya fiesta, aunque el día primero de septiembre es de Nuestra Señora de los Remedios, en Cholula lo hacen coincidiendo con el día de la Natividad de la Virgen María, el 8 de septiembre. Y la feria, bueno, envuelve todo San Pedro Cholula, y pues es famoso que ese día se hace el trueque de cosas. Uno lleva cualquier cosa y la cambia allí por el producto que quiere. Aquí te llevo esta silla, que en mi casa allí está nada más, y ¿qué me das? Pues te doy unas manzanas, pues ándale, pues ¿cuántas manzanas me das? O cualquier otra cosa. Pero esa costumbre es ancestral. En los tiempos antiguos no había monedas. Entonces la única manera de traficar, de comprar y vender, era a cambio de trueque. Yo te doy, tú me das. Esto por esto y esto por esto. Ese es el trueque. Y en muchos de los pueblos de nosotros, sobre todo pueblos indígenas, se sigue haciendo el trueque. Y en Cholula, pues este día especialmente se hace el trueque. Se ponen allí en la plaza los vendedores que trocan, porque esa es la palabra, que trocan, es decir, intercambian. Y puede uno ir y llevar alguna cosa y cambiarla allá. Eso es lo bonito de ese día del trueque que se hace en Cholula. A las 9 de la mañana, el martes, que es el mero día de la feria, va a abrir oficialmente el trueque. Entonces me invitaron a mí para decir unas palabras. Y sí, con mucho gusto voy a ir para pues que la presidenta abra la costumbre del trueque, pero no es un invento nuevo, es una cosa ancestral, así que
vale mucho la pena esto. Y en la feria van a encontrar cantidad de cosas. Hay muchas que ya no vienen. Yo me acuerdo cuando venían las carpas con el teatro. Ahí ponían las carpas, ya ni me acuerdo los nombres, Margarita, creo que se llamaba una carpa, no me acuerdo, pero yo sí, a mí sí me gustaba entrar, porque se divierte uno con las mensadas que decían, las chistosadas que decían, pues se murió uno de la risa, y claro, los albures y todo, y luego salían las muchachas a bailar y todo, y bueno, se llenaba, y aquí es. Dos tandas por un boleto, dos tandas por un boleto, pase usted a ver el espectáculo. Y ya pues se metía unos, la carpa de tela y de una estructura pues de madera ahí para el escenario y las bancas, porque a veces mis sillas eran bancas corridas, ya llegaba uno y se acomodaba donde se podía y a verlas, ya no vienen, ya no vienen. Venían los títeres de Rosete Aranda y también ponían su carpa y ahí estaban las funciones de títeres y pues... Ahí va uno de chamaco a ver los títeres y cómo me encantaba ver los títeres. El payaso que aventaba unas pelotas hacia arriba y las cachaba títere. Y el monstruo que se comía al niño y uno veía, y, ay, ay, ay, ay, no, no, que no se lo coma. Y se lo comía. Pero entonces llegaba el héroe pues del momento y mataba al monstruo y le sacaba al niño de la panza. Qué cosas era esta feria. Y bueno, el tiro al blanco, eso también sigue, a mí me encanta. Yo cuando voy a una feria, lo primero que voy es al tiro al blanco y ahí me contrato mi rifle y a darle a los cisnes que ponen allí, a veces a los tornillos y a las canicas. Y bueno, no tengo tan mala puntería, no tengo tan mala. Y como le atina uno a todo, ahí le dan su muñecote de yeso. Que el cochinito, que el panzón cagón, que está una figura de un señor que está exonerando, como se decía ahí. Y bueno, y de comida, ahí están las fondas, nomás que esas sí son encajosas, las fondas son encajosas. Llega uno y le dice, pásele, pásele, siéntese que quiere unas enchiladas, que no sé qué. Y uno llega y no pregunta los precios. Y pide y pide, y cuando viene la cuenta, oiga, ¿por qué es muchísimo? Bueno, pues así, eso es lo que cuesta, y usted lo pidió, ya se lo comió. Y se lo ensartan. No, no, no, no. Pregunte. Vaya si quiere ir a las fondas, vaya y diga, oiga, ¿y cuánto cuesta lo que vete? No, usted siéntese. No, no. Dígame primero cuánto cuesta para que no lo engatusen. Porque sí, junto a la gente que viene sanamente a vender sus cosas, hay sinvergüenzas. Los de la bolita, ¿dónde quedó la bolita? A ver, díganme dónde quedó la bolita. Aquel señor se acaba de ganar porque le atinó a la bolita. Cada mesa de la bolita, cada tijera de la bolita, tiene como 10 paleros que están haciendo bola alrededor. Y entonces, pues, los tontos caen porque pues, es un juego de malabar con los dedos. Y los engañan, entonces lo dejan ganar la primera vez y entonces uno se entusiasma y dice, ah, pues ahora apuesto tanto y pácatelas, ya perdió. Y cuidado que se ponga el brinco porque ahí están los paleros y son canijos, son bien, bien canijos. ¿Sí? Yo siempre cuento que me mandó mi mamá a apagar la luz y pasé por la feria y estaba el de la bolita y como estaba yo chiquito, mis ojos quedaban a la altura de la mesa. Y entonces yo veía cómo se escondía entre los dedos la bolita y las ponía aquí y allá. Y yo llevaba, ya ni me acuerdo qué era el billete de 20 pesos o de 50, no sé. Y entonces yo, chamaco atrevido, que le digo, yo apuesto y que pongo el billete. A ver, aquí el chamaco está apostando que no sé qué. Y es un escándalo. Y yo veo dónde quedó la bolita y le digo, acá. Y levanta la tapita y ahí está. El chamaco se acaba de ganar 50 pesotes o 20 pesos, lo que sea, ya no me acuerdo eso. Y me los da. ¿Ahora dónde le vas a apostar, chamaco? Dije, a ninguno, ya me voy. No, tienes que seguir apostando. Que no. Y que me echó a correr, que me echó a correr. Y no, pues se quedaron allí para no hacer escándalo y me dejaron en paz. Y llegué muy contento a decirle a mi mamá y que me da mi pela por andar metiéndome en estos rollos. Pero bueno. Pues esa es la feria de Cholula. Es increíble, es toda una experiencia al subirse a los juegos, subirse a los juegos, ahí las sillas voladoras. Y ahora hay unos que ya ni conozco, pero
todo se ponerte bonito y comer. Se puede uno ir a comer al mercado, en las memelas estas famosas de enormes, a los que les ponen un queso completo, o bueno, cantidad de cosas que se pueden hacer en la feria, se divierte uno en la feria. Para eso son las ferias. Pues ya se nos acabó el tiempo. La feria de Cholula se reforzó en la época de Antonio López de Santa Anna, que les dio permiso oficial para hacer la feria. Pues no necesitaban ningún permiso oficial, lo han hecho desde la época prehispánica, pero él se lució dándoles ese certificado, y entonces Cholula, en agradecimiento, se llamó Cholula de Santa Anna. Hágame favor. Pues no, qué bueno que cuando cayó Santa Anna le quitaron el nombre. Ahora ya no le digan Cholula de Rivadavia, porque hay un decreto del doctor Toschi que no es Cholula de Rivadavia, simplemente San Pedro Cholula, y se acabó. Pues bueno, ya se nos acabó el tiempo. Muchísimas gracias. Pues disfruten, disfruten la feria de Cholula, o por lo menos el fin de semana. Que les vaya muy, muy bonito. Muchas gracias, y Dios mediante, el próximo sábado estamos con ustedes.

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2: Muy buenos días, Cecilia Espinosa le presenta la información más importante ocurrida hasta esta hora. A través de sus redes sociales, el gobernador del estado, Alejandro Armenta, reconoció a la mujer y a la niña indígena. Señaló que en este marco del Día Internacional es una fecha para reconocer la fuerza, su identidad y su importante papel en la preservación de la riqueza cultural de los pueblos indígenas.
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2: Y este sábado continúan las actividades del Encuentro Nacional del Mezcal en Puebla, que se desarrolla del 3 al 6 de septiembre en el Centro de Convenciones William O. Jenkins. Será sede de una celebración que reunirá tradición, sabor y orgullo poblano. Zacatlán prepara una gran verbena popular este 15 de septiembre para celebrar el Día de la Independencia con música del grupo Palomitos, Los Felinos del Paisa Maldonado y Sonido Famoso.
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2: El Aeropuerto Internacional Hermano Cerdán tendrá 12 nuevas rutas operarias por Volaris, anunció el gobernador Alejandro Armenta. La oferta incluye conexiones nacionales e internacionales.
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2: La mañana de este día se registró un accidente en el Arco Norte en el kilómetro 198 con dirección a Texmelucan. La Guardia Nacional División Caminos informó que el percance fue atendido y la circulación es normal en la zona.
1: Nacional.
2: La Profepa suspendió trabajos no autorizados en la zona de restauración ecológica El Chamizal, en Ciudad Juárez, Chihuahua. En el lugar hallaron 70 madrigueras de juancitos machados, una especie local.
1: Internacionales.
2: El volcán Anak Krakatoa en Indonesia registró una potente erupción que elevó una columna de ceniza a 15 kilómetros de altura. Autoridades mantienen vigilancia en la zona tras la intensa actividad.
1: Clima.
2: La temperatura en Puebla capital alcanzará los 24 grados con una mínima de 14. La sensación térmica en esos instantes, 19 grados centígrados, cielo mayormente soleado. Quien le informó a usted, Cecilia Espinosa, lo espera en el próximo corte informativo para llevarle más información. Que tenga excelente mañana.
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6: Historias que nos invitan a detenernos, a mirar la vida desde otra perspectiva y sobre todo a descubrir la grandeza de sus protagonistas. Hoy queremos compartir con ustedes un testimonio de vida plena. Escucharemos la historia de una mujer que de manera inesperada tuvo que enfrentarse a una enfermedad que trastocó profundamente sus habilidades motoras y de comunicación. Situación que cambió por completo el rumbo de su vida y que la hizo encontrarse con su esencia. Escuchar historias como esta nos permite asomarnos a universos que desde afuera pueden parecernos lejanos, difíciles o incluso desafortunados. Pero cuando nos permiten entrar en ellos y conocerlos de cerca, descubrimos algo muy distinto, maravilloso. Esas historias no están tan alejadas de nosotros mismos, tanto que incluso pudieran ser las nuestras, ya que forman parte de la condición humana en la que todos estamos inmersos. Nadie está completamente exento de atravesar una circunstancia que transforme su vida. Y quizá por ello es tan valioso escuchar a quienes ya han recorrido esos caminos. Ellos y ellas nos muestran que salir adelante no significa necesariamente recuperar la vida que tenían antes, sino aprender a construir una nueva realidad, aceptando los desafíos y encontrando motivos para continuar. Los invitamos a escuchar este testimonio, a conocer la historia y a descubrir qué de su relato puede ayudarnos a librar nuestra propia batalla. Comenzamos.

0: Amigos, queridas amigas, muy buen día. Soy Lupita Montalbán. Les recibo con toda la alegría del mundo, agradecida por su compañía. ¿Cómo amanecen hoy? ¿Están bien? Ojalá que así sea. Moni Zárate, bienvenida. ¿Cómo estás? Ya desde Estados Unidos. ¿Cómo estás, Moni linda?
1: Hola, Lupita. ¿Cómo está? ¿Cómo está la comunidad de Siempre Contigo? Ya los extraño. Muy bien, gracias a Dios, y bueno, gracias a todos los que hacen posible que yo desde Stockton, California, pueda estar con todos ustedes. Muchas gracias.
0: Así es, yo te contaré, ya les contaré en otra ocasión todo lo que hay atrás de un programa como el que hacemos, pero hoy nos concentramos en nuestra invitada, a quien quiero presentarles ya. Se llama Fanny Reséndiz. Fanny, bienvenida Siempre Contigo. ¿Cómo estás, cariño?
2: Ay, Lupita, feliz de estar aquí, de ver todo esto maravilloso que está sucediendo. Gracias, Lupita.
0: Qué bueno. Muy bien, muy bien. Qué bueno, pues sé bienvenida a Siempre Contigo. Este es un espacio de reflexión. Nos ayuda mucho nuestra salud mental, pero siempre tenemos estos momentos que simbran el corazón porque nos encanta conocer las historias de vida plena como la tuya. Así que no quiero hacer más preámbulo. Quisiera que me comentaras, ¿dónde naciste? ¿Quién eres, Fanny? Okay.
2: Bueno, pues yo me llamo Fanny, soy de la Ciudad de México. Llegué a Puebla en la secundaria, tenía 13, 14 años cuando llegué a Puebla. Y ya, pues vivo aquí con mis hijos, con mi esposo. ¿Y qué más? Pues eso, básicamente.
0: Qué bueno. ¿Tienes cuántos hijos, Fanny?
2: Tengo tres hijos.
0: Tres hijos. Sí. Compártenos sus edades.
2: Mi hija mayor tiene 25, ya casada. Uh-huh. Y los chicos tienen 23 y 19.
0: 23, 19 y 25 ya casada. Ah, perfecto. ¿O todavía no eres abuelita?
2: Todavía no.
0: Todavía no. Perfecto. Muy bien. Pues, Fanny, nos has dicho la primera parte de tu vida. Y ahora me gustaría que nos situaras en ese momento en el que algo te sorprende
2: sí,
0: un día. ¿Me lo,
2: claro
0: nos
2: sí.
0: lo quieres compartir?
2: Con mucho gusto. Mira, bueno, les platico que hace en el 2016 me diagnosticaron. Ahorita les voy a platicar lo que fue lo que sucedió. Pero un día llevé a mis hijos, fuimos mi esposo y yo llevar a nuestros hijos a Six Flags. Y después de que me subí a todos los superhéroes, regresé a Puebla con mareo. Uh-huh. Y entonces empiezo yo a visitar médicos y finalmente en el 2016 me diagnostican con un tumor benigno en el cerebro.
0: Tumor benigno en el cerebro.
2: Uh-huh. Okay. Entonces pues ahí empieza la lucha, ¿verdad? Por cambiar el estilo de vida y empiezo yo a visitar médicos. Visité 12 médicos para que llegara al diagnóstico correcto. Entonces, ya finalmente, cuando veo al neurocirujano, el neurocirujano me dice, señora, tenemos que operar pronto. Uh-huh. Y bueno, finalmente me operan la primera vez en el 2017. Parecía que había salido todo perfecto. De hecho, yo estuve trabajando después. En el 2020 empiezo yo a tener nuevamente molestias.
0: O sea, quedas muy bien en el 2017. ¿Sí? No estaba trastocada ninguna de tu facultad.
2: Nada,
0: hasta trabajabas y mantenías a tu familia.
2: Yo seguía manejando, seguía yendo al súper, seguía haciendo mi vida normal, como la hacemos
0: todas
2: aquí en la ciudad, ¿no?
0: Perfecto.
2: Sí.
0: ¿Y luego qué pasó?
2: Y bueno, pues resulta que en el 2020 empiezo yo a perder el equilibrio. Me faltaban las fuerzas, como que no le llegaba la señal a mis piernas. No podía caminar bien. Me caía. Entonces, finalmente voy a otro hospital, me revisan, uh-huh, y me dicen, okay, es necesario operar. Pero me dijeron, no va a quedar usted igual. Entonces yo ya sabía que era posible que tuviera parálisis facial. Si salía adelante, ¿verdad? Para empezar de la cirugía, que era posible que tuviera problemas con mis brazos, que no pudiera yo mover algún brazo, y también la cuestión auditiva. En fin, varias cosas se podían trastocar.
0: A ver, pero perdóname, ¿por qué ese veredicto tan distante del primero? ¿Por qué en esta ocasión sí ibas a tener alguna afectación?
2: Entiendo que lo que siguió pasando desde la primera cirugía fue que creció el tumor y que fue enraizando en las partes del cerebro que tienen que ver con con todos los sentidos, con la vista, en fin, con varias cosas que ya te iré platicando, ¿verdad?
0: Perfectamente bien. Hacía esta pregunta porque pues uno a veces ya lo da por palomeado.
2: Sí.
0: Ya salí bien, ya estoy haciendo mi vida y tal vez el destino quiere que nuevamente pases por lo mismo. Voy a tener que hacer una primera pausa comercial. Vamos a ir a un corte y seguiremos hablando con Fanny Reséndiz de esta experiencia de vida que ha sido transformadora para ella y su familia. Continuamos.
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7: Regresamos a Siempre Contigo. Estamos escuchando el testimonio de vida plena de Fanny Reséndiz. Fanny, nos quedamos con que hay un segundo movimiento en tu vida. No te interrumpo. ¿Qué es lo que ocurre?
8: Bueno, pues entonces resulta que en el 2020... cuando yo empiezo a tener estas molestias, me vuelven a operar. Yo no quería, pero pues ni modo. Me operan en México, en un hospital particular, y en esa época, fue al hospital particular pensando que esto iba a ser pronto. Es decir, que la recuperación y todo duraría una semana, y tú sabes, cuando hay un problema de salud, no hay dinero que alcance, no hay seguros que alcancen, y fue tal cual lo que pasó. Todo salió mal. Bueno, igual y no salió tan mal, porque finalmente aquí estoy, ¿verdad?
7: Claro.
8: Pero sí, hubieron muchas complicaciones. Lo que iba a ser una cirugía se convirtió en 4 cirugías. Yo estuve completamente desconectada un mes y medio.
7: ¿En terapia intensiva?
8: No, estuve en terapia intensiva 15 días.
7: Ok.
8: Y de ahí otra vez a piso y todo. Pero yo estuve inconsciente. De esto te digo más o menos porque todo esto yo lo he ido reconstruyendo con lo que me han ido platicando. Entonces, finalmente llego yo a Puebla, y llego a un hospital aquí en la ciudad de Puebla, y de ahí ya llego yo a mi casa, ¿no? A Puebla. Y mi sala se había convertido en un cuarto de hospital. Tenía yo enfermera, 24/24, estaba yo conectada, me hicieron traqueostomía, me hicieron una gastrostomía para poder alimentarme. Fue muy complicado. Durante ese tiempo que yo estuve fuera de circulación, mis hijos seguían yendo a la escuela. Entonces yo solo sé que la comunidad de la escuela, una escuela pequeña, apoyó, les daba de comer todos los días a mi familia, les llevaban comida para que comieran ellos. Amistades así muy, muy lindas estuvieron cuidando a mis hijos, al pendiente de ellos, ¿no?
7: ¿Tú tenías apoyo de tu familia, padres, hermanos?
8: Pues mi papá, gracias a Dios, mi papá siempre estuvo al pendiente y él vive aquí en Puebla. Y él estuvo muy, muy, muy al pendiente, muy cercano. De hecho, él tuvo que vender su casa, la que vive, ¿verdad? Otra, donde yo crecí, para poder pagar parte de lo que fue la cirugía y toda la estancia en ese hospital y demás, ¿no? Entonces, finalmente, ya estando yo, les digo, ya nuevamente en Puebla, pues en

0: Pienso yo a tratar de recuperarme, pero me habías preguntado, Lupita, si tengo más familiares. Sí tengo un hermano que vive en España, pero pues allá está bien, ¿verdad? Y
1: Claro.
0: tengo otra hermana que vive en Toluca, pero pues también allá está bien, ¿verdad?
1: Claro.
0: Y pues gracias a Dios, mi esposo durante todo ese tiempo que estuvimos en México, en el hospital, porque él no podía vivir conmigo. Él estuvo quedándose en un Airbnb, estando al pendiente de mí, ¿no? Y pues mis hijos. Entonces la red de apoyo se convirtieron en los amigos de la escuela. Nosotros nos congregamos en una iglesia cristiana y ahí muchos amigos, muchos hermanos de la iglesia nos estuvieron apoyando y todo, ¿no? Y pues así, Lupita.
1: Ahora, quisiera que nos adentráramos en el corazón y en la mente de Fanny. Fanny, que está viendo todo lo que ocurre afuera, que no puede estar para sus hijos, que es consciente de que ya no es la misma, ¿qué siente?
0: Verdaderamente fue muy difícil, muy, muy, muy difícil, porque al principio yo decía, Señor, yo no puedo con esto. O sea, si no me ayudas, de verdad, yo no puedo. Nunca intenté quitarme la vida, pero por supuesto que ese pensamiento pasó por mi mente. Fue muy difícil. Y no sé, por ejemplo, yo sé que me intenté arrancar el catéter cuando estuve en el hospital. También sé que en un momento, no sé, me levantaba yo la bata inconsciente, obviamente, y mis hijos cuidándome, mi hijo así, ¿no?
1: ¿Cuántos añitos tenían en aquel entonces tus hijos?
0: Pues eso fue en el 2020, hace 5 años, ponle tus 5 años.
1: Tenían 20, la
0: Sí,
1: mayor,
0: 20.
1: 17,
0: Ah, estaba en la
1: por
0: prepa
1: ahí,
0: todavía.
1: en la
0: Ajá,
1: prepa.
0: sí,
1: Ok.
0: todavía en la prepa. Entonces fue muy, muy difícil. Mi hija mayor tuvo que convertirse a la mamá de todos, ¿no? Mi hijo menor, bueno, mi hijo, el de en medio, se convirtió en el chofer. Él es el que hacía las compras y de un día para otro se convirtió, sí, o sea, en el que compraba las cosas. Tenían un compañerito que les decía, ay, seguro tú eres de las que sabes cuánto cuesta el kilo de jitomate. Y mi hija, pues sí, sí sabía,
1: Pues
0: efectivamente. Y
1: claro.
0: ahora mi hijo, pues también, porque él es el que hace las compras. Yo ya dejé de hacer compras por lo mismo, ¿no? Claro, ahorita, pues ya la dinámica, digamos que se ha perfeccionado, pero todavía en ese momento, pues sí, todo el mundo, o sea, la familia, sí no te puedo decir se vino abajo, pero sufrió una situación muy fuerte,
1: Una crisis,
0: una
1: Fanny.
0: crisis tremenda. La chiquita, pues emocionalmente, pues ella tenía como, ¿qué serían? 10 y 13 añitos, entonces para ella también fue tremenda esta
1: ¿Qué
0: situación.
1: te cuentan? ¿Qué vivían ellos? ¿Qué te han dicho de esa época de su vida?
0: ¿Qué vivían? Bueno, pues mucho dolor, mucha angustia, desesperación, ganas de salir corriendo, ¿no? Pero por otro lado, vemos de verdad la mano poderosa de Dios fortaleciéndonos, ayudándonos así tocando corazones de personas que nos ayudaron, que les ayudaron a ellos y finalmente terminaron la preparatoria. ¿Cómo? Yo siempre fui una mamá que estuvo bien al pendiente de ellos en todas sus etapas, pero cuando yo ya no pude, pues verlos graduarse de la prepa y así, ver todo eso como de lejitos, pues sí fue muy difícil, ¿no? Ahora, son cosas que, no sé, no sé, ellos no lo comparten tan fácilmente, ¿no? Todavía son cosas que creo que seguimos trabajando, ¿no? Pero te digo una cosa, Lupita, después de esa crisis, después de que se te van muchos ahorros de tu familia, de tu vida y demás, pues mis hijos ya no pudieron entrar a la universidad. Ellos ya no pagaron. Bueno, es decir, ya no hubo dinero para mandarlos a universidades privadas, ¿no? Por ejemplo. Entonces, pues ya cada quien empezó a trabajar en diferentes cosas. Mi hijo, por ejemplo, empezó a trabajar con mi esposo. Mi hija grande aprendió inglés y ella ha dado clases y traduce y hace lo que puede. Y la chiquita aprendió a coser, aprendió un poquito de enfermería y bueno, pues un poquito de todo, pues este tipo de cosas, ¿no? Pero te digo, ya no tuvieron una educación, o sea, no fue el momento, digo, no
1: Claro.
0: sabemos qué venga, pero en ese momento, esa etapa de sus vidas no fue como la de las demás familias, ¿verdad?
1: Claro. Y yo creo que ese sentirse un poco diferentes y trastocados por la realidad, porque es una realidad
0: Sí.
1: muy distinta, afecta. Moni quiere hacer una pregunta.
2: Sí, porque nos quedamos un poco, Lupis, con esta pregunta que le habías hecho a Fanny. esto pasaba a tu alrededor, pero seguramente en la intimidad de algún momento en el que todo el mundo se iba a hacer sus cosas y tú te quedabas por algún momento sola, Fanny, ¿qué pasaba contigo? Tú decías, me pasó inclusive alguna idea en la cabeza, pero ¿qué pensabas de ti? ¿Cómo te sentías tú? ¿Cómo te sentías en ese cuerpo que era diferente?
0: Bueno, como tú dices, Mónica, el cuerpo era completamente diferente porque yo desarrollé una úlcera en mi ojo. Ya no puedo escuchar muy bien con este oído izquierdo. Digamos que todo mi lado izquierdo está comprometido. Entonces yo pensaba que se me iba a quitar. Yo pensaba que esto iba a estar bien pronto. Que si yo iba a ver a los médicos y tomaba o hacía lo que me dijeran, yo iba a estar bien. Pero, y también pensaba que al día siguiente me iba a morir. Yo decía, hasta hoy llegué, ya mañana ya no amanezco. ¿Y qué crees? Que llegaba el día siguiente y yo seguía viva. Y yo decía, no me morí. Ok, otro día. Pero con mucha dificultad, porque yo vivo con un dolor en el lado derecho, que se llama parestesia, ¿no? De la cintura hasta la punta de los pies. Y no se me desconecta este dolor hasta que yo me duermo. Pero con el tiempo te vas acostumbrando. Entonces, al principio sí lloraba, pero ya ahorita ya no lloro de dolor, ¿no? O sea, sí te vas acostumbrando.
1: Ok, esto es lo que más nos angustia. Eso que acaba de decir Fanny, pensé que al otro día no estaba. Y entonces dejas a toda tu familia de un día para otro. Esa emoción es la que vivía en tu cuerpo.
0: Sí.
1: ¿Y cómo era, Fanny?
0: Sí, no, pues una cosa terrible, ¿no? Pensar que dejaba todo. Y ¿sabes qué? La verdad es que uno vive un poco con miedo. O sea, al vivir una enfermedad, una situación así tan fuerte, vives con temor qué le va a pasar a tus hijos, qué le va a pasar a... Digo, quizás el marido no te preocupa no tanto, porque dices, bueno, rara su vida. Pero los hijos, ¿qué va a pasar con ellos? Ahora ya están grandecitos. Entonces yo decía, yo sé que Dios los va a cuidar, que no les va a faltar nada. Entonces lo que tuve que hacer fue aferrarme de Dios. O sea, como que, y yo le decía a Dios, Señor, yo te conozco desde hace muchos años, pero hoy te necesito más que nunca, porque yo no puedo sola. Si tú no me acompañas, yo no puedo sola, hacer esto sola.
1: Wow, qué testimonio de vida. Yo creo que vamos a hacer una pausa comercial porque quiero que hablemos de esa fuerza espiritual que surge cuando vienen estos momentos que son muy fuertes para nosotros, porque tal vez ahí está la clave en esta historia de vida plena. Hacemos la pausa y regresamos, pero antes les digo que estamos en el 22 25 30 60 20. Si ustedes necesitan este programa, se los podemos compartir. Pídanmelo y con mucho gusto se los enviamos. Hacemos la pausa y regresamos.
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8: Bueno, regresamos nuevamente a Siempre Contigo, precisamente escuchando este testimonio de vida con Fanny Reséndiz. Y Fanny, nos quedamos con esta pregunta que sobre todo el público ha de estar queriendo escuchar. ¿Cómo, en medio de toda esta situación tan compleja, tan difícil, en medio de este dolor, no solo emocional, sino también físico, que es tan complicado resistir todos los días, viene esta fuerza espiritual que te permite sí. salir adelante?
0: Sí, Mónica, la verdad es que, como les decía, ¿no? Yo lo que hice fue platicar con Dios. Ah, me pasó algo muy interesante. Yo oraba, yo le pedía al Señor, porque mi esposo le dio COVID. Entonces, yo oraba por él y por diferentes situaciones, ¿no? Entonces yo me di cuenta cómo Dios contestaba mi oración. Varias cosas, como palomita, palomita, palomita. Y yo decía, a ver, espérame tantito, Señor, tú estás aquí, tú me estás escuchando, es clarito que me estás escuchando porque me estás contestando todo lo que te estoy pidiendo. Y entonces yo dije, Señor, tú sabes que no puedo solo, ayúdame por favor. Y entonces ahí comenzó una relación mía con Dios muy fuerte, muy, muy fuerte. O sea, porque yo le decía, Señor, yo no puedo dar un paso sin ti. O sea, literal. O sea, un paso no lo puedo dar sin ti, sin dolor. Entonces yo te necesito en todo lo que haga. Si yo voy a seguir con vida, y mira, chécate, que estamos en el 2026, cada día, cada paso que yo he dado ha sido tomada de la mano de Dios. No ha habido de otra, si no, yo no hubiera podido. Y yo decía, luego decía, ¿cómo me voy a matar? Decía, ya sé, cuando pase un tráiler enfrente de mi calle, me voy a aventar. ¿Pero qué crees? En el fraccionamiento donde yo vivo, no pasan trailers.
1: Claro, y además no tenías la fuerza para correr.
0: Pues claro.
1: Y la velocidad menos.
0: Como pensamiento.
1: Claro, pero lo atormentaba.
0: Sí. Uh-huh. Entonces, pues finalmente yo hace unos 4 años, le digo a mi esposo, ¿sabes qué? Voy a empezar a estudiar nuevamente, otra carrera, diferente. Me dice, ¿qué vas a estudiar? Le digo, naturopatía. Siempre me ha gustado eso. Yo ya tenía estudiando varios cursos así, pero como mis hijos estaban chicos, pues ya había postergado eso.
1: Antes que continúes, creo que hicimos un salto cuántico muy grande de ese momento en el que te estás tomando de la mano de Dios a este momento en el que decides estudiar. ¿Qué pasó en tu recuperación? ¿Hiciste ejercicios? ¿Te tomabas medicina? ¿Tenías terapia en casa? ¿Cómo fue tu recuperación? Sí. Platícanos ese momento que se nos perdía.
0: Durante un tiempo corto, después de la cirugía, después del 2020, tuve yo un terapeuta que me estuvo apoyando todos los días en mi casa. Poco a poco, cuando ya se acabó el dinero, ya Dios enfermera, Dios terapia, Dios todo, yo decía, pues ¿cómo le voy a hacer? Pues tengo que aprender sola. Entonces, pues la verdad es que el YouTube me ayudó un montón y yo aprendía, porque yo decía, yo quiero seguir aprendiendo cosas. Entonces me ponía a ver videos, buscaba yo terapeutas, buscaba yo psicólogos, y siempre he sido muy nerd, muy estudiosita. No sé, bueno, a ti no sé si te...
1: No, pero sí me acuerdo.
0: Pero entonces el punto es que siempre me gustó estudiar. Y yo dije, yo voy a seguir estudiando, ¿no?
1: O sea, a la par de que incrementas tu fe por ese contacto tan íntimo, tan personal y de tanta respuesta con nuestro Dios, Señor, también dices, tengo que hacer algo humanamente, tengo que salir yo por lo que pueda hacer.
0: Exacto, entonces fueron como dos líneas, ¿no? Uh-huh. Una, la cuestión espiritual, que es la que me sostuvo, y por otro lado fue así de que, okay, no me he muerto, sigo aquí. ¿Qué hago? Entonces, a ver, ¿y para qué eres buena? Bueno, pues soy buena para estudiar, soy buena para para aprender cosas y procuro ser perseverante en lo que hago, ¿no? Y entonces dije, pues voy a empezar a estudiar. Y dice mi esposo, ¿y cómo vas a estudiar? Pues en línea. Entonces me inscribí a una escuela en línea y aprendí naturopatía.
1: Naturopatía. ¿Qué es la naturopatía?
0: La naturopatía es un camino. De ahí, la etimología es naturo, de natural, de todo lo natural. Y patos no es de enfermedad, sino de un camino. Uh-huh. O sea, es un camino natural donde se estudian un montón de terapias alternativas, digamos, ¿no? Terapias complementarias, como le dicen, medicina integrativa, todo esto, con lo natural. Entonces empiezo yo a aprender. Principalmente lo aprendía para mí. Pero después, pues también para ayudar a mi familia, a mis amistades o a quien quisiera, ¿no? Porque a mí, yo viví el otro lado de la moneda. Viví el que todo se te acaba en medicamentos, en medicinas, en doctores, en hospitales. Entonces dije, yo tengo que hacer algo para ayudarme a mí y para ayudar a quien pueda. Entonces dije, Señor, todo tiene que ser tan caro. Entonces yo comprendí que aún una cebolla, aún un ajo, tiene propiedades activas, sustancias activas, benéficas, cosas buenas en las plantas, en la naturaleza, el respirar, el sol, el descanso, y cosas que son gratis, pero que luego no lo tomamos en cuenta, ¿no? Y bueno, pues así es como comencé a estudiar todo esto que me encantó y me apasiona.
1: ¿Cuántos años te llevó prepararte?
0: Mira, la primera vez, yo ya había hecho un diplomado anteriormente, ese fue un año. El último curso que tomé fueron 3 años, pero hoy sigo estudiando. Ahorita que ya terminé lo de naturopatía, ahorita estoy haciendo una especialidad en medicina china y terapias alternativas.
1: ¡Madre mía! ¿Qué tal les está quedando el ojo? Amor, te escuchamos.
8: Sí, pero fíjate que aquí lo sorprendente, Lupita, es la respuesta de Dios. O sea, sí. ¿Cómo te dio esa respuesta y te dijo? Bueno, te dio un camino, una intención, una motivación,
0: sí,
8: para, sí, claro, mantenerte cuidándote, pero también al mismo tiempo poniendo tu mente en otra uh-huh. cosa, aprendiendo, descubriendo tus talentos y animándote a estudiar. Nadie le diría, ah, me voy a poner a estudiar en medio de la situación en la que vives. Pero yo creo que esta es una gran respuesta de Dios para poderte sí. dar paz y para poder darle un nuevo sentido a tu vida. ¿Qué piensas?
0: Totalmente, o sea, el buscar un propósito, ¿no? El hablar con Dios y decir, Señor, dame un propósito. Uh-huh. O sea, yo, ok, tengo que salir adelante, tengo que ver a mi familia y todo, pero no nada más eso, porque ellos van a hacer su vida. Yo tengo que seguir adelante. Señor, ayúdame a que mi vida tenga propósito, que yo pueda, no, o sea, así, rota, como estoy, poder ser de inspiración para otros, ser ejemplo, seguir adelante, que aunque se te venga el tsunami encima o cosas terribles como lo que estamos viendo, que está sucediendo en la actualidad, el saber que hay un Dios que te responde y que te va a guiar por donde el caminito, por donde puedes ayudar, servir y animar a otros.
1: Qué hermoso testimonio, Fanny. Yo quería preguntarte, ¿qué te decían las voces cercanas a ti cuando dijiste, no quiero tanto la medicina tradicional, no quiero seguir con lo que dice el sistema, quiero salirme de la norma? ¿Qué te decían esas voces de tus familiares, tus amistades, tus vecinos? ¿Te alentaron, te frenaron?
0: Pues mira, obviamente, la verdad es que yo también pasé por un tope, digamos, ¿no? Porque al principio yo solo quería tomar jugos verdes y de zanahoria y cosas así, todo lo que había investigado, y no reconocía yo la parte médica, o sea, la parte
1: científica,
0: de la medicina occidental, ¿no? Entonces, pero la verdad es que por supuesto que Dios también lo ha permitido, porque pues es importante. O sea, podemos acudir a un hospital, podemos acudir a medicamentos,
1: estudios científicos,
0: todo esto, y tiene su valor, por supuesto, ¿no? Entonces, hoy lo que hago es como que tratar de equilibrar las dos cosas, ¿no? Y ahora, ¿qué me decían a mí? Pues al principio, sí era así como que no, tú ve por aquí, ¿no? Pero ya cuando se va acabando el dinero, también como que, bueno, está bien, o sea, y la vemos que está bien, como que tal vez dijeron, no se ha muerto. Bueno, pues démosle chance, ¿no? de que siga con sus locuras.
1: Lo saco a colación porque quiero que compartamos juntos esta reflexión. Fanny fue capaz de escuchar la voz de Dios, pero también de escucharse a sí misma y de defender lo que tú considerabas bueno para ti. Una sabiduría interna que pocas personas tenemos y que dicen que se aviva justamente en la prueba. Entonces creo que Fanny es un testimonio de esto, de esta sabiduría que viene dentro de ti y que sale al mundo. Ahora dime, ¿qué ha pasado con esos estudios? ¿Ya terminaste de estudiar? ¿Esto ha sido benéfico para tu vida?
0: Sí, muchísimo. Estoy convencida que pues ahora todo lo que he podido aplicar, digo, lo aplico a mi vida, por supuesto. Ahora, no es fácil. Vivimos en una sociedad donde hay un montón de cosas bien ricas en la tienda y demás, pero pues siempre lo natural sabemos que será lo mejor, ¿no? Entonces yo trato de vivir nuevamente en equilibrio. O sea, sí me como, no sé, pizzas, cosas de vez en cuando, pero procuro tomarme mis jugos, procuro hacerme mis chequeos naturales, sigo aprendiendo mis terapias alternativas, sigo estudiando, sigo en diplomados de, no sé, medicina china, todo esto que me encanta, que se complementa bien bonito con lo occidental. Y fíjate que ahí encuentro también otra respuesta de cómo finalmente Dios, si es un espíritu el que está gobernando todo, no es un Dios solo de los mexicanos o de por allá, es de todos, ¿no? Uh-huh. De los de Nepal, de los de China, de los mexicanos, de todo el mundo. Entonces, Él nos ama tanto que Él nos cuida y nos guía, y nos va guiando, ¿no? Y además, Él es el dueño de todo, así como de los ajos y de las cebollas y demás, también de la medicina occidental y también de las terapias alternativas.
1: Correcto. Y en ese equilibrio has encontrado la paz.
0: Ay, no, hermoso, hermoso.
1: Qué sí. Bueno. ¿Qué opinas de la paz, Fanny?
0: ¿Qué opino de la paz? Pues que es la ausencia de caos. Uh-huh. Me encanta vivir en paz, en shalom. Uh-huh. Y pues buscarla, ¿no? Buscar.
1: Qué bueno.
0: Ser como un farito de luz, ¿no? Como una lamparita.
1: Qué bueno. Fanny, te quiero preguntar antes de ir a un corte. Bueno, Moni también quería decir algo. Si quieres, Moni, haz tu pregunta y después voy yo.
8: La pregunta es, Fanny, ¿cómo lidias con el dolor físico ayudado por esa paz que ahora has encontrado?
0: Es difícil porque, por ejemplo, al final del día, si yo no descanso bien, si yo no duermo a mis horas, llega el dolor físico, ¿no? Y por supuesto que siempre un medicamento de farmacia pues va a ser muy potente, muy fuerte, ¿no? Y te va a ayudar. Pero yo, como he decidido lo natural, uh-huh, entonces yo sé que lo natural sí me va a ayudar, pero no va a ser con ese punch y el medicamento, ¿no? Alópata. Uh-huh. Entonces, pues sí me ayuda mucho, pero no tanto como un medicamento de farmacia. Entonces, no sé si respondo ahí todo. Creo que me faltó un pedacito de tu pregunta, Moni, perdón.
8: Pero si quieres, ahorita, regresando del corte, vamos a un corte y regresamos y terminamos, porque esto me llama mucho la atención. Vamos a un corte.
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2: Volvemos nuevamente a Siempre Contigo con este testimonio de vida de veras interesantísimo, muy llegador y sobre todo que a nosotros nos llena de mucha información para aquel que está pasando por un momento difícil, saber que se puede, que sí se puede, que poniéndonos en manos de Dios y sí. Con esto que dijo Fanny, que era súper importante, volver a encontrar un sentido en nuestra vida y precisamente ese nuevo sentido de vida que tuviste, Fanny, que construiste porque lo estudiaste, te dedicaste, sí. Te esforzaste, esto ahora te ha redituado en tu propia salud, en tu propia recuperación, sumado a tu fe, porque dices que también ha permitido que pues, has aplicado estos conocimientos en ti misma, ¿verdad?
0: Sí, claro, los tengo que aplicar cada día. Por ejemplo, no sé, parte de las ramas de la naturopatía, pues es la nutrición. Entonces, pues ahí es el comer saludable, el tomar jugos saludables. Otra rama, pues es suplementos, suplementos de calidad que sé que me van a ayudar, ¿no? No sé, por ejemplo, la homeopatía. La homeopatía es bien noble, bien bonita, y pero pues también hay que estudiar y sí, sí ayuda, por supuesto que ayuda, pero igual y no hace todo, ¿no? Y como eso está, no sé, el biomagnetismo, que es uno de los diplomados que estoy estudiando ahorita. También muy hermoso, ese precisamente que por cierto se desarrolló aquí en Puebla, y ahorita hay gente en todo el mundo estudiando eso, pero eso es otro tema. Me invitas otro día.
1: Otro día platicamos de eso. Perfecto, Fanny. Ahora dime, ya nos platicaste el antes, ya nos platicaste el durante. Ahora que estamos ya situados en el después de la crisis y que ya tu vida empieza a tener orden, quiero saber cómo se siente Fanny por dentro, qué hay en su cabeza, qué hay en su emoción, qué hay en su corazón. ¿Qué tiene Fanny hoy?
0: ¿Qué pregunta tan difícil, Lupita? ¿Qué tengo hoy? Híjole, pues es la suma de cosas. Finalmente, digo, hoy tengo 57 años, me encanta estar en esta edad, me siento muy plena viviendo mis hijos que ya están creciendo, que ya quieren ya todos volar, salir del nido, ¿verdad? Viendo que con la ayuda de Dios mi matrimonio sobrevivió. Con muchas dificultades, por supuesto, si de por sí como es, ¿verdad?
1: Claro.
0: Pero poner una situación así, digo, solo con Dios, ¿verdad? Entonces, y viendo, no sé, mi papá, viéndolo a él, de 83 años, que más bien mi papá me viene a visitar. Entonces, esto es parte de todo eso que me ayuda a seguir viviendo,
1: ¿no? Tu corazón está en paz.
0: Mi corazón está en paz.
1: Tu emoción está en paz.
0: Mi emoción está en paz. Sigo yo creciendo espiritualmente, sigo yo aprendiendo. Y lo que sí, tengo también mi rutina cortita, pero desde tempranito busco tener mi relación con Dios, con su palabra, procuro hacer mi ejercicio, cosas así. Entonces, el comer saludable, el tener ese estilo de vida que nos da la epigenética, que es los hábitos, el estilo de vida, que va por encima aún de los genes, ¿no? Pero eso es otro tema.
1: Ese es otro tema. Qué bueno. ¿Y cómo están los vínculos, los nexos que tienes con tus hijos, sobre todo? Quisiera saber qué brinco, cómo les ayudó esta prueba a crecer, para qué fue para ellos.
0: Mira, pues yo estoy segura que muchas veces yo no sentía fuerza física. Yo decía, Señor, el cuarto de uno de mis hijos está, o mi hija, tal vez esté tirado y no tengo ni la fuerza para zarandearla y para decirle, recoge tu cuarto, ¿no? Por decir algo así. Pero entonces yo decía, ya no puedo. Señor, tú lo haces, tú hazlo, tú habla con ellos. Digo, eso fue al principio. Hoy, que ya son adultos los tres, pues yo veo que no solamente es mis palabras, no es solo el regaño, sino es lo que uno hace. El enseñar, el guiar con el ejemplo. Entonces yo espero que lo que yo he sembrado, con lo que yo he podido dar, contribuir, o sea, hacer, ellos lo hayan tomado, que lo vean y digan, ay, mi mamá, qué bárbara, igual está medio loquita, pero ahí va, ¿no? Entonces yo aprendo de eso.
1: Tomaste las riendas de tu propio destino.
0: Sí.
1: ¿Y te sientes orgullosa?
0: Mira, no me encanta la palabra orgullo, porque créeme que una de las cosas que tuve que arrancarme fue eso. Entonces, procuro mucho tratar de vivir en humildad, porque por eso no me encanta el orgullo. Pero lo que sí te puedo decir es que estoy muy feliz, gozosa de verlos cómo han ido creciendo y cómo solitos van, bueno, no solitos, con la ayuda de Dios y por supuesto del abuelo, de mi esposo, pues ahí va, ¿no? Saliendo adelante.
1: Qué bueno, Fanny. ¿Tienes planes a futuro? ¿Tienes ganas de atender a otros, de darles consulta, sí, de dar terapia?
0: Me encantaría. Sí, me encantaría ayudar, servir, si alguien pudiera ser beneficiado con un poquito de lo, con algo, de lo poquito que yo sé, de lo poquito que he aprendido, no, hombre, yo sería feliz.
1: ¿Y me regalarías tu teléfono para que te contacten o un correo para que si alguien dice, resueno con su historia, quiero ser atendida, aconsejada por ella, lo puedan hacer?
0: Sí, por supuesto que sí.
1: ¿Cuál es, Fanny?
0: Mira, es el 2226-676868.
1: Lo repito, 2226-676868.
0: Estoy por abrir un canal en YouTube.
1: Ándele.
0: Que se llama, bueno, en inglés el logotipo es Don't Give Up.
1: Don't Give Up.
0: Esperanza en la tormenta.
1: ¿Qué quiere decir? Wow. ¿En inglés qué quiere decir Don't Give Up?
0: No te rindas.
1: No te rindas, porque hay esperanza en la tormenta. Sí. Lo vamos a seguir. Entonces, ¿ya tienes la dirección o todavía no?
0: Todavía no.
1: En
0: eso estoy.
1: Perfecto. Moni.
8: Híjole, hace un momento hablabas acerca de tus hijos y yo decía, ese es el ejemplo. Ese es el mayor ejemplo. Los hijos siempre lo hemos escuchado y sabido. Pocas veces responden tan bien con el discurso como con el ejemplo. Y yo creo que ver cuando una persona ha pasado por una situación tan compleja por la que has pasado y sigues pasando, porque esto no es que se acabó, ¿no? Y volviste a tu vida de antes, sino que ahora sigues. Entonces creo que es bien importante que la gente escuche, y sobre todo los jóvenes que nos están escuchando, que tus hijos han aprendido con el ejemplo. Sé que tu hijo está por ahí apoyándote ahorita también. Y eso es un ejemplo maravilloso para ellos. Saber que no te rendiste, saber que el ejemplo está dado a través de lo que estás haciendo. Y esta idea fantástica de que abras tu propio podcast, tengas tu propio canal de YouTube y puedas compartirle al mundo lo que está pasando, me parece maravilloso, porque historias como la tuya hay tantas y hay gente que necesita el saber que no hay que rendirse porque Dios está con nosotros y porque estamos siendo ejemplo para los que nos están viendo. Muchas felicidades, Fanny.
0: Muchas gracias, Mónica.
1: ¿Qué sientes de cuando te dice eso, Moni? ¿Verdaderamente eso pasa? ¿Uno sin quererlo, porque no fue tu propósito, está siendo ejemplo para tus hijos, está siendo ejemplo? Para mí lo es. No sé para ustedes lo que sientan, lo que estén sintiendo en su corazón, pero ver a Fanny, para mí hoy me emociona mucho ver su ejemplo de tanta dignidad, tanta prestancia, tanta fe, tanta bondad en tu corazón. ¿Qué sientes tú al saberte así?
0: Mucho gozo. Como que finalmente digo, Señor, si no permitiste que yo durmiera, o sea, que me muriera, pues es por un propósito. Y si esto hoy es parte de esa semillita, pues yo quiero dar mucho fruto.
1: Qué bueno. Ese será tu propósito en la vida, ¿verdad, Fanny?
0: Sí.
1: Qué lindo, qué lindo. ¿Quieres compartirnos cómo está tu situación física actualmente?
0: Okay. Bueno, yo tengo una úlcera en mi ojo. Entonces no puedo ver bien. Con mi ojo izquierdo es como si tuviera una bolsa de plástico gruesa, gruesa, donde solo veo un poco de luz. Y sí figuras, pero no muy bien. Entonces lo que el cerebro hace es que junta las dos imágenes. Entonces sí veo, pero muy borroso. No veo muy nítido, ¿no? Con mi oído izquierdo no escucho muy bien. Escucho más o menos un, que sea como un 20%.
15: Ok.
0: ¿No? Mi brazo izquierdo tampoco lo muevo perfecto. Me tiembla un poco, pero lo muevo. No escucho bien, pero escucho.
1: ¿Y puedes caminar?
0: Sí camino, con dolor, con ardorcito. Tengo mucho desequilibrio, porque por las secuelas y toda la cirugía, tengo desequilibrio físico, por eso utilizo siempre caminar andadera, por el daño en la parte del cerebelo, que es donde estaba ahí el tumor y eso. Pero, y pues básicamente todo el cuerpo tiene sus situaciones, ¿no? Pero ¿sabes qué? Yo he decidido como que vivir en el espíritu. Nada más les quisiera compartir una imagen que yo tuve. Hace muchos años fui yo con mi hija precisamente, los acompañé yo a Huatulco y rentamos un Airbnb en una colina. Una noche comenzó una tormenta tremenda. Entonces veíamos nosotros las nubes negras, negras, negras. ¿Pero qué crees? Como nosotros estábamos en la colina, por encima de las nubes se veía el cielo azul hermoso.
15: Wow.
0: Y se veían las aves, las gaviotas volando encima. Y yo decía, yo tengo que aprender a hacer eso.
15: Wow.
0: Entonces, para mí es una lección impresionante de que sí se puede. Sí puedes volar encima de las nubes, de las circunstancias. ¿Cómo? Si mi cuerpo ya no me da para tanto, pues entonces espiritualmente.
1: ¡Qué locura! ¡Qué gran lección de vida nos estás dando! Eres esa ave hermosa que se sobrepone y que con espíritu está saliendo adelante de toda la prueba. Tenemos un minuto para terminar. Quisiera rogarte tu último comentario, Fabi.
0: Lupita, pues estoy feliz de estar aquí. Yo de verdad quisiera yo animar a que cualquier persona que esté allá afuera sufriendo, porque digo, yo vivo con ciertas secuelas, pero habrá quien sufra otras secuelas, que no se rindan, que busquen al Señor. Porque pues finalmente Él es el que va a orquestar todo, lo médico, la salud y todo para salir adelante. Y si hay alguien que está escuchando y que está bien de su salud, que sea misericordioso con aquellas personas que no tienen esa, pues la capacidad física, ¿no? Que ayuden a otros. El ayudar, el servir.
1: Qué bueno, con eso me quedo yo. Moni Zárate, tu último comentario.
8: Híjole, pues siempre esos testimonios de vida para uno es agradecerlo. Agradecer, saber, porque entonces es cuando levantas los ojos al cielo y le agradeces a Dios, porque hoy estás viva,
0: sí,
8: estás bien y tienes todo lo que tienes para poder, sí, seguir adelante. Así que muchas gracias.
1: Gracias, Moni Linda. Pues yo me quedo también con el corazón lleno de esperanza, con la gratitud por este testimonio de vida plena y con las palabras que Fanny dio. No hay nada más que agregar, simplemente oír la voz del alto, ser espíritu y volar, y oír la voz interna, porque seguramente esa es la guía y la sabiduría que te va a dar el camino, que encontrará el sentido de tu existencia. Les pido que nos encontremos el próximo fin de semana en otra emisión más de Siempre Contigo. Les agradezco mucho el favor de su compañía. Hasta muy pronto.
8: Gracias.
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1: Son las 11 horas y le presentamos lo más relevante ocurrido hasta esta hora. En Xiutetelco, el gobernador del estado entregó apoyos del programa de obra comunitaria para transformar en grande el estado. Esto fue parte de lo que comentó.
2: 21 millones de pesos. Y aquí están ya los cheques, ¿eh? Aquí están. Ya para entregarlos hoy mismo. Dos ejes centrales, la revolución del campo y programa de obra comunitaria. Obra comunitaria está donde está el pueblo organizado.
3: Gracias, señor gobernador, por voltear la mirada hacia el campo, apoyar a nuestros campesinos.
2: Tenemos el primer café soluble de México, que nuestros productores ganen más por lo que producen. Rescatar el campo de temporal. Estamos trabajando en equipo. ¡Y que viva Xiutetelco!
1: Alerta en Chachapa. Vecinos reportaron a sujetos a bordo de un Gol negro y una moto intentando abrir locales con una barreta en la 7 Sur y la 5 Poniente, cerca del centro de salud. Ya son varios locales los afectados. Piden la presencia de la Policía Municipal de Amozoc. El Mezcal Puebla 5 de mayo en su versión espadín inicia su distribución nacional a través de Prisa, una presencia en 28 sucursales de Puebla, Veracruz, Oaxaca, Tabasco y Chiapas. Además de venta digital, 7 casas productoras poblanas participan en esta primera edición.
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1: En arroba la red 5 radio, el volcán Popocatépetl lanzó una espesa fumarola esta mañana mientras luce nevado en la cima.
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1: Felipe Souza, ex guitarrista del Tri y el Aragán, murió y fue despedido con mensajes de tristeza por ambas agrupaciones que destacaron su talento, amistad y aportación a la música. Y recuerde usted que las hermanas Clarisas aún tienen chiles en hogada, se podrán disfrutar hasta este domingo 6 de septiembre. Los esperan en la calle 8 Oriente, número 9, Colonia Centro, en Atlixco, Puebla. También hay servicio para llevar, es necesario traer un recipiente. Reserva al 244-445-1240.
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1: La temperatura en Puebla capital en estos instantes alcanza los 24 grados, cielo mayormente soleado. Quien le informó a usted, Cecilia Espinosa, lo espera en el próximo radar a través de la señal de 5 Radio. Que tenga muy buena mañana.
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9: Capítulo 4. ¿Qué brilla por ahí? En el capítulo pasado, en plena clase de matemáticas, una criatura de escamas brillante escapó de la mochila del compañero nuevo. Voló, saltó, brilló por todo el salón, hasta que él atrapó con una habilidad increíble frente a todos. Y en medio del caos, algo más se reveló. Por primera vez, la clase del quinto A vio su cara.
10: El recreo llegó. Pero para el niño de los zapatos con lodo, no fue un recreo cualquiera. Salió del salón con la capucha bien puesta, la mochila abrazada contra el pecho y caminó derechito hacia la parte más alejada del patio, donde nadie jugaba. Se sentó solo bajo un árbol.
11: ¿Vieron eso? Su cara es azul.
9: Ya lo vimos, Tomás. Todos lo vimos.
11: Por eso nunca se quita la chamarra.
9: Ni la capucha. Con razón, no veíamos su cara. Es como si se camuflara con su chamarra.
10: Los tres se quedaron mirándolo desde lejos, sin acercarse. No porque tuvieran miedo. Bueno, tal vez un poquito. Sino porque no sabían qué decirle. ¿Qué le dices a alguien que atrapa criaturas voladoras con las manos y que además resulta ser de color azul?
11: Deberíamos de ir a hablarle. ¿Y decirle qué?
6: No sé, ¿hola? Es lo que se le dice a la gente nueva.
9: Sofía, ya lleva nuestro salón varios días.
10: Pero antes de que pudieran decir nada, terminó el recreo. Y cuando volvieron a voltear hacia el árbol, ya no había nadie.
11: ¿A dónde se fue?
10: El niño nuevo apareció de regreso en su lugar, en el salón, como si nunca se hubiera movido. No dijo una palabra en toda la clase. No volteó a ver a Nat. Y cuando llegó la hora de irse a casa, esta vez fue el primerito en cruzar la puerta. Los tres amigos ya sabían qué tenían que hacer. Guardaron sus cosas rapidísimo y salieron detrás de él, manteniendo distancia, como la vez pasada. El niño cruzó apurado la puerta para salir del colegio. Tomó el caminito de tierra y esta vez los tres no dudaron ni un segundo en seguirlo. Así que caminaron detrás de él.
9: Esto es una mala idea.
11: Dijiste lo mismo la vez pasada.
9: Y la vez pasada también tenía razón. Casi nos comen unos gansos.
11: ¡Shh! Ahí está la cabaña.
10: La cabañita de colores apareció entre los árboles, igual que antes. La cerca que decía no pasar. La puerta roja. Pero esta vez algo era distinto. La puerta estaba entreabierta y desde adentro salió una luz brillante como la que salía de su mochila.
6: ¿Entramos?
9: No.
6: ¿Entramos?
9: ¿Que no?
10: Pero los pies de Mara caminaban hacia la entrada de la casa. Los gansos esta vez no graznaron, ni siquiera los veían. El bosque entero parecía estar conteniendo la respiración, esperando a ver qué hacían los tres niños. Se acercaron a la puerta entreabierta. Y por la rendija alcanzaron a ver al compañero nuevo, sin capucha, sin chamarra, hablando con alguien o algo que no podían ver bien desde ahí. Su piel azul brillaba con la misma luz que salía de la cabaña, como si él y ese lugar estuvieran hechos de la misma materia.
12: Otra vez escapó uno. Esta es la tercera vez de este mes.
9: Lo sé, lo siento. Es que la escuela...
10: Sofía, Tomás y Mara se miraron entre ellos. Era la primera vez que escuchaban su voz. Y antes de que pudieran escuchar una palabra más, una rama crujió bajo el pie de Tomás. Silencio total. Del otro lado de la puerta dejaron de hablar y la luz de pronto se apagó por completo.

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0: Hola, ¿qué tal? ¿Qué tal? Muy buenos días. Gracias por estar con nosotros en esta mañana. Los saludo con un enorme gusto. Hoy sábado 5 de septiembre del año 2026. ¿Cómo estamos? ¿Está todo bien? ¿Ya están listos para celebrar el mes patrio? Ya hicieron su verificación. Yo todavía no. Pero bueno, saludo con mucho gusto a Duval. ¿Estás Duval aquí en cabina? ¿No? Si no escuché mal. Los saludo con mucho gusto y bueno, pues esta mañana estamos con mucho ánimo de poder estar aquí con todos ustedes en este en ese espacio dedicado a la ciencia y a la tecnología. Ya está, como que se corta el capillo, pillo, apreté el botón incorrecto. Bueno, pues ojalá que estén muy bien de ánimo y bueno, vamos a platicar de ¿cómo decirlo? ¿Saben que en China están poniendo unos espectáculos, no son espectaculares, como en las paradas del metro o en algunos lugares ponen fotografías de científicos que están haciendo realmente aportaciones interesantes como vacunas o un arroz híbrido que está alimentando a millones de personas, vacunas contra la malaria, en fin, y están poniendo, así como ponemos a una modelo o un modelo en la parada de autobús y o algún deportista promocionando algo, bueno, pues lo ponen a ellos diciendo, mira, este científico o científica está haciendo esto por el país y pues, ahora está por el mundo, pero principalmente por China, y lo están promocionando, lo están poniendo como figuras públicas, ponen sus fotografías. Es como si nos encontráramos la fotografía. ¿Qué científico mexicano conoces actual? ¿Quién científico mexicano tenemos a la mano? Es difícil, ¿eh? Miren que yo soy metido en esas cosas y pues podremos pensar en alguno que otro. Pero pues no los conocemos, no conocemos a los científicos. Y eso, pues ese también es un dato importante, ¿no? Cómo se está relacionado la ciencia con la sociedad mexicana en particular. Y bueno, pues ese es su tema, ¿eh? Hay muchísimas, por supuesto que hay muchos científicos. Está Miguel Alcubierre, por ejemplo, físico, que es conocido por un modelo matemático para viajar más rápido que la luz. Es muy conocido en el mundo por esto. Y bueno, pues tenemos, por ejemplo, a Esther Orozco, una científica en el líder del campo y líder en campo de la biomedicina. Francisco Bolívar Zapata, creo que algunos lo conocimos, el pionero en biotecnología e ingeniería genética en México. Y bueno, pues esto pues nos habla de que hay todavía un gran trecho para conocer a los muchos científicos que están revolucionando la ciencia en nuestro país. Y será interesante conocer a los científicos que están trabajando todos los días haciendo investigaciones en nanopartículas, en electroquímica, en metabolismo, biotecnología ambiental, biocombustibles, en temas de alimentos. Bueno, pues es todo un tema. Son científicos y científicas mexicanos que están haciendo aportaciones muy importantes al mundo de la ciencia. Y bueno, pues hoy es el día de la vaquita marina. Hoy vamos a platicar del día de la vaquita marina. Este cetáceo que le está pasando de repente muy mal porque está ya en peligro de extinción. Y bueno, tiene dos fechas, ¿eh? 18 de julio y el 5 de septiembre. Muchas organizaciones celebran a la vaquita marina el 5 de septiembre, con lo cual estas dos fechas son válidas para hacer conciencia en el mundo sobre esta especie. Y que, bueno, todos los esfuerzos que hagamos son pocos para poder ayudar a la vaquita para que no se vaya a la extinción. La vaquita marina, por si no lo tenían en el radar, que deberíamos tenerla, es un pequeño mamífero acuático que puede dejar de existir prácticamente de un momento a otro. Desde 1997 había más o menos 570 especímenes de vaquitas marinas, 1997. Pero para este año, para el año 2015, perdón, quedaban 60. En 2016, 30. Y actualmente se cree que el número de vaquitas marinas es de apenas 10. 10 ejemplares y menos de vaquitas marinas en México en este año 2026. Regresando al corte, te voy a decir los datos ya más actuales. ¿Por qué se aceleró la extinción o la, ojalá que no llegue, o la disminución de la población de vaquitas marinas? Se debe a dos factores principalmente. Uno de ellos, la pesca. El otro no nos vamos a meter aquí, pero el primero es la pesca en México. Y las personas buscan a la totoaba. Es una especie que se comercia y se lleva en el mercado negro hacia China por sus aparentes propiedades medicinales y demás. El totoaba, perdón, es un pez que tiene 2 metros de longitud y que puede llegar a pesar hasta 100 kilos. Y en China, donde les platicaba que le están poniendo fotografías a los científicos y las ponen en la calle y los dan a conocer. Bueno, ahí en China se le atribuyen propiedades curativas casi milagrosas al totoaba. 2 metros tiene el totoaba. Esta creencia es muy arraigada y este pez se le conoce como la droga del mar, y cada pescador puede venderlo hasta en $5,000. $5,000 un solo totoaba. Esto sin contar que los clientes pueden llegar a pagar hasta $100,000 en el mercado asiático. Y van a decir, bueno, ¿qué tiene que ver la totoaba con la vaquita marina y su reducción tan drástica? Bueno, pues la pesca del totoaba se hace con enormes bancos de redes, y es la razón por la que muchas vaquitas marinas pues llegan a fallecer y están atrapadas, o se quedan atrapadas al no poder salir a la superficie a respirar. Digamos, se quieren llevar al totoaba, pero están mezclados con las vaquitas marinas. Que realmente la vaquita marina no le hace daño a nadie, es muy tranquila, es muy bonita, pues, muy calmada. Muchas organizaciones que están en pro de la naturaleza han dado varias soluciones a este problema, y el principal aporte es motivar a los pescadores a utilizar métodos alternativos de pesca para sustituir a los existentes que tenemos, y con eso se evita la extinción de la vaquita marina. Los seres humanos, por supuesto, tenemos que respetar la vida en todas las formas y de todas las especies, y bueno, en el caso de la vaquita marina, es el mamífero más grande de la zona del Golfo de Baja California. Y se trata de un depredador que mantiene a raya la población de otras especies y, por lo tanto, frena de alguna manera el surgimiento de algunas plagas marinas. Y bueno, pues entonces hay que tener mucho cuidado con que mantengamos todavía la población de vaquitas marinas en la costa mexicana. Y lo que mejor que podemos hacer de momento, si estamos aquí, muy lejos de donde vive la vaquita marina, es celebrar este día y unir la voz a la de millones de personas, pues para recordar a los gobiernos para que se ponga un control más estricto en la pesca y por supuesto que no afecte a las vaquitas marinas. Que bueno, se tiene una población realmente muy, muy corta, muy pequeña, y pues esto no parece que vaya a terminar bien, pero pasaremos a la historia como la generación en la que desapareció la vaquita marina. Eso es todo un tema. Así que bueno, ojalá que se puedan hacer acciones para mitigar la desaparición o evitar la desaparición de las vaquitas marinas. Se reporta que son entre, esos son datos del mes pasado, entre 6 o 10 vaquitas marinas, 6 a 8. Es una disminución muy tremenda después de que habían hasta 500 de estas vaquitas marinas desde 1997. Por allá, en aquel año, casi 500 vaquitas marinas, pero ahora ya quedan menos de 10. Nos podríamos subir en un microbús y nos sobrarían lugar. En fin. Vamos a un pequeño corte. Regresamos de inmediato. Y bueno, pues podemos enseñar a los niños qué son las vaquitas marinas, el cetáceo más pequeño del mundo y el más grande en esta zona de nuestro país. Y bueno, pues vamos a un corte. Regresamos.
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4: ¿Qué tal? Ya rezamos. Gracias por continuar con nosotros en esta mañana. Estoy con mucho gusto de poder acompañarlos y que nos estemos acompañando en este mundo a través de la ciencia y la tecnología. Bueno, pues, ¿saben ustedes que se lanzó en la semana un satélite? Lanzó al espacio uno de los ojos más gigantes que la humanidad haya construido jamás. Y ya es decir, porque se han hecho telescopios maravillosos, pero este dice, quítate que ahí te voy. Se llama el telescopio espacial Nancy Grace Roman. Nancy Grace Roman. Y despegó el pasado domingo 30 de agosto desde Florida a bordo de un cohete de la empresa Espacio X, que se llama Falcon Heavy o Falcon Pesado, o Halcón Pesado. Imagínense, casi 3,000 científicos de todo el mundo estaban pendientes con los ojos bien abiertos, 3,000 científicos, viendo cómo el cohete se elevaba justo de una ventana de lanzamiento de solamente 30 segundos. 30 segundos, lo que dura un comercial de televisión. Si se les pasaba ese pequeño instante, tenían que esperar para otro día. Ya tienen que hacerlo sí o sí. Este telescopio lleva el nombre de una mujer llamada Nancy Grace Roman, quien fue la primera jefa de astronomía de la NASA, y a ella se le conoce como la madre del Hubble. Y tancito, yo también es algo muy, muy importante. Porque fue una de las personas que soñó primero con poner telescopios gigantes flotando en el espacio, muy lejos de las luces y del aire y de la contaminación lumínica que hay en la Tierra. Y bueno, a veces, siempre estorban para ver muy bien las estrellas. Entonces, esta idea de mandar telescopios gigantes o muy grandes al espacio, pues tuvo que ver con esta científica llamada Nancy Grace Roman. ¿Y qué es lo que lo hace tan especial? Bueno, pues su cámara tiene un campo de visión 100 veces más grande que el famoso telescopio espacial Hubble. Lo que al Hubble le podía demorar varios años, ellos en el telescopio Roman lo pueden hacer en cuestión de pocos días. Años para fotografiar un pedacito del cielo, como te digo, este telescopio lo puede hacer en cuestión de pocos días. Tiene una supercámara que va a fotografiar, a ver si te puedes dar una idea, 1,000,000,000 de galaxias a lo largo de toda su misión. Al menos 1,000,000,000 de galaxias. ¿Qué se encontrará por ahí? No se sabe. Si se contara una galaxia por segundo, ¿ok? Una galaxia, pues, 1, 2, 3, 4, tardaríamos más de 30 años sin dormir para terminar de contarlas todas. Eso es mucho, pero mucho tiempo. Entonces seguramente vamos a utilizar o se van a utilizar herramientas de cómputo, como supercomputadoras, inteligencia artificial, entre otras cosas que ni siquiera nos podemos imaginar al día de hoy. Este telescopio va a llegar a un punto que se llama el segundo punto de Lagrange, que está más o menos a 1,500,000 de kilómetros de nuestro planeta, que es bastante. 1,500,000 de kilómetros de nuestro planeta. Ahí, en esta zona, la fuerza del Sol la fuerza de gravedad del Sol y la de la Tierra están equilibradas, por ponerlo de alguna manera. Es como un sube y baja, perdón, que está muy parejito, que está equilibrado, y eso permite que el telescopio quede flotando, así, tranquilito, que nadie lo moleste sin gastar tanto combustible. Eso para no salirse de su lugar. Digamos que llega un punto en el cual como que se queda flotando tranquilo, y así se va a quedar durante, pues, seguramente varios años, más de los que a veces se tienen planeados en las misiones espaciales. Ahí está un poquito el dato. Y bueno, pues nadie puede adelantar qué es lo que vaya a descubrir ese telescopio, pero seguramente serán cosas maravillosas. Va a pasar 90 días ajustándose y probando los instrumentos. Apenas tiene una semana, lo mucho de haber sido lanzado. Y se espera que más o menos unos 3 meses, a final del año, tengamos, si acaso hay las noticias de las primeras imágenes, pero se calcula que sea a principios del año 2027 cuando tengamos las primeras imágenes de este telescopio que es fenomenal, que es el telescopio Roman, que fue lanzado, como les digo, hace muy, muy pocos días. Ándale, para que vean, es un tema muy interesante. Ojalá que tengamos oportunidad de ver estas fotografías de uno de los telescopios más tecnológicos de los cuales se han mandado al espacio y que ya es decir. Bueno, vamos a dejar de momento el tema, dejamos tantito al espacio, solamente por un instante, y nos vamos a ir a platicar sobre el fenómeno del Niño y el calentamiento del mar en el año 2026. Porque sí, hace calor, y si vemos las imágenes de satélite, vamos a ver que el continente americano está siendo visitado por mares o por la superficie del mar que ha alcanzado unas temperaturas nunca vistas. Y probablemente se extienda hasta el año 2027. Pero ¿por qué estamos viviendo este fenómeno del Niño, este episodio del Niño más fuerte de los cuales se tengan memoria? Okay, empezamos, vámonos por el principio. Nuestro planeta está rodeado por un enorme océano, el Océano Pacífico, que ocupa una buena parte de nuestro planeta. En la parte central y en la parte, digamos, hacia la derecha, en la parte oriental de este Océano Pacífico, muy cerca de Perú y de Ecuador, el agua de la superficie, lo que se conoce como el agua superficial, pues suele estar pues bastante fresca, digamos, ¿no? Gracias a que muchos vientos empujan el agua caliente hacia el otro lado del océano, hacia Asia y Australia. Mientras que el agua fría viene de las profundidades y sube a reemplazar. Entonces el agua caliente se mueve, ¿ok? Se mueve hacia Australia, que es el agua que está en la superficie, y todas esas grandes cantidades de agua que se van y que se mueven hacia Australia son sustituidas por aguas que vienen del fondo del mar, pero que son más frías, porque viene de las profundidades del océano. Y entonces se reemplaza toda esta agua, y este proceso se llama el afloramiento. Tengo que decirles aquí un detalle que yo no conocía muy a fondo el tema del afloramiento, y lo vine a descubrir en un examen de inglés que me hicieron apenas, y eso es lo bueno de la ciencia y la tecnología. Había escuchado, ya conocía algunos temas a propósito del fenómeno del Niño y demás. Y mientras algunos compañeros se quejaban de que no habían entendido del todo en la lectura, en un examen, conocer un poquito sobre temas de ciencia y tecnología como que me permitió tener una idea general de qué trataba el texto que estábamos leyendo en el examen de inglés. Por eso es importante tener una amplitud de conocimientos, no solamente de ciencia, sino de muchas otras áreas, pero en ese caso de ciencia, para poder tener una visión más general, más amplia del mundo que nos rodea. No es la única forma, ¿no? Hay muchas otras, pero es ver a los, al mundo a través de los ojos de la ciencia. Es bastante interesante. Bueno, regresamos al tema con el afloramiento. Cada cierto número de años, estos vientos que mueven el agua caliente hacia Asia y Australia y que nos traen el agua del fondo del mar para que aflore, digamos, estos vientos a veces se van debilitando. Y cuando eso pasa, el agua calientita que normalmente estaba movida hacia una parte de Asia, empieza a regresar lentamente hacia el centro y a la parte oriente del Pacífico. Hazte cuenta que es como una gran ola invisible de agua tibia que se viene moviendo por todo el océano. A este fenómeno de que se vaya calentando el Pacífico Central, la zona del Pacífico Central, es lo que llamamos el fenómeno del Niño. Le pusieron este nombre hace muchos años porque los pescadores, algunos pescadores en Sudamérica, notaron que el calentamiento del mar solía aparecer cerca de las fiestas de Navidad y por eso le pusieron el Niño por el Niño Jesús. Entonces, como se debilitan los vientos que se llevaban el agua caliente a otro lado, pues el agua regresa y viene así como una especie como de ola en la parte del Pacífico Central y del lado de la derecha, hacia el al oriente, pues donde está el, nuestro continente. Los científicos vienen observando este fenómeno desde el año 2026, desde este año, desde principios de año. Una gran masa de agua caliente se estaba formando en las profundidades del Océano Pacífico. ¿Qué tan profundo? A unos 300 metros debajo de la superficie, con temperaturas de hasta 8 grados por encima de la temperatura normal para esa profundidad. 300 metros de profundidad. Debe ser bastante frío. Sin embargo, el agua que venía por ahí, o que está por ahí, es 8 grados un poquito más grande, más caliente. El resto de la historia te la cuento regresando del siguiente corte.
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0: Muy bien, ya regresamos. Gracias por continuar con nosotros. La temperatura mundial estará cruzando los 1.5 grados por encima de la temperatura que había en la época preindustrial. Puede parecer muy poco, pero es realmente muchísimo. Cada fracción de grado que podamos disminuir la temperatura global puede salvar muchas, muchas vidas y salvar y proteger a los ecosistemas. 1.5 grados en más de temperatura entre la época preindustrial y nuestra época actual. Es muchísimo. Y por cierto, ya que estamos platicando esto, antes de seguir con el tema del niño, en estos momentos, mientras les hablo, sábado 5 de septiembre, en el Pacífico, justamente donde estamos platicando, hay no uno ni dos, sino tres huracanes al mismo tiempo. Lowell, en el Pacífico Central, curiosamente, Karina, en el Pacífico Central, y Marie, en el Pacífico Oriental. Lowell es un huracán mayor que llegó ya a categoría 5. ¿Qué les parece? ¿Cómo se relacionan esos temas que estamos platicando del aumento de la temperatura en el Pacífico Central y en el Pacífico Oriental para que en estos momentos haya tres huracanes al mismo tiempo? No es algo muy común, pero ya ha pasado. En el año 2015 hubieron tres huracanes en diferentes partes del Océano Pacífico. El huracán Marie es el que está, digamos, más relacionado, si acaso, con México, pero en esos momentos se va alejando de las costas mexicanas y tiene una velocidad de vientos de más de 157 kilómetros por hora. Es algo bastante, ¿eh? Pero bueno, ya saben que los huracanes de repente cambian de pronto de orientación y pueden hacer cosas pero tremendas. Pero ven, es una noticia que está pasando en este momento, ¿vale? 157 kilómetros por hora. No se prevé eso, así que Marie toque tierra en México con la trayectoria que tiene. Sin embargo, está generando oleaje peligroso y corrientes de resaca en zonas del Pacífico como Baja California, por ejemplo. ¿Okay? Y bueno, pues a Puebla no nos afectaría demasiado, digamos. No representa una amenaza de vientos de huracán, ¿sale? Pero bueno, en México, pues un poquito influenciado por Marie. Karina, pues está en medio del océano, no le hace daño a nadie más que los que viven por allá, pero como no hay nadie, pues no hay tanto problema. Sin embargo, Lowell está más cerquita del lado de Hawái, en la zona de Hawái. Pero bueno, para que vean, es bien interesante, tres huracanes al mismo tiempo, al momento de esta emisión. Bueno, ¿qué les parece? Pues es interesante, ¿no? Cómo se van relacionando los temas de la totuaba, los pescadores, la dificultad de poder encontrar peces, el aumento de la temperatura en el mar, principalmente en el Pacífico, los vientos que se llevan el agua caliente, que la alejan y nos regresan el agua fría, lo cual mantiene ese equilibrio, pero al romperse este equilibrio, pues empiezan a dar alteraciones en la atmósfera que derivan, pues en eso que les acabo de platicar, en una triada, digamos, en una aparición de tres huracanes al mismo tiempo en diferentes zonas del Océano Pacífico. ¿Qué tal? Es algo maravilloso. Bueno, visto desde ese punto de vista, es muy interesante, pero debe ser terrible para los meteorólogos que tienen que andar pues investigando todo ese tipo de cosas. Oigan, ¿saben ustedes qué es un dodecágono? Un decágono, perdón. Ok. Bueno, pues acaban de detectar un decágono. De un decágono, perdón, en el planeta Júpiter. perdón, Saturno, perdón, del planeta Saturno. Está en el polo sur de Saturno. Y bueno, pues además de tener anillos, también tiene ahora un decágono. ¿Cuál es el detalle? Que un decágono no es una forma que encontremos muy normalmente en la naturaleza. Los científicos creen que están observando cómo se desarrolla un fenómeno completamente nuevo en la atmósfera del polo sur de Saturno. Las imágenes de un satélite, de un telescopio, el famosísimo telescopio espacial Hubble, del cual platicamos hace un ratito, nos permiten, o les permiten a los científicos, saber cómo va evolucionando y cómo se va dando la dinámica de la atmósfera de Saturno, que por cierto ha demostrado ser de lo más extraña. Normalmente un decágono no lo vemos en la naturaleza de repente, pues, lo vemos más bien por cosas creadas por los hombres, pero fue detectado por primera vez en los años 80, entonces no es algo nuevo, viene desde principios de los años 80. Y después la sonda Cassini pudo observarlo con mucho mayor detalle. Lo extraordinario es que esta forma de hexágono también, o decágono, se ha mantenido durante varias décadas. O sea, sea lo que sea que esté formando este decágono o hexágono, se ha mantenido durante varios años. Es una onda atmosférica dentro de una corriente de choque. ¡Ah, caray! Bueno, algo está pasando en Saturno que está generando esta forma. Eso sí, tiene 30.000 kilómetros de diámetro. Es más grande que la Tierra. Y en toda la extensión de esta zona de, como una mancha, digamos, es una mancha en el polo sur de Saturno, podríamos meter cuatro planetas Tierra. ¿Qué tal? Puede generar vientos o una fuerza de 320 kilómetros por hora. Recordar que nuestro planeta tiene más o menos unos 12.000, unos casi 13.000, para que lo recuerden, casi 13.000, poquito menos, 13.000 kilómetros de diámetro. Y el hexágono de Saturno tiene 25.000 a 30.000 kilómetros. Entonces, es de casi dos veces y medio más grande que nuestro diámetro de nuestro planeta. Todavía no se sabe por qué tiene esta forma de hexágono. Tal vez es una onda atmosférica que está ahí estacionada, que no se ha movido, a una corriente de chorro muy rápida, o a lo mejor las velocidades de los gases que hacen unos esas formas medio onduladas, ¿no? O las condiciones normales de Saturno, y eso le permite por allá, con la misma gravedad, generar esta forma. Es más o menos de color amarillo, otras zonas son verdes o amarillas o azules, en fin. Pero bueno, ahí se las dejo como de tarea. Y no sé si lo sabías, pero Saturno tiene estaciones que duran más de 7 años de la Tierra. Pues imagínate estar en invierno durante 7 años y después 7 años de verano, ¿no, hombre? Cuando el Polo Norte salió de su invierno, comenzó a recibir más luz solar. La radiación ultravioleta provocó reacciones químicas que produjeron pues la creación de hidrocarburos en la atmósfera. Por eso la sonda Cassini observó que en el interior de este hexágono, de esta forma medio extraña, pasó de tener un color como azul en el año 2013 y se volvió un poquito más amarillo en el año 2017. Es decir, que la luz del sol alteró la química, la fotoquímica de la atmósfera y generó justamente este cambio en el color. Es interesante, ¿no? Por un planeta cambiar de repente el color en algunas zonas, una imagen geométrica tan perfecta como un hexágono o un decágono, ¿cómo es posible que se haga en la superficie de un planeta? Es muy interesante. Bueno, pues con ese y otros temas estaremos el día de mañana en punto de las 11 de la mañana. Ojalá que nos acompañen, nos dará mucho gusto porque tenemos todavía mucho que compartir con todos ustedes. Ojalá que se queden con nosotros el día de mañana. 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Pues que tengan un excelente sábado y nos escuchamos el día de mañana.
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1: Es el mediodía y le presentamos la información más importante. Xutetelco recibió por primera vez al gobernador Alejandro Armenta, destacó el presidente municipal Baltasar Narciso, quien resaltó la importancia de los apoyos al campo y las obras para las comunidades.
2: La verdad es que es muy emocionante para mí como alcalde recibir por primera vez aquí en Xutetelco a nuestro gobernador Alejandro Armenta, quien quiero que le demos un gran aplauso. Gracias, señor gobernador, esto para nosotros los xutetelquenses es una fiesta, es algo que no habíamos tenido y que esperábamos con mucha ansia el ponerte a saludar. Que vengas a saludar a los xutetelquenses es una emoción más grande, muy grande. En nombre de mi pueblo, de Xutetelco, te saluda con los brazos abiertos. Un abrazo fraterno, mi querido gobernador. Que Dios te bendiga en tu camino. No me va a tocar tanto tiempo estar caminando a tu lado, gobernador. Pero el poco tiempo que vamos a caminar juntos, yo sé que será para seguir haciendo historia.
1: Productores de esta demarcación agradecieron el apoyo de fertilizante entregado por el gobierno de Puebla al señalar que ayudará a fortalecer sus tierras y cosechas, destacó la productora de Xutetelco, Lidia Dionisio Desiderio.
3: En nombre de los campesinos de Xutetelco, queremos agradecerle sinceramente al gobernador Alejandro Armenta por el apoyo de fertilizante que hoy nos ha llegado a nuestros municipios. Este apoyo representa una gran ayuda para nuestras familias y para quienes con días y días de trabajo, la tierra con esfuerzo y dedicación. Sabemos que el trabajo del campo no es fácil, por eso valoramos mucho que nuestro gobernador tome en cuenta a quienes vivimos de la agricultura.
1: Ciudadanos participan en la jornada Yoga, Arte y Movimiento organizada por la Coordinación de Regidurías del Ayuntamiento de Puebla en el Parque del Carmen. Puebla Capital tendrá este fin de semana exposiciones, cine, danza y una feria de productores, además del concierto sinfónico Regreso a Hogwarts, para cerrar las actividades.
0: Deportes.
1: Tras 35 días de tratamiento contra el cáncer de próstata, Rubén Omar Romano tocó la campana que simboliza el cierre de esta etapa. El exfutbolista y entrenador estuvo acompañado por su esposa y familiares.
0: Internacionales.
1: Vladimir Putin ordenó suspender durante 3 días los ataques contra Kiev tras la llegada de emisarios estadounidenses a Moscú para participar en negociaciones de paz. 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
0: Clima.
1: La temperatura en Puebla capital en estos instantes alcanza los 24 grados, cielo parcialmente soleado. Quien le informó a usted, Cecilia Espinosa, lo espera en el próximo corte informativo para llevarle más información. Que tenga excelente tarde.
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1: Hola, muy buenas tardes, queridos amigos. Estamos en este su programa Guadalupe Hoy. Hoy, 5 de septiembre del 2026, con muchas cosas que comentar con ustedes. Pues le agradecemos a nuestro amigo Duval Moreno en los controles y a Alfredo Burton, aunque nos ha dado la entrada nuestro amigo Duval. Muchas gracias por su colaboración, atención, siempre atentos a lo que hace falta. Muchas gracias por su apoyo. Su amigo y servidor Gerardo Valle le saluda el día de hoy. Y pues vamos a comentar algo que pues ya hemos venido hablando en los programas anteriores, el inicio de la guerra cristera. Recordemos que el día 26 de julio hablábamos, o por ahí, de un habitante de Puebla que fue fusilado el 29 de julio debido a que se opuso a los militares a que le quitaran unos carteles que tenía en la vitrina de su negocio. Él tenía una tiendita y tal vez, bueno, él al oponerse, la historia ya la contamos con detalle, nos acompañó el padre Sergio Valdivia, dado que este hombre, don José García Farfán, perteneció a la parroquia de Santa Clara. Ahí perteneció a la adoración nocturna. Bueno, él tal vez fue el primer mártir de la guerra cristera en cuanto a este momento ya, digamos, eminente de inicio de la guerra cristera. Pero vamos a hablar de ello. Antes quiero pues empezar, como siempre, con una oración. Les invito a encomendarnos a Dios en este momento en donde cambiamos de la mañana a la tarde y nos ponemos en la presencia de Dios. Vamos a hacer la oración del Ángelus. Los invito a seguirme en el nombre del Padre y del Hijo y del Espíritu Santo. Amén. Bueno, en primer lugar, vamos a ofrecer estas oraciones por la paz en el mundo, por el Santo Padre, por la unidad de la Iglesia, por nuestra patria, para que Dios nos conceda ser ciudadanos dignos de esta tierra, de esta patria, realmente buenos católicos de principios, y por supuesto todo eso implica ser guadalupano, que nos permita ser así y que llevemos a esta patria a su estado de grandeza que algún día lo tuvo. Vamos a pedir también por, deseamos la paz en el mundo, la paz en nuestra patria, para que se acabe toda esta delincuencia que nos está abrumando. Es horrible lo que a diario nos pasa, nos enteramos por las noticias, es algo que prácticamente debería ser inconcebible. Bueno, vamos a pedir también por cada uno de ustedes, queridos amigos, por sus necesidades espirituales y materiales. Bueno, pues, y decimos en el nombre del Padre, del Hijo y Espíritu Santo, amén. El ángel del Señor anunció a María y concibió por obra del Espíritu Santo. Dios te salve María, llena eres de gracia, el Señor es contigo, bendita eres entre las mujeres y bendito es el fruto de tu vientre Jesús. Santa María, Madre de Dios, ruega por nosotros pecadores, ahora y en la hora de nuestra muerte. Amén. He aquí la esclava del Señor, hágase en mí según su palabra. Dios te salve María, llena eres de gracia, el Señor es contigo, bendita eres entre las mujeres y bendito es el fruto de tu vientre Jesús. Santa María, Madre de Dios, ruega por nosotros pecadores, ahora y en la hora de nuestra muerte. Amén. Y el Verbo se hizo carne y habitó entre nosotros. Dios te salve María, llena eres de gracia, el Señor es contigo, bendita eres entre las mujeres, y bendito es el fruto de tu vientre Jesús. Santa María, Madre de Dios, ruega por nosotros pecadores, ahora y en la hora de nuestra muerte. Amén. Oremos. Infunde, Señor, tu gracia en nuestros corazones para que cuantos por el anuncio del ángel hemos conocido la encarnación de tu Hijo Jesucristo, por su pasión y su cruz lleguemos a la gloria de su resurrección. Por Jesucristo nuestro Señor. Amén. Muy bien, queridos amigos, pues es un gusto estar con todos ustedes. Repito, también agradecemos a nuestros amigos Alfredo Burton y Duval Moreno en los controles. Hoy también quisiera recordar a un personaje sumamente importante, muy grande, que no hace mucho que fue canonizado, Santa Teresa de Calcuta. Hoy se celebra Santa Teresa de Calcuta. Muchas felicidades a aquellas que llevan el nombre de Teresa, aunque dudo mucho que les hayan puesto el nombre de Teresa por Teresa de Calcuta. Yo creo que muchas de las que se llaman Teresa nacieron después de que se haya sido canonizada Santa Teresa de Calcuta. Pero no importa, no importa. Muchas felicidades a todos ustedes que se llevan este gran nombre. Grandes santas, las Teresas en la historia de la Iglesia. Santa Teresa de Ávila, en primer lugar, también decían la Grande, ¿sí? Doctora de la Iglesia, reformadora del Carmelo. Santa Teresita del Niño Jesús, también gran persona, patrona de las misiones, aunque nunca fue de misiones, pero por medio de la oración, ella nos muestra la importancia de la oración. También Teresa de Calcuta decía, cuando tiene usted un problema, ¿qué hace? Cuando ella tenía muchas casas de asistencia para pobres y entonces tenía muchas necesidades y seguramente tenía momentos en donde no tenía que darles de comer a las personas que ella atendía. Y le preguntaban, ¿qué hace usted cuando tiene tantas necesidades? ¿Saben qué dice? Rezo, rezo. Entonces, bueno, pues ahí está la solución, queridos amigos. También recordaba precisamente con el padre Valdivia, quien estuvo con los misioneros combonianos, acerca de otro padre que estuvo con los misioneros combonianos, un gran amigo, hace muchos años, precisamente en el 89, cuando viene por segunda vez Juan Pablo II, nos tocó estar participando en la organización de ese recibimiento que se le hizo a Juan Pablo II en el Valle de Chalco. Un valle grandísimo, cientos de miles de personas asistiendo allí, había que organizar muchas cosas. Y después de haber organizado esto, dejé de ver a este padre, el padre Jaime Rojas, que si bueno, no sé si puede escucharnos, pero si nos escucha, qué alegría y un gran saludo hasta Guadalajara, que aparentemente está ahí ahora. Bueno, el padre Rojas, cuando después de organizar aquí la segunda venida del Papa Juan Pablo II, lo mandan a África, en un lugar muy difícil, Uganda, y yo le escribo una carta y le digo, padre, me da pena que usted esté ahí en la línea de fuego, evangelizando en las misiones, y yo acá en Puebla, muy tranquilo, solamente rezando por usted. Y me contesta diciendo, ¿te parece poco, Gerardo, rezar? ¿Te parece poco? Dice, ese es tu trabajo, ese es nuestro trabajo, queridos amigos, rezar por las misiones también, rezar para que el cristianismo se vaya conociendo en todo el mundo, para que no solamente se vaya conociendo, sino que vayamos actuando realmente como cristianos y se pueda hacer realidad lo que nosotros planteamos también. Que Cristo reine en nuestra sociedad, que la ley de Cristo sea la que nos rija, ¿no? Esto también lo decía Santa Teresa de Calcuta, parafraseando a Platón. Se dice que esta frase es de Platón: donde el amor impera, donde el amor impera, sobran las leyes. Sobran las leyes. Es decir, si nosotros nos condujéramos con amor, que es la ley de Cristo, en el himno a Cristo Rey dice, tu amor será la nuestra ley, dice el himno a Cristo Rey, tu amor será nuestra ley. Entonces, si nos condujéramos realmente con amor, desde el punto de vista amplio, desde la definición amplia de amor, que es la búsqueda del bien del otro por el otro mismo, muchas veces se habla de amor como sinónimo de relaciones sexuales, no tiene muy poco que ver, podríamos decirlo, pero es muy poco. El amor real, el amor con mayúsculas, es lo que nos debe distinguir a todos los cristianos. Y como decía Platón y después la madre Santa Teresa de Calcuta, donde impera el amor, sobran las leyes. Esto es el gran ideal de los cristianos. También tenemos un proyecto social, queridos amigos. También tenemos una forma de ser que nos debe distinguir de todos los pueblos. Y de hecho, así ha sido durante siglos en nuestra patria. Me gusta mucho comentar esto que escuché una vez en una feria turística o del turismo en Acapulco. Les hicieron una encuesta a los visitantes extranjeros y les preguntaban, ¿por qué viene a México? ¿Por qué elige usted a México como destino turístico? Y ¿sabe cuál fue la respuesta más frecuente? Lo que más contestaron es, por su gente, por su amabilidad, por su hospitalidad. Nos hemos distinguido por eso. Amabilidad viene de amable, y amable quiere decir digno de amarse, porque es tal su forma de ser que es fácil acercarse, que es fácil aceptarse, aceptar al otro, acercarse a él, y es fácil amarlo. Y por esto nos hemos distinguido durante mucho tiempo. Pues, queridos amigos, hay mucho que

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Pues ya estamos de regreso, queridos amigos, en este su programa Guadalupe Hoy. Estamos hablando de la Madre Teresa de Calcuta. Hoy celebramos a Santa Teresa de Calcuta y decíamos, pues hay mucho que decir de esta santa porque ella vivió nuestros tiempos. Ella murió no hace mucho, sí, a finales del siglo

0: pasado, pero podemos decir que es contemporánea. Y bueno, ¿de dónde era ella? Ella nace en Albania y nace en 1910. Cuando aquí está iniciando la Revolución Mexicana, o está por iniciar la Revolución Mexicana, porque ella nace en agosto, y le ponen como nombre Concha Agnes, vive en una familia católica. A los 18 años, muy joven, ella decide hacerse religiosa y deja el nombre de Agnes y lo cambia por María Teresa. María Teresa, entonces, ya va a ser su nombre definitivo desde ese momento hasta que ya morirá, y será su nombre de religiosa. Bien, esta hermana, como religiosa, primero la mandan a no me acuerdo qué país, pero después llega a la India. En la India, ella colabora en una escuela para niñas, una escuela de religiosas, precisamente de su congregación, estando ella como maestra en esa escuela, un día sale, hay un libro que narra esta parte de su vida, sale a caminar por las calles de Calcuta y se aleja de esa zona donde estaba el colegio y encuentra una zona muy deprimida, una zona de mucha pobreza, donde no hay pavimento, por supuesto, pero ni siquiera eso, no hay drenaje. Hay otro libro que se llama, si no recuerdo, La Ciudad de la Alegría, donde describen esa situación de Calcuta. Imagínense ustedes las casas sumamente improvisadas, apenas un lugar para dormir, no tienen baño, no tienen drenaje, y la gente en la madrugada sale a la mitad de la calle por donde pasa una zanja y ahí hace sus necesidades, aprovechando la oscuridad pues para resguardar un poco su pudor. Entonces, bueno, imagínense cómo olían esas calles, imagínense en época de lluvias el lodazal, imagínense pues la basura, toda aquella pobreza, no solamente pobreza material, sino también pobreza humana. Y entonces Teresa pasa por ahí, ve a los niños en la calle que no van a la escuela y ahora sí que no literalmente, pero internamente se desgarra las vestiduras y dice, ¿qué está pasando aquí? Ella se hace una pregunta. En este libro que les comento, dice que ella se pregunta, ¿qué diferencia hay entre estos niños que están aquí en la calle y los niños o las niñas que tenemos nosotros en el colegio? Pues en esencia nada, dice ella, en esencia nada. Todos son hijos de Dios, todos tienen la misma dignidad. Todos somos hijos de Dios, todos tenemos la misma dignidad. Fíjense que para los católicos y los mexicanos, esto debería ser un razonamiento muy sencillo, por medio del cual llegar a que todos somos hermanos, porque la Virgen de Guadalupe, en la narración del Nicanopoagua, ella se plantea como nuestra madre, una, dos, tres, cuatro, cinco, 13 veces, amigos, 13 veces ella dice, yo soy tu madre, tú eres mi hijo, de una forma o de otra dice, tú eres mi madre yo soy tu madre y tú eres mi hijo. Entonces imagínense ustedes qué somos entre nosotros, somos hermanos, tenemos la misma dignidad todos nosotros. Y no solamente tenemos que ver entonces por nuestro bien personal, sino por el bien del prójimo, por el bien del otro, que tiene la misma dignidad y es también hijo de Dios, hijo de Santa María de Guadalupe en México. Entonces, Santa Teresa de Calcuta se hace esta pregunta, encuentra esta respuesta y dice, yo tengo que hacer algo por estos que sí, por las circunstancias, no tienen lo mismo que aquellas que están en nuestro colegio. Entonces, lo que yo puedo mejorar, no, tal vez no sea en primer lugar la pobreza material, pero sí la pobreza humana. Y entonces empieza, dice este libro, empieza con un pizarrón en la calle a darles clase a los niños que están ahí en la calle, y en la calle misma, allí les da clases. Así empieza ella. Después, algunas exalumnas de su colegio se interesan por esta labor y empiezan a seguirla. Y entonces dicen, yo también quiero darles a esos niños que no tienen posibilidades. Entonces ya no es nada más ella, sino son algunas otras. Y luego ve que hay una gran necesidad también de salud. La salud es algo primordial para el ser humano. Y dice, tengo que hacer algo por estos. Y empieza a improvisar lugares para curar a los enfermos, en lugares realmente limitados, pobres. Pero hay gente que empieza a ver esta labor de Madre Teresa Así dicen sus hermanas, dicen las religiosas, no dicen la Madre Teresa, dicen Madre Teresa. Entonces, Madre Teresa es vista por mucha gente y dicen, yo te ayudo con esto, yo te ayudo con esto otro, yo tengo un lugar donde puedas tener un hospital o una casa de asistencia, yo tengo un lugar. En fin, así empieza la Madre Teresa y funda las Misioneras de la Caridad. En Puebla tenemos una comunidad muy bonita en el barrio de Xonaca. Tiene ya una casa donde hasta hace como un año se dedicaban a cuidar a los enfermos de SIDA. Fíjense que la enfermedad del SIDA, ya no se habla mucho de ella, pero es una enfermedad muy, muy, muy cruel. Es el síndrome de inmunodeficiencia adquirida. Es decir, lo que sucede en el organismo es que se vuelve el aparato inmune o de inmune se hace deficiente y entonces no hay capacidad del organismo para responder a las enfermedades infecciosas. Entonces cualquier gripa, cualquier otra enfermedad infecciosa, pues le ataca tremendamente al organismo. Pero lo peor es que esta enfermedad se puede transmitir y no hay muchas personas dispuestas a atender a los enfermos con SIDA. Y las madres de la Madre Teresa, ahora sí que las hermanas de la caridad, las discípulas de la Madre Teresa, dijeron, nosotros los cuidamos, nosotros lo hacemos. Y en su casa tenían un lugar también un tanto improvisado para atender a estos enfermos con SIDA. Había que verlos a veces cuando uno llegaba a visitarlos, ahí salían a vernos. La verdad es que uno, no, bueno, a mí no me dejaba de imponer el pensar que ellos estaban teniendo esa enfermedad. Bueno, de alguna manera uno un poco fingía, ponía buena cara, alegría para tratar de animarlos, etcétera, pero no podía dejar de pensar en lo que estaban ellos sufriendo, ¿no? Lo que estaban pasando. Bueno, esas madres en Xonaca hoy creo que se han reorganizado, los enfermos ya no están ahí con ellas, están en otro lugar. Sigue la congregación, sigue la orden de la congregación de las madres, las misioneras de la caridad, atendiendo a los enfermos con SIDA, pero por su misma organización, allí ya no tienen, pero atienden personas indigentes y les dan alimentos a personas indigentes. Así que si algún día usted tiene deseos de ayudar, pues vaya con ellas en el barrio Xonaca. No tendría yo ahorita la dirección, pero seguramente en internet puede usted encontrar los datos de las hermanas de la caridad de aquí en Puebla. Bueno, pues todo este trabajo hizo la Madre Teresa. Fíjense que ella participó en la Organización de las Naciones Unidas, un día participó como oradora, y cuando la presentan el secretario general de la ONU, Javier Pérez de Cuellar, en ese momento, se refiere a ella diciendo, les presento a la mujer más potente del mundo. Imagínense, la mujer más potente del mundo. Con estas palabras define Pérez de Cuellar a Madre Teresa, y ella seguramente se sintió incómoda porque ella era sumamente humilde. Ella se definía como un pequeño lápiz en las manos de Dios. Ella quería ser el instrumento para escribir la historia que Dios quiere en esta tierra. Vean, qué bonito, ¿no? Entonces, después también recibirá el premio Nobel la Madre Teresa y dará una cátedra acerca del valor de la vida. Y en un momento dice, si no quieren a sus hijos, dénmelos a mí, dice Madre Teresa. Y ciertamente no eran palabras huecas. Ella tenía, bueno, ella y sus discípulas tenía muchas casas, llega a tener casas casi en todo el mundo, donde reciben a niños desamparados. Pero no solamente desamparados, hay veces que hay pequeñitos que nacen con alguna deformación y para la familia es muy difícil, digamos que cargar con ellos, cuidarlos, no pueden, porque son niños que no se pueden valer por sí mismos. Ellas los aceptan, ellas los cuidan. Y, por supuesto, requieren mucha atención, requieren casi que se les haga todo, que para trasladarse se les cargue o se les transporte por sí en silla de ruedas. Ellas hacen todo, ellas lo hacen. Vean la gran obra de una mujer congruente con su fe, que, bueno, pues hace grandes cosas. Ella fue muy amiga de su santidad Juan Pablo II. Hay muchas fotografías entre ellos dos grandes santos, son increíbles estas fotografías. Y cuando ella muere, hay un funeral al cual asisten muchos jefes de Estado, o sea, personas que están al frente de los países, gobernantes que están al frente de los países, que por supuesto reconocen en ella esa gran labor, esa gran persona, y bueno, pues es la que estamos celebrando hoy, esa es a quien estamos celebrando hoy, la Madre Teresa de Calcuta. casi tenemos que irnos a otro corte, y pues hay mucho que decir de la Madre Teresa, y bien vale la pena recordarla. Es un gran ejemplo para nuestros días, es un gran ejemplo para todos. Fíjense que ella no tuvo límites en cuanto a países, en cuanto a religiones. Ella estaba en países en lugares donde se les necesitara, no solamente en países cristianos, no solamente en países católicos, no, en países musulmanes, budistas, precisamente la India, precisamente tiene esta religión como oficial, el budismo. Pues, queridos amigos, decíamos, es el momento de hacer otro corte, se nos ha ido muy, muy rápido el tiempo, pero vamos a regresar para hablar ahora sí del inicio de la guerra cristiana. Regresamos en un momento.
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0: Pues ya estamos de regreso, queridos amigos, en este su programa Guadalupe Hoy. Hoy 5 de septiembre también, pues, podemos iniciar mencionando que estamos en el mes de la patria. Hay mucho que decir acerca de la patria para un católico, para un cristiano. Pues no solamente es esa herencia que recibimos, que etimológicamente así se define a la patria, todo ese conjunto de cosas, sobre todo de aspectos culturales, que son dados de generación en generación. Es decir, nosotros heredamos muchas cosas, es parte de nuestra patria objetiva, pues todos los edificios que tenemos desde el inicio de la cultura en estas tierras, desde las pirámides, las construcciones prehispánicas, después en la época virreinal, todo esto es parte de nuestra patria, podríamos decirlo. Pero no solamente eso, sino sobre todo nuestras tradiciones, nuestras costumbres, nuestra religión. Para un católico es importantísimo este sentido de la patria, pensar en aquellos que nos han antecedido y aquellos que están con nosotros viviendo, y tenemos una responsabilidad, la responsabilidad de ser un país mejor, un lugar mejor para vivir, no solamente, repito, para nosotros, sino para con nuestros conciudadanos, para aquellos que están junto a nosotros. Esto cuánto cuesta y cuánto tenemos que hacer. Tenemos que andar un camino muy largo al respecto. Hemos descuidado mucho nuestro patriotismo. Hemos descuidado también mucho el civismo. ¿Qué es el civismo? Pues es ese arte de hacerse gobernar bien. A veces ya nos desentendemos, somos indiferentes de lo que está pasando. No nos importa lo que le pasa a los que están en Sinaloa, no nos importa lo que les pasa a los que están en Chiapas, no nos importa lo que les pasa a los que están en nuestra colonia, a nuestro alrededor. Y es una pena, es una pena. Y yo, en primer lugar, me muerdo la lengua. Yo creo que todos tenemos que hacer mucho, mucho por las demás personas. Bueno, entonces, y queridos amigos, pues esto es el patriotismo. Déjenme decirles que, bueno, es larga la historia de México, pero en el virreinato México fue grandioso, muy grande, en cuanto a economía, en cuanto también a desarrollo social, desarrollo cultural. Tenemos que en el virreinato, después de la conquista, se da lo que se conoce como el siglo de oro español, que en cuanto a artes y cultura destaca. Entonces tenemos grandes escultores, grandes pintores, grandes músicos, grandes en general, pero también tenemos un crecimiento de la economía, de la riqueza. No habían datos, pero pues la Nueva España era realmente grandiosa, y solamente hay que ver las construcciones de aquel tiempo. Hay que ver el centro de las ciudades que ya existían en ese tiempo, por ejemplo la Ciudad de México o Puebla, que es considerada, ha sido declarada como Patrimonio Cultural de la Humanidad. ¿Qué quiere decir esto? Quiere decir que los edificios, la arquitectura de Puebla es valiosa para todo el mundo, no nada más para los poblanos. ¿Qué quiere decir esto, amigos? Que es de tal manera valiosa que tenemos que reconocer que la humanidad pues se siente, digamos, gratificada con todo esto que se tiene. Entonces, el centro de Puebla es considerado así como Patrimonio Cultural de la Humanidad. Oiga, pues ya esto debería ser suficiente para primero darnos de vez en cuando algún paseillo por las calles del centro de Puebla, ver estas casonas, ver estos pequeños palacios, muchos de ellos. Y esto habla de la grandeza de ese tiempo. Bien, habría desigualdad, pero no hay que exagerarla tampoco. Hay algunos que se encargan de estar exagerando las cosas. Así las cosas, una de las cosas, bueno, algo que nos unía, algo que unía a las personas, era la religión. De tal manera que, y al acercarse a la independencia, todos los insurgentes tenían como valor la religión. Si ustedes recuerdan el grito de Dolores, viva la religión católica, viva la América septentrional, viva la Virgen de Guadalupe, dice Hidalgo. Si ustedes ven los documentos de Morelos, en su sentimiento de la nación, habla de que la religión católica será la religión de este país, ya pensando en un país independiente. Después Iturbide, lo mismo, en las tres garantías, él habla de unión, religión e independencia, unión de sangres, y dice Iturbide, ya todos somos igualitos, ya no hay que si yo por blanco soy más que tú o al revés, no, todos somos igualitos. Entonces es una maravilla lo que conocemos también como mestizaje, considerar que somos un país donde tenemos siglos de habernos aceptado tanto morenitos como otros más morenitos como los blancos, somos iguales. Esto es una maravilla, tenemos que estar orgullosos de ello. Es la unión. La religión, dice Iturbide, es la religión católica. Y debo decir que está correlacionado con esta unión, porque otra vez en la religión católica se nos habla de que somos hijos de Dios. Todos tenemos la misma dignidad. Tenemos que aceptarnos, fíjense. Qué bonito, ¿no? Y por último, la independencia. El verde de nuestra bandera indica o representa la independencia. Estos son los tres colores de la bandera que vamos a celebrar. Bueno, vamos al 24 de febrero la bandera, pero el 16 de septiembre ondeamos las banderas, el 15 de la noche ondeamos las banderas, el verde, el blanco y el rojo, y a veces no sabemos qué significan, y significan eso, los valores de unión, religión, independencia. Entonces, una de las cosas que nos hacían fuertes, que hacían también un país progresista a esta zona, era la religión, y es todavía. Bueno, a medida que ha pasado el tiempo, hemos tenido de todo, pero sobre todo cuando se da la independencia, existe la incidencia en nuestra patria de una corriente que es el liberalismo, en gran medida motivado y promovido por un grupo que se define como secreto, que es la masonería. Entonces los liberales, en este sentido, toman como una de sus banderas la lucha contra la religión católica. Ellos, sin elementos, simplemente haciendo aseveraciones, dicen que la Iglesia católica ha sido un factor de la opresión para los pobladores, ha sido un factor de retraso, cuando realmente no hay pruebas de ello. En fin, en este caso, el liberalismo va tomando el poder en México, y ya desde principios del siglo XIX, 1821, cuando se consuma la independencia, ya hay actos de oposición a la Iglesia católica. Uno de estos actos es el mismo fusilamiento a Iturbide. Iturbide es fusilado en gran medida porque él quería estos valores para México, el valor de la religión. Y los liberales no lo consideraban como valor. Y entonces, bueno, les viene bien hacer a un lado Iturbide y lo fusilan. Después vendrá la lucha entre liberales y conservadores. Los conservadores en gran medida no son precisamente católicos, en gran medida eran también masones, pero de otra corriente o de otra logia, que es la escocesa, y los liberales de la logia yorkina. Tenían como común que ambos tenían como propuesta un anticatolicismo, un antiindigenismo. Es en el siglo XIX cuando la universidad deja de ofrecer clases en náhuatl y en otomí. Hasta el siglo XIX, en la universidad, en la Real y Pontificia, se daban clases en náhuatl y en otomí. Son los liberales los que quitan esto de la universidad. Es más, cierran la universidad misma porque dicen que es inútil y perniciosa. Así lo manifiestan cuando cierran la universidad. Entonces, la historia de la universidad, la Real y Pontificia, fue un cerrarla por los liberales y abrirla por los conservadores, hasta que el siglo XX, ya a principios del siglo XX, cuando se abre ya definitivamente y se considera, la UNAM considera como que tiene un poco más de 100 años de antigüedad, cuando el origen de la UNAM, los antecedentes de la UNAM, es de la Real y Pontificia Universidad de México, y esto le daría una antigüedad de, pues ahorita prácticamente 500 años. Cuando, por ejemplo, hoy en Puebla, la UAP, me gusta mucho que ellos presumen su antigüedad, siglos, claro que sí. ¿Y cuál es el antecedente de la UAP, de la UAP, antes que UAP, fue UAP, fue pues el Colegio Superior del Espíritu Santo que fundaron los jesuitas en lo que hoy conocemos como el Carolino? Bueno, mucha historia, queridos amigos. Todo eso relacionada con la acción de la Iglesia en educación, la acción de la Iglesia en la promoción del ser humano, la acción de la Iglesia en el respeto de la dignidad del ser humano. Pero en esta promoción del ser humano, en este respeto de la dignidad del ser humano, hay intereses donde no les conviene que el hombre quiera liberarse y quiera ser realmente, realmente ser humano, y lo quieren controlar. Y en gran medida entran corrientes a gobernar en nuestra patria, pues buscando que controlar a la población para mantenerse ellos en el poder, y algo que les estorba pues es la Iglesia Católica, y sobre todo en su labor educadora, en su labor civilizadora. Así, ya a finales del siglo XIX, pues ya tenemos algunas muestras de persecución a la Iglesia, de cierre de conventos. Bueno, no solamente a finales, recordemos que en la Reforma se expulsan a las órdenes religiosas. Benito Juárez, al ver que la mayor parte de las órdenes religiosas tenían en sus manos la asistencia de los hospitales, es decir, ellos atendían en los hospitales los religiosos, y cuando los expulsan, se quedan sin atención los enfermos. ¿Quién va a atender? Y entonces Juárez les dice a las hermanas, es otra orden de las hermanas de la caridad, no misioneras de la caridad, como hemos hablado de las seguidoras de la Madre Teresa de Calcuta, sino que las religiosas de la caridad, las madres de caridad, y les pide que ellas no se vayan, que permanezcan, porque ellas hacen una gran labor cuidando a los enfermos en los hospitales de ese tiempo. También muchos religiosos tenían como tarea la educación, y todo esto pues cae desde la Reforma. Y pues muchos templos hoy, por ejemplo, o construcciones que eran colegios, o construcciones que eran hospitales, fueron pasadas, bueno, pasaron a manos del gobierno y fueron de todo, ¿no? Por ejemplo, podemos mencionar aquí en Puebla lo que es hoy lo que se conoce como la cancha de San Pedro, ¿no? En la esquina de la que es la 4 Norte y 2 Oriente, tenemos la iglesia, el templo de San Pedro, pero junto a ella es una construcción extraordinaria que en la época virreinal fue un hospital extraordinario. Seguramente, imagínense ustedes, esto todavía en 1500, siglo XVI, se funda el hospital de San Pedro, y a unas calles hacia el sur, el hospital, ay, no me acuerdo ahorita cómo se llamaba, otro hospital, pero para enfermos mentales. Oigan ustedes, con una población que seguramente era muy pequeña, pensar en estas instalaciones, estas construcciones para hospitales, eran grandiosos. Es decir, que sí que había interés por atender a los enfermos. Había recursos para construir todo esto, para atender a los enfermos. En fin, había otra vez, interés por la persona misma, por las personas. Poco a poco esto va pasando a manos del gobierno. ¿Y qué será? Hoy es un museo. Y bueno, ahí hay conciertos, qué bueno. Hay actividades culturales, qué bueno. Pero dejó de ser hospital. Bueno, diríamos, hoy cuánta falta hace, ¿no? En fin, así estaban las cosas. Empieza ya el siglo XX y empieza una pequeña, no pequeña, sino cada vez mayor persecución religiosa. Ya en la Revolución, en 1915, sobre todo el carrancismo, se puede, digamos, se distingue por su anticlericalismo. No así los zapatistas. Los zapatistas eran más respetuosos de la religión, pero en el caso de Carranza, sí. Bueno, es el momento de hacer otra pequeña pausa y regresamos.
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0: Muy bien, queridos amigos, estamos ya de regreso en este su programa Guadalupe Hoy. Ya el último segmento, caray, se va rapidísimo el tiempo. Y decíamos, estamos hablando del inicio de la Guerra Cristera, estamos hablando de los antecedentes, y decíamos que pues ya después del siglo XIX, al principio del siglo XX, se ha apoderado del poder, apoderado del gobierno, el liberalismo en México, y aunque hay un lapso, hay un poco de paz con la Iglesia en la época de Porfirio Díaz, al venir la Revolución se distinguen sobre todo los liberales, principalmente Venustiano Carranza, por perseguir a la Iglesia. Decíamos, no así los zapatistas, que incluso en algunos desfiles, cuando entran los zapatistas a la Ciudad de México, traen el estandarte de la Virgen de Guadalupe. Y el mismo Zapata les había pedido a sus combatientes que respetaran la vida de los pobladores, que respetaran a las personas, a las mujeres. Entonces, entre los zapatistas, evitaban el robo, las violaciones, que sí en la otra parte de las fuerzas revolucionarias, sobre todo obregonistas y después, bueno, los carrancistas, después Obregón se pondrá contra el mismo Carranza, en fin, es increíble la historia de la Revolución Mexicana porque todos son héroes, pero unos se matan, entre ellos se matan. Entonces Obregón manda matar a Carranza, y Carranza manda matar a Zapata, pero San Zapata como Carranza, pues son héroes, son grandes, son buenos, pero no tenemos que ver luces y sombras de estos personajes. Y Carranza, se recuerdan también, pues sus tropas tenían ahora sí que la rienda suelta para robar y para, en fin, matar, en fin. Fueron épocas muy difíciles de nuestra historia patria. Y cuando los carrancistas robaban, de hecho era tan común que se empieza a usar el nombre de carranciar, el adjetivo carranciar, o el verbo carranciar como sinónimo de robar. Entonces, vamos a carranciar. Todavía hace décadas se solía escuchar esto. Están carranciando, van a carranciar. Es a robar. Bueno, eso es lo que distinguió a alguna parte de las tropas revolucionarias. Y también lo que los distinguió fue el ataque a la Iglesia Católica. En 1915 entran a Puebla los carrancistas, entre el 14 y 15 no recuerdo muy bien, pero saquean la Biblioteca Palafoxiana, queman gran parte de su acervo. Esto es una pena. Precisamente ahí se ve lo que son los revolucionarios. Les estorba la verdad, les estorban los libros, les estorba la cultura. Y eso es una barbaridad lo que realizan. La imagen de Santo Tomás de Aquino, que todavía está en el seminario palafoxiano, está agujereada por balas, porque fueron tomadas como objetos para práctica de tiro al blanco, o con el odio que les representaba el santo, pues lo balacearon. En fin, bueno, eso es lo que se dio en 1914-1915. Les recomiendo dos libros. Bueno, por supuesto, en este tema de la cristiada, sus antecedentes, una persona que ha destacado desde siempre es Jan Meyer. Jan Meyer escribe una gran historia que lo publica en tres tomos en los 70s todavía, en editorial Siglo XXI, y se conocen así como La Cristiada. Tres tomos de historia de esta época. Bueno, es una historia también interesante la de Jan Meyer. Jan Meyer es un francés que está estudiando en Francia, su doctorado en historia. Y entre sus compañeros, él comenta que quiere hacer su tesis doctoral en un tema poco conocido. Y entonces hay un mexicano allí que le dice, a ver, ¿quieres investigar un tema muy poco conocido, muy poco estudiado? Pues investiga el tema de la cristiada en México. Entonces, ¿qué es eso? Dice Jan Meyer. Empieza a investigar, dice, me atrae, viene a México. Y es un francés, es quien escribe la historia más completa de esta época de México, de la cristiada. Esto no es nuevo, ¿eh? Muchos extranjeros se han abocado más que los mexicanos a estudiar la historia de México. Entonces, investiga todos los antecedentes, entrevista todavía, estamos hablando de 1970, un poquito antes, todavía hay sobrevivientes de la cristiada, entrevista, investiga los archivos de la nación y hace un gran trabajo de historiografía, cita todas las fuentes que investiga, y por supuesto es un gran trabajo académico. Posteriormente él mismo, Jan Meyer, escribe el libro La Cruzada por México, y esto es ya más bien la relación entre los Estados Unidos y los católicos mexicanos, y la ayuda que los católicos de estadounidenses, ojo, que no el gobierno de Estados Unidos, sino los católicos de Estados Unidos, la ayuda que dan a los católicos mexicanos durante esta persecución religiosa. Entonces, es un libro muy bueno de Editorial Tiempo de Memoria. Bueno, se lo recomiendo mucho. Y otro libro también que habla de esta época, empieza hablando de la persecución religiosa a la Iglesia Católica desde 1913. Ese libro escrito por el padre Eduardo Chávez y se llama La persecución desconocida contra la Iglesia Católica. Él hace un trabajo muy académico, un poco árido. Él ha escrito muchos libros y uno de ellos es La verdad de Guadalupe. Lo escribe de una manera fenomenal, escribe ese libro de una manera muy amena, es fácil leerlo, La verdad de Guadalupe, pero debo decir que no es tan fácil leer este otro libro, La persecución desconocida contra la Iglesia Católica, dado que tiene muchísimas citas, mucha documentación de archivos. Él se mete a los archivos precisamente de la Iglesia, del gobierno, para ver documentos de la época y cómo es que pues la Iglesia Católica va siendo limitada, va siendo perseguida poco a poco. Y bueno, en 1921, ustedes saben, estando Obregón en el poder, tiene un año Obregón de estar gobernando, y se hace un atentado contra la Virgen de Guadalupe, un atentado dinamitero, donde al explotar la dinamita querían que la onda expansiva de la dinamita impactara el cristal y el cristal volara en mil pedazos y deshiciera el ayate. Y pues lo que sucede es un gran milagro, porque no le pasa nada al cristal, que es un cristal normal. En ese tiempo no había cristales contra balas, no le pasa nada, es un gran milagro, pero sí la parte de mármol del altar sí se rompe, muchos pedazos vuelan ahí, y el Cristo que está sobre el altar, que es un Cristo de bronce, se dobla. Bueno, esto fue parte de los antecedentes de la guerra cristera. Obregón expulsa al nuncio apostólico, manda a volar el primer monumento a Cristo Rey, en fin, Hay una persecución muy abierta. Hay ya asesinato de sacerdotes en 1920 al 24. Estamos hablando ya del 24. Del 24 al 28, ustedes saben, entra a gobernar Plutarco Elías Calles, de la misma línea de Álvaro Obregón, pero a veces de una incongruencia extraordinaria. Calles, cuando va a casarse su hija, le organiza un matrimonio eclesiástico. Y bueno, estamos hablando de 1927, cuando está en plena persecución religiosa, están las leyes Calles. Desde 1925 se empieza a preparar la ley Calles, que es la reglamentación del artículo 130 constitucional, donde se limita el número de sacerdotes, donde se limita las actividades de los católicos, no se les permite tener actos de culto público, no se les permite llevar imágenes religiosas por la calle. Y bueno, dicen, así no se puede. Los obispos mismos dicen, bueno, si se va a promulgar esa ley, no podemos trabajar así, no se puede trabajar así. Y los mismos obispos son los que promulgan el cierre de los templos, son los que ordenan el cierre de los templos a partir del 31 de agosto de 1926. El mismo día en que es promulgada, en que es publicada esta ley, la famosa ley Calles, pues dice, se cierran los templos. Y allí empieza, ya en pleno, lo que es la persecución, y algunos llaman resistencia por la libertad religiosa. Y no se puede tener práctica religiosa, entonces los católicos resisten, y muchos de ellos resisten de forma armada. Ese es el inicio de la guerra cristera. Bueno, es larga la historia, y estaremos hablando más en este programa de esta etapa de la historia de México. Y no me queda más que agradecer el favor de su atención. Agradecemos a Alfredo Burton en los controles. Muchas gracias, Alfredo. Y les recordamos que tenemos una cita aquí en su programa Guadalupe Hoy, el próximo sábado a las 12, por este mismo canal, 1090 de AM. Y nos despedimos con una breve oración. Santa María de Guadalupe, Reina de México, salva nuestra patria y conserva nuestra fe. Y que viva Cristo Rey. Hasta el próximo sábado. Excelente fin de semana a todos.
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19: Muy buenas tardes, le presentamos otro corte informativo en este sábado. El gobierno que encabeza Alejandro Armenta realiza la entrega de apoyos al campo y obra comunitaria en Izúcar de Matamoros. Ahí refrenda su compromiso de seguir trabajando por el campo poblano. El quinto Festival de la Mujer Indígena fue inaugurado en Atlixco, donde la presidenta municipal Ariadna Ayala destacó la importancia de reconocer y dar voz a las mujeres indígenas. Y durante este encuentro, las recetas tradicionales de Axocopan se mantienen de generación en generación y son elaboradas a mano, destacó Laura Clara Rojos, cocinera tradicional participante del quinto Festival de la Mujer Indígena.
20: Este día trajimos a degustar lo que es el guasmole, mole de panza, mole de res, pipián verde, guasongles capeados, chiles rellenos, frijoles quebrados, caldo de haba, todo lo que en este día vamos a estar ofreciendo a todas las personas que nos vengan a visitar. La diferencia es de que nuestros platillos los conocemos como comidas artesanales. ¿Por qué? Porque no en cualquier lugar puede usted encontrar lo que es el guasmole, lo que es el caldo de habas y los frijoles quebrados. Son como comidas muy, muy, muy nuestras que las traemos, y creo que las veces que hemos venido han tenido un gran éxito. Sí, claro, las recetas son de... yo la traía desde mi mamá la traigo esta receta, y claro, con el tiempo a veces vamos mejorando, pero esas recetas de nuestras familiares, pues creo que nunca las vamos a cambiar. El guasimole y los guasongles capeados. Los precios son muy accesibles, el guasmole está en 70, igual que el guasongle en 70 pesos, acompañado con tu arroz.
19: Más de 10.400 personas han recibido atención médica en las jornadas imparables del Ayuntamiento de Puebla durante el 2026, con servicios gratuitos en distintas zonas de la capital del estado de Puebla.
21: Deportes.
19: México ya está en Brasil para disputar la Copa América de Fútbol para Ciegos 2026. La selección femenil debuta este sábado ante Argentina, pasado el mediodía. La varonil inicia el domingo frente a Guatemala a las 9 horas.
18: Nacional.
19: En información nacional, el obispo de Culiacán, Jesús José Herrera, convocó a participar en la Marcha por la Paz el próximo 13 de septiembre ante la violencia que afecta a Sinaloa. Hizo un llamado urgente a las autoridades a atender la situación.
18: Redes sociales.
19: Y si no sabe qué hacer este fin de semana, a través de la red de Cinco Radio le compartimos que Puebla Capital tendrá este fin de semana exposiciones, cine, danza y una feria de productores. Además, habrá un concierto denominado Regreso a Hogwarts para cerrar las actividades.
18: Clima.
19: Y en Puebla Capital la temperatura alcanza los 25 grados, se prevén lluvias por la tarde. Para Radar de Cinco Radio informó Cecilia Espinosa, que tenga muy buena tarde.
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0: tal? Buenas tardes. Aquí estamos nuevamente, su servidora Olivia López Pescador, en este programa hecho por integrantes de la Asociación de Mujeres Periodistas y Escritoras de Puebla. Es un placer nuevamente estar por aquí en la HR. Y bueno, le agradecemos a Freddy Rojas, quien está al frente de los controles. Gracias por tu apoyo para esta emisión. Y les recordamos el número de WhatsApp para que nos manden algún mensaje. Es el 22-27-07-68-61. Teléfono fijo 222-273-3301, 222-273-3302. Pero yo creo que sería más fácil aquí en el WhatsApp, acá está adentro. Es el 22-27-07-68-61. Y bueno, pues el día de hoy está aquí en cabina como invitada Malinalli Aurora García Ruiz. Ella es politóloga, docente, activista por los derechos de las mujeres, exdiputada local, a quien le doy la bienvenida. ¿Qué tal? ¿Cómo estás?
1: Bien, Olivia, muchísimas gracias por la invitación. La verdad es que es un honor estar aquí contigo y también regresar a la HR. Hace muchos años estuvimos también aquí haciendo algún programa. Entonces es muy gratificante estar en estos micrófonos, en estas instalaciones y sobre todo poder platicar con tu auditorio. Buenas tardes.
0: Claro que sí. Bueno, pues el día de hoy vamos a hablar acerca de los retos de las mujeres en los tiempos modernos. Y bueno, pues antes de entrar a cabina, estábamos platicando precisamente de historias de vida, ¿no? O sea, cómo ha cambiado pues las circunstancias para las mujeres, sobre todo en cuestiones laborales. Cómo se ha ido avanzando, sin embargo, por los retos que se tienen actualmente, no es lo mismo por lo que luchaban o lo que buscaban algunas mujeres, que podríamos decir que todavía pues están activas, gente como de 70 y tantos años, quizá sea totalmente diferente a lo que pues ahora a las jóvenes les toca vivir, ¿no? A ver, Malinalli, empecemos por el principio, o sea, ¿cuáles son las bases de las que estamos partiendo? O sea, ¿cuál es la realidad de las mujeres? Porque a lo mejor las jóvenes que nos escuchan dicen, no, pues yo ahorita luchar por derechos, el derecho al voto, pues a lo mejor no, lo ven normal. A lo mejor para tener una propiedad, pues normal. Pero en el pasado eso no era así. Entonces, los retos pues van cambiando, ¿no?
1: Sí, claro. Yo te propondría que fuéramos haciendo esta revisión desde dos ámbitos. Uno, que va a ser el ámbito privado, el doméstico, el de la familia, donde el hogar, donde nos desarrollamos, donde nacemos. Y el otro, el ámbito público, donde se dan las otras desigualdades y las vivimos más, de igual manera, pero como que son más visibles, ¿no? Todavía el ámbito privado sigue siendo como un poco más restringido.
0: Como más cerrado.
1: Más, digamos, cerrado.
0: O sea, a lo mejor no cambian los roles.
1: Uh-huh. Pero creo que ahorita uno de los retos y una de las circunstancias que tenemos y que afecta a las mujeres es la violencia. La violencia que se vive en estos dos espacios, tanto en lo privado como en lo público. Y ahora podríamos ver un tercer ámbito, que es el digital, porque también ahí es donde se está presentando la violencia. Entonces, uno de los retos yo creo que es vivir sin violencia. Yéndonos hacia el ámbito privado, pues el hecho de que anteriormente nacieras mujer implicaba pues que nacieras con ciertas desventajas y no con los mismos derechos, como bien lo dices. El próximo 8 de septiembre vamos a conmemorar un Día Internacional de la Ciudadanía de las Mujeres. ¿Por qué es importante hablar de la ciudadanía de las mujeres? Porque para ser ciudadana se necesita reconocer tus derechos. Y en la Grecia antigua, en las civilizaciones antiguas, no podríamos hablar de que las mujeres fuéramos sujetas de derecho, que naciéramos ya con estas garantías y con estas libertades. Son muchos siglos para que podamos hablar de estos derechos y se da un gran salto hasta, por ejemplo, la Revolución Francesa, cuando una francesa que precisamente empieza a hablar de los derechos del hombre y de los derechos de las mujeres. Y que pues uno de los, el precio que ella tuvo que pagar pues fue el que pues ser decapitada, ¿no? Al hablar de esto, Olympe de Gouges. Entonces, en esa época estamos hablando ya de los 1700, 1800, pero ahí las mujeres seguimos sin ser consideradas ciudadanas. Ahorita tú bien dices, las chicas en este momento ya se consideran, porque sí tenemos ya los mismos derechos, las mismas obligaciones en la ley, pero no en la igualdad formal. Por ejemplo, yo, que ya tengo más de 50 años, nací sin que en México estuviera el derecho a la igualdad entre hombres y mujeres.
0: Bueno, pues viéndolo desde ese lado, sí.
1: Este derecho de igualdad entre hombres y mujeres se reconoce hasta 1974. Entonces,
0: ¿y en qué consiste? O sea, esta igualdad, o sea, como para entenderlo, porque a lo mejor dices, bueno, ya estaba el derecho al voto cuando nosotros nacimos.
1: Cuando nosotras nacimos en 1953 ya estaba otorgado ese derecho. Pues en teoría es que los hombres y las mujeres tengan los mismos derechos en todo, a participar en la vida política, en la educación. Yo siempre pongo de ejemplo uno, que es el de la educación. No sé si te acuerdas tú de las películas, Olivia, y tú, voy a lanzar la pregunta al auditorio, pero también te la voy a hacer a ti. Si te acuerdas de las películas de El Profe, de Cantinflas.
0: Sí, cómo no, ahí se veía que eran puros hombres los que iban a la escuela. Bueno, yo me imagino...
1: Es lo que te iba a preguntar, ¿cuántas niñas habían en el salón de clases?
0: No, al menos ahí en lo que se ve en las películas, pues eran puros niños. Entonces dices, bueno, seguramente a lo mejor puede ser que las niñas hayan estado en algún otro lado, pero no se veía al menos plasmado en la pantalla grande, bueno, en las películas. No te mostraban eso, ¿no? O sea, se pensaba que, bueno, las niñas pues se van a casar, entonces que se queden a bordar, que les enseñen a cocinar, y quizá las aspiraciones eran así. Algunas, si de repente llegaban a estudiar, era como educación básica.
1: O sea, como que y las carreras ahí estereotipadas, ¿no? Sí. Si nos vamos a la época de la colonia, a finales del siglo XVIII, XIX, principios del siglo XX, pues eran oficios, sobre todo bordado, sí. La costura, ¿no? Que eran, netamente, pues para que dentro del ámbito doméstico ahí siguieras perpetuando los roles tradicionales de hombres y mujeres, que en el ámbito privado sigue siendo esto todavía. La división sexual del trabajo, que es de algo que también que te quiero hablar, del Sistema Nacional de Cuidados y del derecho al cuidado, del que ahora mucho, mucho se habla, es que los roles tradicionales con los que hemos crecido siguen permanentes. Hombres y mujeres seguimos cubriendo ciertos patrones, ciertas conductas que nos dicta la sociedad de lo que debe ser un hombre y de lo que debe ser una mujer. Obviamente que esto va cambiando según la época, el tiempo y el espacio geográfico. Porque bien, ahorita no es lo mismo ser mujer aquí en México que ser mujer, por ejemplo, en un país como Medio Oriente, Afganistán, la India, ¿no? Por ejemplo, que allá los derechos están mucho más limitados. Pero bueno, en este recorrido que te estaba haciendo histórico y antes de que llegáramos a 1974, se da después de la Segunda Guerra Mundial esta Declaración Universal de los Derechos Humanos. Y ahí también se habla de la igualdad y de la importancia de que las mujeres seamos consideradas como sujetas de derecho y sujetas de ciudadanía. Por eso es importante hablar de la ciudadanía de las mujeres, porque se nos reconocen obligaciones, se nos conocen derechos y la posibilidad de participar. Anteriormente también las mujeres no teníamos ese derecho a participar en las decisiones y en la vida pública. No teníamos voz. Y si tú bien lo dices cuando hablas mucho del derecho al voto en 1953, también se da todo un movimiento a nivel internacional por los derechos políticos y sociales de los hombres, de las mujeres, pero para que nosotras seamos esas sujetas de derecho. También surge un movimiento social muy fuerte que es el feminismo, que ahorita yo creo que uno de los retos es el valorar ese feminismo y a las mujeres feministas, porque está tan deteriorado que ahora da hasta miedo decir que eres feminista, porque eres muy atacada, sobre todo en los espacios digitales, ¿no? Parece ser que feminista es como algo que ya está devalorado, pero
0: sí,
1: al contrario.
0: Yo creo que se empezó a desvirtuar, ¿no? Porque pues quienes luchaban por los derechos, o sea, de repente, no sé, quizá las nuevas generaciones se fueron como al radicalismo, podríamos pensar. O sea, que digas, es que a lo mejor tienen una imagen que dicen, ah, no, pues es que son muy radicales, entonces hay que atacarlas. Y si la mujer dice que es feminista, no debe de odiar a los hombres. Entonces yo creo que hay conceptos que a lo mejor no están muy claros. Si quieres, ahorita que regresemos del corte comercial, podemos hablar al respecto, como para que sepamos, bueno, ¿qué es el feminismo? ¿Qué se buscaba? ¿Hasta dónde han llegado? ¿Y por qué no descalificar a uno de estos sectores? Ahorita, pues vamos a un corte comercial. Le recordamos el número de WhatsApp, 22-27-07-68-61. Vamos a un corte y regresamos con más para seguir platicando aquí con Malinali García. ¡Vamos!
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0: Ya estamos de regreso y tenemos un mensaje de nuestro auditorio, Andrea Vázquez, a quien enviamos un saludo, también a su papá, a don Alfonso. Dicen que nos escuchan cada sábado. Muchas gracias por sintonizarnos cada semana, o a lo mejor ya nos escuchan por internet, porque también la HR se escucha a través de la HR.mx. Si ustedes están en la calle, no tienen un radio convencional, no pueden sintonizar esta estación, lo pueden hacer por internet. Esa es una de las ventajas de que, bueno, pues ya la vida ha cambiado y actualmente también en la parte digital estamos ahí, nos pueden escuchar. Ellos son de Naciones Unidas. Muchas gracias por escucharnos y sobre todo por tomarse el tiempo de escribirnos. Y Malina Lee García, pues nos quedamos como que a la mitad en cuanto al feminismo, porque a veces, bueno, lo que estabas comentando, a veces...
1: La lucha por los derechos.
0: De repente, pues se malinterpreta. Pero también hemos visto que hay mujeres que sí se han radicalizado. Y hay otras que no, que a lo mejor se mantienen en la línea y dices, bueno...
1: Yo creo que uno de los retos, sí, Olivia, es eso, ¿no? El dejar en su justa dimensión qué es el feminismo, qué es lo que persigue, y no enfrascarnos en querer desacreditarlo, ¿no? Sino avanzar. Porque también estamos viendo que hay un retroceso en el goce de los derechos de las mujeres, pero eso lo podemos revisar un poquito más adelante. Entonces, haciendo esta revisión, te decía que cuando llegamos a la Declaración Universal de los Derechos Humanos en 1948, pues se habla de esta igualdad y se busca que hombres y mujeres no solamente seamos iguales en el papel, sino que vayamos avanzando en las distintas esferas. Habíamos puesto el ejemplo de la educación, de que las mujeres rompen el acceder a la escuela, pero también el permanecer. El que una niña acceda y permanezca a la educación va a transformar toda su vida. Está demostrado que si una niña permanece en la educación, va a retrasar la edad de la nupcialidad, es decir, la edad en la que se va a casar. También va a pensar el número y espaciamiento de los hijos que va a tener, la carrera que va a tener. Entonces, la educación sí es un agente de cambio, sí o sí. Pero lo lamentable es que en el pleno siglo XXI, en el 2026, aún hayan niñas en México que no asistan a la escuela.
0: No, y también lo preocupante es que hay algunas mujeres, por ejemplo, nos decían hace algún tiempo en un congreso de mujeres, estaban buscando el empoderamiento y sí, las mujeres tienen derecho a estar en algún cargo público y estar en la academia, estar en el sector empresarial, etcétera. Y decían, sí, está muy bien. Estas dos mujeres que hablaron decían, nosotras somos de Chiapas, una era de Chiapas y la otra era de Oaxaca. Y su mayor preocupación no era llegar a un cargo, su mayor preocupación era que no la siguieran vendiendo o cambiando por mercancías, porque desafortunadamente algunas familias decían, bueno, pues ya la hija ya creció, y chicas, ¿no? O sea, 14 años, 15, no, pues la intercambiaban por reses, por bebidas, por algo, y entregaban a la niña, y decían que ellas todavía, debió haber sido como en el año, como hace unos 8 años más o menos, que comentaron esto en un congreso, de que les preocupaba ese asunto. O sea, de que, pues, que no tuvieran ni siquiera...
1: Ese asunto es un crimen, es un delito, sí, sí, porque es la venta de seres humanos. La venta de niñas sigue siendo vigente en nuestro país. Lamentablemente se sigue presentando en Puebla, en Oaxaca, en Guerrero, en Chiapas, ¿no? Donde las niñas son vendidas, como ya lo dijiste, ya sea por una vaca, por un cartón de cervezas o para los matrimonios forzosos. Eso es un tema de trata de personas también y una esclavitud moderna, el que vendas a una niña para un matrimonio forzado o forzoso. Entonces ahí ya estamos hablando de un crimen muy fuerte que es el tema de trata de personas, ¿no? Pero sí, la venta ilegal de las niñas sigue siendo un uso, una costumbre en este país todavía. Recientemente yo también tuve la oportunidad de hacer unas entrevistas con mis alumnos de ciencias políticas. Y una de ellas era funcionaria del estado de Guerrero y me decía que allá se tiene el dicho muy popular de que antes de que se la coma la luna. Esto quiere decir antes de que le llegue la primera menstruación.
0: Ah, ya.
1: Entonces estamos hablando que las niñas son vendidas entre los 10, 11, 12 años de edad.
0: No, y son... Pues niñas apenas.
1: Y no sé si te acuerdas de que hace un año nos escandalizamos con estas cifras que nos dieron a conocer de la maternidad de niñas en el país y de qué edad eran los padres. había padres de 80 años. Entonces estamos hablando de que las violaciones, también las violaciones sexuales de las que están siendo objetos las niñas. Yo te hablé en un primer inicio de que uno de los grandes retos que tenemos las mujeres que nos enfrentamos y que es una de las grandes amenazas es la violencia hacia las mujeres.
0: Esa sería la número uno, digamos.
1: Sí. Yo la veo.
0: Hay que erradicarla.
1: Hay que erradicarla. La violencia que estamos viviendo en el ámbito privado, porque este es el ámbito privado, el ámbito de la familia, donde esos usos y costumbres todavía. Y recuerda que en Oaxaca, por ejemplo, su sistema judicial comunitario no, está presente y es reconocido por las leyes mexicanas. Entonces también hay que ver que si están esos usos y costumbres, que ahora ya no quieren que les llamemos usos y costumbres, pero que están ahí presentes todavía, pues sí son lamentables porque las niñas no tienen el desarrollo. Eufrosina Cruz, que es una de las niñas que salieron, la niña de la montaña, si uh-huh. pueden lean su libro, precisamente ella relata todo esto, ¿no? De cómo sale de las montañas de Oaxaca y rompe con ese techo de cristal, que es otra de las cosas de las que yo te quería platicar, porque ese techo de cristal todavía es una barrera a la que las mujeres nos enfrentamos no solamente en México, sino en todo el mundo.
0: A ver, ¿cómo sería ese techo de cristal? O sea, porque se habla mucho de él, o sea, digamos que parece que ya estás llegando, estás avanzando y de repente te topas con algo, o sea, que ni siquiera ves. ¿O qué sería? O sea, ¿es como simbólico este tipo de mensajes?
1: Sí, claro. El techo de cristal es simbólico, está ahí y no permite a las mujeres que avancen. También se habla de los pisos pegajosos, que son estas otras barreras o elementos que acompañan la vida de las mujeres como obstáculos. Hablemos, por ejemplo, del ámbito privado. La mujer cumple una triple jornada al interior de sus hogares, cuando ya es adulta, cuando ya es jefa de familia. Si tiene que salir por un trabajo remunerado, ese sería uno. Luego regresa a casa y hace del trabajo doméstico las labores del hogar. Pero aparte, la triple jornada es el cuidado de los hijos o el cuidado de los adultos mayores a que tiene al cargo. Entonces, ahí estamos hablando de que, pues por más que se esfuerce, va a tener que cumplir con estas barreras y que no le permiten llegar a... cuando hablamos de los pisos pegajosos, es cuando no puedes acceder también a puestos más altos en las empresas, en los cargos de dirección, en alguna organización, ¿no? Ahí están presentes. Y el techo de cristal también es eso, que hasta ahí, por más que nos esforcemos, no pasas de cierto nivel. Y eso le puede pasar también a cualquier persona. Entonces, en el tema de las indígenas, hay otro que hablamos de ahora, un término que se trae, que son las intersecciones por las que pasa una mujer que nace indígena, por ejemplo, o con discapacidad, y hablamos de la interseccionalidad, porque no solamente en su condición de mujer, primero, luego en su condición de mujer campesina o indígena, cuáles son las discriminaciones que llegan a tener, porque también hablemos de la discriminación, que es otra de las barreras, y que forma parte de esos techos de cristales o pisos pegajosos. En el tema también del acceso a la educación, una mujer indígena, pues ya vimos que es muy complicado a veces que rompan con ese techo, o el tema laboral.
0: Así es. Bueno, pues vamos a un corte comercial y regresamos con más para seguir hablando precisamente de los retos de las mujeres en los tiempos modernos. Vamos a un corte.
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7: Ya estamos de regreso y recuerden, tenemos a su disposición el número de WhatsApp, el 22-27-07-68-61. Si quieren comentar algo al respecto, si tienen alguna duda, quieren hacer alguna mención, ya saben, estamos aquí abiertos para escucharlos y pues compartirlo con nuestro auditorio. Porque bueno, quizá el tema, algunos digan, bueno, pues puede ser que sea muy delicado algunos aspectos, otros a lo mejor no se han mencionado, la parte digital, que también podría haber pues cierto riesgo, y sobre todo pues hablaba de una brecha de 123 años, como para nivelarse, dices, ah, caray, si de por sí ya íbamos tarde, pues ahorita con la cuestión digital, yo creo que más, y aparte, pues los riesgos que se tienen ahí, ¿no? Porque, bueno, el reto quizá para las jóvenes será, y para las no tan jóvenes, pues ir aprendiendo la cuestión digital, inteligencia artificial, porque pues ya está aquí, ya, bueno, ya tiene años, pero se empezó a detonar de los últimos 4 años, dicen que más el último de 2025 a la fecha, 2026, y todo el mundo habla de eso, y pues hay que incursionar en el mismo, ¿no? Y conocerlo, saberlo, pues cómo manejar la inteligencia, cómo te puede artificial, cómo utilizarla, pues en los diferentes ámbitos, y esa parte, pues yo creo que también sería uno de los retos de las mujeres, ¿no? Y yo creo que, pues, lo ideal sería que de todas las generaciones, ¿no?
8: Sí, el tema de la brecha digital es un problema estructural y tiene que ver con la desigualdad social, económica, política que se da en nuestro país. Desgraciadamente, en el tema social, ¿qué pasa? No todas las comunidades tienen el acceso a la red inalámbrica o al internet. Eso es un hecho. Entonces, ahí estamos hablando del acceso a las nuevas tecnologías. Entonces, si no se cuenta con una infraestructura a nivel país para que todas y todos, porque aquí sí englobamos hombres y mujeres, tengan ese acceso al internet, pues nunca se va a poder eliminar la brecha digital a la que estás haciendo mención, Olivia. Por otro lado, la educacional. Si las niñas siguen cortando la educación, pues tampoco van a poder eliminar esa brecha digital. Y es importante también que el sistema, como política pública educacional, también observe, se haga la transformación desde los planes y programas para que llegue esa educación digital a las escuelas. Y desde muy pequeñitos, desde muy pequeñitas, pues puedan acceder a estos aprendizajes, pero desde la mirada digital. ¿Qué es lo que pasa ahorita en nuestras escuelas? No contamos con esos planes y programas que estén enfocados al 100% a eliminarlos. Tampoco se cuentan con las herramientas digitales, hablemos de computadoras, de tabletas, para que digamos que hay una escuela que enseña a que esto sea una realidad o que lo posibilite. Entonces estamos hablando de que falta también una política pública en la que se pueda destinar más recurso económico y también exista un cambio en la legislación que lo posibilite. Las niñas, ¿qué es lo que necesitan para eliminar la brecha digital? Pues estar ahí en la educación. No irse también truncar su carrera, porque una de las de los elementos o uno de los condicionantes para que también las mujeres abandonen la escuela son los embarazos adolescentes no deseados. Y México ocupa uno de los primeros lugares en esa deserción por esa situación. Y eso está en la secundaria y en el nivel medio superior. ¿Y qué se dedican? Pues a ser madres. Y tú sabes que un embarazo adolescente es un embarazo de alto riesgo porque también el cuerpo de una niña no está en posibilidades de llegar a término el embarazo, igual si fuera una mujer adulta. Pero para no desviarnos tanto del tema de lo digital, también hay que ver qué está pasando en la web. Si es un espacio seguro para las mujeres o no es un espacio seguro para las mujeres. Las niñas también tienen un gran riesgo de ser captadas, de ser enganchadas por el crimen organizado en las redes. Hay adultos que se disfrazan de niñas, bueno, que ocupan perfiles falsos y que las enganchan pues para cualquier tipo de cosas, ¿no? México también ocupa un preocupante lugar en el caso de pornografía infantil o explotación sexual infantil en el ámbito digital. Entonces hay que tener mucho cuidado también con los riesgos que conlleva el que nuestras niñas, nuestros niños estén expuestos a estar utilizando tanto tiempo la internet, las redes sociales. Entonces aquí mi consejo a los papás, a las mamás, es también revisar, supervisar qué están viendo nuestros hijos. Hay quienes se dedican también a los juegos, ¿no? Por internet. Y son muy peligrosos. Entonces, sí hablamos de la brecha digital, de los beneficios que tiene el que la educación se digitalice, el uso de la inteligencia artificial, pero también los peligros. Hay una web oscura que está ahí, que está observándote, que sabe tus movimientos y que pues también se convierten en delitos digitales. Hay mucho odio también en las redes sociales contra las mujeres, contra las niñas, y creo que ahí también tendríamos que empezar a tener una cultura de la prevención digital. Existe la policía cibernética, es la que se encarga de investigar pues muchas de las cuestiones que tienen que ver con las amenazas a las mujeres. Y si tú observas, al menos en tema de participación política de las mujeres, también en el ámbito digital es donde más ataques se le hacen a las mujeres. ¿Por qué? Pues porque tienen la facilidad los delincuentes o quienes te amenazan del anonimato. No siempre son cuentas fidedignas las que atacan y se pueden dar pues ataques masivos, ¿no? Entonces aquí es lo que preocupa. ¿Qué tan segura es el que tú puedas prender una computadora, el que tengas el acceso? ¿Y qué contenidos están viendo también nuestros niños, nuestras niñas? Porque hay contenidos bastante nocivos que están al alcance de ellos. Por ejemplo, la pornografía, es una violencia también contra las niñas, contra los niños, contra los adolescentes. Y nos decían en un estudio que la edad en que están teniendo ahorita el primer acercamiento con la pornografía son los 11 años.
7: No, pues muy chicos, y a pesar de que ya existen como controles parentales, creo que se llama, ¿no? Bueno, dentro del mismo internet a lo mejor le dan el teléfono, el dispositivo móvil, la tablet, y hay como bloqueos para que no naveguen en
8: ciertas... Ese es un riesgo. Y el otro es que les está enseñando la pornografía a nuestras niñas y a nuestros niños. Pero sobre todo a las mujeres, a mí el tema es de mujeres. ¿Qué mensajes te da? Son contenidos altamente violentos. Uh-huh. Entonces ahí hay que tener también cuidado. ¿Qué están viendo nuestras niñas? ¿Qué están aprendiendo? ¿Qué están escuchando?
7: También la música. O sea, de repente escuchamos algunas canciones, algunas letras que dices, ah, caray, como que denigran a la mujer, ¿no? El otro día estaba escuchando una conferencia de
8: del premio de la juventud, ¿no? También donde se dio una muy polémica canción en la Ciudad de México.
7: Ah, bueno, esa es otra historia, pero acá, por ejemplo, hablaba sobre los contenidos de las canciones, porque decían, bueno, debe de tener usted un control en su familia, con sus hijos, etcétera. Y él, era hombre, el que estaba exponiendo, decía que le preocupaba que las mujeres, las niñas, sus hijas, las hijas de todas las familias, llegaran a aceptar los mensajes que estaban en algunas canciones como si fueran reales, o sea, a tal grado de que su autoestima bajara y que dijera, no, pues sí, yo no merezco nada, yo merezco ser tratada de esta forma, de la otra. Dice, por esas canciones pegajosas, dice, mucho cuidado con lo que escuchan, porque a veces hay algunas que dices, no, o sea, cosa pues mala, ¿no? Fea, o sea, corrientada, digamos, o sea, cosas así muy denigrantes sobre todo.
8: Sí, el mensaje negativo y el estereotipo que le están exigiendo cumplir a nuestras niñas o a nuestros adolescentes, ¿no? Estos mensajes tan exigentes del cuerpo, ¿no? Uh-huh. ¿Por qué se abusa tanto hasta en lo digital de los filtros? Los videos sí. que realizas, de repente, cuando hay una ficha de búsqueda,
7: No las encuentras
8: porque las fotos que ellas suben están exageradamente los filtros. Entonces, nuestras adolescentes están cayendo también en este tema de la manipulación, de que no es una realidad al 100%. Ya se desvirtúa tu figura, tu imagen.
7: Sí, que dices, no, yo quiero ser más alta, más chaparra, más gorda, más flaca, más blanca, más morena. No, es que tu cara es redonda, ¿no? Pues yo la quiero...
8: Y los videos, pues, de esta plataforma tan famosa, pues, son muchísimos los filtros que tiene, ¿no? Y ya te saca con una cara casi sin arrugas, casi diferente de la nariz, ¿no?
7: Y tan sin marcas, sin manchas, sin nada. Y dices, ¡ay, qué bonito cutis! Y resulta que a lo mejor no estás así. Y desafortunadamente, pues, llegan pues a desaparecer.
8: Si
7: a
8: nos vamos,
7: chica,
8: entonces, nada más claro, para puntualizar. El tema de la brecha digital, por supuesto que es uno de los grandes retos que tenemos las mujeres de alfabetizarnos digitalmente, sobre todo lo digo las adultas, porque es algo que luego nos cuesta mucho trabajo.
7: Sí, es que vamos aprendiendo sobre la marcha.
8: Las niñas tienen carencias para acceder a ella, pero imagínate nosotras que tenemos que hacer un doble esfuerzo porque ellas ya vienen con el chip integrado de la tecnología.
7: No, nosotras no.
8: Ya son nativas digitales, pero nosotros que no, que nacimos en el siglo pasado, porque así es.
7: Literal.
8: Nos cuesta más trabajo, entonces, o a mí que estoy en la docencia, ir incorporando todas estas herramientas de la inteligencia artificial para ir a la par de mis alumnas. Pero también, como nos decían hace una semana, y no sé si te acuerdas que yo pregunté y le dije a la ponente, oiga, ¿cómo podemos hacerle también para darnos cuenta de la probidad académica, de que no sea plagio y de que mis alumnos no nada más me estén entregando, ya no es el copy-paste, ahora le dices a la inteligencia artificial, hazme este ensayo, hazme el marco teórico de mis tesis. Y entonces, ¿dónde queda el pensar?
7: Sí, o sea, la persona está dependiendo todo de la inteligencia artificial y dices, ah, pues qué padre, ya me hizo el trabajo.
8: ¿Y cómo voy a evaluar? Entonces ahí viene el reto, como docente, ves que me lo dijo, pues sí. El reto va a ser que tú incorpores o que hagas uso de lo que ya venías haciendo anteriormente, de algún foro, algún debate, donde realmente lleguen y expongan las ideas, porque no todo va a ser que lleguen y te lo presenten digital.
7: Sí, no, imagínate, al rato puro 10 y resulta que...
8: Esa es una parte.
7: Que no,
8: y la otra, la pandemia ganando, ¿no? También nos vino a instalar a algo digitalizado, ¿no?
7: Entonces, definitivamente, yo creo que
8: nos acercó
7: cambio.
8: De golpe la pandemia a este tema digital.
7: Sí, definitivamente, porque hay personas que decían, estaba un maestro muy preparado, dice, yo estoy muy preparado, varias compañías de internet, computadora, impresora, bla, bla, bla, se le fue la luz y ya no tenía nada. Y resulta que de tan preparado, resulta que sin la luz no pudo hacer nada. Vamos a un corte comercial y regresamos con más de este programa que está pues muy interesante, con Malinali García. Vamos.
8: Gracias.
7: A un corte.
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7: Bueno, pues ya estamos de regreso y le mandamos un saludo a Arlen García. Gracias por estarnos escuchando. Gracias por sintonizarnos. Muchas gracias. Un saludo. Y Marinali García, pues se nos está acabando el tiempo. Estamos hablando acerca de los retos de las mujeres en los tiempos modernos. Pero bueno, este tema es muy vasto, muy amplio. Hay muchos aspectos que a lo mejor ya no nos da tiempo, pero pues si quieres de manera general, hay una conferencia regional de Casablanca, también sobre iniciativas, cuestiones que competen y pues tiene que ver con la mujer, ¿no?
8: Sí, claro, volvemos al tema de la violencia. Tú sabes que hay un documento marco que es la Convención de la Eliminación de cualquier forma de discriminación y violencia contra las mujeres, la famosa CEDAW. Entonces, bueno, ese documento marco internacional pues obliga a los estados que son parte, por ejemplo, México, el que tenga políticas públicas que elimine o que erradique prácticas que discriminan, que violentan a las mujeres. En ese sentido, pues hay un gran debate en este momento sobre temas de maternidad subrogada, mal llamado así, porque realmente es una explotación reproductiva de las mujeres y venta ilegal de niñas, de niños, infantes, de bebés, porque bueno, no hay una regulación, no hay una legislación en el país que lo permita, ¿no? Y México o toda América Latina se está convirtiendo pues en un paraíso para que se dé esta práctica irregular, esta práctica delictiva, porque también intervienen múltiples factores y tiene que ver con la trata de personas. Entonces, creo que si estamos analizando los retos y erradicar la violencia contra las mujeres, es también poner el dedo en la llaga y decir que la maternidad subrogada es la explotación reproductiva de las mujeres y se debe erradicar. Platicarte que el 2 de septiembre se realizó un foro en la Cámara de Diputados a nivel nacional, en el Congreso de la Unión, y bueno, ahí la fracción del PT, especialistas, juristas, pues están proponiendo una reforma en la que se reforme la Ley General para prevenir, sancionar y erradicar los delitos en materia de trata de personas. Esto para que se tipifique la maternidad subrogada como una forma absoluta de explotación reproductiva, lo cual sería para mí un gran avance y esperemos que sí se logre y que se tenga el consenso de las diputadas, ¿no? Porque estamos hablando de que si en el Congreso de la Unión ya existe una paridad y esperamos que las legisladoras también estén legislando con la perspectiva de género y a favor de los derechos de las mujeres y quiten esta práctica que no está regulada en el país. Solamente hay dos estados que la permiten, pero sobre todo que es Tabasco y Sinaloa, pero que favorecen a las clínicas que están haciendo este mercado con las mujeres. Porque ¿quiénes son las que prestan los vientres? Pues las mujeres pobres, las mujeres que están precarizadas, y no siempre a ellas les llega el pago que en general es el que hace la pareja que está haciendo pues la compra-venta de estos infantes. Entonces creo que uno de los retos es que se pueda abolir esta práctica delictiva, ¿no? Y bueno, también es una recomendación de las Naciones Unidas, de su relatora, de que los países podamos dejar de lado lo que tiene que ver con la venta de seres humanos. Eso por un lado. Por el otro lado, en el tema de cuando hablamos de la igualdad sustantiva en la realidad y en la participación política, pues vemos que también hay un llamado en otros países a que a las mujeres se nos restrinja el derecho al voto.
7: ¿Ah, sí?
8: Sí. hay un llamado a que eso pase, de que las derechas dicen, pues, ¿por qué las mujeres van a seguir teniendo el voto si no sirve de gran cosa? Entonces, bueno, creo que ahí podemos nosotros hacer un alto y un llamado a que, bueno, nuestros derechos adquiridos los mantengamos y no permitamos que estas voces que están haciendo ruido en países del norte de aquí de América, pues tengan eco también aquí en nosotros. Porque sí han habido ya por ahí dos o tres señores que lo están queriendo introducir aquí, de que las mujeres no tenemos que votar en las elecciones. Válgame, no, retroceso. ¿Qué sería
7: un retroceso? Eso, sobre todo.
8: Entonces, yo hago un llamado a las mujeres para que defendamos esos derechos aquí y en todo el mundo.
7: Sí, yo creo que la mujer tiene también que participar. De hecho, ha participado en todos los tiempos. O sea, sabemos que en la Revolución, en la Independencia, había mujeres ahí participando y quizá no se escuchó. No, las que eran más notorias, pues sí, trascendieron y la historia las documentó y están en los libros y todo, ¿no? Pero hay mujeres que han participado para cambiar el mundo con inventos, con desarrollos. El Internet, por ejemplo, el Wi-Fi que se habla, bueno, tenía otro nombre, también han participado mujeres, pero de repente en la historia pues se les borra, ¿no? Y ahorita, por ejemplo, si el derecho al voto te da otras oportunidades y de participar y de opinar y de decir y de decidir, pues yo creo que sí sería un retroceso, ¿no? Pero ¿qué otro tipo de retos o derechos o cuestiones serían necesarias? Y aparte, sobre todo, pues que no lesione la dignidad de la persona, ¿no? Hace rato escuchaba un padre que hablaba precisamente de que hay iniciativas de ley y cuestiones que se han aprobado que atentan contra la dignidad de las personas. Entonces, dice, hay que estar muy atentos con ese tipo de cuestiones, o sea, porque dice,
8: yo,
7: no es
8: yo,
7: posible.
8: ¿Yo por qué te hablo de este tema del derecho al voto? Pues porque se acercan elecciones. Y en México tenemos ya un principio constitucional que data del 2014, que es el principio de la paridad, en el que no es un techo el 50-50, pero sí es un piso garantizado el que las mujeres tengamos el 50.
7: Por ejemplo, el hecho de que las mujeres participen activamente, en este caso sería en la política, en las políticas públicas, en los gobiernos, ayuntamientos, diputados, presidentas, etcétera, ¿ha cambiado la realidad del país, del mundo?
8: Yo creo que sí. Sí se ha puesto la mirada de las mujeres en las leyes, en las políticas, pero no del todo. Inclusive, bueno, ese sería un tema de otro programa, pero a lo que voy es que esta paridad, esta representación política de las mujeres, sí se da en algunas posiciones, la hemos logrado en el Poder Legislativo, en algunas gubernaturas, no todas, pero donde nos está faltando que lleguen las mujeres es a gobernar municipios. Puebla, de los 217 municipios que tiene, solo el 21% está gobernado por mujeres.
7: Y, por ejemplo, cuando llegan las mujeres, su mentalidad es así como...
8: Pero, ¿qué es lo que queremos? Que en la próxima elección realmente se alcance la paridad. Y a nivel nacional, ahorita estamos viendo retrocesos donde se están presentando amparos para que las mujeres no participen o no se logre la paridad de género en los municipios. Por ejemplo, Chihuahua, Guerrero, Jalisco, Aguascalientes, ya hay amparos de gente que está diciendo no está bien que las mujeres quieran todo, no esto queremos todo.
7: No.
8: Más bien estamos pidiendo llegar a espacios donde no se nos ha permitido. Y entonces hay municipios donde nunca han gobernado las mujeres. Entonces lo que estamos creando es una acción afirmativa para... La verdad, Olivia, si las mujeres no hubiéramos hecho toda esta lucha, primero con las acciones afirmativas hasta llegar al principio de la paridad, no hubiéramos avanzado en la representación política de las mujeres, ni tampoco estaríamos hablando de que ahora contamos, después de 200 años, con nuestra primera presidenta del país. Entonces, ese sería un grave retroceso, el que la paridad se vea obstaculizada en la próxima elección. Recientemente también un gobernador del sureste del país, de Chiapas, dijo que va a mandar una iniciativa donde ya la paridad sea pues obligatoria en los municipios. Y yo sí te digo, si Puebla tiene el 21% de representación en los municipios ahorita con mujeres presidentas municipales, a nivel país está cercano al 30%. Entonces todavía nos falta el otro 20%. Y eso es ilógico, irrisorio, porque la participación política de las mujeres en nuestro país comienza con el municipio. Los primeros gobernadores, incluso aquí en Puebla, con el exgobernador Mijares en 1936, se nos da el derecho al voto a las mujeres a nivel municipal y empezamos a participar en los municipios. Entonces, ¿por qué ahora no podemos? Tú me dices si las mujeres cuando llegamos tenemos otra visión. Claro que sí, se transforma la vida, por supuesto, pero siguen habiendo esas barreras estructurales en donde hay gente que todavía piensa que no debemos de estar en esos espacios de toma de decisiones.
7: Y, por ejemplo, ¿no hay mujeres que llegan con la mentalidad de actuar como un hombre? Como para que no las ataquen.
8: O sí, sea, se masculiniza. Hay una práctica donde sí se da ese fenómeno, pero lo que estamos buscando es que cuerpo de mujer sea mente de mujer y que lleguen con una perspectiva de género y que defiendan los derechos de las mujeres y que sobre todo no permitan estos retrocesos, ¿no? Yo por esto te voy a hablar del tema de la maternidad subrogada, que no debe ser, que no está ahí, y se me pasó comentarte que bueno, es uno de los de las cuestiones que se hablaron en esta también 3 y 4 hubo esta este encuentro de Casablanca en México, de esta declaración de Casablanca, y bueno, a mí me dio mucho gusto que estuvieran juristas, testimonios, ¿no?, de activistas, de una mujer que fue, que es un testimonio porque ella nació por esa que fue producto de esa venta ilegal. Y entonces creo que es importante el que se hable de esta industria transnacional de la maternidad subrogada, ¿no? Y que no siempre se quedan las ganancias con quienes prestan sus vientres, o que nos platicaban, por ejemplo, testimonios en Tabasco, donde está, ya parece que hay un padrote ahí que las tiene encerradas a las mujeres que están gestando. Entonces hay privación de la libertad, ¿no? Hay que tenerle cuidado y no abrirle la puerta a una industria que está alimentando un crimen como la trata de personas.
7: Bueno, pues sí, hay que estar alertas en ese tipo de temas. Gracias, Malinali García, gracias por venir e ilustrarnos con respecto a este tema. Gracias a ustedes por escucharnos cada sábado. Recuerden, la próxima semana tenemos una cita a la misma hora. Aquí por la HR 1090. Recuerden, pueden escuchar también por internet en la HR.mx. Y bueno, pues gracias Freddy Rojas, quien ha estado al frente de los controles. Y recuerden, sigan escuchando la HR, no le cambien el siguiente programa, que es de Puertas Abiertas.
8: Muchísimas gracias, Olivia. Gracias a la asociación, a nuestras amigas de AMPEP.
7: Claro que sí. Pues muchas gracias.
8: Y gracias al auditorio que nos escuchó.
7: Y nos escuchamos la próxima semana. Hasta la próxima.
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12: Este es el radar de las 14 horas y le presentamos lo más relevante ocurrido hasta esta hora. El gobierno del estado continúa trabajando para la reconstrucción del tejido social. En San Francisco Totimihuacán, junta auxiliar perteneciente a Puebla, personal de prevención del delito impartió talleres para la comunidad del bachillerato EMSAD Octavio Paz. Como parte del foro Decido Bien, estudiantes, docentes y padres de familia adquirieron conocimientos clave y reforzaron valores cívicos para prevenir delitos contra la salud. Atendemos las causas y reconocemos el trabajo coordinado con instituciones educativas para propiciar espacios de diálogo y concientización para la juventud poblana, señalaron quienes impartieron el curso. Y esta madrugada un vehículo fue incendiado en el fraccionamiento Hacienda La Esperanza en Tehuacán. Bomberos sofocaron las llamas mientras policías realizaron recorridos sin localizar a los responsables. Vecinos piden mayor vigilancia al señalar que hace 2 meses un domicilio de la zona fue baleado. Integrantes de Tejedoras de la Patria repartieron pequeños periódicos informativos en el Paseo Bravo en Puebla, con información sobre el trabajo realizado por la presidenta Claudia Sheinbaum Pardo al frente del Gobierno de México. Este 6 de septiembre se realiza la carrera Patitas Fugaces 2026 en el campo de béisbol de la Alfonsina en Atlixco a partir de las 8 de la mañana. Así lo señaló Fermín López, secretario de Bienestar, quien dijo que este evento busca promover la convivencia y la activación física junto a las mascotas.
13: Patitas Fugaces se va a llevar a cabo el día domingo 6 de septiembre en los campos de la Alfonsina. Creo que es importante el que tengamos un momento de amor con nuestras mascotas. Si nosotros tenemos una mascota, podamos salir a esta actividad, podamos ejercitarnos nosotros mismos junto con nuestras mascotitas.
1: Reporte vial.
12: Un choque por alcance entre dos vehículos en San Lucas, Cuautelulpan, Tlaxcala, derivó en una riña en la que participaron más de 15 personas. El conductor de una de las unidades resultó lesionado a machetazos en la espalda y fue trasladado a un hospital. Los involucrados huyeron antes de la llegada de las autoridades. Un hombre de aproximadamente 60 años, conocido como El Gringo, murió en un hospital luego de ser atacado a balazos durante la noche del viernes en el barrio de San Isidro, en Chautla. Paramédicos lo trasladaron aún con vida, pero falleció durante la mañana de este sábado. No se reportan detenidos.
1: Deportes.
12: La dinastía Chávez llegará a Puebla con una función de boxeo con causa contra las adicciones. Encabezada por Julio César Chávez Jr. y Jason Troncoso, el evento será el próximo 12 de septiembre en el gimnasio Miguel Hidalgo.
1: Clima.
12: La temperatura en Puebla capital sigue siendo de 25 grados con una calidad del aire buena. Para la red de Cinco Radio informó Cecilia Espinosa.
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0: familia hermosa, muy buenas tardes, mi señor, les bendiga, les damos la cordial bienvenida a este su programa Puertas Abiertas y recibimos el mes de septiembre también con los brazos abiertos. 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Márcanos al 2222-73-3301-02, 2222-73-3301-02. También mándanos tu mensaje en modalidad WhatsApp. Mándanos tu mensaje al 2227-07-6861, 2227-07-6861. Y bueno, como cada sábado vengo muy bien acompañado.
1: Hola, muy buenas tardes. Ya se siente ahí con esa canción, ¿verdad? Ya se siente aquí la que estamos celebrando México, ¿verdad? La libertad. Y bueno, les saludamos aquí, Mónica Cuatzo Ramírez. Buenas tardes, pues buen provecho, buen descanso. Hay unos que están en su casita descansando, otros ya van rumbo a casita. Pues también Dios los cuide, Dios los bendiga. Después de una ardua semana de trabajo, ya por fin a unos a descansar, otros todavía siguen. Pues échenle ganitas. Y bueno, también nos pueden seguir ahí, ¿verdad? En las redes, en Spotify, en Facebook, que sin duda, ¿verdad? Ahí nos van a encontrar, van a volver a escuchar. Visiten ahí la página www.lahr.mx y ahí podrán encontrar nuevamente ahí nuevamente una repetición del programa que usted guste escuchar. Así es que bienvenidos y arrancamos con todo.
2: Así es, Moni, como la canción que nos pusieron de introducción, ya se siente México en la piel, ¿verdad? Todo el tiempo la sentimos. Los que nacimos en México realmente, en el corazón llevamos a México donde quiera que vayamos. Y México es algo que nos llena, ¿verdad? De orgullo, nos llena de orgullo.
1: Claro.
2: De sentir nuestra gente, nuestra tierra, nuestros mares y todo lo que tiene México, ¿verdad? Que es tan bonito por donde quiera. Y antes pensaba yo que era nada más un estado, a ver si adivinan cuál, el que dice solo Veracruz es bello.
1: Pero no, qué chula es Puebla.
2: Yo viví mucho tiempo allá, entonces cuando empecé a viajar en toda la República, porque realmente pues es bella por donde le busquemos, de norte a sur, cualquier rinconcito de nuestra patria es hermoso. Y bueno, pues aprendamos juntos en Puertas Abiertas, como siempre, pues estamos celebrando el mes de la libertad, Moni. ¿Pero qué es la libertad, Moni?
1: Así es, pues es algo que es la libertad es algo que nosotros decidimos, ¿no? Decidimos esa libertad de qué vestir, qué comer, qué hacer. Eso es la libertad. Tenemos la libertad de elegir algo que nosotros queremos.
2: Y a veces no como que minimizamos las libertades que tenemos, como que no valoramos.
1: Exacto.
2: La libertad hasta que la perdemos. Por ejemplo, los que por desgracia caen en presos, ¿verdad?
1: Sí.
2: Que son presos, pues realmente conocen. ¿Por qué se ponen presos? Porque es lo peor que le puede suceder a un ser humano es quitarles precisamente su autonomía, su capacidad que tenemos, que Dios nos dio, Moni, uh-huh. Tenemos que decirlo,
1: sí.
2: Que Dios nos hizo libres, ¿verdad? Nos puso en nosotros una capacidad de decisión que nos dijo, ustedes pueden decidir. Por ejemplo, volvemos en el libro de Deuteronomio 28, donde uh-huh. nos dice, ustedes pueden decidir la vida y la muerte.
1: Así es.
2: Y bueno, a veces la vida y la muerte la tenemos también en la palabra, Moni.
1: Así es, y bueno, nuestro tema de hoy es saboteando nuestra libertad. ¿Qué significa eso, verdad? Significa dañar, destruir o alterar de forma intencional. El autosabotaje es actuar en contra de tus propias metas, planes o intereses. Uno mismo se sabotea por flojera, dejamos de atender lo importante. Fíjense que ahí en Gálatas 5:1 dice: "Estad pues firmes en la libertad con que Cristo nos hizo libres y no estéis sujetos otra vez, al yugo de esclavitud". Pero muchas veces nosotros nos saboteamos a nosotros mismos.
2: Voluntariamente, y a veces sin darnos cuenta. Por ejemplo, te decía yo en la palabra. Uh-huh. Nos autonombramos, nos decimos, eres tonto, o no puedo esto, o no puedo aquello, o eres a cosas que te no están, o sea, que nos hacen sentir mal incluso a nosotros porque nos limita.
1: Exacto, las palabras tienen poder.
2: Tiene poder.
1: Entonces, si decimos algo en contra de nosotros, como que nosotros, o sea, a mí mismo, ¿no? Por ejemplo, yo diría, no puedo esto, no voy a poder. O sea, yo mismo me estoy saboteando, yo mismo estoy declarando que no voy a poder y así va a ser.
2: O cuando alguien nos dice, esto es muy difícil de aprender. No, bueno, ya nos bloqueó el mente.
1: Ya lo pensamos.
2: La palabra nos está bloqueando la mente, ¿verdad? Porque en la mente es donde se cocina todo.
1: Exacto.
2: Donde se lleva a cabo toda una estrategia para actuar.
1: Exacto. Nosotros muchas veces somos los que nos saboteamos y nos volvemos esclavos por un vicio. O sea,
2: así es.
1: Por temor.
2: Así es, las emociones, ¿verdad?
1: Exacto.
2: Las emociones. Bueno, yo quiero hablar un poquito de las emociones, ¿verdad? ¿Cómo es que nuestras emociones, siendo naturales, habiendo sido puestas en nosotros para aviso de algo, ¿verdad? Porque todas tienen un porqué.
1: Sí.
2: Caemos en lo opuesto, ¿verdad? En la exaltación al máximo. Yo recuerdo cuando era niña, había una canción que me traumaba, porque se llama El preso número 9. Oh. Y es una historia. Ustedes saben que en las canciones se cantan historias. Y era un hombre que relata en esta canción cómo él mata a su... encuentra primero a su esposa a su mujer con otra persona, y fue tanto su enojo, pues yo creo que aquí son varias emociones, ¿no, Moni?
1: Sí.
2: Su decepción, su enojo, tanto que los mata a los dos.
1: Híjole.
2: Ya está en el... según la canción, ya lo están confesando para porque le toca pena de muerte. Entonces, está confesando y dice, yo no me arrepiento, los voy a seguir sus pasos, voy a matarlos al más allá. O sea, es tanto el enojo a veces que esto no es bueno. El enojo fue puesto en nosotros para que nos avise que algo no está bien. Si algo no está bien, ¿qué tenemos que hacer? Irnos de ese lugar, voltear para otro lado. Venía yo oyendo una noticia del radio de... que estaban contando, cuénteme sus penas, o no sé qué programa era. El caso es que el chavo cuenta que terminó con su novia, y la novia anda muy feliz y trabajan en el mismo lugar, y él quiere ya renunciar porque dice que no es posible, que no tienen mucho de haber terminado, y que ella está feliz mirando, platicando con otras personas, que no puede ser que ella sea feliz. Entonces, aquí, ¿en qué nos encontramos? Celos, envidia, o sea, son emociones que son tan intensas que pueden llevarnos a, por ejemplo, este hombre puede perder su trabajo y renunciar por un arrebato, por algo que no es. Y si ya terminaron, es algo que no pudo ser, ¿verdad?
1: Exacto.
2: Y tiene él que trabajar su enojo, su miedo a sentirse solo, sus celos, son de él, las emociones son nuestras. Entonces, él tiene que trabajar todo eso y no dejar, por ejemplo, su trabajo por algo, por una emoción tan... Y el otro, de la canción, pues imagínate, pierde su libertad, pierde su vida, porque ya lo van a fusilar. Y de todas maneras, ¿hasta dónde llega una mala emoción? llevada por mal camino.
1: Así es. Bueno, estamos comenzando. Nos puede mandar mensajitos, ¿verdad? También llamarnos y coméntenos qué piensa usted. Así es que vamos a nuestro primer corte y regresamos.
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0: constantes de abandonar prematuramente algo. Es eso, cuando nos comparamos con otra persona, ahí es donde también nos saboteamos nosotros mismos, porque cada uno tiene sus talentos, sus virtudes, y entonces cuando nosotros nos estamos comparando con otra persona, pues nunca vamos a ser como esa persona.
1: No, porque además somos individuos, o sea, somos diferentes. Aún dos hermanos gemelos no son tan idénticos, para empezar. Y luego, compararnos, siempre va a haber alguien mejor y alguien peor. Entonces, pues no tiene ni caso la comparación. Y también nos hablabas, Moni, de la dependencia, de la pues las emociones nos pueden llegar a, por ejemplo, el amor, que debe ser llenarnos de energía. El amor no, sano, ¿verdad? Nos debe de llenar de compañerismo y de cosas buenas. Y si nosotros empezamos a la obsesión, ¿verdad? Obsesionarnos que no hable, que no vea a otra persona, que, o sea, que nos volvemos controladores, y esto es enfermizo. Es una enfermedad del amor. Y la otra es la celotipia, también es una enfermedad del amor. Bueno,
0: Sí.
1: otra emoción es la tristeza, que nos ayuda a valorar las pérdidas, ¿verdad? Si solo fuera alegría, nunca valoraríamos, conoceríamos la tristeza, no valoraríamos cuál es la diferencia, ¿verdad?
0: Sí.
1: Y cuando tenemos pérdidas, en la pérdida la persona es incapaz de detener el comportamiento a pesar del daño físico, emocional o social que provoca en nuestras vidas, ¿verdad? Y hay tres tipos de adicciones. Uno que es las químicas, ¿verdad? Todo lo que ingerimos, lo que comemos, lo que tomamos, esas son las adicciones químicas. Y las adicciones conductuales, por ejemplo, la codependencia a las personas. Voluntariamente nos hacemos presos. Hay una canción que se llama Nube Perdida que dice, todas son puras canciones viejitas, Estoy presa de tu recuerdo, no encuentro cura para mi mal. Yo me quedé pensando, no, bueno, pues sí, está perdida esta persona porque es codependiente de otro. Y todo está en su mente porque ya la otra persona se supone que ya ni está.
0: Exacto, y fíjense que también me lleva a pensar, ¿no? Que a veces tenemos que ver también qué es lo que escuchamos, ¿no? Porque si están así en un momento de crisis, de lo que le pasó y usted escucha esa música, ¿qué le va a llevar? Pues a ser esclava de
1: Complacida,
0: eso, a hundirse
1: sí.
0: más. Entonces, ser libre es actuar según su propia voluntad, tomar sus propias decisiones. Fíjense que también algo que estaba pensando es que la ira puede llevarte a perder tu libertad. O sea, en un momento de ira puede suceder muchas cosas, un pleito que después termina en algo fatal y usted pierde su libertad. O sea, ¿cómo es que uno mismo, verdad, se sabotea con la ira? También uno con heridas que ya no se ven, ¿verdad? Pero que dirigen silenciosamente nuestras decisiones. Es una parte donde también nos podemos sabotear y decimos, es que no sé por qué no puedo cumplir esto, no puedo otra vez con esta relación, ¿no? Como bien
1: La
0: decías. Pero son las
1: procrastinación.
0: heridas, ¿verdad? Que se van dirigiendo tu vida silenciosamente hasta nuestras decisiones.
1: Y la mente, recordemos que siempre les he dicho que la mente enferma el cuerpo. Y bueno, la tristeza también nos puede limitar. O sea, la mente nos lleva a, estamos educando a la mente, ¿verdad? Como dice Moni, si escuchamos música, o sea, a puro dolor y todo lo acá,
0: Exacto.
1: y todo acá para que yo sufra, o sea, ya como que nos somos felices. Había una señora que decía, ay, déjala, es feliz en su desgracia, porque siempre que le preguntábamos cómo está, nos decía mal, es que esto, lo otro, siempre le iba mal. Entonces,
0: Es
1: decía, déjala, es
0: exactamente.
1: feliz en su desgracia, decía yo, a lo mejor. Mejor si le gusta. Dice, sí, fíjate cómo hasta solo habla de eso y de eso y de eso. Y es algo redundante. A veces cuando tenemos una tristeza, somos redundantes.
0: Exacto.
1: Y lo malo de que repitamos esa misma tristeza hablándola es que estamos educando nuestro cerebro. Entonces llegamos a hacer una enfermedad que se llama depresión. Ya cuando caemos en depresión, que es también tiene niveles y es hay la depresión mayor, que es la que te incapacita, ya no puedes, ya no tienes interés por nada ni por tu persona.

0: persona misma. Entonces, esto es muy fuerte. Es una enfermedad. El miedo también te incapacita.
1: Claro.
0: Todas las enfermedades por temor a son muy fuertes, llegan a ser muy fuertes. Por ejemplo, hay las agorafobias, miedo a la altura, que no pueden pasar porque se incapacita la persona por el miedo,
1: sí.
0: Que no pueden salir por el miedo.
1: Exactamente.
0: Todas estas...
1: O pues miedo a que algo va a pasar y finalmente no va a pasar, pero sin embargo ya te saboteaste tú misma en que ya no puedes seguir adelante porque sigues ahí con ese temor, con ese miedo de decir, no, pues es que si voy a hacer esto, va a pasar esto. Entonces, uno misma se está saboteando y no puede avanzar. Y la verdad es eso, que uno mismo, o sea, no hay otra persona, sino que inicia uno mismo, que muchas veces se sabotea uno mismo.
0: Así es, fíjate que en Jeremías 17:9 dice: engañoso es el corazón más que todas las cosas y perverso.
1: Uy.
0: ¿Quién lo conocerá o quién lo comprenderá? Pues solamente Dios.
1: Exacto.
0: Solamente Dios, porque el corazón viene siendo la mente, la voluntad, ¿verdad? Porque como te decía, primero me maquinamos todo en la mente y después ya actuamos.
1: Exacto.
0: Entonces también en el corazón nuestra voluntad, nuestras emociones.
1: Exacto.
0: Y por eso Dios nos está advirtiendo: engañoso es el corazón más que todas las cosas y perverso. ¿Quién lo conocerá? Pero el mismo Dios nos da la clave. Dice: yo, Yahvé, que escudriño la mente, que pruebo el corazón para dar a cada uno según sus caminos, según el fruto de sus obras.
1: Uy.
0: O sea, cuando ya actuamos, ya está, es el fruto de nuestras obras lo que va a hablar.
1: Exacto.
0: Nuestro trabajo siempre va a hablar, porque a veces dicen, ay, tengo muchas envidias en el trabajo, es que todos dicen que eso, que no... Pero mi trabajo tiene que hablar. Yo voy a esforzarme por enfocarme en mi trabajo y hacerlo bien. Y si no me lo reconocen los humanos, me lo va a reconocer Dios.
1: Exacto.
0: Porque trabajo como para Dios, no para los humanos. O sea, tratar de hacer las cosas con excelencia.
1: Así es, creo que tenemos un saludo, ¿verdad?
0: Gracias al señor Rubén Galindo, que nos está felicitando. Dice, excelente programa. Saludos a todos. Sí, muchas gracias, señor Galindo, por escucharnos siempre, por estar presente. Y bueno, dentro de las adicciones conductuales está la de andar buscando. Y eso tiene un trasfondo en la infancia, Moni. A veces tenemos huecos infantiles donde mamá o papá que no fueron, no nos, pues no nacimos con un manual, ¿verdad? Entonces a lo mejor no llenaron aquellas, ¿cómo se llama? Nuestros huecos afectivos. Uh-huh. Y queremos que los llene, que nos complete otra persona, y andamos buscando otra persona y otra persona, y así hay personas que tienen muchas parejas.
1: Exacto.
0: porque no encuentran quien los complete.
1: Porque hay heridas, o sea, es lo que comentábamos, hay heridas que no se ven, o sea, hay heridas que se tiene que trabajar, porque de no ser así va a ser ese patrón repetitivo. Entonces las personas que, como bien dices, buscan otro y buscan otro y buscan otro y pasa lo mismo, va a seguir siendo lo mismo hasta que ellos se dejen de sabotear y curar esas heridas y ya puedan avanzar, porque si no, entonces obviamente que ellos, aunque busquen otro, o sea, ellos pensando que las personas que
0: los van a completar,
1: no, o sea, primeramente es sanar esa herida que pasó y ya, o sea, pasó.
0: Y si queremos otra relación, pues esperar el tiempo adecuado para que
1: sane,
0: para que sane mi corazón. ¿Y qué cosa voy a dar yo a esa relación? O sea, si llevo mi herida, voy a dar esa herida.
1: Como dice, ¿no? Hay un dicho que dice, un clavo saca otro clavo. No es cierto. No es cierto, porque todavía no ha habido esa sanidad, no ha habido esa completa restauración del corazón, donde si se sigue repitiendo, entonces no es apto.
0: Sí, porque con la codependencia o la dependencia genera una necesidad física, y la pasión no es siempre amor.
1: No.
0: O sea, nadie, todo el mundo decimos, vamos a hacer el amor, pero no, la pasión no es el amor.
1: No.
0: Entonces, es una necesidad que también genera, cuando hay abstinencia, síndrome de abstinencia, igual que cualquier vicio.
1: Uh-huh. Así es. Y muchas veces, ¿verdad?, también abusamos de la libertad. Bien dice ahí, ¿no?, que en Primera de Pedro dice, porque esto es la voluntad de Dios, que haciendo bien hagáis callar la ignorancia de los hombres insensatos. En el 16 dice, como libres, pero no como los que tienen la libertad como pretexto para hacer lo malo, sino como siervos de Dios.
0: Así es. Aquí lo que vemos en las personitas, y sufrimos, ¿verdad?, muchísimo. Nosotros mismos nos ponemos cadenas.
1: Exacto.
0: Cadenas que nos atan, ¿verdad? Nos autoencadenamos a una persona, a una emoción, a un enojo, a una tristeza, ¿verdad? Porque a veces ya nada más está en nuestra mente el miedo, a un temor, ¿cómo se llama? Que no tiene motivo, sin motivo, sino un temor irracional se llama.
1: Exacto.
0: Un temor irracional. Entonces esto pues viene a minar nuestra independencia, nuestra libertad.
1: Exacto. Nos hacemos esclavos nosotros mismos cuando decimos en una relación, ¿no?, que no, o sea, no es buena, no es sana, pero ahí seguimos. No, pues es que sí me ama. No, o sea, no. Tú mismo estás poniéndote esa cárcel, te estás quedando ahí, ¿y qué va a pasar? Pues
0: no
1: solamente
0: va
1: te va a lastimar y va a ser mucho peor. Exacto, exactamente. Entonces, muchas veces nosotros tenemos que ver, ¿verdad? Muchas veces nosotros nos tenemos que dar cuenta que no hay peor enemigo que a veces uno mismo, porque uno mismo se daña, uno mismo se esclaviza con vicios, con muchas cosas que ahorita vamos a seguir comentando, pero vamos a otro corte y regresamos.
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0: Aquí de regreso. Y bueno, vamos a continuar, ¿verdad? Porque nosotros, ¿verdad? Muchas veces es lo que hacemos, pero creo que vas a dar un número, ¿verdad? Para que nos escriban, para que nos escuchen.
1: Queremos escuchar qué opinan de este tema, con qué están, pues todos tenemos algo con qué trabajar, ¿verdad?
0: Exacto.
1: Con qué, que algo nos está dañando. Entonces, tenemos que llámenos, por favor, díganos su opinión, su aclaración, su reclamación, lo que quieran, pero háblenos, por favor, 22-22-73-33-01-02 y un mensajito al 22-27-07-68-61 de WhatsApp, por favor, 22-27-07-68-61. Por favor, llámenos para saber que está usted ahí presente, ¿verdad?, que nos está escuchando. Y que pues está que si vamos bien o nos regresamos. Otra de las adicciones es la alimentaria o emergentes. Fíjate que aquí es cuando por ejemplo, en las películas vemos. El chavo se fue y la chava agarra de su refrigerador y va y se acaba todo lo que encuentra dulce.
0: Sí.
1: Y todo eso, ¿a quién daña?
0: A ella
1: misma. Es una adicción alimentaria y desde aquí salen, por ejemplo, las trastornos alimentarios como anorexia, como bulimia, ¿verdad? Impulsos irresistibles, o sea, una compulsión, una necesidad
0: Exacto.
1: incontrolable de comer, y que todo nos lleva a un desequilibrio en el organismo.
0: Exacto.
1: A nosotros, porque a las personas que nos hirieron, que nos lastimaron, ni en cuenta.
0: Exacto.
1: Realmente no. Entonces todo es un trastorno crónico, ¿verdad? Que es una adicción y recurrente del cerebro, que se caracteriza por la búsqueda y consumo compulsivo. Esto es irresistible, ¿verdad?
0: Uh-huh.
1: Modifica la estructura del cerebro, afectando la toma de decisiones. Fíjate, cuando nosotros nos vamos a cualquiera de estas cosas, eso afecta nuestra capacidad de autocontrol y de tomar decisiones adecuadas.
0: Exacto.
1: No hay regulación del placer, por ejemplo. O sea, queremos más, tenemos una sustancia que se llama en el cerebro dopamina, que entre más le demos, más va a querer, y esa es la que genera la adicción.
0: Exacto.
1: Entonces tenemos que razonar, ¿verdad? Porque somos seres razonables y cambiar nuestra manera de pensar. Y bueno, como decía David, ¿verdad? Dice, confíen siempre en Dios, en Salmo 62:8, dice, confíen siempre en Dios, cuéntele todos sus problemas, Dios es nuestro refugio. Así es de que no hay más, o sea, Víctor Frank es un judío que estuvo en el Holocausto y que es un psiquiatra que salió de ahí, pero hizo él un estudio acerca de quiénes son los que salían de algo tan doloroso como era quitarles su identidad, ¿verdad? Quitarles su libertad, quitarles todo. ¿Cómo es que salieron algunos de allí? Que se iban muriendo los que no tenían en la mente ninguna persona que los esperara afuera, ninguna ilusión para salir fuera. O sea, aquellos que realmente se habían limitado en su mente, que ya no tenía más, ya no había más, que eso era todo lo que les tocaba vivir, y decidían, o sea, se moría pronto, se morían primero. En cambio, aquellos que decían, es que hay alguien, ¿verdad? Mi nieto, mi no sé qué, me está esperando, lo voy a localizar cuando salga de aquí. Había una esperanza. Y entonces había un sentido. Él le llama a su libro Buscando Sentido, porque precisamente es lo que nosotros tenemos que buscar, sentido a nuestra vida. Pero no podemos solos, Moni.
0: Así
1: no
0: es.
1: No podemos solos. Tenemos que hacer cosas importantes con Dios, meternos con Dios. La culpa es otra cosa que nos puede robar, sí, robar nuestra libertad. En primera de Juan dice, no contra la culpa, nos dice, no pequen, o sea, el apóstol Juan aquí está hablando, dice, no pequen, pero si alguno tuviere pecado, abogado tenemos para con el Padre, a Jesucristo el justo. O sea, no podemos solos con la culpa, no podemos solos con las ataduras, las cadenas, las palabras de autodestructivas, pero sí, si vamos a Cristo, Él no tenemos un Dios que no pueda compadecerse de nuestras debilidades, Moni, como dice en Hebreos el apóstol Pablo.
0: Así es, y creo que es lo más importante, ¿no? Que nosotros, cuando no podemos dejar algo, cuando no, nuestros pensamientos se vuelven negativos, nuestro hablar se vuelve negativo, pues nosotros nos estamos saboteando, porque nuestras palabras, como dijimos al principio, tienen mucho poder. Y bueno, solo Dios nos puede romper de ese ciclo, solo Dios nos puede cambiar nuestra manera de hablar, nuestra manera de pensar, que todo lo vemos negativo, todo hablamos negativo y solamente decimos, es que no voy a poder, es que esto, es que no, ya no hay solución, o sea, no. Fíjense que nosotros, ¿verdad?, nos hacemos, a veces uno mismo se hace esclavo, ¿sí?, de vicios, de pecados ocultos. Uno mismo decide, ¿no?, como decía hace ratito, en la comida. Uno mismo dice, no, pues es que voy a dejar de hacer esto, voy a dejar el otro, ¿no? Uno mismo se está saboteando, ahí tú estás saboteando tu salud. Pero muchas veces en vicios, como por ejemplo, hasta el estar todo el tiempo ahí, también nos hacemos esclavos de las redes, ¿no? Donde ya nada más uno, sino ya son varios que uno se mete ahí, se esclaviza y todo el tiempo solamente quiero estar ahí en la pantalla, solamente quiero estar sabiendo qué pasó, qué esto, qué lo otro, y se van las horas y se van las horas, y como uno mismo no pone esos límites a los horarios, no pone límites a que nada más tengo que hacer esto porque tengo otras cosas importantes que hacer, ver las prioridades, pero sin embargo uno mismo se sabotea. Y cuando dices, pues, ¿qué me pasó en la escuela? ¿Qué me pasó esto? ¿Por qué no tuve esos resultados? ¿Por qué en ese trabajo no tuve los resultados? ¿Por qué? Porque tú mismo te saboteaste. No pusiste límites, no pusiste horarios, no pusiste de decir, bueno, yo tengo esta meta por cumplir, como dices, ¿no? A veces ya no tenemos esas metas o ese... ese motor de decir, pues yo voy a hacer esto por esto, ¿no? O sea, tengo que hacerlo, tengo que lograrlo, pero uno mismo se sabotea diciendo, no, ya no puedo.
1: No encontramos. Sentido.
0: Exacto. Entonces, ¿cuántas veces, verdad? Pecados ocultos, ¿verdad? Que solamente tú pecados, por ejemplo, como el adulterio, ¿no? No, pues es que estoy haciendo esto, ya no puedo hacer más, ¿qué puedo hacer? Pues confiésalo, o sea, confiésalo y pide perdón, ¿no? Y sobre todo acércate a Dios.
1: Sí. No vayan a ser como el preso número 9 que nunca se arrepintió. No, hay que arrepentirse y el arrepentimiento es muy importante. O sea, yo, por ejemplo, digo, si no hay arrepentimiento, ¿cómo voy a perdonar una falta? Bueno, sí voy a perdonarla, pero no voy a ponerme para que se sigan burlando de mí. Entonces, como dices, pidan perdón. Sí, pero arrepiéntanse primero.
0: Sí, sí, sí. O sea, tiene que haber un arrepentimiento. Bien dice la palabra de Dios que por sus frutos los conoceréis. Y entonces esos frutos se van a ver, porque antes eran frutos de infidelidad. Entonces ahora van a ser frutos de fidelidad. Y bueno, también nos hacemos, ¿verdad? Yo creo que tiene uno que renunciar a todo obstáculo que te impide avanzar. Hay muchas cosas que a veces, por ejemplo, una relación te puede llevar a estar ahí. Es un amor supuestamente ya es enfermo. Enfermizo donde solamente...
1: Sí, como estaba yo diciendo, son las enfermedades, el amor no es un amor libre, un amor que por pacto, ¿verdad?
0: Exacto.
1: Donde estamos unidos por un pacto, aunque tú hables con otra persona y yo hable con otra persona, no me va a hacer, no voy a ser infiel, sino... El respetar ese pacto.
0: Bueno, se puede ser infiel dependiendo, ¿verdad?, las intenciones,
1: claro,
0: ¿verdad?
1: Pues, claro, o sea, claro, sin la mente ya
0: sí,
1: tengo.
0: Sí, cierto,
1: cosas,
0: exactamente.
1: Aún con los ojos también.
0: Exacto. Entonces, nosotros, ¿verdad?, el verdadero amor, como bien decías, es disfrutar la verdadera libertad en Dios. Pero fíjense que también nos hace esclavos los rencores. Eso nos sabe esclavos, no nos permite disfrutar, no te permite disfrutar a lo mejor a la familia, no te permite disfrutar la falta de perdón. perdón, el rencor, o sea, eso de que, ah, pues me lo vas a pagar y entonces no avanzas, ¿no? Y a veces piensas como, es como una relación, ¿no? Que también amorosa, por ejemplo, porque dice, es que esa persona tiene conmigo algo, ¿no? Pero no, es lo mismo que tú traes, ¿no? Que ves que la gente es tu enemiga de alrededor tuyo, pero es algo que tú traes, ese rencor. Y hay una parte de la Biblia que dice que veamos que si no se ha hecho una raíz de amargura. Y la raíz, déjeme decirle que en una plantita no se ve. No se ve la raíz. Hasta que uno la saca, entonces ves si está podrida, si sirve o no sirve o qué pasa.
1: O si inundó ya toda la maceta.
0: Exacto.
1: Y realmente está ya quitándole oxígeno
0: vida,
1: a la planta.
0: Exactamente. Entonces lo que tenemos que hacer pues es limpiarla, ver lo que le pasa y poderle echarle otra cosita y volver o cambiar la tierra, no sé. Pero eso es lo que pasa, que nosotros no nos permite avanzar el rencor, nos hacemos esclavos también de temores, de que qué va a pasar, qué va a suceder. O sea, no podemos vivir así porque no avanzamos y nos saboteamos, nos quedamos ahí y el temor no nos deja avanzar, sino que nos paraliza, no podemos continuar con aquellas cosas que tenemos. Y algo muy importante también que quiero tocar es que nos saboteamos, ¿verdad?, cuando no dejamos el pasado. Es algo importante que, por ejemplo, algo pasó, algo hiciste o algo te hicieron y lo vuelves a regresar, lo vuelves a traer al presente. Entonces es algo que no te deja avanzar. ¿Por qué? Porque dices, pero es que yo hice esto, ok, ya pediste perdón, ya esto, pero tú mismo, ya te perdonaron las personas, pero tú mismo estás con eso y regresas al pasado. Entonces uno mismo se vuelve a regresar. Si uno quiere avanzar, ya vamos aquí tres rayitas avanzadas y volvemos a regresar al pasado. ¿Y qué pasamos? No solo retrocedemos tres rayitas, sino que retrocedemos cinco. Entonces eso nos estamos saboteando. Debemos de dejar el pasado. Cuando Dios nos perdona, no nos recuerda nuestros pecados, ¿verdad? Sino que Él es bueno y es misericordioso y nos, o sea, ya tus pecados son borrados y avanza. Pero muchas veces nos regresamos al pasado y eso es lo que nos impide avanzar.
1: Así es, y podemos elegir, como nos dice en Deuteronomio 28:29, nos habla de las bendiciones y las maldiciones que nosotros mismos podemos adquirir con nuestras acciones, como dice Moni, con nuestras decisiones. Pero, ¿qué creen? Ya se nos acabó este corte. Vamos a un corte y regresamos.
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0: Muy bien, ya estamos aquí de regreso. No nos tardamos, ya ve. Y bueno, qué importante, ¿verdad?, que nosotros analicemos qué me estoy saboteando, por qué no avanzo, qué hay. O sea, analícese usted misma, haga una listita ahí, si, o sea, ¿por qué esto? ¿Por qué vuelvo otra vez como que avanzo y vuelvo a regresar donde me quedé? ¿Por qué? Porque hay algo que nosotros mismos nos estamos haciendo, ¿verdad? Nosotros estamos haciendo ese mismo daño de que no podemos avanzar porque hay cosas que tenemos que soltar, hay cosas que tenemos que dejar, hay cosas que tenemos que cambiar, como nuestra manera de hablar, nuestra manera de pensar, porque si seguimos con lo mismo, va a pasar el mismo resultado. O sea, si seguimos con lo mismo, va a haber el mismo resultado. Lo que nosotros bien dice ahí la palabra de Dios, que renovemos, ¿sí? En Romanos, renueva tus pensamientos, renueva tu manera de ser. Y solamente en Dios puede renovar nuestros pensamientos, puede transformar nuestros pensamientos. Ya no en esos negativos, ya no en esos de culpabilidad, de rencor, de odio, de ira, sino que nos va a dar Él los frutos del Espíritu.
1: Sí, dijiste muy bien, en Romanos 12:2 dice, no se conformen a este
0: Exacto.
1: siglo, sino por medio de la renovación de vuestra mente, de nuestro entendimiento, Exacto. para que comprueben, fíjese aquí lo que vamos a comprobar, cuál es la voluntad de Dios agradable y perfecta para nuestra vida. Yo no puedo comprobar todos los beneficios que Dios tiene para mí, sino estoy en Él, si no voy a Él,
0: Exacto.
1: si no voy a su cruz, porque Él en la cruz nos justificó, nos hizo libres,
0: Exacto.
1: nos hizo libres por su sangre. Apocalipsis 12, que es el libro profético, cuando ya estemos allá, vemos que hay mucha gente allá y le dice el apóstol Juan, ¿quiénes son estos? Dice, son los que vencieron por la sangre, por su testimonio y por la sangre de su Cristo.
0: Exacto.
1: Entonces, aguas, tenemos que ir a Cristo, él es el único, dice en Salmo 62:1, solo en Dios se encuentra tranquilidad mi alma, solo de él viene mi salvación. O sea, no vamos a estar buscando por otras partes, porque realmente pues es perdernos la resiliencia de que nos habla el señor, el psiquiatra Víctor Frank, es precisamente ayuda a reponer de manera eficiente el entorno para una supervivencia, o sea que se prepara el cuerpo físicamente para reaccionar si es por miedo ante amenazas o necesidades, ¿verdad? El miedo por eso nos paraliza, porque se prepara todo el cuerpo. El cuerpo tiene memoria ancestral, y nuestros antiguos pues tenían miedo de que los dinosaurios, los que vivieron en tiempo de los dinosaurios, yo me imagino, qué horror, verlos tan enormes, tenían que unirse y matar un animal tan grande en esa época, ¿verdad?, para poder sobrevivir. Entonces el miedo les daba esa energía. Y nuestro cuerpo tiene memoria. Entonces el miedo nos puede paralizar precisamente recordando todo esto. Y pues la mente es la que modifica la estructura, ¿verdad? Cuando nosotros estamos en Cristo, ¿verdad?, y nos alimentamos ya no del miedo, ya no de la emoción, sino de su palabra. Cuando ya vamos a su palabra, entonces ya podemos estar recibiendo el Espíritu Santo.
0: Así es.
1: Que vemos que en Romanos 8:15 nos dice que no hemos recibido el espíritu de esclavitud para estar otra vez en temor, sino hemos recibido el espíritu de adopción por el cual clamamos Abba Padre. Acuérdense que les explicaba yo que Abba Padre significa papacito, o sea, el que nos adoptó, el que nos hizo, ¿se acuerdan que no éramos pueblo? Porque él vino a su pueblo escogido, que era el pueblo hebreo, pero sin embargo nosotros fuimos alcanzados al creer en Cristo, ¿verdad? En la obra de Cristo, en la obra de que él vino siendo Dios, se hizo hombre. Y vino por obra del Espíritu Santo a María, que fue llena de gracia, ¿verdad? Y dio a luz a ese hombre que vino a hacer milagros. Si ustedes ven los primeros libros de Mateo, Marcos, Lucas, Juan, todos esos libros hablan de cuántas sanidades hubo, cuántos milagros, ¿verdad? Tenemos un Dios poderoso, un Dios de milagros, un Dios que venció sobre la muerte. Entonces, ese es el Dios que creemos, ese es el Dios grande que por medio de esa sangre nos limpia de pecados. Ahí se me olvidó. Dice que aunque nuestros pecados sean como la grana, él nos emblanquece.
0: Así es, también dice ahí en Isaías 61:8, dice, me ha enviado para consolar a los de corazón quebrantado, a proclamar a proclamar que los cautivos serán liberados y que los prisioneros serán puestos en libertad.
1: Así
0: o sea,
1: es.
0: Vean cómo es, la verdad, la palabra es bien clara, donde ahí dice que él viene a consolar a los de corazón quebrantado, a proclamar a los cautivos serán liberados y a los prisioneros serán puestos en libertad. ¿Y cuántos de verdad, cuántos de nosotros, si nos analizamos, verdad, aparentemente somos libres, pero somos esclavos del alma, somos esclavos de muchos vicios, somos esclavos de muchos temores, somos esclavos de tantas cosas que nos dañan? Por ejemplo, somos esclavos del alcohol, de vicios. ¿Puede usted ser esclavo de tantas cosas siendo libre?
1: Lengua.
0: De la misma lengua, de los mismos dichos también somos.
1: Quiero leerle Santiago 3:6, donde nos habla de la lengua. O sea, la importancia de lo que decimos. Dice, la lengua es un fuego Imagínense con qué lo compara. Un mundo de maldad contamina todo el cuerpo e inflama la rueda de la creación. Imagínense, la lengua puede contaminar la rueda de la creación y ella misma es inflamada por el infierno.
0: Uy.
1: O sea, imagínense el alcance de lo que decimos, cuando decimos pues el chisme, que es hablar cosas que no son ciertas, la murmuración, que aunque sean ciertas, hablamos atrás de la persona. Y esa es la lengua, dice en el versículo 9 de mismo Santiago 3, dice, con ella bendecimos al Dios y Padre, pero con ella también maldecimos a los hombres hechos a semejanza de Dios. Qué terrible es esto, nuestra lengua. Tenemos que cuidar lo que decimos.
0: Así
1: porque
0: es.
1: Recordemos que por la palabra fue hecho todo el mundo, ¿verdad? Por la palabra Dios dijo, hágase. Y fue haciendo, fue a poner, primero puso orden, ¿verdad? Dios mío, por favor, ahora vuelve a poner orden. Nosotros tenemos que orar para que el Señor siga poniendo orden. Y pues qué terrible es todo eso. Fíjate que hubo una oración muy fuerte, muy, muy bonita, y todavía no llegaba Cristo, y sin embargo, está en Primera de Crónicas 4:10, la oración de Jabes. Jabes era hijo de uno de los de las tribus de Isaacar, de una de las tribus de Israel. Dice, ¿cómo quisiera que me des tu bendición? Que ensanches mi territorio. Que tu mano esté conmigo y que me libres del mal, para que no sufra ningún daño. Y Dios le concedió lo que pidió. O sea, él iba a la guerra, pero no se quería ir sin antes decirle a Dios, protégeme tú, si me haces volver, ¿verdad?, de todo mal, ensancharé mi territorio, o sea, hablaré más de ti, haré que todo mundo conozca que tú eres el Dios Todopoderoso, ese Dios Padre que no abandona nunca, como dijiste, vino a darnos libertad a los
0: así
1: oprimidos
0: es.
1: Por el diablo, ¿verdad?
0: Exacto.
1: Porque el diablo, ¿cuál es la obra del diablo? Vino a robar, matar y destruir todo lo que está hecho por Dios.
0: Así es, y bueno, una parte importante es que si tú te das cuenta que eres esclavo y te estás saboteando, pues, ¿qué podemos hacer? Pues venir a Dios, pedirle, si uno no puede, porque hay veces que nosotros intenta uno y no se puede uno a salir de ese círculo, pues venir delante de Dios y decirle, Señor, hazme libre. Rompe todas esas cadenas que yo mismo me he plantado a través de mis dichos. Rompe todo aquello que yo me he puesto como en una reja, ¿verdad? Y me he quedado prisionero en mis dichos. Me he quedado prisionero en mis temores. Me he quedado prisionero en cosas, en relaciones que no me ayudan. Y bueno, aléjate de todo aquello. Aléjate de todo aquello que te está dañando y pídele a Dios, perdóname, Señor, porque he hablado de esta manera, he dicho palabras que no debo de decir y yo mismo me he quedado, ¿no? Hay veces que dice uno, no, pues no voy a poder y no vas a poder, no voy a conseguir esto, pues no lo vas a conseguir, ¿no? No voy a poder, no sé, lo que usted quiera, pero muchas veces nosotros, ¿verdad?, nos volvemos esclavos. Cuando Dios nos vino a traer vida y vida en abundancia, ya nos vino a traer libertad. Así es que creo que es un momento para reflexionar, ¿verdad? Este mes que estamos festejando la libertad, pues que seamos verdaderamente libres, libres para disfrutar, aunque haya poco o haya mucho, pues dar gracias a Dios. Disfrutar lo poco o mucho que usted tenga, pero disfrútelo con alegría, con gozo. Y ya no dejemos, ¿verdad?, que todas aquellas cosas nos hagan esclavos nuevamente, sino podamos vivir en tranquilidad, en paz, disfrutando, ¿verdad?, cada día que Dios nos regala de vida, poder disfrutarlo de una manera sorprendente, ser agradecidos con Dios. Y si no, pues usted venga delante de Dios y diga, Señor, rompe todo aquello que yo mismo he forjado, donde yo me he hecho esclavo y hazme libre. Yo quiero ser libre de corazón, libre de porque tú me has llamado a libertad y sobre todo cuidar esa libertad.
1: Así es, cuidemos la libertad de nuestra mente, porque aunque estemos prisioneros, ya vimos el ejemplo de que nos pone el psiquiatra Víctor Frank en Busca de Sentido en su libro. Nos dice que las personas estaban prisioneras, porque pues estaban ahí ya en el holocausto, estaban, o sea, tenían una sentencia de muerte. Uh-huh. Los que llegaban ahí, pues muchos no salieron, Sin embargo, los que tuvieron esperanza, los que buscaron a Dios, los que dijeron, no, Dios, permíteme salir de aquí para que encuentre yo a X persona que me está esperando, seguro mi esposa está ahí, la buscaré, la encontraré. O sea, tenían un poquito de esperanza, pero no en sus fuerzas, sino en las de Dios.
0: Así es, aléjate de todo lo que te daña y acércate a Él que te da libertad. ¿Y quién te da libertad? Solo Jesucristo. Se nos ha ido el tiempo, pero nos ha encantado este tema porque somos nosotros, ¿verdad?, los responsables de sabotearnos o de avanzar. Y si no podemos avanzar, pues vengamos pronto a Dios para que Él nos haga libre, nos haga libres de todo pensamiento, de temor, de todas cosas que a veces tenemos tantas cosas en la mente y que a veces no pasan, no suceden. Y bueno, si usted tiene temor, pues también decirle, Señor, temo a estas cosas, temo a esto, lo pongo delante de ti, ya no quiero ser más esclavo de las cosas que yo pienso, sino quiero ser libre. Y bueno, algo, Gloria, que quieras añadir.
1: Pues sí, como decías, que no seamos ya más esclavos del dolor, que no seamos más esclavos, porque tenemos un Dios todopoderoso que todo lo puede, que todo lo ve, como vemos aquí que dice, para dar a cada uno según su camino. O sea, escojamos el camino de Jesús, porque Jesús es el camino, la verdad y la vida. Entonces, escojámoslo a Él. Escojamos para que nuestras obras sean unos buenos frutos agradables, ¿verdad? Que no, cuando nos presentemos ante Él, esos frutos hablen por nosotros. Esos frutos, Él los va a conocer, ¿verdad? Y no se preocupe si usted tiene, como decía Moni, algún problema, póngaselo en las manos a Dios y Él abrirá puertas. Él abre puertas donde no las hay. Él abre puertas y las que Él abre no las cierra nadie.
0: Así es. Pues muchas gracias. Gracias también a Alfredo, que nos estuvo apoyando ahí en controles. Gracias, público bonito. Le deseamos una excelente tarde, un excelente fin de semana. Recupérese para que el lunes, primero Dios, si nos permite vida, ¿verdad?, nuevamente volvamos con esas ganas de ir al trabajar, de la escuela. Pues pásenla bonita. Muchas gracias a Gil Coronel, que nos estuvo apoyando ahí en teléfonos. Gracias, Gloria. Gracias, público. Y bueno, si Dios permite, nos estaremos escuchando la próxima semana. Y tenga un excelente, excelente sábado. Dios le bendiga. Bye, bye.
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2: Muy buena tarde, le presentamos la información más importante ocurrida hasta las 15 horas. Este sábado, mujeres originarias de Hidalgo, Morelos, Tlaxcala y Puebla participan en el primer Encuentro Nacional de Hermanamiento Cultura Originaria realizada en el Zócalo de Puebla por el Día Internacional de la Mujer, con la presencia de José Chedraui Budit y Yadira Lira Navarro, quien refrendó a nombre del gobierno del estado su apoyo total a los pueblos originarios. La Biblioteca Palafoxiana celebró hoy 380 años de historia y un acervo de valor incalculable. María Fernanda Cruz Domínguez, directora general de museos, y Emilio Herrera Corichi, subsecretario de Cultura del Estado, encabezaron la inauguración Las Matemáticas Barrocas. La gobernadora de Tlaxcala, Lorena Cuellar Cisneros, aseguró que será sancionada la empresa presuntamente responsable de la contaminación del río Zaguapan en la capital de Tlaxcala, donde las aguas se tiñeron de rojo por segunda ocasión. La Secretaría del Medio Ambiente ya investiga.
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2: En @la red 5 radio se solicita el apoyo para poder localizar a Alfredo Trujillo, de 62 años, quien fue visto por última vez el 21 de junio del 2026 en su domicilio ubicado en la carretera a San Nicolás, Buenos Aires, en Puebla. Como señas particulares, tiene diversas cicatrices por cirugía y una herida de arma de fuego, además de diversos tatuajes y otras figuras en el pecho y brazos. Cualquier información, comunicarse a los teléfonos oficiales. La Policía Municipal de San Andrés Cholula recuperó un vehículo robado con violencia en la delegación Atlixcayot. La unidad fue localizada sobre la calle Orión Sur, a la altura de la Escuela Blandina Torres de Marín, y trasladada al complejo de seguridad.
4: Internacionales.
2: En la información internacional, días después de las inundaciones y deslaves en Nepal, fueron rescatados con vida un ciudadano chino, Lui Tayano, y una mujer nepalesa de aproximadamente 60 años de edad. Estos rescates renuevan la esperanza de localizar a más sobrevivientes entre los cerca de 5.000 desaparecidos.
4: Clima.
2: En estos instantes en Puebla capital se mantiene la temperatura de 25 grados. Recuerde que por la tarde habrá lluvias. Esta tarde se despide de ustedes Cecilia Espinosa, quienes los invita a mantenerse informados a través de la red de Cinco Radio. Que tenga excelente fin de semana.
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13: Hola, hola, ¿qué tal, mis queridos amigos, audiencia? Un placer saludarles. Espero que se encuentren de maravilla. Estamos en una emisión más de su programa favorito, Emprendiendo Juntos. Y pues tenemos preparada la programación del día de hoy para cada uno, ya que, pues, ¿qué creen? Obviamente traemos a un invitado de lujo, es David Valencia de Vitani Joyería. También estaremos hablando sobre el libro del mes, La Batalla del Emprendimiento, de Jorge Calle. El tema de la semana, el margen de utilidad en las empresas. Ese es uno muy bueno que a todos nos compete, así que pongan bastante atención. Por supuesto que también hablaremos de la frase de la semana y las noticias emprendedoras. Así que, pues pongan bastante atención porque este programa se va a poner muy bueno, como siempre, por supuesto. Y les saluda con muchísimo gusto su amiga Ana María Hernández. Y por supuesto también nos acompaña nuestro querido amigo
14: Roberto Quintero. Un gusto estar con ustedes.
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13: Y bueno, pues, ¿qué les parece si comenzamos? Vamos a comenzar con la frase de la semana. Hemos estado hablando sobre las características de liderazgo para formar precisamente pues redes de liderazgo, impactar en las personas, atributos detrás de un buen y efectivo liderazgo. Y bueno, hoy vamos a hablar de uno del cual seguramente todos hemos hablado, del cual escuchamos muy seguido, pero que, como siempre lo digo, en la teoría es una cosa y en la práctica pues es otra. Así que hablaremos de la responsabilidad, pero ya saben que les traigo pues acá algunos fragmentos. El primero dice así: era débil, pequeño, tierno, daba incluso lástima, pero le habían asignado una misión y ni su pequeño tamaño ni la enormidad de su objetivo serían un motivo para desistir. Haría lo que hubiera que hacer para destruir el anillo. Un fragmento de El Señor de los Anillos, 2001. Y escuchemos lo que sigue. Todo lo que ocurre en mi negocio, lo bueno y lo malo, es por mí. Yo soy la causa de mis resultados y por eso puedo cambiarlos. Ese eres tú cuando tienes responsabilidad. ¿Cuántas veces nos suceden cosas en el negocio? Por supuesto, siempre existen factores internos y externos, pero al final somos nosotros, como estrategas, como dueños de negocios, quienes determinamos al final cómo tomamos eso que sucedió como un aprendizaje y además cómo llevamos a la solución y cómo es que somos responsables de cada uno de nuestros actos o de cada una de las cosas que suceden en nuestra vida, en nuestro negocio. Y he ahí la responsabilidad. Cuando comunicamos, cuando compartimos, cuando atendemos, es importante tener responsabilidad, porque es uno de los principios básicos del liderazgo. ¿Tú qué opinas, mi querido Roberto?
15: Ana, pues muy interesante lo que comentas de responsabilidad. Yo recuerdo que responsabilidad en inglés, responsibility, tiene que ver con la ability, o sea, la capacidad para responder de lo que haces. Y muy padre, muy pertinente el ejemplo que das de la película El Señor de los Anillos. Pues sí, la enorme responsabilidad que tienes cuando llevas una empresa. Digamos que cada emprendedor, cada empresario, pues tienes el anillo, ¿no? El anillo, como en la película, que genera tentaciones, pero genera una enorme responsabilidad. Y es lo que tenemos que asumir adecuadamente los y las empresarias.
13: Efectivamente, y lo dijiste muy bien, ¿no? O sea, tenemos justamente la responsabilidad del anillo, así que, pues, efectivamente hay que ser, pues, responsables con el manejo de... Muy bien. Y pues bueno, ahora sí, ¿qué les parece si pasamos a la noticia de la semana? Quiero compartirles sobre una noticia que de hecho tiene que ver con temas que ya hemos comentado antes. Al final tiene que ver un poquito con la economía que está sucediendo en el mundo, pero también es un tema que nos compete a todos. Hemos escuchado pues de la nueva economía y la era digital, de la manera en la que se están transformando las monedas, la manera en la que al día de hoy se mueve el dinero en el mundo. Y es que, lo digo, o sea, justamente con el énfasis y la intención de que todos como empresarios debemos saber qué es lo que está pasando en el mundo. Como ya lo hemos mencionado en otras ocasiones, las tendencias que suceden pues pueden traer consecuencias buenas o no tan buenas a nuestros negocios, o tal vez no las toque, ¿no? Pero siempre hay que estar informados. Y es que justo, seguramente se han dado cuenta que incrementó el dólar, que han salido noticias, por ejemplo, igual de Estados Unidos y demás, y todo ello pues también, digamos, que impacta en el manejo de monedas digitales. Fíjense que yo estaba precisamente, pues ahora sí que viendo, ¿no? Leyendo algunas noticias. Y hablaban sobre una noticia de Japón. O sea, que a lo mejor de momento podemos pensar en Japón del otro lado del mundo. Sí, pero ya cuántos negocios. O sea, se hacen precisamente. Entonces, Japón anunció la adopción nacional del XRP para pagos en 2025. Estamos allá muy poquito del 2025. Y se vienen cambios y transformaciones muy fuertes, yo diría. O sea, muchos movimientos. Para el año entrante, estamos a nada de cerrar 2024. Ustedes saben que el tiempo se pasa rapidísimo. ¿Cuántos meses nos quedan? ¿4 meses? Entonces, ¿qué es el XRP? El XRP es una criptomoneda, ¿no? Entonces, hablan que precisamente para 2025 se utilizará el XRP en todos los pagos del país. Y que es una decisión que fue comunicada por los principales líderes financieros. Y esto pues marca un paso adelante en el enfoque de Japón hacia la adopción de la moneda digital. Y bueno, así podemos hablar pues de muchas otras monedas digitales, porque en sí criptomonedas pues hay muchísimas. Las más comunes pues son Bitcoin, Ethereum, precisamente XRP. Pero lo importante aquí es precisamente pues cómo nosotros como empresarios nos estamos manteniendo informados, cómo estamos manteniéndonos no solo informados, sino que al día involucrados en el tema. Hay negocios, ¿no?, que aceptan ya todos estos tipos de pagos. Entonces, pues imagínate, o sea, creo que es una gran oportunidad. Habrá negocios, empresas para quienes se adapte mejor que para otros, pero pues hay que tenerlo presente y sobre la mesa. ¿Tú qué piensas, Roberto? De esta noticia que Japón ya esté adoptando esta criptomoneda para pago oficial.
15: Oye, Ana, fíjate que yo comentaría un poquito antes, retomando tus palabras, que es valiosísimo que como emprendedores, empresarios, estemos informados, pero bien informados. O sea, actualmente, pues por la polarización que se vive en el mundo, en México, etcétera, hasta las buenas noticias se las tratan de vender como malas noticias o viceversa, ¿no? Fíjate, el tipo de cambio, a mi parecer, tiene una desviación grave que estuviera tan barato el dólar y hacía enorme daño a los exportadores. Creo que todos decíamos que lo correcto es que estuviera en el rango de los 20 pesos, es lo adecuado.
13: Exacto.
15: ¿No?
13: Sí,
15: y afortunadamente ya condiciones externas generan esto, entonces está bien informados. Algunos decían, ay, qué mala noticia. Bueno, yo no lo veo tan mal, ¿no? Creo que los exportadores lo agradecen muchísimo. Y sí, como bien comentas, pues vienen cambios enormes. Fíjate que yo veo pues algo así como una guerra fría, ¿no? Entre el bloque liderado por Estados Unidos y el bloque liderado por China, ¿no? Vienen pues enfrentamientos económicos entre ellos. Y bueno, y lo que está haciendo Japón es sumamente interesante, ¿no? Cada vez incorporando más este mundo virtual, cada vez bajando más esa cuarta revolución industrial al sistema monetario. Y bueno, yo no dudo que en pocos, no sé si en 5, 10, 15 años, muchos países estarán adoptando esta postura digital y además incluso quitando de circulación la moneda, ¿no? Posiblemente la moneda digital sea el único método de cambio en un futuro, porque Exacto. hace más sentido para regular, para evitar lavado de dinero, etcétera. Entonces, estar muy atento a todos los retos y las oportunidades que vienen en el sistema monetario internacional.
13: Sí, totalmente, y totalmente de acuerdo, efectivamente. O sea, subió el dólar, pero la verdad es que sí, es una buena noticia. Y bueno, amigos, amigas, vámonos a un corte y seguimos platicando con ustedes.
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13: Ya estamos de regreso aquí en la programación de Emprendiendo Juntos y bueno, pues es momento de escuchar a nuestro queridísimo Roberto Quintero con el libro La Batalla del Emprendimiento.
15: Muchas gracias. Fíjate, Ana Auditorio, una gran noticia. Si nos

0: cantidad de elementos tenemos y quedamos como por hecho que son del vocabulario del glosario emprendedor empresarial, realmente tienen su origen pues en la milicia, no en lo militar. Pero bueno, todo el libro es muy padre, él narra etapas de la historia de la humanidad y la relaciona con el emprendimiento, y la introducción pues no es la excepción. Él arranca el libro narrando una historia del zar Pedro el Grande de Rusia. Fíjate, muy interesante la historia, cómo se repite en todos los países. Llega a un lugar pantanoso, ve un águila que volando y dice, aquí vamos a fundar una gran ciudad, muy parecido a lo que pasó con los aztecas en lo que ahora es nuestro país México, ¿no? Pero bueno, en ese caso es en Rusia, son tierras que le habían arrebatado a Suecia, tierras pantanosas que parecían no valer nada, y dice el zar Pedro el Grande, aquí decreto que se hará una gran ciudad. Esto es en 1703, y bueno, ahí se funda San Petersburgo. Y Jorge habla de lo importante que tiene que ver el decretar, ¿no? Cómo el decreto de un líder genera que las cosas cambien, que se transformen, y así pasa, ¿no? Ocurre que de ser orillas pantanosas, bueno, después de 200 años se convierte en la capital de Rusia y en una potencia mundial enorme, San Petersburgo, ¿no? También comenta Jorge que la historia de la humanidad, hay que reconocer, tiene luces y sombras. Y él comenta que así pasa en la historia, en la aventura del emprendedor, ¿no? Tenemos buenos momentos y tenemos también momentos complicados. Pero él dice, como el zar Pedro el Grande, el emprendedor tiene que decretar para hacer que las cosas pasen, ¿no? Bueno, y él comenta también en la introducción que en la estrategia militar de la antigüedad lo importante era convencer al adversario de que le ibas a ganar, que era mucho más viable rendirse a continuar con la batalla, ¿no? Y él también dice lo mismo, el emprendimiento es igual, es clave conocer la historia y evitar que los momentos oscuros se repitan y demostrarle al cliente, al proveedor, al aliado, al inversionista, pues que tú lo puedes hacer, ¿no? Es decir, como ocurría en la estrategia militar, pues también hacerlo como emprendedores. Y también lo que él comenta es una frase, dice, los emprendedores debemos aprender a medirnos, no con base en las reglas de los demás, sino en nuestras propias convicciones y actuar con perseverancia. Él comenta que en la actualidad es clave el tema de liderazgo en el emprendedor, y él asume que hay como una crisis de liderazgos, ¿no? No se liderea adecuadamente a su parecer, y él dice, mira, tan sencillo como esto, la estrategia militar marca que, y abro comillas, ¿no? Todo es muy simple en la guerra, pero hasta la cosa más simple es difícil. ¿Cómo logras que las cosas simples no se vuelvan difíciles y al revés, que las situaciones difíciles se vuelvan simples? Él dice, con liderazgo eficiente, liderazgo capaz, liderazgo innovador. Entonces, bueno, esa es la introducción del libro, e iremos avanzando para conocer un poco más de lo que nos dice Jorge Acalle en el libro llamado La Batalla del Emprendimiento, Ana.
1: Oye, está muy bueno, porque como lo hemos venido diciendo ahorita, el tema del liderazgo, o sea, es todo un tema, toda una ciencia, y bueno, qué bueno que al día de hoy ya se le dé todavía más importancia. Me acuerdo que cuando empezaba a hacer investigaciones justo sobre el liderazgo y cómo se manejaba en las empresas, estoy hablando de hace como 13 años, no le daban como tanta importancia, y bueno, al día de hoy es el top. Y pues bueno, muy bien, ¿qué te parece si pasamos al tema de la semana, el margen de utilidad en las empresas?
0: Claro que sí, Ana. Pues mira, platicar de un tema que parece obvio, pero no lo es, y es el margen. Cuando un emprendedor, un empresario hablamos del margen, realmente te refieres como a la utilidad, a lo que le ganas, a la rentabilidad que tienes en el negocio. Y muy importante, porque fíjate, Ana, yo te preguntaría, a tu parecer, ¿cuál es el objetivo, el compromiso de un director general, de un CEO de una empresa? ¿A qué se compromete, según tú?
1: El compromiso de un CEO, pues,

0: yo diría el crecimiento estratégico y financiero. Crecimiento estratégico, financiero y posicionamiento desde la marca, pero que a su vez eso genere un impacto tanto para los para sus clientes internos como para el cliente externo.
1: Tienes toda la razón, aunque fíjate, siendo muy duros, muy rudos, muy puristas, el CEO se compromete a lograr utilidad, margen, EBITDA.
0: Okay.
1: O sea, sí, él se compromete a 10 millones de pesos al año, por supuesto sin generar contingencias, y lo tiene que lograr, y lo acompaña su consejo de administración a la planeación a futuro, etcétera. Pero el CEO tiene una meta: este año lograr lo que el plan de negocios marca. Recordemos además que hay dos tipos de utilidades en un presupuesto, en un estado de resultados, ¿no? Es la utilidad bruta y la utilidad neta. Él se compromete a la neta, incluso su compromiso es antes de impuestos, porque muchas veces la estrategia fiscal no depende de él, sino es marcada, digamos, por el Consejo de Administración. ¿Cuál es la utilidad bruta? Pues básicamente la venta menos los costos. ¿Qué son los costos? Pues es lo que es el ingreso que está directamente relacionado con lo que produces. ¿Cómo puedes saber qué es costo para ti? Búscalo en internet. Cada sector es diferente en su criterio de costos, ¿no? Y trata de utilizar pues, el de industria para que te hables en el mismo idioma. Y después de la utilidad bruta, pues vienen los gastos. ¿Qué son los gastos? Pues son los egresos que no son costos. ¿Qué quiere decir esto? Pues pago de back office, gasto administrativo, luz, renta, internet, papelería, etcétera, ¿no? Cuando a la utilidad bruta le quitas los gastos, pues queda la utilidad neta, tu margen a lo que está obligado el CEO, y tiene sentido porque ahí tiene su margen de maniobra, su tramo de control el CEO. Ahora, recordemos que tenemos que medir la utilidad en dinero, no en porcentual. O sea, tú te comprometes a entregar 15 millones de pesos. Puedes mandar más, vender más o menos, costar menos, ojalá y gastar menos, pero tienes que lograr ello. Sin embargo, es importante conocer el porcentaje. No sé qué opines, Ana, pero a mi parecer, un sector restaurantero debe buscar, después de costo y gasto, entre un 18 y un 22%, el comercio minorista de un 12 a un 18%, la industria, pues no tanto, de un 10 a un 13%. Cabe mencionar que en la industria generalmente vendes volumen, vendes mucho, ¿no?
0: Exacto.
1: Servicios, no sé, Ana, tú cómo estés, yo estimo que tienes que estar entre un 30 a un 45%, ¿no?
0: Sí, exactamente. En servicios puede ser más el porcentaje.
1: Ah, ¿y cuál es el problema? Que aunque es más el porcentaje, no siempre es escalable. O sea, es decir, no puedes producir muchas unidades o hacer muchos chiles en hogada, digamos, pues porque depende de tu talento. Entonces, más margen, pero aguas. A veces no es escalable, aunque aunque puedes generar un modelo de negocio que sea escalable en servicios, por supuesto, ¿no? El sector inmobiliario es diferente. Ahí se busca un retorno a 10 años. Dirías que bruto es muchísimo a 10 años. Bueno, pero ahí ganas dos veces, porque tu activo se aprecia, no se deprecia. Digamos, tú pones un restaurante y en 5 o 4 años vas a lograr tu retorno de inversión. Sí, pero seguramente en 4 o 5 años tienes que remodelarlo y pues digamos, se aprecia la marca, pero no los fierros. En un bien inmueble es diferente. En 10 años recuperas, pero si te costó el edificio o la plaza comercial 50 millones de pesos, pues seguramente en 10 años vale 100 millones de pesos. Generalmente el activo de ese tipo en real estate se aprecia, ¿no? Y bueno, y cierro con esto. Básicamente, yo les quisiera compartir 5 consejos para saber si tienes un buen negocio, por decirlo así, ¿no? Primero, es el retorno de inversión adecuada, ¿no? Pues ya lo comentamos, ¿no? En inmobiliarias 10 años, pues en negocios medianos son 5 o 6 años, y en negocios más pequeños son 3 años. Entonces tienes que tener un retorno de inversión, un ROI adecuado. El segundo, tu margen de utilidad. Si tú tienes un porcentaje de utilidad más bajo que la competencia, pues mejor cómprale acciones a la competencia, porque él es más eficiente que tú, ¿no? O sea, si tú tienes una empresa, una gasolinera, y traes un margen final del 8, y una empresa pública trae del 10, usaría más sentido que tus utilidades las inviertas en acciones de la competencia, porque ellos son más eficientes que tú. Suena extraño, pero es cierto, ¿no? El otro, el monto de dinero. También pregúntate, ¿no? ¿Cuánto quiero ganar? O sea, ¿con cuánto estoy en dinero, eh? No sé, 20,000, 30,000, 50,000, 200,000 pesos al mes. Bueno, esa es tu meta, ¿no? Y eso es lo que quieres que lograr, y de, a partir de ahí tendrás que determinar qué ventas y qué margen puedes obtener, ¿no? El siguiente, ya lo comentamos, escalabilidad. Hay negocios que no fácilmente son escalables, pues porque dependen de una ocurrencia, ¿no? A lo mejor pusiste un negocio afuera de una universidad, en una esquina ideal, pero la verdad solo funciona ahí. El día que tú repliques el negocio en otro lado, no jala. ¿Qué pasa, eh? Pues no es escalable. O, digamos, un abogado o un dentista. Pues si no se automatiza y no logra escalabilidad, pues él es el negocio. Y ya que el dentista no va a su consultorio, pues no se vende un peso. Eso es delicado, ¿no? Y por último, Ana, yo te diría, pues que te apasione. Que realmente te apasione. Recuerda que te vas a pasar una buena parte de tu vida en ese giro, en esa industria. Y qué mejor, y comento cada punto, que te apasione, que sea escalable, que no dependa de ti personalmente, que no sea autorreferencial, que el monto de dinero mensual tenga relación con tu plan de vida, con tu sueño, con tu propósito, con tus necesidades para la libertad económica. Que el margen de utilidad sea el adecuado, es decir, tengas un margen que esté igual o incluso supera el. Y bueno, finalmente es muy importante que revises estos 5 puntos para entender si tienes un buen modelo de negocio. No sé qué opines, Ana.
0: Sí, totalmente de acuerdo contigo por lo que mencionas, ¿no? Al final me quedo justamente con esa parte, si es cierto, ¿no? El CEO lo que debe garantizar, pues son las utilidades al final, las utilidades y el hecho de que el modelo de negocio logre generar precisamente, pues, esas utilidades. Y muy bien, pues amigos, amigas, vámonos a un corte y regresamos con ustedes, que ya viene nuestro invitado.
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5: Ya estamos de regreso aquí en Emprendiendo Juntos y tenemos a nuestro invitado especial. Él es David Valencia de Vitani Joyería. David, ¿cómo estás? Gusto tenerte por acá.
6: Muy bien, Ana y Roberto, muchas gracias por darme este pequeño espacio para poder platicar un poquito de lo que ustedes, de lo que les pueda ayudar.
5: Con muchísimo gusto. Oye, pues acá tenemos una costumbre que es primero conocer a la persona, o sea, conocerte a ti, antes que al emprendedor y empresario. Así que cuéntanos, por favor, en 2 minutos, ¿quién eres? Cuéntanos en 2 minutitos, ¿quién es David Valencia?
6: Claro que sí. Pues yo actualmente tengo 32 años. Estudié la carrera de Administración de Empresas en la ciudad de Puebla, en la Universidad Madero. Actualmente cuento con, junto con mi hermano, con un negocio de joyería donde somos un equipo de 20 personas y a mí me gusta mucho dedicar mi tiempo libre a la motocicleta y a los juegos de computadora, aparte de seguir aprendiendo y un poquito y preparándome y poder también me gusta mucho viajar para ampliar esos horizontes y poder entender un poquito más de otras marcas que me inspiran y otras personas que igualmente me inspiran.
5: Okay, excelente, padrísimo. Oye, ¿y consideras que tienes algún placer culposo? O sea, algo que dice, híjole, pues no sé, por ejemplo, para mí el chocolate.
6: Sí, Ana, fíjate que me gusta mucho la comida. En general, me gusta siempre conocer lugares para probar cosas nuevas que comer y en general creo que la comida es lo que más disfruto y sin duda a veces sin medida.
5: Okay. Muy bien, excelente, te entiendo perfecto ahí como que la comida. Okay, ahora cuéntanos en este caso, por ejemplo, si hubiese un libro que tratara sobre tu vida, ¿cómo se llamaría?
6: Ahora sí me agarraste muy en curva, pero yo creo que sería trataría de que fuera tal vez resiliencia y tratar de comprender. Es constantemente lo que hago en la vida.
5: Okay, de acuerdo. Oye, ahora, a ver, si tuvieras la oportunidad de tomarte una foto con algún personaje de la historia, o sea, si tuviese tenido la oportunidad con algún personaje de la historia, ¿con quién te hubiese gustado tomarte una foto?
6: Ah, pues a mí me inspiran mucho algunos personajes históricos, como por ejemplo, yo creo que mi favorito sería un piloto que se llamaba Otto von Bismarck. Me gusta mucho esa historia de heroica que tuvo él en alguna de las guerras mundiales. Yo definitivamente sería él.
5: Okay, muy bien, qué padre. Okay, oye, cuéntanos ahora un poquito de qué significa tu familia para ti.
6: Pues últimamente este fin de semana tuve la oportunidad de ir con ellos a la ciudad de Taxco, que para mí es muy especial porque es donde trabajamos muchas cosas de joyería y siempre un lugar de inspiración, y platicaba apenas con mi familia de cuáles eran nuestros objetivos familiares y lo que queríamos hacer juntos, y con yo contestándote muy puntualmente, pues para mí es lo más importante poderlos disfrutar a ellos, pasar tiempo con ellos, aprender de ellos y tratar de hacer lo más posible un plan en equipo y avanzar juntos como familia, principalmente con mi primer núcleo familiar.
5: Okay, sí, totalmente de acuerdo contigo. Okay, súper bien. Oye, y ahora, ¿quién ha sido clave en tu crecimiento, en tu desarrollo personal y empresarial?
6: Ah, Ana, fíjate que me han dado muchas oportunidades a lo largo del camino, varios mentores, principalmente un amigo mío que se llama Ignacio, con el que hoy en día trabajo desde que empecé con la joyería, los maestros joyeros con los que trabajamos, definitivamente han sido muy importantes para este camino. Mi hermano ha sido una inspiración, un ejemplo de superación, alguien que siempre se está preparando, aprendiendo. Tuve una jefa en mi primer trabajo en una joyería donde duré 5 años trabajando, Lorena Vázquez, y igualmente una persona que me ayudó mucho a tener seguridad en mí, a confiar en mis ideas, a trabajar, a ser disciplinado. Yo creo que mi mamá, bueno, ni te digo, ¿verdad? Es una persona que amo y admiro muchísimo. Yo creo que son de las personas que más me han inspirado en la vida.
5: Wow, qué padre. Y te entiendo perfecto, porque ahí siempre, pues muchas veces, ¿no? La familia es obviamente también clave, aparte de todos los personajes con los que nos encontramos a lo largo de nuestra vida. Oye, ¿y en tu caso, eres más de vino o de cerveza?
6: Depende de la ocasión. Si hace mucho calorcito y estoy cerca de una playa, definitivamente de cerveza. Y con una cena y amigos y algunos quesitos ricos, yo creo que vino. Pero los dos me encantan.
5: Ok, genial. Ahora, ¿eres más de tenis o de zapatos?
6: Antes me encantaban los zapatos y ahora por comodidad casi todo el tiempo ando en tenis. Y como la oficina no lo exige, ando casi más tenis. Sí.
5: Ok. Y después de la pandemia, más. ¿No?
6: Sí, ha cambiado mucho el juego, entonces sí, tenis más.
5: Sí. Oye, ¿y cuáles son tus hobbies? ¿Qué te gusta hacer en tus tiempos libres?
6: Pues me gusta mucho andar en motocicleta. Tiene años que tengo motocicleta y me voy con mis amigos, vamos a conocer lugares, vamos a comer a algún lugar, algún pueblo cercano a Puebla o no tan cercano. Y también me gustan mucho las historias que los desarrolladores de juegos de video plasman en ellos. Hay muchos que se me hacen muy increíbles y muy inspiradoras y donde creo que se puede aprender mucho. Y además también me gusta mucho escuchar la historia a la que se enfrentan los desarrolladores de los juegos de video. Eso también me encanta. Es un hobby para mí y aprendo muchísimo.
5: Wow.
6: También de ahí.
5: Ok, genial. Muy bien. Oye, y en este caso, ¿consideras que tienes algún talento inútil? O sea, algo que digas, híjole, soy muy bueno para esto, pero no sé para qué sirve. Por ejemplo, mover las orejas.
6: que tenga identificado, que sea bueno. No tengo identificado ninguno de mí. Ojalá que lo tuviera.
5: Ok, de acuerdo. Y bueno, ahora, en este caso, esta pregunta es súper importante. ¿Cuál consideras que ha sido tu peor error en el camino al emprendimiento? Bueno, en el camino como emprendedor, como empresario. O sea, ¿cuál consideras que ha sido tu peor error?
6: Yo creo que está padrísima esta pregunta. Yo creo que, y todas, pero yo creo que están de lo que más me pasó y me hubiera gustado mucho haber hecho desde el principio. Una de esas cosas hubiera sido prepararme más en el sentido de estudiar más, a lo mejor haber entrado antes a una maestría. Ese yo creo que ha sido un gran error. Y otro error que nosotros tuvimos como equipo fue no tener tan claros en un inicio los números y crecer por crecer. Yo creo que esos dos fueron de los más grandes errores que hemos cometido en el camino como equipo en la joyería.
5: Ok, de acuerdo, entiendo totalmente. Y justo mira que hablábamos hace un momento, Roberto y yo, de precisamente los números, de la utilidad. Hablábamos de que la mayor, pues digamos como el mayor propósito de un CEO es el generar utilidades, ¿no? Y justamente hablábamos de eso, ¿no? Del tema de generar utilidades. O sea, ¿qué números no tenían claros ustedes? O sea, ¿no hicieron un plan financiero o qué es lo que no tenían claro?
6: Lo que acabas de decir tal cual era que lo que más nos pasaba, porque organizábamos los gastos, organizábamos los pagos, organizábamos al personal, agendábamos todo muy bien, pero no nos centrábamos mucho en las utilidades. De repente estábamos vendiendo a lo que nosotros considerábamos mucho, ¿no? Decíamos, ay, este año ya se vendieron 9 millones o tal. Y de repente no nos fijábamos en cuánto dinero nos estaba quedando realmente después de toda la operación. Y ahora definitivamente es una de las cosas que más optimizamos y tratamos de que tener muy claras, ¿no? A lo mejor no siempre, pero por lo menos tenerlas muy claras para para ver qué y asignarlas, ¿no? A planes futuros y a saber qué vamos a hacer con eso.
5: Okay, sí, totalmente. Oye, y en este caso, por ejemplo, si nos pudieras compartir cuál es tu mayor fortaleza y tu mayor debilidad, ¿cuál sería?
6: Yo creo que la mayor fortaleza que yo personalmente tengo es que trato de ver las cosas, cómo podemos hacerlas, trato de no decir que no a nada de lo que tengo como problema adelante, trato de buscar muchas soluciones, y a lo que no le encuentro solución, a lo mejor cambiar la perspectiva y intentar hacer lo mejor posible. Y la mayor debilidad definitivamente es que soy una persona muy distraída y me cuesta mucho trabajo concentrarme en tareas que estoy realizando como en corto plazo, pero bueno, trato de ir switchando a cosas que me sirvan, ¿no? Si, ejemplo, si me aburro de hacer los costos, me voy a ver proveedores, o si me aburro de proveedores, me voy a ver producción, y trato de, aunque me distraiga, hacer otra cosa que sí le sirva a la joyería, pero bueno, esa yo creo que es la mayor debilidad, esa falta de concentración profunda que algunos en el equipo sí tienen.
5: Okay, sí, de repente puede pasar, pero sí, efectivamente, y eso es lo padre, ¿no? El poder complementarse totalmente. Oye, ¿qué le dirías a tu yo del pasado? O sea, si tuvieras la oportunidad de verte, no sé, unos 10 años atrás, ¿qué te dirías? Y si te dieras un consejo, ¿qué te dirías?
6: Muchas gracias. Vengo de una familia muy sencilla, y a los 16 años faltó mi papá en la casa, tuvo un accidente, y yo le diría a ese David joven y que está pasando por una situación difícil que sea aguerrido, que sea muy consistente con la lectura y continuar con su preparación, y también le diría que haga ejercicio porque ha sido de las cosas que más me ha costado, y pues finalmente eso es la salud, ¿no? Entonces yo creo que sí le diría esas cosas, y de lo demás, bien, que no tenga novia tanto tiempo, también le diría a lo mejor relaciones de novias en su juventud un poquito más cortas. Esas cosas.
5: Wow, okay. Oye, qué padre, qué genial. Muy bien. Oye, pues vamos a ir a un corte, pero ahorita en el segundo bloque nos vas a platicar de tu empresa, ¿de acuerdo?
6: Claro.
5: Entonces,
6: que sí.
5: Pues, listo, vámonos a un corte y regresamos con ustedes.
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5: Listo, amigos, estamos de regreso en Emprendiendo Juntos. Y bueno, mi querido Roberto, te cedo micrófono.
10: Muchas gracias. Oye, David, mil gracias. Qué gusto tenerte con nosotros. De verdad, gracias por compartir. Oye, y platícanos, ¿hace cuánto y cómo surge Vitani? ¿Cuál es tu, danos tu pitch, por decirlo así?
6: Igualmente, Roberto, muchas gracias. Mira, Vitani surge hace más o menos 6 años. Yo comienzo a vender anillos de compromiso porque donde yo trabajé veía que había una oportunidad buena de hacer formar parte de la historia de las parejas por medio de un anillo de compromiso que fuera, a mi parecer, una experiencia más digna, porque donde yo trabajaba, de repente los anillos económicos no los querían atender, no los apoyaban, la presentación no era bonita, y yo esas cosas fueron las que quise implementar en la joyería. Entonces yo las empiezo a vender, estoy un año vendiendo en los centros comerciales de Puebla, así como que como un neni, ¿no? Entonces así era como vendía durante ese primer año. Al pasar ese año me va muy bien, ese primer año vendo como 500,000 pesos, así entregando en los centros comerciales. Y bueno, decido abrir una joyería física. Contrato una persona y empezamos a meternos en temas un poquito más, ya como un pequeño negocio, ya marketing, ya empezamos a llevar los números, empezamos a formalizarnos un poco más tanto en impuestos como en organización y todo lo demás. Entonces mi hermano se integra el segundo año, en este segundo año se integra mi hermano, y de ahí vamos poco a poco mejorando la propuesta de los anillos de compromiso y integrando un poquito más de especialistas a nuestro equipo. Poco a poco vamos integrando joyeros, vamos integrando más personal. De repente ya estábamos muy atorados en la oficina porque ya éramos 12 personas. Había contratado 3 localitos en la plaza donde nos encontrábamos, que era Herencia 811 en el Centro Histórico de Puebla. Y bueno, nos pasamos a la Torre JB3 y ya empezamos a organizarnos un poquito más, contratar más personal. El año pasado tenemos ese reto de que ya hay más gente en internet. Nosotros siempre hemos vendido totalmente en línea y ahora tenemos el reto de comunicar mejor, tratar de ser más claros, tratar de seguir siendo competentes en nuestro producto, en nuestra propuesta de valor en general. Y en esa parte vamos de la historia, Roberto.
10: Qué padre, David. Oye, y ¿cuál ha sido el reto más importante que han vivido en la joyería? ¿Dónde está tu debilidad, tu parte menos competente? ¿Ventas, finanzas, marketing? ¿Qué les ha fallado?
6: Gracias, Roberto. Fíjate que ahorita que decías un reto, nosotros justamente estuvimos en la pandemia. Digo, es un tema aparte, pero me acordé de ese gran reto. Y ahorita el reto que tenemos nosotros mucho es el reto de marketing. Mi hermano es bueno, se ha dedicado a eso todo este tiempo, pero ahora que hay más gente y hay más gente con grandes propuestas y con mucha claridad en lo que hacen y en lo que dicen y en cómo forman las marcas, definitivamente hoy es un reto, pero creo que podemos sopesarlo y seguir creciendo.
10: Qué padre, David. Oye, y otra pregunta, actualmente, ¿cómo está el mercado de la joyería en México? Las tendencias, las nuevas generaciones, ¿qué tipo de joyería compran? ¿Los jóvenes compran más o menos joyas que antes?
6: Ah, ok, Roberto. Nosotros muy especialmente nos dedicamos principalmente a los anillos de compromiso y a las argollas matrimoniales. Nuestros clientes, en un 90%, salvo los padrinos, son los padrinos de argollas matrimoniales, salvo ellos. La mayoría de los clientes son gente joven, de entre 25 y 40 años, que quieren pedir matrimonio y optan por una propuesta de un anillo de compromiso que se compra en internet. Normalmente hoy hay 4 piedras en tendencia y 3 principales, que son el diamante natural, que siempre ha sido una piedra que ha ponderado en esta industria, la más vendida. Se va metiendo el diamante de laboratorio, que es una opción más económica, igualmente resistente, con las mismas características físicas de un diamante natural. Entra otra piedra sintética de muy buenas características y muy asequible, que es la moissanita, y las piedras naturales son ahora tendencias. Nunca se había escuchado hablar antes de ni de diamante de laboratorio ni de moissanita, y hoy son de las piedras más vendidas, por lo menos las que más vendemos nosotros y la mayoría de los competidores directos e indirectos con los que estamos compitiendo. Y por ejemplo, un dato interesante es que ahora Tiffany ya está entrando con diamantes de laboratorio, ¿no? A lo mejor no se hubiera pensado hace unos años que eso pudiera pasar.
10: Oye, David, y todo un tema, el diamante sintético, ¿no llega a romper paradigmas, posiblemente distorsiona el mercado? ¿Tú qué opinas? ¿Estás a favor, en contra? Porque hay un gran movimiento en contra del diamante sintético, ¿no?
6: Sí, mucha gente en el rubro de la joyería, ahora que tenía la oportunidad de estar en Italia, en Vicenza, platicaban los Damiani, que es una joyería artesanal muy, muy grande allá en Italia y de los más importantes, justamente puntos en contra del diamante sintético. Ellos platicaban que no son piedras con historia, no son piedras que tuvieron formaciones de millones de años y no son piedras que tienen nada que ver con algo natural, aunque se les llame igualmente diamantes, ¿no? Por lo cual es algo muy interesante, porque por otro lado hay especialistas que dicen, y tienen a lo mejor mucha razón, en que la explotación del diamante natural es algo del pasado, que requiere muchos recursos naturales, que se maneja por un mercado mundial controlado, y hasta hay varios documentales en Netflix que platican un poquito más, pero sí, definitivamente hoy es una guerra ahí de diamante natural, diamante de laboratorio. Y algo que sí te puedo decir por mi experiencia en la joyería es que han venido reduciéndose de precio mucho los diamantes de laboratorio. Lo que cuestiona qué tanta inversión es, a diferencia de los diamantes naturales, que definitivamente crecen su valor anual de un 15, 10%, 20%, dependiendo del año que transcurra.
10: Pero aunque entiendo que incluso un experto, para un experto no sería fácil detectar cuál es diamante natural y cuál es diamante sintético, ¿no? Ese va a ser un reto en la evaluación de los de la joyería, ¿correcto?
6: Está buenísima esa pregunta, porque tenía la oportunidad de conocer, de tener una clase justamente de la diferenciación del diamante natural y diamante sintético con un especialista en la ciudad de Mónaco, y él nos platicaba que requerimos tres herramientas principalmente. Una que la produce GIA, que más o menos cuesta 120 mil pesos. Otra herramienta igualmente de GIA para ver la refracción de luz. Y otra herramienta, el verificador común. Son tres herramientas más o menos para que una joyería pueda tenerlas. Son 180 mil, 190 mil pesos, más el especialista GIA certificado para poder hacer correctamente esta interpretación de los valores. Entonces, quiero decir que es casi imposible que una joyería normal o que los centros joyeros tengan las herramientas y los especialistas para diferenciarlos. Nosotros, por ejemplo, lo que hacemos es solamente comprar diamantes naturales o diamantes sintéticos con los proveedores certificados y calificados para poder venderlos, que además tengan tiempo en la industria y que sean totalmente fiables, porque de otra manera es muy difícil saber cómo son cuál es el natural y sintético. Es muy, muy difícil, menos a ojo humano, ¿no?
10: Claro. Oye, antes de despedirnos, David, oye, y en un año de compromiso, ¿cuál es la regla? ¿Tres meses de sueldo, un mes de sueldo? ¿Cómo funciona?
6: Yo recomiendo mucho que para un anillo de compromiso se le dedique lo que la pareja quiera, pero hay dos maneras de verlo, a mi parecer. Un regalo, un detalle que se da y es simbólico y sin valor económico, o una pequeña inversión. Y para hacer una pequeña inversión, yo recomiendo hacer una compra sobre los 30 mil pesos de un diamante GIA natural, y eso es una pequeña inversión. Y fuera de eso, sería un detalle sin valor económico.
10: Pues muchísimas gracias ¿En dónde te contactamos? ¿En qué redes sociales?
6: Claro, Roberto, nos encontramos en Facebook como Vitani Joyería y nos encontramos en Instagram igualmente como Vitani Joyería y en TikTok igualmente como Vitani Joyería. Y también es ahí se encuentran los números en Google Maps, el 800, el 01800 o 800 como yo soy. Ahí también nos pueden encontrar.
10: Muchas gracias. Abrazo fuerte.
6: Igualmente, Roberto, muchas gracias.
5: Amigos, muchísimas gracias por escuchar Emprendiendo Juntos. Muchísimas gracias por acompañarnos todos y todas. Y bueno, pues esto fue Emprendiendo Juntos. Nos escuchamos en la siguiente emisión.
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12: El presidente municipal Pepe Chedraui participó en la conmemoración del Día Internacional de las Mujeres y Niñas Indígenas en el Zócalo de Puebla. ¿Qué tal? ¿Cómo le va? Le saluda con muchísimo gusto su servidor Max López al micrófono para informarle en este radar de las 16 horas que se conmemoró el Día Internacional de las Mujeres y Niñas Indígenas en el Zócalo de Puebla, reconociendo en ellas fuerza, sabiduría y riqueza cultural que mantienen vivas nuestras raíces. El presidente municipal Pepe Chedraui participó en una ceremonia para honrar su legado, valorar su aporte y compartir con las juntas auxiliares quienes presentaron sus productos y expresiones culturales como parte del primer encuentro nacional de hermanamiento. Mixólogos y profesionales participan en el Campeonato de Mixología 2026, donde demostrarán su talento preparando cócteles con mezcal como protagonista. La competencia se realiza este 5 y 6 de septiembre en el Centro de Convenciones William O. Jenkins como parte del Encuentro Nacional de Mezcal Puebla 2026. Debutó el equipo de la Universidad del Deporte del Estado de Puebla en la Liga de Tercera División Profesional ante Cafetaleros de Atlixco en el Estadio ATV con un plantel integrado por jugadores provenientes de juntas auxiliares.
4: Nacionales.
12: Omar García Harfuch informó que fueron liberadas dos personas que permanecían secuestradas en Veracruz tras el operativo desplegado luego del ataque contra agentes de la Secretaría de Seguridad Pública Ciudadana. Ambas víctimas fueron localizadas sanas y salvas como resultado de acciones coordinadas entre autoridades federales y estatales.
4: Internacionales.
12: Un tribunal federal de apelaciones de Estados Unidos dictamina que la constitución del país no garantiza el derecho de agua potable limpia. Con este fallo se desestima la demanda de los residentes de Jackson, Mississippi, por agua contaminada con plomo.
4: Espectáculos.
12: La dominicana Yoeri Mola es la nueva Miss Mundo 2026. La nueva reina de belleza de 24 años fue la única de entre 111 candidatas que dijo unas palabras en español durante la ceremonia. Como profesora defendió la importancia de enseñar el inglés a los niños.
4: Clima.
12: El clima hasta este momento es de 27 grados centígrados. Le invito a que continúe en sintonía de 5 Radio a través de todos nuestros canales de información. En el radar le informó Max López. Excelente tarde.
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13: tal? Bienvenidas y bienvenidos a Lobo Radio HR. Mi nombre es Gabriela Benítez y en los micrófonos me acompaña mi compañero y amigo Gabriel Martín Lara. Hola Gabo, ¿cómo estás?
14: Hola Gaby, qué gusto saludarte y poderlos acompañar a través de este programa que ya saben que es producido por Radio UAP y la Facultad de Ciencias de la Comunicación de la Benemérita Universidad Autónoma de Puebla. Hoy acompañándolos y compartiendo información generada desde esta, la máxima casa de estudios de nuestro estado. Si les parece bien, ¿qué tal que hacemos un pequeño resumen de lo que habrá en esta emisión?
13: Este periodo de otoño 2026 acaban de ingresar 39,000 jóvenes a los niveles medio superior y superior de la UAP. Vamos a comentarles de esto y otros eventos en el reporte y la agenda cultural UAP. También los vamos a llevar a descubrir qué hay detrás del disco de vinilo.
14: Si eres melómano o melómana, quédate con nosotros. Además, contaremos de un ave que ha fascinado a la humanidad. Hablaremos de los búhos y de un centro de investigación en nuestra casa de estudios que protege a esta y otras aves en el estado de Puebla.
13: ¿Y quién no se ha preguntado, pues, cómo lograr que su empresa u organización funcione de la mejor manera? En la sección Las y los expertos hablan, les vamos a presentar de qué trata la maestría en gestión organizacional de la Facultad de Contaduría, que de seguro va a ser de mucha utilidad para lograr estos fines.
14: Hablando de otros temas, ¿si han escuchado la frase "me dio FOMO" o no sabes qué significa la nomofobia? Tenemos una nueva sección donde en cada programa ahondaremos sobre este y otros temas relacionados al bienestar de la salud mental. No se lo pueden perder.
13: Y también vamos a abordar un tema bien curioso. ¿Sabían que hay personas que poseen una condición visual extraordinaria que les permite ver más gamas de colores que el resto de la población? Pues quédense con nosotros porque vamos a hablar del tetracromatismo.
14: Y también analizaremos cómo nuestra manera de hablar construye parte de nuestra identidad. Y ahí, mucho seguro estaremos identificados. Ahora sí, iniciamos con las noticias más relevantes de nuestra máxima casa de estudios. Esto es el Reporte BUAP.
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15: El pasado 10 de agosto, 39,000 jóvenes comenzaron una nueva etapa que transformará su vida profesional y personal al ingresar a los niveles medio superior y superior de la UAP. En Ciudad Universitaria 2, la rectora Lilia Cedillo encabezó la bienvenida a 5,000 estudiantes de nuevo ingreso, mientras que en CEU Campus San Manuel y en el Complejo Cultural Universitario recibió aproximadamente a 10,000 estudiantes distribuidos en 29 programas educativos. Durante el evento de bienvenida, se presentaron servicios de acompañamiento relacionados con becas, movilidad académica, apoyo estudiantil, salud física y psicoemocional, cultura y deporte. También hubo música, juegos y talleres. Al día de hoy, la universidad supera los 134,000 alumnos en total. La UAP anunció una importante renovación de su sistema de movilidad. Llegar a la universidad también forma parte de la experiencia de estudiar. Y para miles de lobos, contar con un transporte seguro, confiable y accesible es fundamental. Es por eso que la UAP puso en operación 31 nuevas unidades del sistema de transporte universitario. Entre las nuevas unidades, destaca un autobús totalmente eléctrico. 5,600 jóvenes ingresan a la UAP en la segunda vuelta. A través de las convocatorias de corrimiento y lugares disponibles 2026, alrededor de 5,600 jóvenes fueron beneficiados con una segunda oportunidad para ingresar a la mayor universidad pública del estado. Los lugares correspondieron tanto a nivel medio superior como superior, y los estudiantes que obtuvieron un espacio ya iniciaron clases el pasado 19 de agosto. Investigadores de la UAP desarrollan nanomateriales para combatir plagas relacionadas con el gusano barrenador, una plaga que representa un reto para la salud animal y la producción pecuaria. De acuerdo con autoridades sanitarias, Puebla registra casos activos de gusano barrenador, concentrándose principalmente en municipios de regiones como Tehuacán y la Sierra Norte. A través de la ciencia y la tecnología, es que investigadores de la UAP buscan aportar soluciones. Egresado de la UAP llevó su formación en biotecnología al desarrollo de una nueva aplicación. Alan Ruiz Santiago, egresado de la licenciatura en biotecnología, desarrolló Laboret, una aplicación que permite gestionar servicios de laboratorios a domicilio, comparar precios y elegir establecimientos verificados por la Comisión Federal para la Protección contra Riesgos Sanitarios, la COFEPRIS. El proyecto busca fortalecer a pequeños y medianos laboratorios de Puebla. La UAP convirtió al Complejo Cultural Universitario en punto de encuentro para amantes de la narrativa gráfica. Del 14 al 16 de agosto, el CCU fue sede por 13º año consecutivo de la FICOMICS UAP. Esta edición contó con 39 presentaciones de cómics, 8 talleres, cosplay, K-pop, doblaje y participación de 83 talentos universitarios, además de autores nacionales e internacionales. Entre los invitados estuvieron guionistas y reconocidos actores de doblaje. La UAP abrió el pasado 21 de agosto la Casa de la Reina, un nuevo punto de encuentro cultural en pleno centro histórico de Puebla. El espacio contempla talleres de grabado y pintura, clases de baile, área de lectura y juegos, galería y sala de cine, abiertos a la comunidad universitaria y al público en general. Estas fueron algunas de las noticias que marcan la actividad en nuestra universidad. Yo soy Andrea Lascano.
16: Pues ya escuchamos en este resumen de noticias, casi 39 mil jóvenes ingresaron este periodo de otoño a la UAP. Pues esta es una gran historia, ¿no? Porque inician una nueva etapa en su vida académica.
14: Detrás de cada uno de ellos seguramente vienen historias, sueños, expectativas. Así que bueno, pues a todas las y los estudiantes de nuevo ingreso les deseamos mucho éxito, que se concentren lo suficiente. Ojalá para los que son de nivel medio superior les guste el momento y los que son de nivel superior encuentren esa carrera afín y a partir de este momento emprendan esta nueva travesía. Les deseamos mucho éxito, que aprovechen lo que les brinda la universidad.
16: Por cierto, Gabo, amigos y amigas que nos escuchan, hace algunos días se hicieron varios eventos para dar la bienvenida a estos estudiantes de nuevo ingreso, en donde estuvo presente la rectora Lilia Cedillo, quien, por cierto, aprovechó para inaugurar el cuarto edificio de la Escuela de Artes Plásticas y Audiovisuales. Bueno, también dentro de las actividades que llenaron de vida a la universidad, pues la FICOMICS. Fue un eventazo, estuvo repleto y bueno, pues esto demuestra que la universidad realiza eventos culturales de calidad dirigidos a jóvenes, adultos, a infancias, pero también pues de talla internacional.
14: Y hablando de eventos, ¿qué les parece si los invitamos a escuchar esta etapa del programa? La Agenda UAP. Seguramente más de una actividad de nuestros diferentes espacios culturales les resultará más que interesante. Así que vayan por papel, lápiz y tomen nota porque esto es la Agenda UAP. Vamos a escucharla.
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15: La Orquesta Sinfónica de la UAP presenta su cartelera de eventos de la temporada Otoño 2026, la cual incluye de 6 a 7 conciertos con temáticas variadas, desde música de videojuegos, boleros, gala española, hasta el clásico navideño El Cascanueces, puesta en escena junto con la compañía de danza Antoinette. Dentro de la programación de septiembre, destacan el Concierto Patrio México Sinfónico, el 13 de septiembre a las 13 horas. Así como el concierto especial Recordando al Divo de Juárez, con la participación de Carlos Alberto Velázquez, programado para el 27 de septiembre a la 1 de la tarde en el Complejo Cultural Universitario. Para mayores informes sobre boletos y cartelera completa, revise las redes oficiales de la Orquesta Sinfónica de la UAP. Fans de las guerreras K-pop, prepárense para vivir una experiencia llena de música, coreografías espectaculares, efectos visuales y toda la emoción del universo K-pop, con el tributo que el CCU ha preparado para las guerreras K-pop. Este es un espectáculo para toda la familia, que reúne talento, baile, color y fuerza de los grandes éxitos que han conquistado al mundo. 13 de septiembre, 2 funciones, 1 y 4 y media de la tarde. Boletos, taquillas del CCU y superboletos.com. Para disfrutar de lo mejor de la música tradicional mexicana, el Complejo Cultural Universitario recibirá al Mariachi Vargas de Tecalitlán, con su gira Más Mexicano que Nunca, acompañados por el talento del Ballet Folclórico de la UAP. La presentación se llevará a cabo el 11 de noviembre a las 21 horas en el auditorio del CCU. Las entradas ya se encuentran disponibles en taquillas del recinto y a través de superboletos.com. La Dirección de Deporte y Cultura Física de la UAP invita a toda la comunidad universitaria y público en general a participar en la carrera universitaria UAP 2026. La cita deportiva se llevará a cabo el próximo 19 de septiembre en punto de las 8 horas, teniendo como punto de salida la Torre de Gestión Académica y como meta el Estadio Olímpico Universitario en Ciudad Universitaria. Las y los interesados pueden consultar las bases completas y registrar su participación en el portal www.didecufi.uap.mx. Una gran oportunidad para activarse y convivir con orgullo universitario. Con el propósito de preservar y difundir las lenguas originarias de México, durante el periodo otoño 2026, la UAP impartirá clases de mixteco en su variante de Costas de Oaxaca. Este curso consta de 14 sesiones semanales que se llevarán a cabo los lunes de 12 a 13 horas, a cargo de la maestra Estela Gallegos Luna. Un espacio abierto a toda la comunidad para reencontrarse con nuestras raíces, teniendo como sede el cubículo 1 de la Biblioteca Central Universitaria en CU. El acceso es mediante cooperación voluntaria. Esto ha sido todo por hoy en la Agenda UAP. Mi nombre es Andrea Lascano. Nos seguimos escuchando en la próxima emisión.
16: Pues ya ven, muchos eventos, pero faltan. Hay que meterse a las páginas del Museo de la Memoria Histórica, que, por ejemplo, esta temporada tiene una exposición de pinturas sobre los baby boomers. También está la Casa de los Muñecos, con talleres de dibujo, grabado, etcétera. Y qué tal la Casa de las Bóvedas, que también abre sus puertas para diferentes actividades dirigidas a, sobre todo para infancias y adultos mayores. Todos estos eventos son gratuitos.
14: Son muchas las opciones que ofrece la UAP para el público en general para que se integren. Así es que invitarlos para que estén constantemente visitando páginas de el Complejo Cultural Universitario o bien de Cultura UAP. Es momento de que hagamos una pausa, pero los invitamos a todas y a todos ustedes, amigos de la HR 1090DM, a que se queden, no le vayan a mover, porque al regreso les contaremos la historia de los discos de vinilo. Si usted es melómano, melómana, si usted es de aquellos que dicen que ese es el sonido que mejor puede tener la música, quédense con nosotros. Además, platicaremos de lo que es la nomofobia y cómo nuestra forma de hablar dice mucho de quiénes somos. Así que no le muevan, esto es Lobo Radio HR a través de 1090 de amplitud modulada. Volvemos enseguida.
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11: Ya estamos de regreso en Lobo Radio HR y en esta parte del programa pues tenemos muchos temas que queremos compartirles relacionados a la ciencia, la investigación, el conocimiento especializado y pues ¿qué les parece si vamos a escuchar algunos de ellos? ¿Qué viene, Gabriel?
12: ¿A quién le gusta todavía escuchar música de vinil? Amigo, amiga, quien está escuchando a través del 1090, muchos todavía tenemos estos dispositivos, estos aparatos para irnos al...
11: Contextualizar el término.
12: Y algunos otros han comprado nuevas versiones de estos aparatos para rescatar esa esencia y esa magia del tipo de sonido que generan los discos de vinil.
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14: y esencia. ¿Te imaginas escuchar música sin Spotify, sin Bluetooth, sin YouTube y sin siquiera tener que conectar el celular? Pues hubo una época en la que para escuchar tus canciones favoritas necesitabas un disco. Y no, no hablamos de cualquier disco. Hoy viajamos al origen del vinilo. Pero espera, ¿el vinilo siempre fue de vinilo? Plot twist, pues no. Antes del famoso disco negro, existieron los discos de goma laca, utilizados principalmente durante las primeras décadas del siglo XX. Eran pesados, frágiles y normalmente giraban a 78 revoluciones por minuto. Pero en 1948 llegó el cambio que revolucionaría la forma de escuchar música. La compañía estadounidense Columbia Records presentó el LP o Long Play, un disco fabricado con cloruro de polivinilo. De ahí viene precisamente la palabra vinilo. ¿Y qué tenía de especial? Pues bueno, mientras los discos anteriores podían contener apenas unos minutos de música por lado, el LP de 12 pulgadas podía almacenar alrededor de 20 minutos por cada cara.
15: O sea, ¿un disco podía tener un álbum completo?
14: Exactamente, y eso cambió las reglas del juego. Los músicos ya no tenían que pensar solamente en canciones individuales. Podían construir una experiencia completa alrededor de un álbum. Con el tiempo, el vinilo se convirtió en protagonista de generaciones enteras. Rock, jazz, pop, música clásica y prácticamente todos en

0: Porque escuchar un vinilo no es solamente darle play. Es sacar el disco de su funda, colocarlo, levantar la aguja y escuchar cómo la música comienza a cobrar vida.
1: Entonces, ¿el vinilo es tecnología vieja?
0: Vieja sí, obsoleta para nada. Hoy sigue siendo una forma de escuchar música. Y para muchos, también una manera de coleccionar, recordar y disfrutar el ritual detrás de una canción. Porque algunas tecnologías nos llevan al futuro, pero otras nos enseñan que a veces volver a escuchar también

0: viajar en el tiempo. ¿Ya conocías el origen del disco de vinilo? Nos escuchamos en el próximo Origen y Esencia. Janet Zárate.
1: Pues acabamos de escuchar esta bonita historia de los discos de vinilo que en realidad pues marcaron épocas, guardaron miles de voces, ¿no? Y también melodías, ahí están físicamente. Y pues como se mencionó en esta cápsula, pues ya la mayoría de las personas en la actualidad escuchamos música por medio de plataformas digitales, ¿no?
2: Algo que es importante platicarles es que leer portadas, ver las imágenes, todo el arte, también forma parte de la magia. El sistema de bibliotecas de la UAP, chequen el dato, porque cuenta con un acervo amplio de CDs de música de diferentes géneros para préstamo, tanto a la comunidad universitaria como para el público en general.
1: Escuchar música es padre, pero escucharla a volumen muy alto es molesto.
2: Punch, punch.
1: Sí, ¿no? En el coche, en el, a las casas, a las 2 de la mañana. Y esto no solamente, fíjate que afecta a las personas, ¿no? Sino que también a la fauna silvestre, que en muchos casos, por ejemplo, las aves se han visto obligadas a cambiar de hábitat para alejarse de toda la escandalera urbana.
2: Dimensionemos esto con el tema de las aves. En Puebla antes era muy común escuchar cantos como de tecolotes, lechuzas, búhos en parques, jardines y áreas arboladas tenían múltiples especies. Hoy, lamentablemente, es casi imposible.
1: Y bueno, pues para hacer más conciencia sobre este tema, les vamos a platicar la historia de una de las aves que aún habitan en Puebla, cada vez menos claro, pero que es muy especial porque hace girar su cabeza a 270 grados y además puede ver y cazar en la oscuridad. Vamos a conocer un poquito más del búho.
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4: Aunque las aves son uno de los grupos de vertebrados terrestres mejor conocidos, algunos grupos han recibido muy poca atención, como es el caso de las aves nocturnas. Las aves rapaces del orden Strigiformes son aves nocturnas depredadoras que se ubican en la cúspide de la cadena trófica y debido a su baja abundancia y amplios espacios de actividad, son consideradas como indicadores de la estabilidad ecosistémica y de salud ambiental. En este orden se encuentran los búhos, un grupo de aves rapaces que hasta el momento en México se han descrito 34 especies, lo cual representa el 42.5% de las especies que se distribuyen en los neotrópicos. La mayoría de las especies de búhos son organismos que habitan en bosques o selvas y casi siempre están asociados a cuerpos de agua. Una de las principales amenazas para estas aves es la pérdida o fragmentación de los bosques, el comercio ilegal en donde se encuentra búho virginianus como una de las especies más comercializadas. Y si a eso le sumamos las creencias, mitos y supersticiones infundadas, haciendo que continúe la cacería y muerte de estas aves, poniendo en riesgo la supervivencia de las poblaciones silvestres.
1: Escuchamos, oye, 34 especies diferentes de búhos en México. Sin embargo, pues qué pena, ¿no? Saber que su existencia se ve amenazada y que todo lo contrario, el que existan búhos, lechuzas y otro tipo de aves representan un signo de estabilidad y de salud ambiental.
2: Y en esta preocupación, desde 2016, la Facultad de Ciencias Biológicas de la UAP cuenta con la Unidad de Manejo Ambiental para la Conservación de la Vida Silvestre, la cual está enfocada en el rescate y la rehabilitación de aves. Ellos trabajan de la mano con el Hospital Veterinario de Pequeñas Especies de la UAP y reciben ejemplares que son canalizados principalmente por Profepa y la Semarnat. Damos paso a otro tema, porque es tiempo de que las y los expertos hablen. Diego Mortier y Alexa Flores platicaron con la doctora María de Jesús Ramírez Domínguez. Ella es coordinadora de la maestría en gestión organizacional de la Facultad de Contaduría Pública.
1: Si no sabe qué hace un gestor organizacional, pues esta entrevista le va a ayudar mucho, sobre todo si está pensando en contratar a alguien para impulsar su empresa o también, pues, ¿por qué no?, para realizar un posgrado. Esta maestría, pues, puede ser una buena opción.
2: Y regresamos enseguida aquí a Lobo Radio HR.
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5: ¿Qué implica realmente prepararse para comprender cómo funcionan las organizaciones y los espacios donde tomamos decisiones todos los días? Porque muchas veces pensamos en el trabajo o en los proyectos solo desde el operativo, pero detrás hay procesos, análisis y estrategias que influyen en los resultados.
6: Y es interesante, porque cuando hablamos de gestión organizacional, no estamos hablando únicamente de empresas grandes o estructuras complejas. También se trata de entender cómo se coordinan las personas, cómo se asignan responsabilidades y cómo se responden los retos que van surgiendo en cualquier entorno profesional.
5: Exacto. Además, vivimos en un momento en el que muchas personas se enfrentan a escenarios cambiantes, nuevos proyectos, emprendimientos, equipos multidisciplinarios. Todo esto requiere habilidades para planear, analizar y tomar decisiones con una visión más amplia.
6: Y algo clave es comprender que la gestión no solo tiene que ver con números o procesos, sino también con el factor humano, entender motivaciones, dinámicas de trabajo y contextos que pueden marcar una diferencia importante en la manera en que se desarrollan las actividades.
5: Para profundizar en esta idea sobre la formación y el enfoque de la gestión, escuchamos a la doctora María de Jesús.
7: Pues esta maestría predominantemente es para el área administrativa, o sea, es decir, en primer lugar, contadores, administradores, licenciados en gestión empresarial, pero sin embargo también se puede enfocar a otras carreras en donde realicen gestión, tomen decisiones y analizar la situación. A veces por azares del destino, un abogado, un ingeniero, derivado de su profesión, puede estar emprendiendo para ser independiente. Pues en esta maestría, pues las materias que se imparten precisamente para prepararlos en la toma de decisiones, para ejercer el liderazgo, para hacer gestión en las áreas principales.
6: Escuchar esto nos permite entender que la gestión atraviesa distintas profesiones. No importa si alguien viene de un área técnica, creativa o científica, en algún momento se enfrenta a la necesidad de organizar recursos, coordinar esfuerzos y analizar escenarios.
5: Y también nos hace pensar en cómo muchas trayectorias profesionales no son lineales. Hay quienes empiezan en un campo específico y después descubren que necesitan habilidades para liderar equipos o dirigir proyectos, lo cual implica ampliar la forma de pensar y adquirir nuevas herramientas.
6: Además, cuando se habla de liderazgo, se habla también de responsabilidad. Las decisiones no solo impactan en resultados, sino en las personas que forman parte de un proyecto.
5: Justamente como menciona la doctora María de Jesús, se profundiza la importancia de entender ese contexto y los elementos que influyen en la toma de decisiones dentro de una organización.
7: Así es, se les da las bases para que conozcan la situación financiera, las decisiones de mercadotecnia y el talento humano. Está publicado en la página de la VIEP, www.viep.boap.mx, y ahí están los posgrados por áreas. Entonces, esta está en el área de sociales y administrativas. Y ahí encontramos maestría en gestión organizacional, y ahí tienen todo el detalle de lo que tienen que llevar.
6: Lo que se menciona nos recuerda que comprender los procesos organizacionales implica observar distintos elementos al mismo tiempo, desde la planeación hasta la gestión de personas y recursos.
5: Y también nos invita a reflexionar sobre la importancia de prepararse para enfrentar escenarios complejos, donde analizar información, anticipar riesgos y tomar decisiones informadas puede marcar el rumbo de un proyecto o de una organización.
6: En ese sentido, la gestión se convierte en una herramienta para adaptarse a los cambios, aprender de las experiencias y construir entornos más eficientes y colaborativos.
5: Entender la gestión organizacional nos permite reconocer que detrás de cada proyecto existen procesos, decisiones y aprendizajes constantes. Reflexionar sobre ello abre la posibilidad de participar de manera más consciente y estratégica en los espacios donde nos desarrollamos.
1: Gracias a Diego Mortier y Alexa Flores, quienes platicaron con la doctora María de Jesús Ramírez Domínguez. Como les comentábamos, si están interesados más en esta maestría, pueden consultar la página viep.boap.mx. Ahí van a encontrar toda la información de este y otros posgrados.
8: Por lo pronto, los invitamos para que tampoco le cambien a la sintonía. Ya volvemos para platicar de la nomofobia. No le muevan, regresamos enseguida.
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1: Oigan, qué bueno que están con nosotros todavía aquí en Lobo Radio HR. Yo soy Gabriela Benítez y me acompaña mi compañero Gabriel Martín Lara. Gabo, ¿con qué continuamos este programa?
2: Preguntas que nos hacen llevar a información interesante. ¿Han notado la ansiedad que genera no tener a la mano el celular? Sí, nos hemos vuelto ciertamente dependientes. ¿O qué tal los hijos o las hijas? Nosotros mismos estamos revisando constantemente las redes sociales para ver si alguien subió algo.
1: Y oye, la leve tristeza que te inunda cuando ves que no, que nadie te ha escrito, que no tienes ninguna actualización.
2: A veces hasta tenemos la sensación de que nos llegó un mensaje, vibra el celular y tristemente, como dices, no hay algo ahí.
1: Bueno, pues fíjate que esta condición, este síntoma ha sido estudiado ya desde 2004, en donde las investigaciones ya advierten que el uso excesivo del celular y el consumo abusivo de las redes sociales está afectando principalmente a jóvenes de entre 12 a 17 años. ¿Y de qué manera? Generándoles una dependencia, una ansiedad a estar revisando el celular constantemente, pero también de otras maneras, baja autoestima, depresión, etcétera. A este tipo de condición, a este tipo de enfermedad, ya se le ha denominado FOMO o Fear of Missing Out, es decir, miedo a perderse de algo, y nomofobia.
2: Para saber qué es esto del FOMO y la nomofobia, qué daños genera, y también para saber qué hacer para combatir esta dependencia, escucharemos a Adán Romero, a Ana Flores y a Miguel Sandoval, que son estudiantes de la Facultad de Ciencias de la Comunicación y de Psicología de la UAP, con esta nueva sección llamada Bitácora Mental. Vamos a escucharlos y volvemos enseguida.
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18: Hola, ¿qué tal? Nos encontramos en una nueva emisión de Bitácora Mental y tengo el placer de recibir aquí en los micrófonos a Adán Romero. ¿Qué tal? ¿Cómo estás?
19: Hola, ¿qué tal? Me encuentro muy bien, gracias.
18: Y también recibo a Ana Flores. Ella es estudiante de psicología de la Facultad de Psicología de nuestra máxima casa de estudios. Ana, ¿qué tal? ¿Cómo estás?
20: Hola, buenos días, Miguel. Estoy muy bien, gracias.
18: En esta ocasión nos vienes a platicar de un tema muy importante. Son dos conceptos, son circunstancias que actualmente han tenido mucha prominencia en los jóvenes y en la redes sociales. Son temas que van muy de la mano y que necesitamos saber cuál es la opinión y cuál es el punto de vista que tiene la psicología para abordar el FOMO y la nomofobia. Así que, Ana, háblanos de ello. ¿Qué es el FOMO? ¿Qué es la nomofobia? ¿Cuáles son las causas que provoca estas circunstancias en las personas? Platícanos de ello.
20: Claro, pues verás, algo como estudiante y sobre todo en la materia de psicología, es algo que se ha visto en redes sociales, al menos yo lo he visto mucho en TikTok, aunque FOMO y nomofobia pueden ser iguales, pero obviamente son muy distintas. Por ejemplo, FOMO es Fear of Missing Out, que significa miedo a perderse algo. Es la preocupación, ansiedad que siente una persona al pensar que los demás están viviendo experiencias interesantes. Mientras que la nomofobia es este miedo irracional de estar sin el dispositivo móvil. Hemos visto que las causas comunes del FOMO están en constantemente compararse con otras personas. Tenemos también el uso excesivo de redes sociales, la necesidad de sentirse incluido o aceptado. Tenemos sabemos también que se deriva a baja autoestima, el deseo de estar constantemente informado, mientras que la nomofobia, por su lado, tenemos que es el uso excesivo y constante del celular, dependencia de la comunicación digital, el miedo a estar incomunicado y la necesidad constantemente de revisar mensajes y redes.
18: Y entonces, algo que quiero recalcar es que, bueno, mencionas algo muy importante, la necesidad del ser humano que tiene de estar incluido en un evento o de un grupo de personas. Pero ¿por qué actualmente se está dando de qué hablar más en las redes sociales?
20: Okay, si bien el FOMO no es un término nuevo, es un término que abarca desde el año 2004, es algo que se ha visto en redes sociales justamente por los mensajes que nos han aparecido constantemente en nuestro algoritmo. El hecho de constantemente estar viviendo en apariencias, porque justamente esto viene incluso desde Instagram, porque constantemente Instagram se conoce como esa plataforma en la que tenemos que estar viviendo, pues creo que aparentando más que nada, y creo que es algo, no es nuevo, y creo que muchos saben esta parte que Instagram a veces se tiene que ver muy bonito nuestro feed.
0: Entonces, en el caso de los jóvenes, sabemos que si bien el término ya lleva, como mencionaste, hace unas décadas tal vez, entonces en el caso de las nuevas generaciones y con esta creación de los algoritmos, que si bien la inteligencia artificial ya lleva años, pero en la actualidad ya podemos usarla, incluso se ve implementada en los mismos algoritmos que utilizan las aplicaciones, Instagram, redes sociales en general, ¿de qué manera afecta la nomofobia, el FOMO, en el desarrollo psicoafectivo de los jóvenes?
20: Pues esto no es algo novedoso, se va a ver incluso con los años, ¿sabes? Porque cada vez más los pequeños, las infancias, adolescentes, están más con el uso de teléfonos, tenemos redes sociales, incluso desde pequeños ya los podemos ver con una tableta y obviamente ellos tienen acceso a esto. Y podemos verlo justamente en temas desde autoestima, emociones, relaciones sociales, incluso autonomía. Desde el compararse con los demás pueden generar sentimientos de inferioridad o insuficiencia. También pueden aumentar la ansiedad, la frustración, la sensación de soledad. Asimismo pueden disminuir la calidad de relaciones de pues cara a cara y aumentar la necesidad de aprobación digital. Las personas pueden sentir que necesitan constantemente del celular para estar tranquilo y acompañados. Y no solamente, por ejemplo, en caso de la nomofobia, podemos ver que ya incluso habrá disminución en contacto, en relaciones sociales, y porque pues lo tienen a la mano, o sea, tienen el teléfono y pues para escribirse, y creo que las relaciones pues ya no se darán en situaciones pues afuera, sino estarán ahora en el teléfono, en el celular.
0: Los smartphones, teléfonos y las redes sociales son uno de los factores para que el FOMO y la nomofobia se vea en una persona. ¿Qué otros factores son los que hacen que se desarrolle estos dos conceptos?
20: En caso de la nomofobia tenemos que es el uso excesivo y constante del teléfono, la dependencia de la comunicación digital, también podemos sentir que este miedo irracional de estar incomunicado, incluso el revisar constantemente los mensajes podemos derivar a una nomofobia, mientras que para el FOMO podemos ver que el hecho de incluso una baja autoestima, el deseo de estar siempre informado, el compararse constante con otras personas, pues puede también detonar esta parte del FOMO.
0: ¿Qué soluciones podemos dar en el caso de la nomofobia y en el caso del FOMO? Porque como mencionaste, causa ansiedad, causa, incluso puede tener problemas en la vida diaria de estas personas.
20: Claro, algo que yo les recomiendo es que establezcan horarios o límites para usar el teléfono, desactivar notificaciones que no sean necesarias, evitar revisar constantemente las redes sociales y pues reservar momentos libres del celular durante las comidas, incluso antes de dormir.
18: Aquí yo encontré una frase muy rápida que no quiero que me compartas tu opinión sobre esto. Dice: estudios afirman que las redes sociales o lo que muestran las redes sociales afecta mucho la percepción de los usuarios sobre la vida perfecta o cómo tiene que ser una vida estilizada. Aquí es, el FOMO es un modelo de negocio diseñado para monetizar la inseguridad del usuario. ¿Qué opinas de eso?
20: Yo creo que sí. No es solamente monetizar esta inseguridad, yo creo que implica todo. Algo que he visto, incluso he estudiado, es que justamente nosotros somos el producto y pues de cierta forma las inseguridades generan y bastante, ya sea desde lo que vemos como FOMO, pero no solamente es el FOMO, sino pueden haber otras circunstancias que nos presentan las redes sociales para generar más inseguridades y sobre todo pues hay una ganancia de eso. ¿Cuántos no, por ejemplo, en cuestión cirugías plásticas por ver apariencias que deseamos? Y pues sí, es básicamente una fuente de ingresos nuestras inseguridades.
18: Se mencionó, ¿nos puede repetir cuáles son las soluciones para que la gente lo tenga bien estudiado?
20: Claro, recuerden establecer horarios o límites para usar el teléfono, desactivemos las notificaciones que no sean necesarias, evitemos revisar constantemente las redes sociales y reservemos momentos libres del celular durante las comidas, incluso antes de dormir. Recuerden que también tenemos ayuda psicológica por parte de la UAP en un horario de atención de lunes a viernes de 9 a 5.
18: ¿Cuáles son los datos que requiere la persona que necesita la ayuda?
20: Por parte de la UAP al menos tenemos que necesitamos su matrícula, el domicilio y su correo electrónico y sobre todo su número telefónico.
18: Y en la página www.emocionaldao.va.mx usted encontrará una encuesta que tiene que llenar con los datos que se les solicitó a un inicio y así también le asignarán cita para que pueda recibir atención psicológica. Y pues bueno, creo que ya damos por finalizada esa entrevista. Ella fue Ana Flores, estudiante de la Facultad de Psicología. Ana, muchas gracias por la entrevista.
20: No, a ti.
18: Nos despedimos y nos escuchamos en una nueva emisión de Bitácora Mental.
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1: Oye, pues un tema actual, difícil, duro. Fíjate que no existe una cifra oficial exacta del número total de jóvenes que padecen nomofobia de forma clínica, ¿no? Es decir, que están reportadas por el INEGI o la Secretaría de Salud, pero pues según estas instituciones calculan que hay entre 350 mil y 470 mil jóvenes poblanos de entre 12 y 17 años que están experimentando algún grado de dependencia o ansiedad por no tener el celular en las manos.
2: Se ha convertido en una herramienta que juega doble filo. Por un lado, mantenernos informados, tener el reconocimiento de lo que está sucediendo en nuestro entorno, pero para muchos en este afán de mantenerse conectados se vuelve como un gancho que no te permite hacer otras actividades o bien que no crees que puedas desempeñarlas si no estás de la mano utilizando algún tipo de dispositivo.
1: Sí, caray, fíjate que también pues afecta los niveles de concentración, el sueño, en fin, es un problema grave que además dentro de la universidad ya se ha detectado, ¿no? Que existen muchos, muchos casos y pues no se está quedando con los brazos cruzados.
2: La Benemérita Universidad Autónoma de Puebla pone manos en el asunto. Para estudiantes y comunidad de la UAP tiene, por ejemplo, la Dirección de Acompañamiento Universitario, la DAU, que obviamente tiene este servicio de apoyo y de atención psicológica. Para atender ese problema, todos los días pueden acudir en horario de entre 9 y 5 para recibir toda la información, poder canalizarlos y recibir esta ayuda emocional. Quienes son parte de la comunidad y quieren conocer al respecto, pueden acudir a emocional.dao.mx y ahí van a tener mucha información que les puede resultar de provecho.
1: Como tú bien mencionas, se les va a canalizar a unidades que están ubicadas tanto en Ciudad Universitaria, en CU, en San Manuel y CU2, y también, bueno, hay una unidad en el área centro, en el área de la salud, y también tenemos unidades de atención emocional en el Complejo Cultural Universitario para atender a lo que son, la Facultad de Ciencias de la Comunicación, Artes y Danza.
2: Además de que aplica de forma gratuita para todos los estudiantes con matrícula activa de nivel medio superior, superior y también de posgrado.
1: Es gratuito y bueno, pues esta es una de las tantas acciones que realiza la universidad para atender a su comunidad estudiantil. Pero bueno, pues ya es tiempo de un corte. Gabo, amigas y amigos, cuando regresemos les vamos a hablar sobre el tetracromatismo y cómo nuestra manera de hablar dice mucho de quiénes somos. No se vayan, regresamos.
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16: Ya estamos de nueva cuenta con ustedes en la recta final. Gracias a todas y todos quienes desde el principio se han quedado con nosotros. Si acabas de poner la sintonía, vale la pena este último bloque de Lobo Radio HR, porque vamos a presentarles cosas que son bien interesantes. Chequen el dato. ¿Se imaginan poder ver colores que para la mayoría de las personas es simplemente imposible o no existen?
17: Y es que existe una condición llamada tetracromatismo. Y es como si en realidad estas personas tuvieran una paleta de colores secreta que no todos tenemos. Son tonalidades, matices, diferencias muy leves de colores que podrían pasar completamente desapercibidos para la mayoría de los ojos de todas las personas. Solamente ellos y ellas pueden distinguirlos.
16: ¿Qué les parece si escuchamos esta cápsula producida por Omar Amaro sobre esta condición y regresamos para comentar algo al respecto aquí en Lobo Radio HR?
18: ¿Te imaginas mirar en un árbol y encontrar en sus hojas colores que nadie más pueda ver? Para algunas personas, esto no es imaginación, sino una particularidad genética conocida como tetracromatismo. La mayoría de los seres humanos tenemos tres tipos de células en los ojos, llamadas conos, que nos permiten percibir los colores. Algunas personas poseen un cuarto tipo de cono y potencialmente pueden distinguir una gama mucho más amplia de tonalidades. Esta condición está más relacionada con genes ubicados en el cromosoma X, por lo que es mucho más frecuente en mujeres. Sin embargo, tener un cuarto tipo de cono no significa necesariamente que una persona pueda percibir más colores. El cerebro también debe ser capaz de procesar esa información. Un caso conocido es la artista Concetta Antonico, quien durante años creyó que todas las personas veían el mundo como ella. La diferencia la descubrió cuando sus alumnos no podían identificar algunos de los colores que ella observaba. Antonico describe una enorme variedad de tonalidades, incluso en objetos cotidianos, y utiliza la pintura para representar ese mundo visual que la mayoría de nosotros es imposible percibir. La ciencia todavía estudia hasta qué punto el tetracromatismo puede ampliar realmente nuestra percepción del color. Pero este fenómeno deja una pregunta fascinante. ¿Y si el mundo que vemos no es exactamente el mismo que ve la persona que tenemos al lado? Pero quizás frente a nuestros ojos existan colores que simplemente todavía no podemos imaginar. Con información de BBC News, Omar Amaro.
17: Oye, qué fascinante esto, ¿no? Del tetracromatismo. fíjate, o sea, yo me lo imagino, ¿no? Uh-huh. Todos podemos estar mirando exactamente el mismo objeto, por ejemplo, una pintura, ¿no? O no sé, una prenda de ropa. Sin embargo, no necesariamente estamos viendo los mismos colores.
16: Es bien interesante pensar en una manzana roja, uh-huh, que todos ahorita la generamos en la mente, pero que ellos pudieran ver alrededor o en este mismo cuerpo una gama diferente de tonalidades. La verdad, sería bien interesante que se pudiera lograr la recreación de este tetracromatismo para poder tener una alusión más completa.
17: Sería bien interesante, pero existe. Existe la manera de ver qué es lo que ven las personas que tienen tetracromatismo, porque, por ejemplo, existe una pintora australiana llamada Concetta Antico. No sé si se pronuncia Concetta. Bueno, parece italiano. Bueno, ella tiene esta condición y pinta. Entonces, hay que meterse a su página, conocerla, para ver qué es exactamente, qué colores ve ella o de qué manera ve ella el mundo, ¿no? Y así nos los presenta en sus pinturas. Entonces, a lo mejor ahí podemos ver otro tipo de colores en objetos que nunca hemos percibido y que ella sí los percibe.
16: Seguramente esta percepción será muy rica y fascinante, no tengo la menor duda. Pueden buscar así, con Z doble T al final. Así es como encuentran todo lo que esta artista está promoviendo a partir de esta característica que la hace especial.
17: Mira, hay un dato bien interesante que dice que las personas promedio, como tú y yo, ciudadanos de a pie, podemos distinguir cerca de 1,000,000 de tonalidades, pero ella puede percibir 100,000,000, o sea, 100 veces más de tonalidades que nosotros. Pues eso es una brutalidad.
16: Y eso, al final del día, lo lleva a la parte artística. Tiene que ver con todo su contexto, tiene que ver con todo lo que aprendió a lo largo de su vida. Y tratando de hilar un poco los temas, vamos a escuchar esto que nos presentan Valeria Vega y Naidea Cedeño de la Facultad de Ciencias de la Comunicación, que tiene que ver justamente con esto, de cómo se va creando la actitud artística, cómo se crea la actitud personal, cómo se crea toda la identidad de una persona a partir de lo que va recibiendo de información a lo largo del tiempo para ser parte de su esencia como individuo y de esta proyección que tiene hacia con todo su entorno. ¿Qué les parece si vamos a escuchar esto que se llama Lenguaje en Doble Fila y regresamos ya a la recta final de esto que es Lobo Radio HR? Volvemos enseguida.
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19: ¿Alguna vez no te has sentido tú mismo?
20: Más bien, ¿cómo puedes saber qué es sentirse tú mismo?
19: Excelente pregunta, Nay. Pero tranquila, que el día de hoy entenderemos qué es lo que nos hace ser. Así que, sean bienvenidos a Lenguaje en Doble Fila. Yo soy Valeria Vega.
20: Y yo soy Nailea Cedeño. Gracias por acompañarnos en este recorrido por uno de los conceptos más presentes en nuestra vida cotidiana. Y, al mismo tiempo, uno de los más complejos de definir, la identidad. ¿Qué entendemos por identidad?
19: El término identidad proviene del latín identitas, derivado de ide, el mismo, y del sufijo tas, equivalente a dad en español, que expresa con cualidad o condición etimológicamente, que significa cualidad de ser mismo y se refiere al conjunto de características y rasgos que permiten reconocer y diferenciar a una persona o un grupo.
20: La identidad puede entenderse como el conjunto de características, experiencias, valores y formas de expresión que nos permiten reconocernos a nosotros mismos y diferenciarnos de los demás.
19: Y justo en este momento es donde entra el lenguaje. Desde pequeños aprendemos palabras, expresiones y formas de comunicarnos que nos conectan con nuestra familia, nuestra comunidad y cultura.
20: Incluso nuestro acento puede revelar de dónde venimos. Las palabras que utilizamos diariamente cuentan historias sobre nuestro entorno, nuestras tradiciones y nuestras experiencias.
19: Y justamente por eso, el lenguaje no solo sirve para transmitir información, también funciona como una herramienta para construir nuestra identidad.
20: Y esta relación entre identidad y lenguaje aparece constantemente en el arte.
19: Así que el día de hoy les traemos un ejemplo ejemplo muy interesante que es la canción Afuera de Caifanes. Podemos interpretarla sobre cómo nos invita a reflexionar sobre cómo se construye nuestra identidad. ¿Somos lo que los demás ven de nosotros o aquello que reconocemos en nuestro interior?
20: La canción sugiere que las apariencias y el reconocimiento externo pueden llegar a ser frágiles, mientras que la propia identidad es auténtica y se encuentra adentro.
19: Y en general, la música, la forma de vestir, el lenguaje y las costumbres aparecen como elementos que son fundamentales para comprender quién es y cómo se construye nuestra identidad.
20: Y esto demuestra que la identidad no es algo inmóvil, se transforma constantemente a partir de nuestras experiencias y de nuestra relación con los demás. Y ahora abrimos nuestro buzón literario, un espacio para compartir textos inspirados en la temática de cada episodio.
19: Y la lectura que traemos hoy lleva por título Ruta 46, escrita por Rana. Les leeremos un pequeño fragmento. Ruta 46. Si al jardín de mis ideas lo riega bien mamá cada mañana, yo debería comenzar a volar. De nuevo, si me desprendo fácilmente de mi capullo en destrucción, debería bajarme de este camión y volar.
20: La identidad, como acabamos de escuchar en este texto, nos hace replantearnos. ¿Nacemos con una identidad definida o la vamos construyendo a través de las personas, las palabras y las experiencias que encontramos en nuestro camino?
19: Y finalmente, nosotras nos despedimos con esta gran pregunta para que ustedes la contesten en su casa. Les agradecemos por acompañarnos en esta emisión de Lenguaje en Doble Fila.
20: Esperamos que este recorrido les haya permitido reflexionar sobre quiénes son y cómo el lenguaje forma parte de esa respuesta.
19: Yo soy Valeria Vega
20: y yo soy Neilea Cedeño.
1: Las palabras y las historias nunca se quedan en silencio. Siempre tienen algo que comunicarnos.
16: Después de escuchar esto, la pregunta queda en el aire. ¿Nacemos con identidad definida o la vamos construyendo en el proceso de la vida?
17: No, pues la vamos construyendo, definitivamente. Pues sí, somos un tazón, ¿no? Y nos vamos llenando poco a poco de experiencias, por ejemplo, de esto, ¿no? De cómo percibimos la realidad, si percibimos más colores, menos colores, si escuchamos de manera diferente. Todo eso va nutriendo, ¿no?, nuestra identidad y lo transmitimos a través del lenguaje.
16: Cuando somos jóvenes, chavitos, somos como una esponjita que está absorbiendo todo. Eso hace que un día tengamos ideas sobre lo que es bueno por una situación, mañana cambie. Conforme va pasando el tiempo, vamos dilucidando, vamos filtrando. Decíamos, a veces nos convertimos en esponjas, somos un poco más reacios. Pero eso no significa que nuestra identidad no deje de recibir información y siga proyectando algo.
17: A mí me parece bien bonito esto que comentan en la cápsula sobre las palabras, cómo las utilizamos, que si hablamos con acento regiomontano, veracruzano, cubano, como sea, eso también forma parte de nuestra identidad. Tú no tenías compañeros en el colegio, el jarocho, ¿no?
16: Sí, claro.
17: La norteña.
16: Y hasta nosotros mismos aquí, el hola, ¿a poco?
17: Ah, pues sí, claro, los poblanos.
16: Nos caracteriza a algunos. No lo hacemos de forma dolosa. Lo aprendimos con base en el tiempo y lo aceptamos culturalmente y forma parte de quienes estamos en esta región. Dime cómo hablas y quizá pueda decirte un poco de dónde vienes.
17: O sea, la forma de cómo nos expresamos es determinante para nuestra vida, ¿no? Pues ya con este tema, Gabriel, nos podemos seguir hablando, ¿verdad?, aquí en La Chorcha, pero ya llegamos al final del programa, ya se nos acabó el tiempo. Pero muchísimas gracias por habernos acompañado en esta emisión de Lobo Radio HR.
16: Recuerden que si quieren saber más al respecto, los canales de comunicación de la UAP están...
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23: Incendio forestal controlado en Ajalpan. ¿Qué tal? ¿Cómo le va? Le saluda con muchísimo gusto su servidor Max López al micrófono para informarle en este radar de las 17 horas que un incendio forestal registrado en una zona de difícil acceso del ejido Sagrado Corazón en Ajalpan fue controlado y liquidado al 100%. Así lo dio a conocer Protección Civil Estatal de Puebla. En las labores participaron bomberos, Protección Civil y Policía Forestal. La presidenta municipal de Atlixco, Ariadna Ayala, entregó la rehabilitación con carpeta asfáltica de la calle Cerro del Charro, en el fraccionamiento El Cerril, tras la municipalización de la zona que permitirá brindar mayor atención a sus habitantes. Se registra intensa carga vehicular sobre la carretera federal Puebla-Tehuacán con dirección a Puebla desde el tramo del periférico ecológico hasta la zona del seminario palafoxiano. La reducción de un carril genera asentamientos en la zona.
22: Nacionales.
23: En Colima, la presidenta Claudia Sheinbaum informó el inicio de construcción del Hospital General de Zona IMSS Manzanillo por 1.418 millones de pesos.
22: Internacionales.
23: Vladimir Putin se reúne en Moscú con Steve Witkoff y Jared Kushner, enviados de Donald Trump para buscar el fin de la guerra. El encuentro en el Kremlin ocurre previo a su viaje a Kiev bajo una pausa temporal de ataques entre Rusia y Ucrania. El monasterio de Santa Clara del Sagrado Corazón de Jesús le invita a adquirir sus tradicionales chiles en nogada. Degústelos este último domingo 6 de septiembre. Degústalos en calle 8 Oriente, número 9, Colonia Centro, en Atlixco. También cuentan con servicio para llevar. Puedes comunicarte al 244-445-1240.
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23: El clima hasta este momento es de 26 grados centígrados. Le invito a que continúe en sintonía de 5 Radio a través de todos nuestros canales de información. En el radar le informó Max López. Excelente tarde.
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4: Hola, buenas tardes, soy Yareli Ruiz. Espero se encuentren muy bien en esta lluviosa tarde aquí en la ciudad de Puebla. Y bueno, pues estamos ya listos para comenzar el programa. Gracias de verdad por abrirnos las puertas de sus hogares. Gracias por elegirnos cada sábado. Estamos muy contentos. Preparamos información que espero sea de gran utilidad. Gracias, licenciado Cero, en cabina. Y por favor, le pido que iniciemos con granitos de arena.
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4: Muchas gracias, licenciado Torres. Bueno, pues vamos a dar los teléfonos de cabina. Es el 222-273-3301 y también contaminación 02. Eso es para llamar a cabina. Y el otro es en WhatsApp, mensajes de WhatsApp, 2227-076861. Repito, 2227-076861. Cuéntenos desde dónde nos están escuchando, si quieren que pasemos felicitaciones al aire, si gustan que traigamos algún invitado en particular para que nos platique sobre algún tema, buscamos al especialista y los traemos. Y bueno, pues para arrancar con toda la energía, pues estamos empezando con esta sección que es Granitos de Arena. Es muy pues solicitada, y nos han dicho que sí y son registrados, porque pues es dedicada a los días internacionales del año. Platicamos un poquito sobre lo que va a suceder en la semana y pues eso se basa también en abrir la conciencia, en decir, en pues no nada más celebrarlo ese día en particular, sino todos los días, los 365 días del año. Y hoy quiero platicarles un poquito antes de empezar con los días internacionales. Bueno, me han llamado también para recibir asesoría jurídica gratuita quienes son víctimas de delitos, y la dinámica es mensajes de WhatsApp del al 2221-90-9862. Repito, 2221-90-9862, y reciben, ya nos ponemos de acuerdo y reciben esta asesoría jurídica totalmente gratuita. Entonces, aquí la condición es de que sean víctimas de algún delito y también que tengan alguna situación en cuatro juicios en particular en materia familiar, que son los divorcios, que son los alimentos, visita y convivencia, y guardias y custodia. Con todo gusto les damos la asesoría. Y bueno, pues miren, vamos a empezar con estos días internacionales de la semana y tenemos uno en particular que es muy importante y que debemos de hacer una reflexión, ¿no?, de cómo nos encontramos, de cómo se encuentra nuestra familia, y es el Día Internacional para la Prevención del Suicidio. Este se celebra los días 10 de septiembre, es proclamado por la Organización Mundial de la Salud y se celebra desde el 2003. Este día que pues lo que tiene como objetivo pues sí nosotros despertar y estar bien atentos para prevenirlo, ¿no? Esa es la parte que nos toca a nosotros como sociedad, la prevención. Sí, pues vamos a platicar, es un tema sensible. Esperamos también sus comentarios y bueno, pues esto es un evento que ha afectado de manera mundial a todas las familias, a comunidades, a países, ¿no? A nivel mundial, bueno, pues cada año casi 1 millón de personas, lo que equivale a una persona cada 40 segundos, pues se quita la vida, ¿no? Voy a repetir esta cifra porque de verdad es impactante. 1 millón de personas cada año. O sea, es algo de verdad que no tenemos ni idea, ¿no?, de cuándo, o sea, no dimensionamos, ¿no? Y como lo dicen, cada 40 segundos en el mundo una persona se quita la vida. Es por eso que es de nuestro interés en el programa pues a platicar estos temas, ¿no? Porque a veces no decimos, no, esto no me va a pasar, ¿no? Y ojalá que no, de verdad que no, pero pues hay ciertas señales que son importantes que nosotros tomemos en cuenta. Y bueno, pues cada muerte por suicidio se estima que hay 20 intentos previos. Eso también de verdad que sí es preocupante, porque quien lo logra pues lo ha intentado ya varias veces antes. Otro dato preocupante que quiero pues mencionarles es que constituye la segunda causa de muerte en el grupo entre los 15 a 29 años de edad. Es decir, nuestros adolescentes y pues los adultos ya cuando hasta los 30 años, ¿no? Hay que tener en cuenta que cada vida perdida representa a un amigo, a una amiga, a un padre, a una madre, unos hijos, ¿no? Abuelos, compañeros de vida, ¿no? Esposo, concubino, novio, ¿no? No nada más se puede decir estadísticamente, ¿no? Y por cada suicidio producido, pues muchas personas alrededor de esta, pues sufren las consecuencias. Cada año se celebra este día, pues con esto de hacer un llamado a la sociedad, porque pues hay enfermedades también que pues luego dicen, es que échale ganas, el famoso échale ganas, ¿no? Y dicen, no se lo puede decir una persona que tiene tristeza, que tiene una depresión profunda, ¿no? Esto es pues el que nosotros nos eduquemos, ¿no? Y que veamos, cuando veamos estas alertas que más adelante vamos a ir comentando, pues hagamos algo, ¿no? Platiquemos, busquemos el especialista, ¿no? Y bueno, pues hay un estigma sobre estos temas, ¿no? Y lo que debemos de hacer es pues informarnos, ¿no? Porque pues esto se malinterpreta a menudo como un acto de debilidad, un acto de egoísmo. Todas las personas tienen una razón, ¿no? Una razón, y que para ellos es muy fuerte, ¿no? No podemos juzgarlos. En ese momento para ellos es ven el vaso medio vacío, ¿no? Y no podemos decir, ay, es que este problema, por eso se quiso quitar la vida, por eso en su lugar. No podemos juzgar, no podemos criticar. Cada quien vive su vida desde su perspectiva, ¿no? Y pues nosotros llegamos a juzgar a esa persona. Y en lugar de sentir apoyo, se sienten avergonzados. Y de estos temas a veces pues no se puede hablar en casa, ¿no? Hay que ir pues cambiando el que nosotros minimicemos los sentimientos, las emociones de las personas.
5: porque me dices, ay, ¿por qué no estás triste? ¿Por qué? O sea, yo que tú hago esto, vete con tus amigos y lo vemos desde nosotros, ¿no? Desde lo que estamos viviendo nosotros. Y para las personas que tienen estos síntomas que vamos a ir platicando, pues es complejo, ¿no? Es complejo, intervienen muchos factores, tanto psicológicos, sociales, biológicos, ambientales, ¿no? Y se han determinado, bueno, pues que hay varias causas que influyen a estas conductas. Y como vemos, pues hay un rango de edades que es muy, muy peligroso, que es desde los 15 a los 29 años, ¿no? Es un rango que hay que poner más atención. También se suicidan menores de esa edad y mayores de ese rango, pero esos son los que más, ¿no? En los niños y adolescentes, pues influyen muy, muy, muy importante, es la historia psiquiátrica familiar, enfermedades mentales, la pérdida de un ser querido, la depresión, el aislamiento social, el abuso de las drogas y también del alcohol. Entonces, hay esos factores son más que ponderantes en los niños y en los adolescentes. Vamos a ir a un corte comercial, licenciado Alfredo, y regresamos para hablar de este tema.
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1: Muchas gracias y bueno, pues ya estamos aquí en el programa de vuelta hablando sobre un tema

Muchas gracias, licenciado, pero tuvimos unas fallas. Una disculpa a todos nuestros radioescuchas. Y bueno, estamos platicando sobre las señales de alerta del suicidio, porque bueno, se conmemora los días 10 de septiembre de cada año. Y bueno, pues hay señales, ¿no?, que podemos tomar en cuenta y pues acercarnos a los especialistas como un psicólogo o una psicóloga que pues traten estos temas. Y uno nos dice, un psicólogo, que es hablar acerca de estos temas y pues escucharlos, qué piensan, ¿no?, cómo se sienten, no prohibirlos, los temas de estos, y pues lo que hace es que se corte la comunicación y no puedan expresar que se sienten tristes, ¿no?, que sienten. Eso es muy, muy importante. Y bueno, otro es también ver los cambios de humor. Nosotros conocemos a nuestras hijas, a nuestros hijos, y estar pendientes de sus cambios de humor, que a veces los tomamos a la ligera. Y dicen, bueno, son adolescentes, ellos cambian bastante, ¿no?, de humor, pero a veces pues nos hay que poner mucha atención. Y pues sentir también desesperanza, hablar de temas donde... O decir frases como desearía no haber nacido, quisiera estar muerto. Estas frases que a lo mejor las decimos, bueno, está muy triste, no fue un buen día, hay que ponerle atención. El que no abusen del alcohol, de las drogas, el que hagan cosas autodestructivas o cosas que tengan mucho riesgo, ¿no? Eso también son señales de estas conductas. Y también otra es despedirse de las personas como si fuera a ser definitivo. Hay que alertarnos, ¿no? Y decir, bueno, pues vamos al psicólogo y que vea qué está pasando. Y miren, yo encontré en internet una página que me ha apoyado en esta, es psicologiasalud.com.es. Perdón por esto. Y hay una en un blog que se llama Guía, no sé, les digo cómo se llama, Guía para Adolescentes sobre la Prevención de la Conducta Suicida. Está muy padre, está muy bonito, y ahí nos explican muchas cosas que espero pues ustedes puedan. Te les voy a dar el link para que lo busquen. Y bueno, pues ellos empiezan hablando qué son las conductas autolesivas, ¿no? Y es que pues hagan daño a sí mismos, ¿no?, con la finalidad pues de quitarse la vida o hacerse daño, ¿no? Hay varias que no son de quitarse la vida, pero sí se autodañan, ¿no? Las primeras pues incluyen pensamientos sobre la muerte, pensamientos de cómo llevar a cabo una acción para quitarse la vida, ¿no? Esto es pues las conductas autolesivas. Y deciden autolesionarse. Tenemos que entender, como adultos, debemos entenderlo, que hay un porqué, y el objetivo de estas autolesiones pues puede

0: que ser diversos, pueden comunicar algo a alguien. Cuando una persona pues no sabe o no puede hacerlo de otro modo por tener dificultades de comunicación en casa, ¿no? Puede decir en autolesionarse. Hay que estar bien atentos con nuestros hijos y pues hemos visto cómo se cortan en las, aquí en los brazos, en las piernas, ¿no? También es para regular o evitar una emoción negativa, como la tristeza, como la rabia, ¿no? Y entonces se autodañan, ¿no? Para tener otra sensación. Eso es lo que dicen los expertos. Y el otro también que se parece, pero es para sentir algo. Cuando la persona se siente como entumecida, vacía, muchas veces estos sentimientos de vacío pues, o de que les falta algo pueden ser muy frustrantes y llevar a la persona pues, a hacerse daño, ¿no? A sí mismo. También pues es la necesidad de pertenencia, como hay modas, ¿no? Y ahorita con las redes sociales suben videos para autolesionarse, también lo hacen para pertenecer, ¿no? Otro que también es, bueno, este es muy grave, es para castigarse, porque tienen una autoestima baja, sentimientos de culpabilidad, de odio o de disgusto hacia ellos mismos. Entonces no se sienten merecedores o se sienten responsables de algo negativo que puede llevar a la persona a pensar que es mala. Por lo regular, lo han platicado en las redes sociales, en temas de salud, ¿no? De la mente, donde los adolescentes, ¿no? Tienen esto de ser del egocentrismo, ¿no? Que piensan que todo sucede porque a ellos hicieron algo. Es algo muy común en los adolescentes. Y ellos, por ejemplo, si sus papás se divorcian, si sus papás se separan, ellos tienden, la mayoría, a decir, es mi culpa. ¿Qué hice para que papá y mamá se separen? ¿Qué hago para que papá pues, peleen? Y hay otros papás que no tienen esto muy consciente, que dicen, ya ves, ya me hiciste pelear con tu mamá, ya ves, ya por ti nos vamos a separar. Y entonces pues alimentan esto de culpabilidad, ¿no? Entonces hay que tener cuidado con las palabras que les decimos a nuestras hijas, a nuestros hijos, y pues sí es importante que se abran en la mesa, ¿no? Pues estos temas, de qué piensas de las personas que se autodañan, que se cortan, y tú vas ahí teniendo bueno, tienes que ser también muy perceptivo de qué es lo que piensan, como el lenguaje corporal habla más que mil palabras. Ahí te das cuenta si tu hijo también pues puede tomar este tipo de acciones, ¿no? Y bueno, pues también nos dicen que esto me pasa solo a mí. Muchas personas se autolesionan por diferentes motivos en diferentes momentos de su vida, pero la mayoría es capaz de dejar de hacerlo. La edad de inicio de estas conductas se sitúa entre los 12 años más o menos, 11, 12 años, y a llegar hasta terminar la secundaria, ¿no? 15, 16 años. Entonces, hay una diferencia entre las autolesiones y el suicidio. ¿Pero por qué estamos tocando este tema así de las autolesiones? Porque por ahí empiezan. Los psicólogos dicen que empiezan autolesionándose y hasta que un día algo les dispara esta decisión y bueno, pues hay que estar checando que nuestros hijos por moda, por autoagredirse, por sentir culpabilidad, todas las que ya hemos mencionado anteriormente, bueno, pues que no ocurra, ¿no? Y si ocurre, estamos a tiempo como papás de llevarlos con el psicólogo, ¿no? Entonces, por favor, estén muy atentos, son banderas rojas, por así decirlo, que nos están diciendo algo y nosotros debemos de escuchar. Entonces, las principales diferencias entre las autolesiones y el suicidio, bueno, pues la intención, ¿no? La intención de autolesión es casi siempre sentirse mejor, mientras que en el caso del suicidio, pues es acabar con los sentimientos por completo, ¿no? Ya no quieren más en la vida, ¿no? Entonces sí hay que estar bien abiertos a todos estos temas con ellos, platicarlo. Y cuando, porque a mí me ha tocado ver papás que cuando les cuentan, ¿qué crees? Mi amiga se autolesiona y no nos dejan hablar de esos temas. Ah, es que es una tonta, tú no te juntas con ella. Que y ya empiezan a criticar, ¿no? A mí me tocó una vez que fui a una secundaria a platicar sobre la violencia escolar. Y una de las chicas me impresionó porque al solo humano le di la palabra y me dijo, oiga, ¿qué hago yo si una persona muy cercana a mí pues se quiere quitar la vida? ¿No? Y cuestiones de ese tipo que no era una amiga, era ella misma, ¿no? Y que más adelante pues vimos que ella era que tenía este tipo de pensamientos. Y al platicar con ella, bueno, decía que en su casa no le permiten hablar de sus temas, no le permiten hablar de sus emociones, que está invalidado de sentirse triste, de sentirse enojado, y pues ella tenía como muchas emociones en como torbellino, y era lo que estaba ella viendo y no podía expresarlo, ¿no? Más adelante también vamos a platicar de que pues las personas que tienen un poquito más de situaciones de este tipo, bueno, son las que no se comunican de sus en cuanto a sus emociones. Vamos a ir al segundo corte comercial, por favor, licenciada, todos regresamos.
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0: Muchas gracias y ya regresamos al programa. Estamos platicando sobre el 10 de septiembre, que es el día para prevenir el suicidio, Día Internacional, y lo importante que nosotros debemos de tomar en cuenta es conocer estos temas, porque a veces pues platicamos desde la ignorancia. No todos somos todólogos, ¿no? Cuando nosotros nos abrimos a investigar en páginas serias, gracias a Dios ya tenemos la tecnología en nuestras manos, ¿no? Los videos. Hay tantos especialistas, ¿no? A mí me encanta escuchar, porque aprendemos, ¿no? Y nos puede servir, ¿no? Para nuestra familia, nuestros hijos, nuestros nietos, nuestros sobrinos, nuestros primos. Estar ahí platicando sobre esto es muy importante. Y hay varios mitos, ¿no? En cuanto a esto de no hablar de estos temas y pues voy comentando poquito a poquito, pero uno de los mitos es que es cierto que hablar sobre el suicidio puede incitar a alguien a intentarlo, y pues no es cierto. Hablar abiertamente sobre estos temas no incita a las personas a intentarlo. De hecho, puede ser un alivio para alguien que está pensando en eso y puede proporcionarle pues una oportunidad para buscar ayuda, para buscar apoyo, porque no es nada más de juzgar o de criticar o dar información de por morbo, no, es abrirnos a la posibilidad de escuchar también a la persona y sospechamos que hay estas ideas, ¿no? Pues intentar hablar, decirle que siempre hay una salida, que se puede ir al psicólogo, expresarlo, si no tiene esa pues confianza con la familia, bueno, lo podemos llevar al psicólogo, lo puede externar, ¿no? Eso no es como incitación, ¿no? Otro mito que dice que las personas que hablan sobre el suicidio no lo harán, y eso pues también es falso. Muchas personas hablan de estos temas pues porque realmente están considerando o están planeando ya hacerlo, ¿no? Y es importante tomarlo en serio, no es a la ligera. Otro mito es, sí es cierto que las personas que lo intentan solo buscan llamar la atención, y eso es, pues no, es mentira. Los intentos de suicidio son señales de profundo sufrimiento, de profunda desesperación, aunque puede ser un grito de ayuda, ¿no? Deben de tomarse en serio, nunca ser vistos como simples intentos para llamar la atención, nunca minimizarlos. Eso es muy importante. Otro es cierto que una vez que alguien decide suicidarse, nada puede detenerlo, eso también es falso. Muchas personas que contemplan el suicidio pues están ambivalentes, ¿no? Sobre si quiero vivir, no quiero vivir, y la intervención adecuada, el apoyo y la terapia pues pueden ayudar a salvar vidas, ¿no? Y proporcionar nuevas perspectivas, nuevas esperanzas a estas personas. Otro mito es cierto que solo los jóvenes son propensos a hacer eso, es mentira. Puede afectar también a personas de cualquier edad, ¿no? Aunque las tasas, como ya lo mencionamos anteriormente, pueden ser altas entre los jóvenes, también pues son significativas entre adultos mayores y otros. No estamos exentos, ¿no? Otro es cierto que los intentos de suicidio siempre acaban en muerte, no. También es falso, muchos intentos pues no desembocan en eso. Sin embargo, los intentos deben de tomarse en serio, ya que indican una crisis tanto emocional, ¿no?, severa, ¿no?, y la necesidad de querer ser escuchados. Entonces hay que tener mucho cuidado con todos estos temas, estar abiertos, informarnos, leer libros, ver en YouTube, por ejemplo, hay muchos especialistas, hay muchos psicólogos que hablan de estos temas, nos dan consejos sobre cómo como papás ver estas banderas rojas, ¿no?, de nuestras familiares, no nada más de nuestros hijos, pero si vemos a nuestros hermanos, a nuestros tíos, a nuestros abuelos, porque también lo han hecho personas ya más grandes, pues estar abiertos a todos estos temas y como que ponerle atención, no minimizarlo, ¿no?, que platiquen, eso es muy importante. Y bueno, pues también hay cosas que nos guían a nosotros como papás para que pues se pueda prevenir este tipo de cosas. Entonces, si ven que hay banderas rojas, por favor acudan a los psicólogos y vean, ¿no? Chequen que existen certificados en estos, pues primero que sean licenciados en psicología, ya lo hemos visto, que hay personas que son charlatanas, que se dicen que ya con un diplomado ya pueden dar coaching, y dices, no, o sea, no puedes dejar tu salud mental a manos de una persona que no ha estudiado, ¿no?, la licenciatura en psicología, que hay diplomados, hay maestrías, certificaciones, todo esto suma, ¿no? Entonces, entre mejor preparado esté el especialista, pues mejor va a ayudar a tu familiar o a tu ser querido. También nosotros como papás pues debemos de aprender a escuchar a nuestros hijos, aunque ellos no estén hablando. No necesariamente nos van a decir las cosas así de, papá, tengo miedo, he estado pensando en esta situación, ¿no? A veces hablan en silencio. ¿Qué quiere decir hablar en silencio? Bueno, pues sus acciones pueden estar hablando nosotros como papás, ¿no? Ya no duerman o duerman mucho, ¿no? Hay adolescentes que se cierran en sus cuartos y están durmiendo. Eso es una bandera rojita, ¿no? El que coman mucho, que vayan y estén con ansiedad, o de repente lo contrario, que no coman, ¿no? Que yo no tengo hambre, y eso también es una bandera, ¿no? El que ya no quiera salir de su cuarto, el que ya no quiera bailar, ir a bailar con sus amigos, que antes sí lo hacía, el que ya no se quiera bañar, ¿no?, que tenga este descuido en su pues, autocuidado, ¿no?, que no quiera bañarse, ¿no?, que ya no quiera participar en ninguna actividad en la que sí participaba, que ya no haga tareas de base de calificaciones en la escuela, que ya no quiera hacer sus quehaceres domésticos. O sea, eso habla más que mil palabras, ¿sí? Entonces, estar abiertos a escuchar a nuestros hijos, ¿no? También tener en cuenta que nuestro hijo pues puede estar enfrentando algunos riesgos, que pues no nos quiere contar, a lo mejor pues, ya tenía novia, a lo mejor ya terminó con él la novia y no hay esa comunicación. Entonces, como papá, pues cuando nos platiquen sus cosas de tengo mi novio, oye, mira, me trajo mi novia, no minimizar, no, ay, ay, te buscas otra, no te preocupes, no te desobras. No, porque esto es un dolor, ¿no? Y que tiene que superar, ¿no? Y hay que enseñar a los hijos a superar todos los obstáculos de la vida, todas las cosas que se nos vayan presentando y que no se acaba el mundo, pero no tan así de minimizarlos, ¿no? Sino de decirles, conviene, es tu duelo, vas a sufrir, vas a llorar, vas a estar, pero procura pues ir abriéndote, pues escuchando, ¿no? De que sabes que cómo te sientes, pues me sigo sintiendo triste, pues mira, ya no veas tanto las redes sociales de esa persona, a lo mejor elimínala, ¿no? Cuando estés listo, ¿no? Y cuestiones de ese tipo, pues ir siendo, queriendo ser empático, ¿no? Puede también afectarse, pues, el que pierda un ser querido por una muerte, por un divorcio, ¿no? Eso también hay que estar muy atentos con nuestros chicos, porque pues ha pasado que se muere su hermano, se muere su mejor amigo, ¿no? Y esto pues hace que esté pensando cosas que no. Otro es acoso en persona o en niña, ¿no? A mí me ha tocado víctimas de delitos sexuales, pues, donde se han intentado quitarse la vida porque pues ya tanto es el acoso que ya no quieren seguir, ¿no? Con esta situación. Entonces hay que estar bien atentos con quienes se juntan, quienes se acercan. Me ha tocado también de que, pues como decimos, las palabras no nos dicen, ¿no? No hay palabras, pero hay acciones. Y a tu hijo no le gusta con un tío, con una persona, no, es que no me gusta. Hay que escuchar, hay que escuchar. La discriminación, el rechazo, las cualidades, salones de clases, sus cursos, todo eso pues va poniendo un ambiente donde el chico pues se sienta mal o la chica, ¿no? Esta discriminación que sufren a veces en la escuela pues también es algo terrible por lo que pasan los chicos. ¿Qué más? Pues esta inestabilidad económica, ¿no? Me ha tocado personas que pues ya no saben qué hacer ante una crisis económica. Como les digo, al ver la pobreza, los adolescentes dicen, bueno, mejor me quito la vida porque soy una carga para mis papás, están pasando por una situación difícil, y entonces eso los toma, pues llega a tomar, ¿no?, en cuenta. Entonces sí, procuren estar muy atentos de esos hijos, digo, con cualquier persona, como de la familia, como de amistad, pero principalmente pues de sus hijos. Ver, simplificar y estar pendientes de cómo los tratan en las escuelas, porque luego no saben los papás, ¿no?, de que pues sufren bullying, ¿no? Y esto de los comportamientos autodestructivos, la mayoría pues no le dice a sus papás que se están cortando, ¿no?, las manos, las muñecas, las piernas, ¿no? Ya desafortunadamente lo saben, ya que pasan cosas pues, más fuertes, ¿no? Entonces sí, esos son consejitos que nos dan para ir aprendiendo, para ir teniendo este vínculo de confianza con nuestros adolescentes, con nuestros hijos, para que pues oye, me siento triste, he estado pensando esto, no juzgarlos, no criticarlos y decir siempre hay una salida, yo te voy a apoyar, si no quieres contármelo a mí, podemos buscar un especialista que te dé terapia, que con la persona que te quieras tú abrir y decirle todo lo que sientes, estar ahí como apoyo, ¿no?, para nuestros adolescentes, que son pues las épocas más fuertes, ¿no?, y las que pues desafortunadamente están muy susceptibles, ¿no?, sus emociones. Y también, bueno, pues hay que platicar estos temas, como bien decíamos hace ratito, porque pues se vuelve como que esa confianza en el, oye, abuelo, no, a lo mejor no eres tu papá o su abuelito, oye, abuelo, fíjate que me siento triste, o tú qué harías si te pasara esto, ¿no? Y somos esa llave, ¿no?, donde podemos decirle al papá, oye, hijo, me dijo esto mi nieto, me dijo que se siente muy triste, que ya no quiere ni comer, que está pasando por una situación difícil en la escuela, con la novia, ¿no? Y podemos hacer ese vínculo para poder prevenir este tipo de acciones. Entonces siempre hay que estar cultivándonos, ¿no?, y viendo estas señales pues de alerta directas, ¿no?, que nosotros a veces no las tomamos en cuenta y que son señales importantes para que nosotros pues pero lo chequeemos más adelante. Vamos a ir al último corte comercial y regresamos a publicidad.
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4: Muchas gracias. Y bueno, pues ya estamos en el último bloque de Cultivando Conciencias, hablando sobre el Día Internacional de la Prevención del Suicidio, que se celebra el 10 de septiembre. Y les traje la línea para hablar, ¿no? Si tienen alguna situación, ¿no? De que se sienten mal, que quieren que alguien los escuche, pues miren, aquí está. Les voy a dar, es la línea de la vida, está disponible las 24 horas, es un servicio gratuito y es 800-900-8432. Otra vez lo voy a repetir, 800-900-8432. Es la línea de la vida, el servicio es totalmente gratuito y son las 24 horas. Esto es un apoyo por si sienten ganas de llorar, ganas de desahogarse, ¿no? De que ya no pueden más a lo mejor por alguna situación. Y también les quiero decir algo que lo saqué de la página suicidiología.mx, que es Asociación Mexicana de Suicidiología, y aquí ellos nos hablan muy bonito, bueno, me encantó porque dice: si estás pensando en quitarte la vida, date tiempo para leer esto. Tomar esta decisión te puede haber costado mucho tiempo. Es probable que necesites hablar con alguien. Si te es posible, pues habla con alguien de tu confianza, como tu padre, tu hermanos, amigos, vecinos, compañeros de trabajo, escuela, etcétera. Además, o si no crees tener con quien hablar, comunícate con quienes te puedan brindar una ayuda profesional. Ellos te ayudarán a darte cuenta si tu decisión refleja lo que realmente quieres hacer. A veces uno no quiere dejar de vivir, sino dejar de vivir así, en las condiciones en las que están viviendo. Y tal vez exista alguna forma de cambiar esas condiciones. Tienen varias opciones, ¿no? Y ahí es donde les dan la línea de la vida y también consejos, ¿no? Dice que consideras que algún conocido está en riesgo de este tipo de acciones, bueno, pues busca un lugar adecuado para hablar con la persona. Sé respetuoso y dile que estás preocupado por él o por ella. Establece un clima de confianza y pregunta directa y claramente si ha pensado en quitarse la vida. Escúchalo en todo momento. Si la respuesta es sí, pues debes de buscar ayuda profesional de inmediato. Dile que le ayudarás a buscar alternativas de solución a su problema y que será necesario acudir con el especialista, preferentemente un psicólogo. Y las recomendaciones generales que nos dan, pues es mantener la calma, no juzgarlo, no discutir sus razones, tampoco les hables de ti, de tus problemas, porque aunque sean similares a las personas de riesgo, hablar cómo tú resolverías tu problema puede hacerle sentir que no lo estás tomando en cuenta o que no los estás escuchando realmente. No lo dejes solo hasta que haya acudido con un especialista que vaya a orientarle, que vaya a protegerlo. Y la intervención que uno tenga es fundamental porque tal vez seas la única persona que en este momento pues puedas ayudarle. Pues les voy a repetir. Ay, también pueden hablar al 911. El 911 ahí le comentan lo que está sucediendo y van a poner a su disposición pues a un especialista, ¿no? Para este tipo de cosas. También les quiero dar en Puebla, hay otro teléfono aparte del que les di, y es 800-420-5782. También las disponibilidades de 24 horas, los 365 días del año. Lo repito, 800-420-5782 y 2222-295500, extensión 1643. Repito, el último número, 2222295500, extensión 1643. ¿No? Este es de la Asociación Mexicana de Suicidiología, AC. También está la línea, les digo, de la vida, 800-911-2000, aquí en Puebla. Esto nos da la Secretaría de Salud de Puebla para la prevención. Pues si saben de alguien, o si nos está escuchando alguien que esté en una situación como esta, bueno, pues llamen a la línea de la vida, 800-911-2000. Eso también está todos los días del año, las 24 horas del día. No duden en acercarse a los especialistas, es gratuito, los van a escuchar especialistas, porque a veces pues nosotros queremos como familiar o como amistad decir las cosas y a lo mejor lo vayamos a entorpecer, lo vayamos a hacer sentir peor. Pues no somos especialistas, pero sí a lo mejor la puerta para que nosotros llevemos, ¿no?, directamente a la persona con los especialistas, a las personas que realmente nos van a ayudar. Y otra página que los está apoyando mucho es Ayuda Medio Psicología en Línea .com, y dice aquí Ayuda Psicológica en Línea Gratuita. Dice Ayuda Psicológica Gratis en el Estado de Puebla, y ahí también pues los pueden apoyar. Pero si estos teléfonos son de repente mucho, lo pueden hablar al 911 y ahí ustedes pueden tener el acceso, los van a canalizar con el especialista. Bueno, pues esta información espero les haya apoyado. Hay personas que nos están escuchando y tienen, pues, ven el vaso medio vacío, ¿no? Todo tiene solución menos la muerte, como dicen, siempre pues acompañado por una amistad, ¿no?, de contención, esa persona de confianza, y posteriormente con la persona especialista en estos temas que pues pueden apoyar, y son los psicólogos. Esas son las personas que nos pueden ayudar. Y bueno, pues quise abrir con este tema que es el del 10 de septiembre, pero no me quiero saltar el día de hoy, el 5 de septiembre, pero no me gustaría que concluyéramos así el programa. Es el Día Mundial del Hermano. Muchas felicidades a todos quienes tienen la dicha de tener un hermano o una hermana. Y este día pues es para rendir homenaje a estos familiares tan cercanos con los que crecemos, con los que compartimos pues un vínculo muy fuerte, ¿no?, en familia. Bueno, pues yo quiero felicitar a mi hermana, espero que me esté escuchando, la amo mucho, y pues es un vínculo tan bonito, ¿no?, de que no es como común, ¿no? Hay un vínculo con tus hijos, hay un vínculo con tus padres, pero también hay un vínculo fuerte para con los hermanos, ¿no? Y la palabra hermano pues se origina del latín germanus, que a su vez proviene de la palabra digno, que significa verdadero y exacto. Un hermano o una hermana pues se refiere a estas personas que están genéticamente emparentadas por vínculos consanguíneos o de afinidad que comparten uno o ambos padres, ¿no? Estos son pues los hermanos, ¿no? Y pues muchas felicidades. Los hermanos pues son aquellas personas donde compartimos desde niños, ¿no? Desde niños, y pues quise decírselos porque hoy se celebra el día del hermano. Feliciten a sus hermanos. ¿Y por qué se eligió este día, no? Pues fue por la fecha de fallecimiento de la madre Teresa de Calcuta, quien dedicó su vida pues a realizar varias obras sociales en todo el planeta. Se escogió a ella porque era una misionera pues de caridad, ¿no?, en Calcuta, y pues siempre llevó todas estas obras de caridad con sus hermanas religiosas, llevó la paz a muchas personas pues desamparadas en el mundo, y es por eso que se eligió esta fecha. Pues muchas felicidades, pues los hermanos pues compartimos muchos recuerdos de infancia, de sueños de adultos, ¿no? Y pues lo ideal es llevarnos bien con nuestros hermanos. A lo mejor a veces sí peleamos y y no estamos de acuerdo desde niños, ¿no? De que los padres ya, ¿por qué estás peleando tanto con tu hermano? Ya, y es que fue amigo, no, es que él empezó, y así sucesivamente. Entonces, muchas felicidades a todos quienes pues tienen la dicha de tener un hermano, y nosotros como papás debemos de cultivar las relaciones entre los hermanos, y una importante pues es no, lo que no se nos pasa es no comparar a nuestros hijos, ¿no? Porque desde ahí empieza el celo, empiezan las envidias, las comparaciones son lo peor que podemos hacer como papás, no lo hagamos, ¿no? Este tu hermano pues es más inteligente, este tu hermano es muy bueno, este tu hermana es de todo, es que, y entonces desde ahí vamos sembrando esta semilla pues de la discordia. Como papás no debemos de comparar, nuestros hijos dicen que son como los dedos de las manos, ninguno se parece, todos son especiales, y siempre pues abordar esto de no permitir que entre hermanos, bueno, pues haya conflictos, porque los papás y las mamás somos como quienes los educan, y hay que siempre educar en respeto, en amor, en ya de manera pues más consciente, ¿no? De respetarse entre hermanos, ¿no? Pues muchas felicidades a todos, y pues se nos ha terminado el programa, ya estamos pues terminando, cerrando, y les tenemos preparado un gran programa el otro sábado, espero que les gusten, y les merecido pues con unas frases de los hermanos. Dice, entre hermanos, si la prueba se gana o se pierde, da lo mismo, es un proverbio chino. También otro que dice, un hermano es un amigo dado por la naturaleza. Esa me gusta muchísimo. La vuelvo a repetir, un hermano es un amigo dado por la naturaleza. Y pues muchas gracias, nos despedimos. Gracias, licenciado en cabina, y nos estamos escuchando el próximo sábado. Ya será 12, ya estaremos a menos días de festejar, ¿no? 16. Que espero lo pasen en compañía de sus seres queridos. Hasta luego.
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3: Se destinan 1.500 millones de pesos al programa de obra comunitaria. ¿Qué tal? ¿Cómo le va? Le saluda con muchísimo gusto su servidor Max López al micrófono para informarle en este radar de las 18 horas que Laura Artemisa García Chávez, secretaria de Bienestar, informó que este 2026 se destinan 1.500 millones de pesos al programa de obra comunitaria, con la meta de realizar más de 6.000 proyectos en Puebla durante una reunión con habitantes de la zona sur.